0: 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En este momento, las 6 en punto. 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
1: Hola, ¿qué tal, amigas y amigos? Bienvenidos a su programa Discordia. Les saluda DJ Tumba. Es un honor para mí estar aquí en esta tarde. Han sido tardes muy interesantes en Aguascalientes porque, pues, nada más y nada menos que tuvimos una feria universitaria y hubo, ya se imaginarán, aquí en la universidad hubo, la neta, híjole, pues diferentes actividades, y la universidad abrió sus puertas básicamente al público para diferentes eventos. Les enviamos un gran saludo a todos los que hicieron posible esto, y tenemos nada más y nada menos que el día de hoy un programa especial. Quienes nos siguen en redes sociales ya saben de quién se trata. Acabamos de escuchar una canción que se llama Extraño Tocar Tu Piel. No, cheque nada más, qué rolota, ¿eh? Y pues vámonos a

0: está muy chido y pues les enviamos un saludote a todos quienes hacen posible. Vámonos con esta canción que se llama Pánico y regresamos.
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0: Así es, amigas y amigos, regresamos a nada más y nada menos que Discordia, y en esta tarde domingo, pues es para mí un honor presentar nada más y nada menos que a Z3. ¿Qué onda, mi hermano? ¿Cómo andas?
1: ¿Qué onda, Caneto? Mucho gusto. Todo bien, todo bien.
0: Qué chido, mi hermano. Pues es un honor que estés aquí, mijo, en el programa. La neta que hace rato antes de grabar el programa, estábamos haciendo un calentamiento acá, ¿verdad? Para ver cómo va a estar el rollo. Pues la neta está bien chido tu jale, tienes una voz muy chida, carnal, y tienes acá una trayectoria que nos gustaría que ahorita nos platicaras. Y algo que se me hizo bien chido, mi hermano, para toda la gente que nos escucha, él es un rapero de aquí de Aguascalientes, pero también es compositor, o sea que todo lo que vamos a escuchar en el programa es producto del buen Z3. Platícanos, mi hermano, ¿cómo surgió tu nombre, mi carnal?
1: Pues mira, la neta, el Z3... para mí siempre ha sido como un nombre, tiene que ser algo que te defina realmente de lo que eres. Sí. Para mí, pues mi mamá lo es todo para mí. Se llama Zaira, de ahí agarré la Z. Oh. Y para mí era tres personas que me representaban, que eran con las que yo me crié. Fue mi mamá, mi abuelita y mi tía. De ahí viene el Z3.
0: Órale, mi hermano, qué chido, ¿eh? Oye, qué chido, la neta. Que tú lo acabas de decir con las palabras perfectas, mi hermano. El nombre, pues es algo que nos identifique más cuando tenemos la posibilidad de construirlo partiendo de lo que somos o hemos vivido, ¿verdad?
1: Exacto.
0: No todos tenemos la posibilidad, sino de decir, ay, voy a cambiar mi nombre ya de grande, pero tú que tienes un proyecto artístico y todo ese rollo, está chido que le des esa relación acá. Pues qué chido, mi hermano. ¿Y cómo empezaste en la música, mi Z3?
1: Pues yo empecé la música porque tengo dos primos que hacen canciones.
0: Órale.
1: Y pues yo cuando estaba chico, pues siempre quería ser como él.

0: yo siempre les quería seguir el rollo.
1: Qué chido.
0: En su momento, pues mis primos pensaron que lo iba a tomar como un juego, pues uh-huh. era un morrillo, tenía 9 años, 11 años, estaba chico todavía.
2: No, lajas, qué bueno.
0: Y pues yo sí quería hacer música. Después, pues ellos estaban haciendo su proyecto aparte. Ajá. Y pues yo me empecé a buscar siempre por mi cuenta, pero pues nunca encontré algo así como de la forma de hacerlo. Ajá. Después, entré a la secundaria, conocí a un amigo que se llama 04, que le mando un saludo.
1: Qué chido.
0: Y pues con él conocí el mundo del freestyle. De ahí conocí el mundo de las batallas y yo me metí más al mundo de las batallas. Él pues me enseñó muchas cosas del freestyle, que ya tenía más tiempo haciéndolo. Y yo de ahí fui agarrando poco a poco mi personaje, fui haciendo poco a poco mi sí, o sea, fui mejorando en lo que quería hacer. Ya después conocí a un productor ahí mismo por base de las batallas. Órale. Y ahí grabé mis primeros temas y desde ahí ya no dejé de hacer música.
2: No has parado, qué chido, mi hermano, porque mira, o sea, Eres una persona muy joven, mi hermano, y escuchando tus rolas dices, ah, caray, la neta traes todo eso. Yo creo que es producto de esa experiencia, carnal, porque a veces el estar en esos lugares acá, como en la, como dices, las batallas de la secu, son épicas, y en México tienen acá un toque especial, porque ya ves que hay un montón de videos que de la secu y todo el rollo. Yo creo que antes de que surgieran como las batallas así en las plazas o así, digamos, en las plazas de las ciudades, eran la secu, en la secu y la prepa acá, donde se era siempre ahí las batallas, ¿no?
0: Y nosotros corrimos con la suerte de que tuvimos el apoyo de la trabajadora social y de la psicóloga de la secundaria en la que yo estaba.
2: Lola.
0: Y en los eventos nos metían a cantar nuestras canciones y hacer improvisaciones de freestyle.
2: Ah, ¿neta?
0: Sí, de hecho me llevaron de ahí de la 35 en la que yo estaba, nos llevaron a la 37 de Cactus también a improvisar.
2: Ah, fue un duelo, qué chido, mi canal.
0: Esa vez fue la primera vez que yo me sentí como que estaba haciendo algo con mi música, porque después de eso llegamos y nos empezaron a pedir fotos, autógrafos y todo ese
2: chido
0: rollo.
2: No, y luego la seco, que es una etapa de la vida bien chida, porque te vas construyendo. Yo creo que de ahí es donde ya te empiezas a construir muchos sentidos. Oye, pues qué chido, mi hermano, la neta, que tengas esa trayectoria acá. ¿Y todavía sigues haciendo batallas, mi hermano?
0: La neta ya me retiré un poco más del freestyle y me enfoqué más en la música.
2: Vamos.
0: Ya me tomé como que un poco más serio el tema de la música y pues lo he soltado un poco, pero pues no lo dejo de practicar. Siempre que voy a escribir una canción, improviso sobre la base y hago así un freestyle o algo para darme la idea más o menos de qué es lo que voy a escribir.
2: Órale, qué chido, mi hermano. Hace rato nos estabas platicando que ahí por tu casa pues hacían unas batallas de
0: freestyle.
2: ¿Cómo es todo ese rollo, mi hermano?
0: Y no, pues cuando yo estaba en la secu con 04, ajá, su hermano y otros amigos de ahí de ellos, ajá, hacían un grupito de como de batallas ahí en el parque del Peralta.
2: Órale.
0: Y pues ahí pues yo me involucré con cero cuando empezamos a convivir más acá.
2: Qué chido.
0: Y pues ya también ahí fue donde empezamos a hacer las batallas. La verdad, sí teníamos un poco de público ya más foráneo de otros lados, que nada más venían a ver las batallas. Qué ya chido. Teníamos mucha gente que nos veía.
2: Qué chido, mi carnal. ¿Y qué día los hacían?
0: Los días jueves.
2: ¿Los días jueves? ¿En la tardecilla o en la noche? Uh-huh.
0: En la tardecita más o menos.
2: En la tardecita. Fíjate que eso que dices está bien chido, mi hermano, porque ya el hecho de que vayan de otros lugares a ver es porque ya está sonando algo chido, mi hermano.
0: Y tenemos ya mucha gente que iba a ver literalmente el evento nada más.
2: Órale. Y dices que por la pandemia
0: sí, se paró. Sí, por la pandemia fue donde ya pues cada quien agarró su camino.
2: Y es que neta la pandemia sí modificó muchas cosas de la manera en que estamos acostumbrados a reunirnos, ¿no? En diferentes sentidos. Órale, qué chido, mi hermano. Y entonces, así es tu trayectoria casi en la música. Y cuando empezaste a hacer la música del rap, ¿hay un género, bueno, o sea, un subgénero del rap que te guste más a ti, mi hermano?
0: Pues yo empecé haciendo rap. Siempre he sido, ajá, pues siempre fue mi fuerte el rap. Ajá. Nada más que con el primer productor que yo grabé, me dio un consejo, ajá, un día, me dijo que no me enfocara solamente en un género. Ay. Que me dedicara a aprender a dominar más los estilos de diferentes géneros y todo, para no quedarme estancado nada más de un... Es un rapero.
2: Sí, sí, sí.
0: O sea,
2: sí,
0: que sepan que yo soy un artista, que me gusta a jugar con los ritmos.
2: Claro.
0: Y siempre pues me gusta, si no encajo bien en un ritmo, le trabajo hasta que me gusta el resultado de los géneros.
2: No la hagas. ¿Y qué tipo te has aventado acá, así que solo que te has fletado?
0: En drill, en trap, sí, en rap romántico, rap boom bap.
2: No la hagas.
0: Reggaetones también,
2: reggaetones. Un ah, neta, órale. Y ahorita también hay un boom a nivel acá mundial, ¿no? Ajá. Ya ves que también aquí en Aguas ya hay 2-3 lugares acá de... Está sí, chido, mi hermano.
0: También me gusta el género como dembow bélico, pero no, pues no lo hago así como que de dinero y todo eso. Yo hablo como un dembow, pero como de mi barrio, o sea, de mi zona. De mi gente.
2: No la hagas, ¿a poco también le pegas al dembow?
0: Sí.
2: Chido. No la hagas, esos géneros están chidos, están recios, ¿verdad? Como de República Dominicana,
0: sí, bueno,
2: de todos acá, así de Panamá y todo el rollo. No, fíjate que eso es lo chido y yo creo que el consejo que te dieron, la neta, es oro molido, mi hermano, porque en esta vida hay muchas rutas y pues a lo largo de la música y en diferentes ámbitos hay personas que dicen, no, yo se aferran a una sola cosa y está bien, no digo que esté mal, pero a veces eso les impide como llegar o abrir más puertas. Tú lo decías hace rato, mi hermano, y con unas palabras muy precisas, a ti te ha tocado tocar muchas puertas y más que tocar, abrirlas, carnal, porque estás dejando una trayectoria, estás dejando un camino para muchas personas que van detrás o que te van viendo, que eres una figura acá para seguir. Y eso está chido, mi hermano, porque tu trabajo, el tener esa capacidad de ir a un lado y otro y estar acá constantemente, ha logrado eso. Muchas felicidades por
1: muchas
2: eso.
1: Gracias, muchas gracias.
2: La neta que va. Y cuando empiezas a componer, ahorita nos platicabas, ¿en qué te inspiras, mi hermano?
0: Yo siempre la música la he utilizado como un desahogo.
2: Va.
0: Pues como mi forma de expresarme.
2: Qué chido.
0: Y siempre de sucesos que pasan, de no sé, si un día me siento triste, voy a escribir una canción triste. Si un día me siento, no sé, feliz, voy a cantar algo más alegre. O sea, siempre ha sido como de las emociones, depende de cómo lo siento.
2: Órale, qué chido. ¿Y escribes desde morrillo?
0: Sí, tengo. Entonces, siempre me ha gustado hacer música, siempre me gusta escribir.
2: ¿Y cómo fue? ¿Te acuerdas tus primeras letras? ¿De qué trataban?
0: Es que cuando yo estaba chico, que vivía en el Cerrito,
2: ajá,
0: tenía un amigo que en paz descanse que se llamaba Cama, que tenía un hijo que era más o menos como de mi edad, él era más grande. Y nos daba 10 pesos, 5 pesos así, porque nos aventábamos unas batallas.
2: Ah, ¿neta?
0: Y pues mis amigos aventaban, bueno, desde entonces aventaban, ajá, canciones del Cártel de Santa, de ese tipo de rap así más viejo.
2: Ajá.
0: Y pues yo siempre quería hacer algo diferente y de ahí anotaba 2-3 rimas o así, o sea, nada más lo tiraba así.
2: No la hagas, qué chido, mi canal. Eso está muy chido, la neta que, como dices, querías así darle algo diferente así y que tomamos una inspiración, y ahorita nos lo decías, de diferentes cosas y de diferentes, ahora sí que experiencias de vida, mi hermano. Creo que lo hemos dicho en este programa de diferentes formas, el trabajo que ustedes hacen es algo muy chido porque hablan de cosas que no cualquiera se atreve a hablar y eso está muy chido, mi hermano. Ahorita nos decías de tus estilos que cantas, también he visto que tienes unos videos bien chidos. ¿Qué rollo con eso, mi hermano? Platícanos.
0: La neta, esos videos, el que nos graba los videos, nuestro filmmaker, Tito, de Street.
2: ¿El Tito?
0: Sí, Tito.
2: Ah, ¿por qué Tito los graba?
0: Hace películas.
2: Oh, no la ganó, sabía que era el Tito.
0: Sí, desde que empecé siempre ha sido Tito.
2: Neta. Y los dos congenian como el lugar o todo ese rollo.
0: Sí, pues es que yo más o menos me doy la idea. Yo tengo un grupo que se llama 75, que okay, también le mando saludos a todos mis camaraditas.
2: Saludotes.
0: Y como que congenio mucho con 04. 04 y yo tenemos como que nos entendemos muy bien.
2: Qué chido.
0: Y nos ponemos a platicar nuestras ideas. Bueno, yo le platico mis ideas de los videos, ahí, carnal, uh-huh, tengo esto. Y ya entre los dos como que planificamos más o menos cómo estaría. Chido la historia.
2: No, la verdad es que está bien chido. Fíjate que cuando yo estaba viendo acá tus videos, Luego transmite ese feeling acá de lo real, mi hermano. Acá las canchitas, vámonos. Y acá otros vídeos, acá la escena, los ángulos. Y pues el Tito también acá rifado. Porque conjuntan la música con lo visual. Y eso está bien chido, mi hermano. La neta, muchas felicidades acá para este rollo. Fíjense que nosotros estamos transmitiendo ahorita también en Facebook. Y les estás recibiendo, mi hermano, muchísimos saludos. La verdad que eso está muy chido porque aquí en el programa estamos recibiendo, nos dice nuestro productor, que estamos recibiendo muchos saludos y eso habla, mi hermano, de que pues mucha gente valora tu trabajo y pues hay un apego hacia lo que estás haciendo. La neta que chido que estás aquí compartiéndonos todo tu trayectoria y sobre todo, mi hermano, algo que yo creo que hay que resaltar, y no lo digo en un sentido como peyorativo, es que eres muy joven, carnal. O sea, eres muy joven y ya tienes trayectoria, carnal. O sea, eso está muy chido. Y ¿has tenido en Aguascalientes dónde te has presentado, mi hermano? ¿En qué lugares te gusta presentarte?
0: Hasta ahorita no he dado muchos eventos así como que me hayan invitado así. Hasta ahorita nada más he tenido un solo evento que me han invitado a mí solo nada más.
2: Okay.
0: Que fue ahí en el Zoo. Ahí canté una rolita, me dieron chance de cantar ahí cuando vino un artista de Guadalajara que se llama Quetzal.
2: Ah, órale.
0: Y ahí canté nada más y ya de ahí me han invitado amigos míos a cantar en sus eventos.
2: No la hagas, qué chido, mi hermano. ¿Y tú cómo ves el movimiento aquí en Aguas del Rap, mi hermano? ¿Cómo lo ves?
0: Hay muchos talentos, la verdad. Uh-huh. Hay muchos talentos, mucha bandita que sí se rifa.
2: Qué chido, mi hermano. Fíjate que lo que es Aguas, y lo platicamos de diferentes raperos, Aguas trae un nivel chido, mi hermano. Aguas es como una ciudad a nivel nacional, donde voltean a ver el rap de Aguascalientes, porque pues como lo decíamos hace rato, no hay muchos muchos productores, muchos raperos, y pues mucha banda que se dedicó a abrir el camino y hacer que Aguascalientes estuviera puesto en la mira, ¿no? Diferentes estilos, diferentes géneros, y creo que eso ustedes lo están representando bien chido, mi carnal. O sea, tú como parte de este movimiento lo están representando bien chido. ¿Tienes así algunos proyectos en puerta, mi hermano?
0: Pues, primeramente Dios, para diciembre, y quiero sacar un EP de 6 canciones que van a ser puras canciones como sentimentales. Puras canciones.
2: Qué bárbaro.
0: Sí, pues mi fuerte a mí siempre me ha gustado como el sentimentalismo, las cosas que son. Yo siempre he tenido una idea, dar el mensaje de que la calle está buena, pero también tiene sus cosas malas. No todo es fiesta, no todo es lo que era, también hay momentos de tensión en la calle.
2: Qué chido.
0: Y eso es lo que yo siempre he querido transmitir. Quiero que pues sepan la verdad, o sea, de cómo es la calle literalmente.
2: Qué chido, mi hermano, que tengas esa capacidad de proyectar eso, porque es cierto, ¿no? O sea, digamos que hasta, si lo quieres ver, el concepto que se tiene acá de la calle es como hasta un producto. Bueno, yo lo veo así como si fuera un producto, o sea, porque hay muchos músicos que utilizan ese concepto de que son de la calle, aunque no lo sean, pero con tal de vender y posicionarse, ¿no? Y fíjate la diferencia de que tú has tenido un recorrido muy chido y dices, no, pues es la cara de la calle también, ¿no? O sea, y qué chido, mi hermano, porque también la calle nos cuenta, como dices, nos cuenta historias chidas. No todo a veces es caótico, ¿verdad? Si nos cuenta historias chidas, y por qué no decirlo también acá, pues el romance en la calle también está chido, ¿no? Acá, o sea, ahí se empiezan las historias de amor, ¿no? Qué chido, mi hermano. Entonces, pues cuando saques ese disquito lo presentamos por acá, sin falla.
0: Sí, sin falla.
2: ¿Cómo ves?
0: Gracias.
2: Estaré chido. ¿Y colaboraciones, mi hermano, con quién te has aventado?
0: Pues estoy en un, como se puede decir, un sello que se llama Malnacidos, y he tenido colaboraciones ahí con un canalito que se llama Gleas, que también le mando un saludo. Joder. Y pues así he grabado con otro artista que se llama CJ también, que le mando un saludo. Pero esa colaboración todavía no sale, todavía le tenemos que trabajar ahí del videito y todo eso. Es una romantiquita. Madre. Y pues le queremos hacer un video más acá, más trabajado.
2: Qué chido, mi
0: carnal. Y pues de ahí en fuera casi no soy como de hacer colaboraciones tanto así con mucha gente. Pero pues ahí poco a poco hemos ido conectando con gente que pues la neta tiene muy buen nivel.
2: Qué chido, mi hermano. Pues la neta te felicito. Yo sé que tu trabajo y lo que estás haciendo está bien perrón. Y yo sé que todavía nos falta un rato de programa, pero para no hacerlo encargado, ¿cuáles son tus redes, mi hermano, para que te siga la pandilla?
0: Me llamo Mr. Z3 en YouTube, uh-huh. Igualmente en TikTok. En el Facebook de Gamaliel Uribe, y pues ahí me pueden seguir. Y en el Instagram también, como Mr. Z3.
2: Qué va, mijo. ¿Cómo sientes la reacción de la gente con tu música? ¿Sí te han dicho qué rollo?
0: Sí, la neta, siento bien chido que pues lo que yo escribo solo en mi cuarto, o así que llego a la cabina y lo grabo, que otra gente se identifique con eso, la neta, pues sí me da mucho gusto. O sea, que a la gente le guste. Y yo siempre he hecho música para mí, para mi gente, para mi barrio, para toda mi familia. Y ya si que le gusta a la demás gente, la neta, para mí es un, pues ya es un privilegio más.
2: Qué chido, ¿no? Yo creo que esa satisfacción que tú valoras, así el sentir que la gente conecta con tu música, es lo que impulsa a los artistas, la neta. Tú lo dices ahorita, sí, y respeto mucho tu humildad, porque la neta, tu música está bien chida,
0: cara. Muchas gracias, muchas gracias.
2: Y todo lo que estamos escuchando aquí, se los comentamos a todas las personas que están sintonizando, es música de él. O sea, todo lo que él nos ha platicado, les invito a que reflexionen sobre esto, o sea, cómo seguir, ¿no? Desde su camino, el enfocado en lo que querías hacer, mi hermano, y cómo ha pasado el tiempo. Creo que eso está chido, mi hermano, porque a veces estamos en un lugar y a veces voltear para atrás de cómo, qué nos costó, solamente tú sabes, mi hermano, lo que ha costado o las cosas que te han impulsado, y a la vez es voltear a decir, ah, no la hagas, que va, donde estoy, ya es otra cosa, ¿no?
0: Sí, ya es un logro más, decir, ya no estoy donde mismo, todavía no estoy donde quiero estar, pero mínimo, ajá, ya no estoy donde empecé.
2: Qué va, qué buena frase, mi hermano, la neta, luego se ve cuando tienen esa capacidad, y tú la tienes, mi hermano, de utilizar las palabras acá, chidos, y ¿sabes por qué? Porque hablas desde lo que has vivido. Entonces, eso está muy chido, mi hermano, la neta. También, pues, les invitamos, ya nos dio sus redes sociales, les invitamos que lo sigan, que lo escuchen. La verdad, es talento de aquí, de Aguascalientes. Y, pues, vámonos a escuchar otra rolita, mi hermano, ¿te late? Sí, sí. Ahorita nos vamos a escuchar una rola de Z3 y se llama Kimbart. Vámonos con esta rola. Estás escuchando Discordia, yo soy DJ Tumba y estamos con el gran Z3 y pues regresamos, mi hermano.
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3: El reloj sigue avanzando. Ya son las 6:26.
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0: Así es, amigas y amigos, regresamos a su programa Discordia. Estamos aquí nada más y nada menos que en el buen Z3. ¿Qué tal, mi hermano? ¿Cómo estás?
1: Todo bien, gracias a Dios.
0: Qué chido, la neta, muchas gracias por venir aquí. Estamos transmitiendo desde el 94.5 de FM. Y no, hombre, mi hermano, estamos escuchando tus canciones y qué bárbaro, La verdad, qué talento. Nos estuviste platicando en el bloque anterior sobre tus influencias, cómo empezaste en la música, tu nombre, lo profundo que tiene tu nombre, mi hermano, que la neta, qué chido. Fíjate que ahorita retomando ese nombre, cuando yo lo vi decía, ¿qué significará? Está chido, me gusta así porque tiene un toque distinto acá, o sea, y ahorita que lo dices, neta no lo vi venir, dije, no la hagas, si se veía chido así, ya conociendo lo que significa, dije, órale, está muy profundo, mi hermano, la neta, que va, eso está muy chido. También nos estuviste platicando de tus próximos proyectos y todo el rollo, y pues la verdad, mi hermano, estás abriendo un camino muy chido. ¿Tú cómo te visualizas, mi hermano? ¿Qué es lo que te gustaría llegar a hacer en unos años? Platícanos.
1: Pues yo sigo trabajando para algún día poder llenar algún estadio con gente. O sea, mi sueño es ser un... que mi nombre quede marcado como una leyenda, literal.
0: Qué chido.
1: Quiero sacar el nombre de mi barrio para todo el mundo, para toda la gente, y hacer que mi música llegue a más gente.
0: Qué va. Seguro lo vas a lograr, carnal. Porque mira, lo repito... En esto empezaste muy chavo y eres muy joven y no, tienes toda la vida por delante, carnal. Vas a ver, y pues este espacio, escuche la verdad, la propuesta acá de Z3. La neta, ojo ahí, la neta, vas a ver que ya después cuando veamos acá Z3, nada, que va a ir acá ya en el estadio acá lleno de acá. No, vas a ver que lo vas a lograr, mi hermano, porque mira, pues tienes carisma, carnal, tienes una buena vibra, tienes talento, mi hermano, y esas cosas en conjunto, no, mira, rompen cualquier barrera, mi hermano. A veces uno se podría decir, híjole, ¿cómo hacerlo? No, tú has visto, tú lo has vivido y cómo va fluyendo y se van abriendo las puertas, mi hermano, neta.
1: Cuando uno menos lo piensa es cuando las cosas mejor te empiezan a salir, la verdad.
0: Sí. ¿Alguna experiencia, mi hermano, que te haya dado la música que quieras compartirle, que tú dijeras, yo no me imaginé lograr esto?
1: El hecho de estar con artistas que yo escuchaba de más chico. Yo en la secundaria escuchaba unos artistas de una agrupación que se llamaba 808, que hacen trap de aquí de Aguascalientes. Ajá. Y a mí me gustaba mucho un artista que se llama Chris Flame, que te igual le mando un saludo. Y el día que yo entré al estudio con él y que estuve ahí congeniando con él y estuvimos platicando y todo, para mí fue como un...
0: ¿Qué viste?
1: Estamos haciendo cosas acá.
0: No manches, qué chido. Y estas experiencias se quedan grabadas, ¿no?
1: Sí.
0: Porque dices, no lo hagas, nunca me imaginé. O sea, es ponerlo si lo puedes pensar, pero ya el consumarlo y hacerlo real. Qué chido, mi hermano. Eso yo creo que es una de las cosas que tiene la música, mi hermano, que une a los diferentes talentos, ¿no? Y pues les invitamos a todas las personas que no se detengan, sigan sus sueños. A veces las barreras, miren, barreras, límites, días buenos, días malos, todos vamos a tener. Pero la cuestión es cómo saberla superar, ¿no? Saberla superar, y la neta, pues es algo muy chido. Y aparte de eso, mi hermano, ¿hay algo que a ti te gustaría decirle a los chavos o chavas que están empezando en este camino de la música? ¿Qué consejo les darías así?
1: Que nunca les importen las críticas de los demás, porque la neta, malos comentarios siempre va a haber. Y al final de cuentas, uno es el único que está para rascarse. Porque pues la gente no te va a preguntar nunca si estás bien, cómo te sientes. Uh-huh. La gente ya nada más ve por su interés. Si tú no haces lo que tú quieres hacer, no vas a vivir feliz.
0: No, sabias palabras de Z3. Escuchen muy bien eso, porque en verdad tiene razón, mi hermano. Yo creo que si uno mismo a veces se vuelve en la propia barrera, ¿verdad? ¿Por qué? Porque a veces los comentarios, hay comentarios que son muy hirientes, ¿no? Y que a veces viene de gente que ni caso tiene que hacer los casos. Yo creo que lo que tú acabas de decir es algo muy sabio, mi hermano, porque comentarios malos siempre van a existir. Y algunos públicos, algunos en privado, a veces hasta la gente que tú crees que es cercana y...
1: A veces hasta tu propio círculo es la gente que más critica lo que haces.
0: O la misma que te pone acá el pie, ¿verdad? Para no avanzar. Fíjate que se me hace muy chido, mi hermano, que tengas esa forma de pensar, porque pues todo eso, como ahorita lo platicamos a todos que nos escuchen, pues es un trabajo complejo la música. Tú tienes el talento, mi hermano, y para ti es sencillo componer una canción. Digo sencillo en el sentido de que ya lo tienes innato, ¿no? de hacer una rola, hacer un videíto, pero es todo un proceso, ¿no? Desde componer, grabar, hacer el videíto. De todos esos procesos, mi hermano, ¿cuál es el que más te gusta hacer?
1: Yo pienso que la grabación de la canción, cuando llego al estudio, para mí entrar al estudio siempre ha sido como un... dejo todos mis problemas. Si entro estresado a la cabina, cuando salgo ya me siento liberado. Ya me siento feliz, sí. Ya me siento tranquilo. Hola. Para mí la música siempre ha sido un desahogo y el hecho de estar en una cabina para mí lo es todo.
0: No la hagas, qué chido, mi carnal. ¿Y aquí en Aguas con quién has grabado, mi hermano?
1: He grabado con BR, con Carlos Nava, que también le mando un saludo. Y pues ahorita con la productora que estoy, que se llama Malnacidos, que también le mando un saludo a la Uruga y a toda la clica. Pues es con el que estoy grabando hasta ahorita y es mi productor.
0: Qué chido. ¿Y cómo llegaste, mi hermano, ahorita a todos los géneros que nos comentabas que te gusta grabar o abrir nuevos caminos a géneros? ¿Cómo los conociste, mi hermano?
1: Yo desde chico he tenido como que una relación muy fuerte con la música, porque pues para empezar me crié con tres mujeres. Okay. Y las tres tenían como que gustos muy diferentes por la música. Mi abuelita escuchaba salsa, le gustaba mucho la salsa, y pues yo a mí siempre me ha gustado la salsa.
0: Órale.
1: Mi tía escuchaba como pop, se podría decir,
0: okay,
1: de Gloria Trevi, Belinda y todo ese tipo de cosas.
0: Ajá.
1: Y mi mamá siempre ha sido como gusto más cholerona, se podría decir. Le okay. gustaban los The Doors, los Virus, le gustaba Órale. El Cartel de Santa, Ariana Puello, La Mala Rodríguez. Ese tipo de música era la que le gustaba a mi mamá. Y pues como que crecí con los tres estilos de música muy diferentes y siempre me ha gustado pues la música en general.
0: No la hagas, qué chido, mi hermano. Fíjate, no, pues tienes unas bases increíbles y un saludo para tu familia.
1: Saludito.
0: Porque la neta, eso nos va sensibilizando y como tú dices, como que te quita el prejuicio de decir, no, nomás este género. La salsa, pues ni se diga, ¿no? O sea, todos los ritmos tropicales y todo el rollo de los bailes, un baile complejo. Y pues también así como lo mencionas, el pop, pues detrás del pop hay unos buenos productores acá, sí, porque van como a la vanguardia, ¿no? De lo que van saliendo. Yo me acuerdo que ahorita lo preguntaba porque nosotros cuando empezábamos a escuchar trap, no, nos voló la cabeza así. Trap acá, el mombatón, así los bajos acá en dembow, así cosas acá que ya estaban, que se producen desde lugares acá, pues bien chidos, ¿no? Y decíamos, no la hagas, este género está en otro nivel. Y después pasaron los años y productores de trap ya le andaban produciendo a personas del pop. Ya de repente estabas en la red, escuchabas acá un redoble que de la batería y todo. ¡Ah, caray! Eso sonó que bien traperón. Y van agarrando como esos elementos, ¿no?
1: Sí, sí.
0: Y pues nada, no, ni se diga Ariana Puella, La Mala Rodríguez, o sea, están en otro nivelote. Fíjate que qué chido, mi hermano, que hayas tenido esa oportunidad de conocer como pues diferentes géneros, mi hermano. Y eso te llevó entonces a abrirte a escuchar esos nuevos
1: géneros. Esos nuevos géneros, y la neta, pues me he tratado de esmerar para irme puliendo poco a poco, para ir mejorando las cosas que hago.
0: Uh-huh.
1: Y hasta ahorita siento que he trabajado un poco más mi voz, y ahorita últimamente me ha gustado mucho como que jugar con ella. Jugar en las voces, unas entonaciones y todo eso. Y pues siento que hasta ahorita va saliendo bien todos los proyectos que has hecho así. La neta, pues quiero seguir con ese tipo de música y todo eso en general.
0: Qué chido, mi hermano, lo vas a lograr. Es que neta, luego luego se siente la vibra cuando alguien está enfocado a lo que quiere, mi hermano, lo vas a lograr, vas a ver qué
1: es.
0: Y pues esta tarde estamos escuchando todos los sonidos. Incluso ahorita tenemos una canción de fondo, es de él. La verdad que, híjole, la neta, tienes un gran talento, mi hermano, y para mí pues es un gusto el poderte entrevistar, que las personas conozcan, mi hermano, cuál es la profundidad, que las personas conozcan de dónde surge esa inspiración, ¿no? Tú no lo has comentado. Fíjate que algo que tú dijiste y que quiero remarcar es, a veces cuando no espero las cosas llegan y, ah, caray, y la cuestión es estar preparado así de decir, ah, caray, ya llegó y vámonos a darle, ¿no? Algo que a ti te haya ocurrido, mi hermano, así en la música, que tú dijeras, no la hagas, o sea, esto no me lo esperaba, aparte de las colaboraciones o eso así, que nos quieras compartir.
1: El hecho de que ahora gente se interesa más en lo que yo hago, por ejemplo, con el productor que yo estoy,
0: uh-huh,
1: yo con él congenié muy bien desde el momento en el que yo llegué a la productora. y nos entendimos muy bien, y el hecho de que yo ya puedo llegar y decirle quiero hacer un género de esto, me produce el beat, ya escribo rápido la letra y ya lo puedo grabar así. O sea, eso para mí es un logro que digo, eso es lo que yo siempre soñé, como que poder decir quiero hacer esto, que se genere y poderlo trabajar yo en ese momento. Y la neta para mí eso es un... Fue cuando yo empecé a vivir eso, dije, ajá, ok, lo estamos logrando.
0: Es que fíjate, es algo que... Qué chido escucharlo ahorita, porque eso te... Ya tienes como quien dice tu método, ¿no? Así decir, acá, de volado. Ahorita lo repito, tú lo dices muy sencillo, ahorita lo escribo, pero es una cosa compleja. Escuchen el mensaje que tiene Z3, la neta, la verdad que es un mensaje profundo, mi hermano. Es muy interesante el ver cómo las cosas que están en tus canciones, pues la verdad, impactan en toda la ciudad. Yo tuve la oportunidad de que DJ Grado, como productor, dijo, no, era hay un compa que dijo, no, otro nivel, y lo escuché, y lo escuchábamos, y yo decía, no, la casta, le dije, es de aquí de Aguas, vamos, oh, sí, ese DJ Grado acá me ha pasado 2, 3, ahí vamos, un saludo, tírenlo ahí, anda.
1: Es que machín por el paro.
0: Y hasta yo le pregunté, porque me pasa así, me pasa videos, y así, mira, ¿cómo ves? Y yo, ah, no la hagas. Y luego, hasta que salió del... Me dijo, es de aquí de Aguas. Le dije, no la hagas, que es de Aguas. Neta, en serio, por tu calidad de videos, de música y por tu, ahora sí que tu estilo, canal. Yo no imaginaba que eras aquí de Aguas. O sea, yo pensaba que eras así como de Ciudad de México, Monterrey, Guadalajara. Y cuando me dijo, dije, ah, caray. Y eso como que me inspiró a decir, no la hagas, hay cosas bien chidas en Aguas, canal. La neta que es algo que nosotros... pues valoramos, escuchemos así a toda la gente cómo va produciendo, cómo va haciendo sus géneros, y en algún futuro, digamos que hay un género que tú digas, este es lo que me gustaría empezar a trabajar así, de lleno.
1: Pues es que para mí siempre mi fuerte ha sido como el sentimentalismo, siempre me ha gustado más como que las canciones melódicas.
0: Ok.
1: Y pues... quiero seguir cantando rap y cosas así, de ese, ajá, estilo, pero también quiero hacer cosas más calmadas, más... algo más serio, profesionalmente ya, no sé, más, uh-huh, trabajado con voces o así. Y sí, eso es lo que quisiera hacer.
0: Hace rato nos platicabas que también acá le andas dando, o que vienen proyectos acá de reggaetón, ¿verdad?
1: Sí, tengo un reggaetoncito grabado con Gles y mi productor Oruga, que está muy bueno.
0: ¿Y eso cómo salió, mi hermano? ¿Cómo dijeron, vamos a darle esto?
1: Ese reggaetón lo estaba montando para un EP de ellos dos. Ajá. Y publicó el morro un historianista y yo, ajá, le tiré DM, le dije que hay chance de montarme, me mandó la base y ese mismo día le mandé la letra.
0: No la hagas, o sea, fue así.
1: Sí.
0: En varios,
1: ¿sí? Ya lo grabé y pues ya próximamente que salga en su EP para que lo escuchen.
0: Qué va, no, si está viendo acá para proyectarlo, la verdad que fíjate que era algo que platicaba acá con DJ Grado, le decía, fíjate que aquí en Aguas hay géneros que... por así decirlo, no son tan comunes, que no se consumen acá. La otra vez estábamos escuchando que un morro estaba haciendo así como unas cosas acá, como entre sonidos de tribal y así, pero con acá con un
1: con flow, trap,
0: ¿eh? Ajá, con trap, no la hagas, o sea, eso es lo que está chido, como ya desbloquear acá 2, 3 géneros, o ya también hay unas combinaciones de géneros que yo me quedo, digo, órale, o sea, está bien chido. Por ejemplo, la otra vez estaba escuchando a mi hermano un género que es cumbia rebajada, pero no como la de Monterrey. Ya ves que en Monterrey la cumbia rebajada, acá hay unos vatos en Texas que están haciendo la cumbia, pero cumbia screw, que es como un género de Texas que más es ser rebajado, es rebajado, pero también le aventan unos chops, unos cortes, entonces es una repetición, uh-huh, que han cortado otras. Neta que yo no imaginé que existiera ese género, porque yo consumía el género del DJ Screw, que era acá como así pues rebajado, y ese género de DJ Screw influyó mucho en el trap neoyorquino, y ahorita mi canal, fíjate, está esa cumbia Screw, está la cumbia trap, que es que dices, ah, caray, yo nunca imaginé que existiera ese rollo, ¿no? ¿Hay algún género acá, locochón, que tú digas, ah, caray, ese qué rollo?
1: Pues es que yo siento que ahorita la industria está como que ya muy saturada de mucho talento, mucho artista y todo, y siempre tienes como que jugar con algo nuevo para tratar de innovar. O sea, no siempre, sí, ir como tras de lo mismo que la gente está haciendo. Ajá. Siempre tienes que hacer algo muy diferente. Y la verdad, a mí ese tipo de género sí me gusta, y alguna vez me gustaría hacer una bachata.
0: Ah, ¿neta?
1: Una bachata, así.
0: No la hagas, qué chido, carnal. Fíjate, hay un morro que creo que es de Chile, que se llama Simón La Letra. Haz de cuenta, se aventó un género así como como salsa y como entre salsa y bachata, pero con flow. Dices, no la hagas. O sea, yo hasta lo escuché y luego trae el feeling acá. Ese morro ha grabado con los Pure Gang del John Beef y todos esos. Y yo los conocí por ellos. O sea, como que dices, ah, caray, pues esos morros que son de España voltearon a ver ese morro y dijeron, ah, caray,
1: algo tiene que tener.
0: Ajá, y ya de repente vas escuchando. Y es lo chido, ¿no? Que al final de cuentas, como explorar qué se hace en otros lugares, qué es lo que hay, qué géneros están pegando, ¿no? Yo, por ejemplo, veo, el otra vez me tocó ver un videillo de, vamos a hablar así, de Santa Fe Clan, que estaba en Santa Fe Clan y estaba cantando con este Manu Chao, una capela, o sea, cantando una canción de Manu Chao que está acá como alternativo, pero cantándolo con su estilo. Yo dije, no la hagas, qué chido. Y Manu Chao acá como músico disfrutando, decir, ah, qué chido que mi canción acá
1: es la... Es que hay combinaciones de géneros que la verdad ya cuando los trabajas bien suenan muy, muy pasados de lanza.
0: ¿Tú te imaginas así como, cómo te imaginas el rap en un futuro, canal? Bueno, en general la cultura.
1: Siento que ahorita está como que muy desunida por razones que, pues no sé, muchos problemas entre artistas y todo. Pero pues siento que en algún futuro como que va a ser más fácil una alianza entre varios raperos y esto va a crecer. Yo siempre he pensado que el pastel alcanza para todos, pero
0: qué chido, hermano.
1: Siempre hay que trabajarlo.
0: Qué chido, mi hermano. La neta, tienes una actitud bien chida, mi hermano, y la neta, de aparte de la actitud, tienes una forma de ver muy madura las cosas, mi canal. Neta, mis respetos para toda la gente que te rodea, porque en general, pues, ha contribuido a la persona que eres. Y como tú lo dices, o sea, que tocas las puertas y vas abriendo esas puertas, mi hermano. La neta, eres un ejemplo para muchos jóvenes, el que estás haciendo eso. Y pues acá ya nos vamos a ir al siguiente bloque. ¡Vámonos! Regresamos, tú estás escuchando Discordia. Andamos acá con mi Benzeta 3, ¿sí o no, mi hermano?
1: Así es, así es.
0: ¿Qué va? Entonces regresamos, vámonos al último bloque. Continuamos.

0: Así es, amigas y amigos, regresamos a su programa y ¿qué creen? Ya se nos fue el tiempo de volada. La verdad que acabamos de escuchar una entrevista con Z3, pero aparte de ser una entrevista, yo creo que pues nos acabas de mostrar, mi hermano, y te agradecemos mucho que nos hayas mostrado todo tu proceso, como desde ese chico de 9 años que escribía, que hacía sus batallas acá, después en la secundaria, llegar al estudio de producción, tus videos, los concursos de las barras, o sea, todo eso, mi hermano, pues es un ejemplo, eres un ejemplo para todas las personas, para todas las personas. Tú lo decías muy bien, o sea, la calle tiene diferentes matices, ¿no? Tiene diferentes formas, y pues te agradezco mucho que hayas estado aquí. Saludos, mi hermano, que quieras enviar.
1: Gracias. Pues principalmente quisiera enviarle un saludo a mi madre y agradecerle por haber siempre estado conmigo en todo momento, y pues es la única que siempre me ha apoyado con mi sueño.
0: Qué chido, ¿no?
1: También le quiero mandar un saludo a la Malnacidos Gang, que es, pues, mi productora, y también le agradezco mucho al Carnalito Aruga, que es mi productor, y le agradezco por todo el apoyo que me ha brindado. Como también le quiero mandar un saludo a mi ganga, los 75, que pues, la neta, los morros también traen muy buen nivel.
0: Qué chido.
1: Todos mis carnalitos, la neta, se rifan machín.
0: Qué chido.
1: E igual le quiero mandar un saludo a mi barrio, la BPL, que pues la neta, pues es para la gente que yo hago mi música y pues que les guste a ellos. Para mí, pues ella me da contento todo eso, y pues ella todo. De mi parte, pues igual y para, les recomiendo mi canal de YouTube, se llama Mr. Z3. En el TikTok igual me encuentran igual, y en Instagram Mr. Z3.
0: Qué chido, pues para nosotros es un gusto, Mr. Z3, que estés aquí con nosotros. La verdad que escuchar tu entrevista, híjole, nos recuerda, mi hermano, que no debemos tirar la toalla, darle a lo que venga. Y algo bien chido es que tienes bien fijo lo que quieres. Ahorita a lo largo de la entrevista, los próximos proyectos, no pierdan de vista. Viene ahí un material que también acá con gusto acá lo presentamos.
1: Gracias.
0: Este es tu espacio, y pues es un espacio para todos ustedes, la verdad. Pues agradecer de mi parte al DJ Grado, que está en los controles. Le enviamos un saludote a DJ Grado, y pues enviamos saludos a todos nuestros amigos y conocidos, a todos, saludos a toda la pandilla que no se detiene y que continúa haciendo lo que le gusta. Ánimo a todos, les enviamos un gran saludo a todo el equipo de Radio UAA. Gracias por permitirnos el espacio y por poder transmitir este programa. Estén atentos a los canales que acaba de decir Z3. La verdad que chequen, la verdad no se van a arrepentir. Hemos escuchado sus canciones, y esta última canción se llamó No Me Arrepiento. Así es que, ¿qué tal? La verdad que qué chido, Z3. Pues muchas gracias, mi estimado.
1: Muchas gracias a ustedes por la invitación.
0: Y pues ahí estamos, este es tu espacio. Nosotros nos despedimos, y pues sigan escuchando Radio UAA 94.5 de FM. Y yo soy DJ Tumba, en los controles y producción DJ Grado. Enviamos un saludo a los niños salvajes, a los AV y a los Wild Childs. Y pues nos vemos. Hasta pronto.
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0: 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En este momento, las 7 en punto.
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2: En el año 2009, las biólogas Elizabeth Helen Blackburn y Carolyn Whitney Grader recibieron el Premio Nobel de Medicina y Fisiología por su descripción molecular de los telómeros y la identificación de la enzima telomerasa, unas estructuras de enorme relevancia en el proceso de envejecimiento celular y en la biología del cáncer. Compartieron el galardón con el genetista Jack William Sostak, especialista en la clonación de levaduras y en la manipulación de genes. Es la primera vez en la historia que dos mujeres comparten este premio. En 1978, Elizabeth Blackburn y Joseph Gall, su esposo, identificaron la composición molecular de los telómeros en tetraimena. Descubrieron que el extremo cromosómico estaba compuesto por cortos fragmentos de ADN altamente repetitivo, esto es, cortas secuencias contiguas que se repiten sucesivamente. Los científicos sugirieron que los telómeros estaban relacionados con el deterioro o envejecimiento celular. Según su hipótesis, que posteriormente ha sido revalidada por otros expertos, a lo largo de las sucesivas divisiones de una célula, sus telómeros se van acortando hasta que los cromosomas se vuelven demasiado cortos y alcanzan una longitud crítica a partir de la cual ya no pueden replicarse más. Cuando una nueva división es imposible, se produce una decadencia irreversible y finalmente la muerte celular. Este proceso explica por qué las células normales son mortales. Descifrar cómo el ADN de los telómeros hace copias de sí mismo dentro de la célula cuando ésta se reproduce, o lo que es lo mismo, identificar la enzima responsable de la síntesis de las secuencias repetidas detectadas en los telómeros, es la contribución de Carol Grader, procedente del California Institute of Technology, que resultó absolutamente esencial para dicho descubrimiento.
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Hola, bienvenidos a Supersónico 2.0. Soy Claudia Solís y esto es 94.5 de FM Radio UAA, transmitiendo desde el edificio 14 en Ciudad Universitaria, en Aguascalientes, Aguascalientes. Gracias en controles técnicos a Oswaldo Rodríguez y en la grabación y postproducción a Rafita Polo. Acabamos de escuchar a Franz Ferdinand con el tema Hook. Ellos son una banda escocesa, se formó en Glasgow en 2001. La banda está liderada por Alex Capranos, el guitarrista y tecladista Bob Hardy. Esto que escuchamos es un sencillo que esta banda lanzó el pasado 6 de enero del 2025 como parte de su sexto álbum de estudio, The Human Fear. Se publicó el 10 de enero del 2025 a través de Domino Recording Company. La canción marca una incursión de la banda en sonidos cercanos a la electronic dance music y también al post-punk revival. Esta canción fue escrita en su totalidad por el vocalista Alex Capranos y habla sobre la obsesión y el miedo humano. Esto que escuchamos se grabó en Glasgow Barrowlands y se presentó el 24 de junio del 2025. Se grabó totalmente en vivo en una, pues en un máster, ¿no? Es lo que acabamos de escuchar aquí en Supersónico 2.0. A continuación vamos a escuchar la banda, esta banda originaria de Nueva York, la banda de The Strokes, una banda de indie rock y garage rock, una banda que está compuesta por el cantante Julian Casablancas, también por supuesto los guitarristas Nick Valenci y Albert Heyman Jr. Vamos a escuchar a la banda The Strokes con esto que se llama Dine and Dash.

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1: Esta canción se lanzó en julio del 2026. Es el segundo tema de su séptimo álbum de estudio. La placa titulada Reality Awaits es el primer disco de la banda desde The New Abnormal, una placa de 2020. Nuevamente trabajaron con el productor Rick Rubin. La banda la tocó en vivo por primera vez durante los conciertos que tuvieron en el emblemático Red Rock Amphitheater en Colorado a finales de julio de este 2026. Y pues es un tema que ha llamado la atención de los fans porque mantiene un instrumento pues bastante limpio. Es la voz de Julián Casablancas, combina la melancolía, el ritmo energético y también esa crítica social o resignación, dicen algunos. Ellos estrenaron también el directo o el en vivo de Going to Bubble On y Julián Casablancas se ríe junto a James Murphy de LCD Sound System porque dice que pensaba que ya se había retirado hace más de 15 años. Ellos también estarán encabezando el cartel del festival Just Like Heaven en su edición 2026. La canción forma parte de la placa Reality Awaits y Julián Casablancas también aprovechó en este concierto para hacer una de sus habituales bromas, ¿no? Y a continuación vamos a escuchar a la banda de Interpol con el tema Winds on Fire.

0: Friends on Fire se lanzó oficialmente a finales de agosto del 2026. La canción forma parte del álbum titulado This Mirror Weighs a Ton, o Este Espejo Pesa una Tonelada. Este tema debutó en vivo en abril del 2026 durante un concierto en el Rebel Entertainment Center en Nuevo México, mucho antes de que se anunciara el lanzamiento del disco. Es un tema que tiene bastantes riffs y la esencia clásica del post-punk de la banda Interpol. El video se estrenó el pasado 28 de agosto del 2026. Ellos se van a estar presentando el próximo 29 de septiembre en Canadá, en Vancouver, en el Rogers Arena, y el 2 de octubre en Toronto, Canadá. Y llegamos al track 45, Revoluciones. Vamos a escuchar en esta ocasión a Peter Brian Gabriel, o mejor conocido como Peter Gabriel, cantautor, también productor de origen británico, flautista, perteneció a la banda de rock progresivo Genesis, y esto que acabamos o vamos a escuchar se llama Games Without Frontiers, un tema de 1980, es el primer sencillo de su tercer álbum de estudio homónimo. Y vamos a escucharlo. Se lanzó en febrero de 1980, track 45, Revoluciones, Peter Gabriel y el tema Games Without Frontiers.
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título de este tema es una traducción un poco irónica de un programa de televisión europeo de concursos. La letra también habla de las competencias olímpicas, también de la Guerra Fría y sobre la tensión política. A continuación, llegamos al track en español. Vamos a escuchar a Enrique Bunbury. Recientemente él dijo que había gente que le ha robado y pondría la mano en el fuego de que hay más gente que me ha robado, dice, y no me he enterado. Está a 2 meses de comenzar su nueva gira de conciertos y hace un repaso de su trayectoria musical. Esto habló directamente en un podcast que se llama El Sentido de la Birra. Él es un músico legendario, nacido en Zaragoza en 1977. Perteneció a la banda Héroes del Silencio, después se volvió solista en 1997. Después anunció un retiro temporal debido a que tenía problemas en la garganta causados por una intolerancia al glicol, que es un humo que sacan las máquinas de humo. Afortunadamente, él decide retirarse, se toma un par de, pues casi se llevó 2 años y regresa a la escena musical. Lo que vamos a escuchar se llama Peor que como estamos, es difícil ya que estemos, lo cual forma parte de su producción discográfica titulada De un siglo anterior. Vamos a escuchar a Enrique Bunbury con el tema Peor que como estamos, es difícil que ya estemos. Después nos vamos con la pauta informativa que identifica a la estación de radio, Radio UAA, y al programa Supersónico 2.0, y regresamos con más música.

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1: En tu frecuencia universitaria, las 7:32.
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12: Escuchamos antes del corte a Enrique Bunbury con el tema Peor que como estamos, un tema que habla sobre la hipocresía social, el control y la resistencia colectiva. Estamos en Supersónico 2.0 en Radio UAA 94.5 FM. Llegamos al track recién nacido, vamos a escuchar a la banda de Proclaimer, este dueto musical de origen escocés de folk rock. Son dos hermanos gemelos, Charlie y Craig Reid. Ellos nacieron un 5 de marzo de 1962. Vamos a escucharlos con el track You May Offend. Y hoy, 11 de septiembre, es el lanzamiento oficial del disco completo, que está programado bajo el sello Cooking Vinyl. Vamos a escuchar el tema You May Offend, es de Proclaimer en Supersónico 2.0.
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La placa homónima You May Offend sale hoy 11 de septiembre del 2026. La canción nos habla sobre la pérdida de la libertad de expresión y también sobre la tolerancia moderna. Aborda la vigilancia, la cultura de la cancelación, el miedo a opinar y también cómo Internet ha amplificado la búsqueda constante de ofensas por parte de ciertos sectores. El video ya lo podemos encontrar, está dirigido por el director Douglas McKinnon. Él ha trabajado en algunas series exitosas como Good Omens, en la película de Sherlock Holmes y también en Doctor Who. A continuación vamos a recordar a la banda de Soundgarden, esta banda originaria de Seattle, Washington, una banda de origen estadounidense que se formó en 1984 por el vocalista Chris Cornell y después se une como baterista Matt Cameron en 1986. Cornell se mantuvo en la banda hasta su muerte en mayo del 2017. Vamos a recordar a Soundgarden con el tema Spoon Man.

Este tema se lanzó un 7 de febrero de 1994. Es el primer sencillo del cuarto álbum de estudio, una placa que se llama Super Unknown, algo así como Super Desconocido, escrita por el vocalista Chris Cornell. La canción se convirtió en un éxito masivo que impulsó al grupo al estrellato internacional. La canción también rinde homenaje a Artis de Spoonman, un famoso artista callejero de Seattle y Santa Cruz, que hacía música solo tocando cucharas sobre su cuerpo. Curiosamente, el título surgió antes que la canción, ya que el bajista de Pearl Jam, el señor Jeff Ament, armó una lista de nombres ficticios de bandas para la película Singles o Vida de Solteros, una película de 1992. A continuación vamos a escuchar a la banda de The Rolling Stones. Esta banda de origen británica es una banda que se forma en 1962, por supuesto, por Mick Jagger, el frontman de la banda. Le preguntaron recientemente que cuál banda odiaba a él y dijo que una banda que se llama Herman Hermits, un grupo que se formó en Manchester en 1963, porque siempre los confundían con ellos. Vamos a escuchar de la placa Foreign Tongues, una placa que salió a la venta el pasado 10 de julio del 2026, esto que se llama Jealous Lover, amante celoso en supersónico 2.0.

La placa Foreign Tones tiene algunas colaboraciones con gente como Paul McCartney, Bruno Mars y el señor Chad Smith. A continuación vamos a escuchar a esta agrupación, una agrupación de origen belga. Se formaron en 1998, la banda se llama Triggerfinger. La banda está compuesta por el frontman, vocalista y guitarrista Ruben Block de esta agrupación, que está anunciando un nuevo álbum con el nuevo y sencillo que vamos a escuchar, Throw the Beam, de su sexto álbum Tarmac, que saldrá a la venta el próximo 18 de septiembre. Escuchamos a la banda Triggerfinger y el tema Throw the Beam.

Vida Beam muestra una nueva faceta de la banda Trigger Finger, con un sonido pues más funk, más pop. También tiene algunas influencias electrónicas, impulsada por algunas también líneas de guitarra. Y llegamos al final del programa, gracias a todos los que nos escuchan todos los viernes a las 6:30 p.m. y en la repetición los domingos a las 7 p.m. Vamos a cerrar con Laura Pergolsi, mejor conocida como LP, cantante que tiene actualmente 45 años, compositora de origen estadounidense. Ella tuvo un éxito muy conocido, el tema de Lost on You. La vamos a escuchar con el tema Love is All I Have, de su nueva placa discográfica que se llama Room 12. Ella tendrá una gira mundial que comienza en los Estados Unidos, Reino Unido, Europa, y va a estar visitando México el próximo 22 de noviembre en el Auditorio Nacional. Ya los boletos están a la venta, por supuesto, en Ticketmaster. LP con Love is All I Have. Que tenga bonito fin de semana. Soy Claudia Solís. Gracias Oswaldo Rodríguez en controles técnicos y a Rafita Polo en la grabación y postproducción de este programa. Que tengan bonito fin de semana. Soy Claudia Solís. Bye. Okay.

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1: En este momento, las 8 en punto.
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0: Muy, pero muy buenas noches, amigos de Radio Universidad. Una noche más de ladridos, una noche más de alter egos, amigo Hugo Enríquez, y allá...
1: Paco Paz Arellano.
0: ¿Cómo estás, Paquito?
1: No, yo feliz, y viste que ya no me río. Ya
0: no te ríes, yo por más que...
1: Ya soy un hombre serio.
0: Ay,
1: cálmate.
0: Yo aquí haciéndole, como queriendo hacer cosquillas. No, no, que pasa que estás triste porque Cristi no está.
1: No. Pues poquito, pero bueno, yo sé que está muy bien.
0: Muy bien.
1: ¿Qué estamos oyendo?
0: Oye, ay, hoy nomás esta chulada. ¿A poco no es muy rejalante este rollo? Muy, muy, muy relajante.
1: Relajante.
0: Es el Cóndor Pasa.
1: Es una pieza emblemática de la... Y aquí es bien sencillo, música andina.
0: Andina, totalmente.
1: Sí. El folclor sudamericano.
0: Ajá.
1: Y una pieza que es común. Y creo que es de dominio público.
0: Es de dominio público.
1: De dominio
0: Así
1: público.
0: Es, lo estamos escuchando. Esta versión que estamos oyendo ahorita es de un cuate que se llama Leo Rojas.
1: Leo Rojas.
0: Leo Rojas es un nativo, creo que es peruano, y pero de las reservas, todavía de reservas de ¿cómo se llama? Incas.
1: Claro.
0: Y entonces, pues él tiene toda el feeling, ¿no? De este tipo de música. Es su música, son sus raíces.
1: ¿No? Lo dicho.
0: Y entonces pues, toca la quena, el sicú y todos estos instrumentos maravillosos que nos dan esta ambientación, ¿no? Esta bueno, ¿quién no cantó? ¿Quién no bailó? También te acuerdas de aquella del carnavalito.
1: Claro.
0: Bueno, pues todo este tipo de música.
1: Que se escuchaban, debo hacer una breve apreciación. Había sitios que eran considerados impropios para la difusión de este tipo de música, que eran conocidas como peñas.
0: Las peñas.
1: Las peñas,
0: claro.
1: Que eran sitios, pues eran de contra, pues vaya, eran de resistencia, de contracultura a muchos regímenes políticos a lo largo de toda Latinoamérica. Entonces, tocar en una peña implicaba ser revolucionario y además ser, no sé, muy, muy arriesgado.
0: Valientes,
1: sí, señor.
0: Valientes. Pues bueno, estas historias tan, tan lindas, ¿no? De la música, uh-huh. Que es muy tradicional de ciertos lugares. Pero ahora sí le vamos a dar un girasazazazazo a la tuerca. Porque traigo una versión de... ¿Te acuerdas? Ya hemos puesto de este grupo, bueno, este proyecto que se llama Eternia.
1: Ah, Eternia con I al final.
0: Al final,
1: claro,
0: es música producida, obviamente,
1: sí.
0: por inteligencia artificial. Claro. Pero el concepto está buenísimo. Este proyecto de Eternia y Sempiternia también son los otros que hemos traído. Pero estos Eternia, híjole, me encanta lo que hacen porque ellos conservan un poquito el sabor tradicional de este tipo de música, pero lo mezclan. Imagínate nomás lo que vamos a escuchar, es una mezcla de thrash metal sinfónico.
1: ¡Wow!
0: Thrash metal sinfónico, pero además con el rollo clásico de la...
1: Con la base tradicional de la
0: quena, charango y bombo, ¿no? Como dicen por ahí, es conservan mucho el sabor tradicional. Entonces vamos a escuchar la música del Cóndor Pasa, digamos el leitmotiv, el tararararare, con la guitarra eléctrica,
1: sí.
0: Con la batería, todo lo que da atrás, pero de repente entra el charanguito y entra la quena.

0: salir de esa cuadradez y meterse a lo redondo, ¿no? De donde lo cuadrado también es redondo.
1: Súper.
0: Y dense la oportunidad de escuchar y de disfrutar este tipo de cosas.
1: Bien, pues vayamos. Yo estoy impaciente por escuchar esa variable, de verdad. Y todo del lado del sur, porque estos chavos de Eternia, esos cuates de Eternia son de...
0: Son argentinos también.
1: ¿Viste? Entonces, ¿viste? Perú, Argentina, ¿viste? Sí, ¿viste? Entonces, bueno, vayamos a disfrutar esa parte.
0: Muy bien, pues escuchemos El Cóndor Pasa en esta versión de thrash metal sinfónico de Eternia, aquí en Alter Ego, donde lo cuadrado también es...
1: Sorpresivo.

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1: ¡Ah, qué buena experiencia! De veras, estamos escuchando, bueno, ustedes están escuchando por Radio UAA 94.5 FM este programa que se llama Alter Ego, con un WhatsApp que es el 449-912-1588.
2: Con el más 52.
1: Ah, sí, sí. Sí, o hablar o mandar mensaje, audio, video, lo que
2: de otro país.
1: Lo que vos querás, che, lo que ustedes quieran.
2: Porque estamos de Aguascalientes para
1: sí,
2: el mundo.
1: De Aguascalientes para el mundo. Y bueno, aquí tengo de fondo a Prince, uno de mis héroes personales. Bueno. Detestaba verlo en escena a veces, pero
2: es que no era fácil desmenuzar a Prince, no era fácil.
1: No era. Fue un artista complejísimo, sí. muy vasto, de los que yo de veras respeto mucho de su trabajo.
2: Pero complejísimo, diste en el clavo, era complejo.
1: Tocaba todo, hasta la puerta, o sea, ese vato tocaba todos los instrumentos.
2: Pero además su personalidad era también súper... Sí. Digo, hay que tener en cuenta, como dices, las épocas, ¿no? En la época en la que Prince estaba en escena. Pues era una época también junto con otro que le apodaban el camaleón, tú te has de acordar de Bowie, ¿no? Entonces, pues eran épocas oscuras, ¿no? Eran épocas que lo que estaba en la tendencia de este tipo de música era un rollo muy oscuro.
1: Y pues bueno, contra muchos presagios, editó su primer álbum siendo un jovencititito, afrodescendiente, y con un discazazazo que de verdad, bueno, ya lo adorno mucho, pero sí, es algo que me gusta. Ahora, esa canción forma parte de un bodrio de película que se llama Purple Rain. Es horrible, pero la música es
2: buenísima.
1: Buenísima. Claro. Y la canción se llama I Will Die For You. O sea, es un así como que la entrega total que decía Javier Solís ahí, pero sí, versión Prince acá. La entrega total, me moriría por ti.
2: Versión oscura.
1: Sí, y fíjate, ¿a ti qué te parecería que le cambiáramos de todo este ritmo que es un poco de rhythm and blues y pop? ¿Ah? Y le quitáramos toda la orquestación y nos quedáramos con algo muy elemental como los pianos, algo muy básico. ¿Qué te parecería?
2: Pues se trata de eso este programa.
1: Exacto, desarticular una pieza con creatividad. Sí, y es por eso que se me ocurrió traer este cuate que se llama, él es de Canadá, se llama Rose Cousins, pero invitó a sus amigos que a me encanta leer estos nombres porque sí, así como que dan categoría. Dice Bert Den y Christoph van der Ven. Christoph van der Ven.
2: Pero hasta, ustedes no lo vieron, pero hasta puso la cara estirada para decirlo.
1: Como el conde de Freistag.
2: Ah, sí.
1: No, sí, la verdad es una pieza sencilla, una pieza con un tratamiento de piano suave que la verdad quise compartir.
2: Pues vamos a escucharla.
1: Vamos a escuchar aquí I Will Dare For You con Rose Cousins, con Verden y Christoph van der Ven.
2: Otra vez estiró la cara.
1: Sí. Aquí en Alter Ego, donde lo cuadrado también es
2: de cara.

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1: Oye, qué buena rola del Van der Van.
2: Van der Van con sus amigos de...
1: Prince.
2: Verden y Rose Cousins. Me encanta eso.
1: Y al piano Prince.
2: Sí, sí. Bendito en el bueno. Y a ver, ¿qué?
1: Muy bien.
2: ¿Qué es eso?
1: Bueno, pues estamos escuchando a Diego.
2: Da, da, da, da, da.
1: ¡Diego!
2: ¡Híjole!
1: Pero Diego Verdaguer, no Diego Maradona.
2: No, no, del buen Diego Verdaguer.
1: Diego Verdaguer.
2: Que ya se fue, pero qué
1: sí,
2: buenas canciones.
1: ¿Para qué te ibas, Diego? Sí. Pues, como que los Diegos se van, ¿no?
2: Pues sí, todos, todos, pero
1: en algún
2: sí,
1: momento
2: se sienten,
1: todos
2: se siente cuando,
1: pero...
2: cuando hacen esas cosas buenas.
1: Sí,
2: bueno, sí,
1: sí, sí, sí, pues bueno, estamos escuchando La Ladrona de Diego Verdaguer.
2: Clásico.
1: Clásico de los 70s, pero clásico.
2: Sí, caray, sí, sí.
1: Sí, los sí es de los 70.
2: Yo estaba en primaria entonces.
1: Sí. Ya te balconeaste.
2: Sí, sí.
1: Muy bien, pues de esta canción tan, tan bella y hermosa, fíjate que se juntaron unos cuates. ¿Te acuerdas de Los Auténticos Decadentes?
2: ¡Claro! Una gran agrupación,
1: gran
2: un colectivo.
1: Grupo.
2: Porque tienen de
1: sí,
2: todo.
1: Claro.
2: Sí.
1: Ellos cantan. Yo los conocí con una canción que se llamaba La Guitarra.
2: La Guitarra.
1: Sí. ¿Quién no los conoció con la guitarra?
2: Sí,
1: ¿no?
2: Sí, la guitarra.
1: Yo no quiero trabajar, no,
2: no
1: quiero estudiar.
2: No quiero trabajar. Sí,
1: quiero
2: claro.
1: tocar la guitarra todo el día y que sí. la gente se enamore de mi voz. Qué sí. buena canción.
2: Directo, así.
1: Pero le pegaron a un público adolescente así con todo, los que andaban ahí. Bueno, Los Auténticos Decadentes es un más moderno, pero imagínate esa canción en los tiempos de Avándaro.
2: ¡Uy!
1: Hubiera sido una locura.
2: Hubiera sido la locura. Que de hecho, sí tienen todo el sustento, porque la historia de la canción es casi verídica. O sea,
1: sí, claro.
2: Es un ensamble de historias de dos o tres personas que eso manifestaron. Jefe, papá, mamá. No quiero trabajar.
1: Sí,
2: yo quiero
1: dedicar la bohemia y que los papás le constaban, ¿no? O te pones a trabajar o te pongo esa guitarra de sombrero.
2: Sáquese a bañar, ¿no? Primero. No, sí,
1: buenísima.
2: Sí, sí.
1: Bueno, pues este grupo de Los Auténticos Decadentes, un día de tertulia,
2: anda.
1: Se juntaron con el Diego, estaban ahí comiendo bien a gusto. Y se les ocurrió, ¿por qué no? Y soltaron el palomazo. Y bueno, obviamente es un palomazo bien grabado.
2: Ah, eso es bueno.
1: Pero... cantan Los Decadentes junto con Diego Verdaguer. O sea, están cantando ellos y el Diego también de repente les hace ahí la copla y se puso bueno.
2: Ah, qué bueno.
1: Está buena la canción. Disfruten ustedes. Vamos a escuchar La Ladrona con Los Auténticos Decadentes y Diego Verdaguer. Aquí en Alter Ego. Nomás eso pasa aquí en Alter Ego.
2: Sí.
1: Donde lo cuadrado también es.
2: Es una cosa maravillosa.

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2: Ah, qué buena tertulia, la verdad, la verdad. Bueno, yo ando muy folky hoy.
3: Sí, hombre, los Smiths.
2: Sí, los Smiths. Please let me get what I want. Pero, pues bueno, los Smiths es una banda que, bueno, pocos discos, muchos conflictos, sí, pero canciones trascendentales, claro, trascendentales. Y una guitarra que, bueno, ¿qué les digo? Johnny Marr, gran guitarrista, pero alguien olvidó mucho al bajista, Andy Rourke, pero en fin, no vamos a hablar de los Smiths. Les vamos a quitar todo ese peso que ya tienen o que tuvieron y les vamos a dar un elemento mucho más que bucólico, más relajado.
3: Un ámbito bucólico, ah,
2: digamos. Sí.
3: ¿Te acuerdas quién era de Luthiers?
2: Ándale, bucólico.
3: Un ámbito bucólico.
2: Bucólico, sí. Sí, porque se fueron a la plataforma del folk.
3: ¿No?
2: Ellos se hacen llamar, es un dueto, se llama She and Him.
3: Ella y él.
2: Exactamente. Sencillita, sí. Y me encanta porque...
3: ¿Sabes como Pimpinela?
2: Nada que ver, No.
3: Pues es que Pimpinela también era ella y él.
2: Pero no se pende, pero no, o quién sabe, ¿verdad? No los hemos visto pelear. Al menos en esta rola,
3: no. Ok.
2: Entonces, mantuvieron la cordura. Y en una canción que es una petición que requiere de mucho valor, de que no sabemos hacia dónde está dirigida, si hacia una deidad allá muy etérea o hacia una persona, o hacia el reflejo que está en el espejo, ¿no? O sea, dame chance de obtener lo que merezco, lo que quiero esta vez, ¿no? Solo esta vez, al menos. Entonces, esta rola, con ese tratamiento profundito, bucólico, como digo, bucólico, quise compartirla, como Vex.
3: Pues está interesante, ya me pegaste las ganas de escucharla.
2: Aquí es, van a escuchar entonces, Please, Let Me Get What I Want, de She and Him, aquí en Alter Ego, donde lo cuadrado también es
3: bucólico.

0: Descansemos nuestro alter ego por unos instantes. 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
1: 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La hora exacta, las 8:31.
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0: ese intro,
1: ¿qué tal?
0: Es elemental.
1: Ya lo habíamos puesto.
0: Sí, con Carin León,
1: sí,
0: claro.
1: ¿Cómo no? Y justo mencionabas eso de que cuando el que escucha este intro sabe que algo bueno va a pasar.
0: Algo bueno va a estar. O es momento de retirarte porque quién sabe cómo se vaya a poner, sí, la pachanga.
1: Como decía Resortes, ¿no? Dos tequilas antes de que empiecen los trancazos. Sí. No, ya cuando empiezan las de Selena. Bueno, no, Selena todavía es así como que todos a la pista a bailar, ¿no? Ya,
0: realmente sí.
1: Ya las de Vicente Fernández, ¿sabes? Uy, cuando dices, no, ya
0: no
1: estuvo,
0: se
1: ya
0: diga
1: vamos.
0: De las otras. Pero bueno, quedémonos en Selena.
1: Nos quedamos con Selena y esta una vez. Dije que te amaba, no sé qué estaba pensando.
0: Híjole, yo tengo recuerdos de la ex de mi amigo Lalo, pero no la voy a balconear.
1: Además hay muchos Lalos.
0: Mira, ya Lalo ya ni nos escucha, yo creo.
1: Y seguro es un tal Lalo.
0: Un tal Lalo, sí, exactamente, es un tal Lalo.
1: Y bueno, pues tú la pusiste con Carin León.
0: Sí.
1: Que era, hizo un cover. Fíjate cómo los, no quiero decir que los grandes de esta época, pero bueno, Carin León pues ya tiene su carrera bien consolidada, uh-huh, y tiene un público que lo sigue, pues ya muy establecido.
0: Estoy percibiendo que vas a hablar mal.
1: No, fíjate, no, al contrario. Resulta ser que, o sea, tengo, no quiero decir que son los grandes porque no los quiero poner así tan grandes, pero son los artistas que están ahorita en esta época haciendo historia y bueno.
0: Ustedes no me ven, estoy haciendo berrinche, pero bueno,
1: correcto,
0: sigue.
1: Pero todos estos músicos rinden pleitesía a Selena.
0: Ah, claro.
1: Él lo menciona cuando empieza, sí, la, sí, canción, sí. Lo dijo, ¿no? Esto para la más grande, claro. O sea, como con mucho respeto y haciéndole el homenaje. Y en esta ocasión no es la excepción. Traigo la versión de Kazu.
0: Ay, no, de verdad.
1: Ay, sí.
0: Y te fuiste al extremo, Hugo Enríquez.
1: Sí, señor.
0: A ver, platícame.
1: ¿Recuerdas quién es Kazu? ¿No?
0: Dinos tú.
1: No, bueno, es una ex de hubo muchos dimes y diretes.
0: Dilo,
1: y muchos
0: bien.
1: Escándalos.
0: Cristian Nodal, así dilo.
1: Sí, señor. Bueno, iba yo a decir del señor de los tatuajes, pero sí, fue la ex de Cristian Nodal. Y fue la que estuvo en pleno escándalo porque fue cuando se fue con Ángel Aguilar y que se armó todo este merequetengue. Bueno, pues Kazu, ella empezó, para no estar en el ojo del huracán y que no le estuvieran diciendo, ay, pobrecita, y que le vio la cara a Cristian.
0: Se reivindicó.
1: Sí, ella se fue por el lado positivo, como decir, me vale, así como tipo Shakira, ¿no? De que las mujeres facturan y ella, ves que andaba media ardida también. Bueno, pues resulta ser que Kazu también le hizo su homenaje a
0: Selena.
1: A Selena, canta esta canción, pero invitó a ese concierto a tocar esta canción con A.B. Quintanilla.
0: No, nada menos.
1: Nada menos que el hermano de Selena.
0: El arreglista, ese vato, sí, que hace
1: música. Sí, se la sabe, sí. No, sí. Entonces, bueno, pues se arrimó al árbol correcto y salió una cosa maravillosa. Hizo un muy buen cover. Es una versión en concierto, por supuesto. Entonces, bastante escuchable.
0: Se acaban de disipar todas esas nubarrones que tenía yo alrededor de este de Kazu y del otro. Pero no, acaban de disipar. Ahora surge en mí la ansiedad por querer conocer esta.
1: Pues vamos a escucharlo, que se presenten solos. Ahí vamos a escuchar a Kazu, a A.B. Quintanilla y esta versión de Si Una Vez de Selena. Aquí en Alter Ego, donde lo cuadrado también es.
0: Rey.

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1: Pues qué homenaje, de veras. Qué buen homenaje. Recuerden, están ustedes escuchando Radio UAA 94.5. Alter Ego se llama este programa. ¿Qué es Alter Ego? Porque luego puede existir todavía el vacío. ¿Qué? Bueno, ¿por qué Alter Ego?
2: ¿Por qué Alter Ego? Alter Ego es el otro yo, la otra cara, la otra versión, la otra forma de ser. El Dr. Jekyll de Mr. Hyde. El Minion morado
1: El Minion morado.
2: ¿Cómo se llama el Minioncito?
1: Ay, no, no sé. ¿Tiene un nombre?
2: Sí, claro. Tiene un nombre, por supuesto.
1: Yo nunca...
2: Del Minion. De Kevin.
1: Ah, Kevin.
2: Kevin es el Minion amarillo. Y pues bueno, su Minion morado es el Alter Ego.
1: El Alter Ego.
2: Y aquí el Alter Ego es la otra versión, la otra cara de la música.
1: Ándale, el reflejo de espejo a la otra cara
2: es
1: de
2: correcto,
1: una canción.
2: Pero así, ya sabes que tú, según tú te peinaste y te ves al espejo y estás todo despeinado. Ajá. Así mero, porque le giramos la tuerca, hacemos versiones muy... Tratamos de hacer versiones muy distintas a lo que fue la versión original.
1: Complementarias, diría.
2: Y algunas versiones y otras...
1: Versiones. Sí, haremos pedazos si ustedes lo permiten a algunas canciones. Pero por ahora, vayamos a complementar. Escuchan de fondo a Rihanna. Esta rolota que se llama Shut Up and Drive. O sea, ya.
2: Cállate y conduce.
1: Cállate y de manéjale, compa. Shut Up and Drive de Rihanna. Una mujer que es ejemplar en su carrera, en su manera de llevar su voz y la música que ha hecho. Entonces, bueno.
2: Yo creo que se inspiró esta canción en un... Se inspiró en algún taxista de Nueva York, ¿no?
1: O de quién sabe qué ciudad, ¿no? Porque quién sabe. Bueno, lo interesante es que quien va a hacer el cover es una banda que se llama The Psychedelics.
2: ¡Órale!
1: Ruidoso rock básico. Yo lo pongo ahí. Es una métrica muy sencilla, pero le dan un toque diferente. Es decir, complementa el concepto de la base original de Shut Up and Drive.
2: ¿Y si le hacen honor al nombre de Psychedelics? Sí, está
1: medio, sí, está medio locochones. Y sí, yo creo que sí han de tomar medicamento controlado. Pero eso ya es cosa de ellos y sí, qué bueno que lo toman.
2: Sí, sí, porque si no sería una cosa más loca.
1: Meds, sí, hay que tomarse sus meds.
2: Ok.
1: Bueno, entonces los invito a escuchar a Shut Up and Drive de Psychedelics, cover de Rihanna, aquí en Alter Ego. Donde lo cuadrado también es
2: ruidoso.

0: Oye, sí, ruidoso. Ruidoso.
1: Sí, buena onda, buena onda, buena onda.
0: Bueno, buena, buena.
1: Uy, buen estamos viaje. Escuchando a Lady Gaga.
0: Lady Gaga.
1: Sí, señor.
0: Si ustedes vieron, dicen, ¿dónde he escuchado esta canción? ¿Dónde he escuchado? Americano. Es parte del soundtrack del Gato con Botas. De la primera versión del Gato con Botas.
1: La primera.
0: La primera, Gato con Botas, la uno, donde... Donde conoce a Kitty y Patitas Suaves.
1: Ya sabes.
0: Sí, claro, soy fan.
1: Claro.
0: Y entonces hicieron ahí su versión de Bonnie y Clyde.
1: Bonnie y Clyde, esos célebres ladrones.
0: Ladrones, pues así, el Gato con Botas y Kitty y Patitas Suaves también hicieron ahí su...
1: Kitty.
0: Sí, es que era una gatita, no sé, tú no has visto la película, pero...
1: Medio la recuerdo,
0: pero era una gatita que era gata de familia y le cortaron las uñas para que no arañara los sillones. Y entonces se quitaba los guantes y ¡pum!, se le esponjaban las patitas.
1: ¡Órale!
0: Y entonces por eso le llamaban Kitty Patitas Suaves, porque no tenía uñas, entonces era fina para robar.
1: ¡Órale!
0: ¿No? Y esta canción, bueno, pues Lady Gaga la compone así muy, muy al estilo de Nuevo México, de por acá, de aquella zona.
1: Sí, ¿verdad? Con una coloración ahí muy, muy sí, entre Mex, Tex-Mex, algo
0: es,
1: así.
0: Es tipo Tex-Mex, pero con mariachi.
1: Más mariachi, esa.
0: Entonces sí, es un rollo muy, muy de frontera con México. Entonces, bueno, pues vamos a escucharla. Nada más que ahora, el giro de la tuerca. Imagínate nomás... Cuando te diga el nombre, imagínate cómo va a estar el rollo. Este se llama Alexei Makarov.
1: Ah, caray, no, bueno, sí, brincó el charco. Cuando menos de nombre, sí, de aquel
0: Alexei
1: lado.
0: Makarov.
1: Órale.
0: Que se aventó el tiro.
1: Rushki.
0: Este cuate, pues, hizo el cover de Lady Gaga. Aprovechando que Lady Gaga no tiene la voz más aguda del planeta, en la contraria, tiene voz potente y
1: muy potente.
0: Muy, muy varonil. No.
1: Sí,
0: es una voz muy, muy gruesa, muy para ser mujer es voz grave,
1: ya,
0: para ser mujer. Pero pues este cuate se agarró de ahí y sacó esta versión de Americano de Lady Gaga. Vamos a ver qué tal suena, digo. Es un buen covercito.
1: Eso es lo importante.
0: No es una cosa muy sobresaliente, pero suena bien. Vamos a ver qué les parece a ustedes. A mí, yo lo dejo en lo regulis, en lo escuchable, a gusto, para ver usted diga qué le parece aquí en Alter Ego, donde lo cuadrado también es.
1: Suave.

0: Lo que escuchan de fondo es la rola con la que vamos a cerrar. De fondo es John Lee Hooker, un señor leyenda de la guitarra. Me encanta una foto que le tomó así de su mano, así una, la mano pues de un hombre ya entrado en edad, de un hombre de afrodescendiente. Una foto que le tomó Anton Corbijn, ese fotógrafo holandés que tomó fotos a un montón de músicos, de Bowie, de Jagger, Bono, de, no, un montón de músicos. Y a él le toman la foto así, de sencilla, de su mano, así. Es maravilloso. John Lee Hooker, un gran maestro del blues. Lo que escuchan se llama It Serves You Right to Suffer.
1: Eso, o sea, lo será usted.
0: Sí, sí, sí, sí. O sea, eso está bueno para que te duela, carnal.
1: Sí, sí, sí.
0: It serves you right for sure.
1: Es como la bella y graciosa moza marchóse a lavar la ropa.
0: Ándale, algo como
1: uno de esos títulos.
0: Claro. Entonces, bueno, lo interesante aquí es, pues, tenemos el blues como la base, pero si además imprimimos o impregnamos de algunas secuencias de electrónicas,
1: okay,
0: unas cajas de ritmo y otras, pues inserciones vocales, eso le da un matiz distinto, que es a lo que les invito a escuchar.
1: Okay.
0: Esta versión es de The Avener, que también incluye la voz de John Lee Hooker. Entonces, esto cuenta como alter ego propio, porque es una versión distinta de su propia rola, de John Lee Hooker.
1: Pues es como la de La Ladrona que acabamos de escuchar. Andale. Con Verdaguer y Los Decadentes, ¿no?
0: Y lo bueno, ¿quién iba a decir que John Lee Hooker y este Diego Verdaguer iban a estar en la misma categoría en un alter ego?
1: En el mismo programa.
0: En el mismo programa.
1: Nunca se lo imaginaron.
0: Eso no pasa, nomás pasa aquí. Así que con eso nos vamos. It Serves You Right to Suffer, de The Avener y John Lee Hooker.
1: Pues maravilloso, vamos a escucharla. Y amigos, quédense en la compañía de Radio Universidad 94.5. De verdad, hay todavía muy buena música, buena programación. Quédese otro ratito. Disfrute lo que le queda de domingo o
0: de jueves.
1: O disfrute su inicio de jueves. Si está trabajando, laborando, pues bueno, gracias por dejarnos acompañarlo en su jornada. Paco, muchísimas gracias.
0: Hugo, gracias a ti.
1: El lugar donde debería estar Oswaldo, muchísimas gracias. Y nosotros nos escuchamos el próximo domingo.
0: Así sea.
1: A pegar ladridos una vez más. ¡Chao!

0: 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En este momento, las 9 en punto.
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1: Desde Ciudad Universitaria, las 9:30 minutos.
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0: Muy buenas noches, bienvenidas y bienvenidos a La Hora Nacional. El próximo 15 de septiembre conmemoramos un día que forma parte de nuestra memoria como nación, el inicio de la independencia de México.
1: Nuestro país se ha construido con ideas, acciones, así como el esfuerzo de mujeres y hombres que en distintos momentos han contribuido a transformar a México, lo que significa honrar nuestras raíces y seguir construyendo entre todas y todos el país que queremos.
0: Entre las mujeres que hicieron historia durante la lucha de independencia se encuentran Josefa Ortiz Téllez Girón, Leona Vicario, Manuela Medina y Gertrudis Bocanegra. Ellas demostraron que la libertad también lleva nombre de mujer.
1: Además, conoceremos el desenlace de México Canta 2, el concurso que de alguna manera está cambiando la narrativa de la música y promueve el arte, el talento y la paz.
0: Hablando de música, tendremos un recorrido por una de las grandes expresiones de nuestra identidad, el mariachi, este género reconocido en el mundo.
1: Aprovechamos también para recordarles que los leemos en nuestras redes sociales. Si tienen alguna duda, sugerencia o requieren de información sobre alguno de nuestros temas, nos encuentran como La Hora Nacional Oficial en YouTube, Facebook, Instagram, TikTok, X, Spotify y en el número telefónico 5534-834239. También nos pueden enviar un correo electrónico a lahoranacional@segov.gov.mx.
0: Hoy concluyó la iniciativa México Canta 2 y conoceremos a quienes hicieron suyo el género del regional mexicano, pero también una nueva generación de artistas que busca renovar la narrativa de nuestra música y mantener vivas a través del arte y la cultura nuestras raíces mexicanas.
1: Los ganadores tendrán una participación especial este 15 de septiembre cuando se presenten nada más y nada menos que en el Zócalo de la Ciudad de México durante la ceremonia del Grito de Independencia.
2: Hoy concluyó México Canta 2, el concurso binacional que reunió a jóvenes de México y Estados Unidos para impulsar nuevas voces y nuevas narrativas dentro de la música regional mexicana. La convocatoria estuvo dirigida a jóvenes de entre 18 y 29 años y buscó que la música hablara de amor, desamor, identidad, diversidad, superación y orgullo por nuestras raíces mexicanas. México Canta 2 forma parte de la Estrategia Integral de Atención a las Causas y plantea a la cultura y a la música como herramientas para abrir oportunidades a las juventudes, fortalecer su talento y cambiar las narrativas tradicionales de la música. En esta segunda edición se registraron 16.289 jóvenes de México y Estados Unidos. De ellos fueron seleccionados 14 semifinalistas, 7 representantes de cada país. Después de las semifinales, 2 participantes más avanzaron a la siguiente etapa mediante la votación del público. Y hoy, en la gran final, el público eligió quiénes serían los ganadores de esta segunda edición. Más allá del concurso, se abrirá camino a una nueva generación de artistas. Muy pronto, en La Hora Nacional, los ganadores de México Canta 2.

0: Existen acciones que buscan atender de manera integral las necesidades de las personas y generar condiciones que favorezcan su bienestar y desarrollo. Porque transformar la realidad del país implica ir al origen de las problemáticas, fortalecer a las comunidades y abrir oportunidades para todas y todos.
1: En nuestra siguiente cápsula conoceremos algunos avances de la estrategia Atención a las Causas en distintas comunidades del país.
2: Es una institución estratégica del Estado mexicano, responsable de la gobernabilidad, la conducción de la política interior y la relación con los distintos órdenes de gobierno. 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
3: Conspiradoras, espías, combatientes, cuidadoras, todas ellas valientes mujeres que desde distintas trincheras y de distintas formas lucharon por la independencia de México. Conspiradoras. Mujeres que arriesgaron su posición social y participaron en conspiraciones contra el régimen español, que tejieron redes de apoyo a los insurgentes, reunieron dinero, uniformes y armas. Mujeres que expresaron sus opiniones políticas propias en tertulias y en las calles, que difundieron escritos clandestinos e intentaron convencer a los soldados realistas de desertar. Cuidadoras. Mujeres que se fueron con sus familias.

0: lugar a otro, obstruían caminos y servían de guías de las partidas rebeldes. Combatientes. Mujeres que en situaciones desesperadas se convirtieron en combatientes encargadas de defender posiciones, de enfriar los cañones o liberar a sus familiares. Aunque fueron pocas, algunas incluso llegaron a comandar destacamentos insurgentes. Los virreyes y los comandantes castigaron la rebelión política de las mujeres, pero también la transgresión moral, por realizar actividades que no se consideraban propias de su sexo. Las mujeres sufrieron detenciones arbitrarias, la reclusión en casas de recogida, que funcionaban como cárceles, el rapto para ser utilizadas como moneda de cambio, la tortura para delatar a sus cómplices y la ejecución a través del fusilamiento, la decapitación y la exposición de los cuerpos a modo de escarmiento. Fueron tantas las mujeres que apoyaron la lucha que en 1817 un comandante realista escribió al virrey que por sus rumbos no había una mujer que no fuera una verdadera insurgenta. Sin la valentía y el sacrificio de todas esas mujeres, el anhelo de un México independiente no se habría hecho realidad en 1821.
1: Cuando hablamos de la independencia, solemos recordar nombres como Miguel Hidalgo, José María Morelos o Vicente Guerrero. Pero aquella lucha tuvo protagonistas mujeres que arriesgaron su libertad, su patrimonio e incluso su vida. La historia de México también se escribió con voz de mujer.
2: Fueron conspiradoras, espías, combatientes, mensajeras y cuidadoras. Mujeres que participaron activamente en el movimiento insurgente y que durante mucho tiempo no ocuparon el lugar que merecían en nuestra memoria histórica. Hoy recuperaremos sus historias y comenzamos con una figura fundamental. Ella es Josefa Ortiz Téllez Girón, conocida como La Corregidora.
0: María Josefa Crescencia Ortiz Téllez Girón fue una mujer de convicciones propias que luchó por forjar una nación justa, libre e igualitaria. Nació el 19 de abril de 1773 en una familia criolla y quedó huérfana muy joven. Estudió en el Colegio de las Vizcaínas, una de las pocas instituciones enfocadas en la instrucción de mujeres. En 1793 contrajo matrimonio con el abogado Miguel Domínguez, con quien tuvo 14 hijos. En 1802, Miguel Domínguez fue nombrado corregidor de Querétaro. Allí, Josefa se ganó la simpatía de la comunidad criolla, de los indios y de los mestizos mediante obras de caridad y protección a favor de los pobres y los desvalidos, de las viudas y de los huérfanos. La invasión napoleónica a España en 1808 provocó una crisis política que alcanzó al continente americano. En Nueva España comenzaron a formarse grupos de criollos que querían la autonomía, rechazaban el mal gobierno y exigían el respeto a la soberanía del pueblo. En Querétaro, Josefa Ortiz organizó en su casa veladas literarias, cuyo verdadero objetivo era construir un plan de insurrección. A ellas concurrieron personajes como el párroco Miguel Hidalgo, los capitanes de milicias Ignacio Allende y Juan Aldama, los hermanos Epigmenio y Emeterio González. Josefa no solo ofreció el espacio para realizar las reuniones, también participó activamente informando cualquier noticia y haciendo llegar de manera segura comunicados y correos entre los conjurados. Descubierta la conspiración, Josefa lo informó a Allende, quien se encontraba en San Miguel el Grande. Ella fue aprehendida el 15 de septiembre, al mismo tiempo que estaba por iniciar en el pueblo de Dolores, Guanajuato, la lucha encabezada por Miguel Hidalgo. Josefa pronto fue liberada y continuó en contacto con los insurrectos, brindando apoyo a la causa. Sin embargo, las autoridades sabían de su simpatía con la insurgencia, por lo que, acusada de sediciosa, fue aprehendida nuevamente en 1813, con su última hija en brazos y trasladada al convento de Santa Teresa, en la Ciudad de México. Durante su reclusión, escribió al virrey:
3: ignoro cuál es

0: sean mis delitos que han merecido semejante castigo. Yo estoy bien segura de que serán los que hayan forjado mis enemigos, enemigos de la paz.
1: Estuvo recluida hasta junio de 1817. Tras la consumación de la independencia y el ascenso de Agustín de Iturbide como emperador de México, Josefa rechazó formar parte de la corte imperial, por considerar que contradecía sus principios. Una vez instaurada la república, doña Josefa mantuvo cercanía con los principales actores políticos y rechazó recibir alguna recompensa por su papel en la lucha por la independencia. Josefa Ortiz, forjadora de una conciencia libertaria contra la opresión, a favor de la formación de un gobierno representativo y justo, murió el 2 de marzo de 1829.
2: Leona Vicario fue una mujer que convirtió sus recursos, sus contactos y su convicción en herramientas para apoyar la causa insurgente. Demostró que la libertad también se defiende con inteligencia, decisión y valentía.
3: Colaboró como informante para transmitir mensajes y apoyar a quienes lucharon por la independencia. Vamos a conocer más de su historia.
1: María de la Soledad Leona Camila Vicario Fernández de San Salvador, conocida como Leona Vicario, nació el 10 de abril de 1789. Fue hija de uno de los matrimonios más ricos de la Nueva España, lo que le permitió tener acceso a una educación amplia, que más tarde puso al servicio de la lucha de independencia, usando los nombres de los personajes de libros que leyó para crear un código secreto y mandar mensajes cifrados. A los 18 años quedó huérfana y bajo la tutela de su tío Agustín Pomposo, un reconocido abogado de la época. A pesar del cariño familiar que había entre ellos, tuvieron posturas políticas antagónicas. Leona apoyó el proyecto autonomista criollo y la insurgencia independentista, mientras que Agustín fue un fiel defensor de la monarquía española. Leona se incorporó a la agrupación secreta Los Guadalupes, que se formó cuando en 1808 el incipiente movimiento de criollos que buscaba la autonomía de la Nueva España fue duramente reprimido. Aprovechando su posición de clase, colaboró como espía y correo para que las ideas de libertad de autonomía circularan entre las clases criollas. Tras el llamado de Miguel Hidalgo en 1810, Leona Vicario aportó recursos propios, tanto para la lucha armada como para la edición de periódicos que defendían la libertad y la participación de las mujeres. También apoyó económicamente a las familias de los insurgentes apresados. En 1813, Leona fue detenida y recluida en el convento de Belén en la Ciudad de México. Durante sus juicios, no delató a ninguno de sus compañeros, a pesar de las presiones y la incautación de sus bienes. Su lealtad al movimiento y valor en esos interrogatorios protegieron a decenas de personas. Tras un audaz escape, Leona llegó a Oaxaca, en donde se incorporó a la insurgencia de Morelos y se casó con Andrés Quintana Roo. Pero el movimiento de Morelos se fue resquebrajando y Leona tuvo que huir con Quintana Roo durante años. En enero de 1817, Leona tuvo que dar a luz a su primogénita Genoveva en una cueva de Achipixtla. Aprovechando su vulnerabilidad por los cuidados maternos, Leona y Andrés fueron traicionados y apresados. Estuvieron detenidos hasta 1821, que se consumó la independencia. En 1831, Lucas Alamán, el futuro líder del Partido Conservador, quiso denostar la participación de Leona Vicario en la independencia, calificándola de heroísmo romancesco y afirmando que ella se había incorporado a la insurgencia solo para seguir a su esposo Andrés Quintana Roo. Leona Vicario escribió una aguda y contundente respuesta en defensa de la autonomía política de las mujeres.
4: Confiese usted, señor Alamán, que no solo el amor es el móvil de las acciones de las mujeres, que ellas son capaces de todos los entusiasmos y que los deseos de la gloria y la libertad de la patria no les son unos sentimientos extraños. En todas las naciones del mundo ha sido apreciado el patriotismo de las mujeres. ¿Qué tiene de extraño ni ridículo el que una mujer ame a su patria, y le preste los servicios que pueda, para que a estos se les dé por burla el título de heroísmo romancesco.
2: Este 15 de septiembre los mexicanos nos reunimos alrededor de nuestra historia. Han pasado 216 años desde que inició la lucha de independencia y desde entonces nuestro país ha atravesado por profundos cambios y transformaciones.
3: Conmemorar esta fecha no significa solamente recordar el pasado, también implica mirar nuestra reconstrucción histórica y valorar nuestra libertad.
2: Al hablar de independencia vienen a la memoria nombres como Miguel Hidalgo, José María Morelos, Josefa Ortiz y Leona Vicario. Sin embargo, aquel movimiento fue mucho más amplio.
3: Miles de mujeres y hombres participaron de distintas maneras en un proceso que transformó para siempre la historia de lo que entonces era la Nueva España.
2: Todo comenzó en la madrugada del 16 de septiembre de 1810, cuando Miguel Hidalgo llamó a levantarse contra el dominio español. Pero con el paso del tiempo, la noche del 15 se convirtió en una de las grandes tradiciones cívicas de nuestro país.
3: Lejos de resolverse rápidamente, el conflicto se prolongó durante 11 años con distintas etapas, enfrentamientos y protagonistas.

0: Hidalgo fue capturado y fusilado en 1811 y posteriormente José María Morelos y Pavón asumió un papel central en el movimiento.
1: En 1813 convocó al Congreso de Chilpancingo, donde presentó Sentimientos de la Nación, un documento fundamental para pensar el proyecto de una nación independiente.
0: Los años siguientes estuvieron marcados por nuevos enfrentamientos y por la resistencia de distintos grupos insurgentes. Finalmente, en 1821, 11 años después del levantamiento inicial, se concretó la consumación de la independencia. El 27 de septiembre de ese año, el ejército trigarante entró a la Ciudad de México y llegó a su fin el dominio español.
1: Pero conseguir la independencia solo fue el inicio. Había que organizar un nuevo gobierno, crear instituciones, establecer leyes, enfrentar una situación económica muy complicada y, sobre todo, comenzar a definir qué significaba ser una nación independiente.
0: Por eso, cuando este 15 de septiembre escuchemos un Viva México, estamos recordando un proceso que permitió construir un país independiente, pero también una historia que nos recuerda que la libertad requiere del cuidado, participación y responsabilidad de cada generación.
1: Si hablamos de identidad mexicana, hay una palabra que inmediatamente nos lleva a la música. Mariachi. Sus instrumentos, sus voces y sus interpretaciones forman parte del paisaje sonoro de México.
0: En la siguiente cápsula vamos a conocer los elementos musicales que caracterizan este género y parte de la historia de una expresión cultural que se convirtió en uno de los grandes símbolos de México.

0: nada más melódico y alegre que la música del mariachi. Sus orígenes se remontan al pueblo de Cocula en el estado de Jalisco. Algunas fuentes dicen que su nombre se debe a la palabra mariachi, que significa boda en francés. Otra teoría es que proviene del nombre de María, por los festejos patronales de la Virgen. En la época del Porfiriato, esta música se consideraba popular. Fue hasta la Revolución Mexicana que la música mariachi se extendió por todo el territorio nacional. En 1930 fue el mariachi de Cirilo Marmolejo el que introdujo el traje de charro y el sonido de la trompeta.
1: La música del mariachi es producto del mestizaje de ritmos de varias culturas. Es una fusión de sonidos huicharicas, purépechas, guaguas y afromestizos. La fusión sonora de guitarras, violines, caracolas, teponastlis, flautas de carrizo y otros instrumentos indígenas es la chispa que ocasionó el nacimiento de un nuevo género, el mariachi.
0: Apogeo llegó durante la campaña presidencial de Lázaro Cárdenas, quien llevó de gira por todo el país al Mariachi Vargas de Tecatitlán. En los siguientes años, la época de oro del cine mexicano popularizó este género. Actualmente su alcance es mundial. De hecho, en 2011 la UNESCO lo declaró como Patrimonio Cultural Inmaterial de la Humanidad. El mariachi integra en su repertorio canciones rancheras, corridos, huapangos y sones jarochos, es decir, música tradicional y regional mexicana. Su origen mexicano nos hace sentirnos orgullosos.

0: llegaron las fiestas patrias y también las ganas de celebrar a México. Aquí van algunas opciones para disfrutar el grito de independencia.
1: En la Ciudad de México, el Zócalo será nuevamente uno de los puntos principales de la celebración del 15 de septiembre. Contará con los finalistas del concurso México Canta 2.
0: También hay opciones culturales. En el Museo de Historia Natural y Cultura Ambiental puedes participar en el taller Ornitología Sagrada, dedicado a conocer el significado de las aves en las culturas del México antiguo. La entrada es libre.
1: También puedes darte una vuelta por el Palacio de Bellas Artes, donde se presenta el Ballet Folclórico de México de Amalia Hernández. Una muy buena opción para celebrar nuestras tradiciones a través de la música y la danza.
0: Y cerramos con una invitación para quienes disfrutan de la fotografía.
1: Para conocer más sobre esta propuesta y saber dónde visitarla, vamos a platicar con sus organizadores.
0: Hoy vamos a hablar sobre Fotoseptiembre y particularmente sobre algunas de las actividades que hay dentro de su temática, que es naturalezas no humanas. Bienvenidos a la Hora Nacional. Si nos pueden ayudar, por favor, diciendo sus nombres y a qué se dedican en todo este evento fotográfico.
2: Yo soy Petrushka, formo parte del Festival Tragaluz, soy la directora de imagen, de diseño, es toda la cara del festival.
3: Y yo soy Jesús Cornejo, soy director general del Festival Tragaluz. Juntos estamos ahora presentando y estamos aquí porque a través del Festival Tragaluz recibimos una invitación del Centro de la Imagen, que organiza cada dos años el Festival Fotoseptiembre, un gran festival que sucede alrededor de todo el país. Tiene como invitado siempre un país y un estado invitado. En esta ocasión nosotros como festival fuimos el estado invitado de Michoacán. Con esta gran colaboración que estamos justo inaugurando el día de hoy, estamos muy felices de venimos de ahí, pues se presentó una exposición colectiva de fotografía contemporánea michoacana. Básicamente es una muestra de 17 proyectos fotográficos de artistas, tanto de la fotografía, del video, del cine, de la instalación, incluso también inteligencia artificial, en donde se tratan temáticas que van más allá, básicamente sobre las naturalezas no humanas, sobre el tema de la ficción, sobre los territorios, sobre las experiencias propias, y sobre todo lo más importante es mostrar nosotros como Festival Michoacano y como artistas michoacanos un panorama en el cual Michoacán cuenta otro tipo de historias, cuenta historias creativas, cuenta proyectos que están al alcance desde local, estatal, nacional e internacional.
2: Esta es la cuarta emisión del festival y hemos llevado justo el origen, un poco el tema del agua y ahora dijimos era el fuego, ¿no? Lo que representa el tema del ritual en Michoacán también, uh-huh. ¿No? O sea, toda la comunidad purépecha, o sea, todo termina en el año del fuego, o sea, hay una representación muy contundente hacia el fuego y también a manera cromática, o sea, si te fijas, el Día de Muertos, el cempasúchil, uh-huh. La monarca, o sea, todo lo que tiene que ver mucho con la identidad michoacana viene de este color muy cálido y este color muy en referencia al fuego.
0: ¿Hasta cuándo, y recuérdenos, en dónde podemos ver estas fotografías?
2: El festival se va a llevar a cabo en Michoacán, uh-huh. Pero ahorita justamente esta exposición, la de los futuros abiertos, que está en el Centro de la Imagen dentro del marco de Fotoseptiembre, uh-huh. Se inauguró el 10 de septiembre y va a estar hasta febrero.
3: En la Plaza de la Ciudad de la, en el mero centro de la Ciudad de México.
0: Uh-huh. Buenísimo.
4: ¿Redes sociales?
3: Es @festivaltragaluz, nos encuentran en Instagram, en Facebook también encuentran como Festival Tragaluz y en la página como festivaltragaluz.com. Los invitamos a que nos visiten porque tenemos una actividad muy llena desde septiembre hasta noviembre, básicamente el 31 de octubre, con 25 actividades desde talleres, exposiciones, recorridos fotográficos, viajes, revisiones de portafolios, diálogos. Básicamente que es como, ahora que comentas esto, Cha, yo siempre pienso como michoacano que si cualquier persona quiere practicar cualquier tipo de género fotográfico en México, tienen que ir a Michoacán. Ahí van a encontrar todo lo que necesiten.
1: Perfecto, Chucho. Pues muchísimas gracias.
3: Gracias.
1: Petrushka, muchísimas gracias. Les agradecemos mucho su visita. Pues habrá que ir, ¿no? A ver al hermosísimo estado de Michoacán fotografiado.
3: Exactamente. Y mientras tanto, en el Centro de la Imagen pueden visitar un pedacito de Michoacán.
1: Exactamente. Muchísimas gracias. Uh-huh. Y así llegamos al final de nuestra Chilanguía por esta semana, pero el próximo domingo les tendremos más información cultural.

0: Aunque no existe un texto oficial del discurso que Miguel Hidalgo pronunció el 16 de septiembre, se sabe que fue un llamado a la emancipación, a la libertad de los mexicanos y a la soberanía de nuestro pueblo, como un derecho que todos tenemos.
1: Que estas palabras nos recuerden que la libertad no es solo una página de nuestra historia, sino una herencia que se construye y se defiende todos los días. Hacemos una pausa aquí en La Hora Nacional y volvemos en unos minutos.
0: Antes de irnos, enviamos saludos para Cecilio Godínez, allá en Dolores Hidalgo, Guanajuato, precisamente la cuna de la independencia. También para Verónica Muñoz Centeno y Gerardo Domínguez.
1: Un saludo muy especial para José Manuel Esquivel Alcalá en Zacatecas. Y también mandamos abrazos a Alicia BFG, Carolina Corona Villarreal, Areli Nájera, Rafael Vázquez Castro y Sergio Puga.
0: Gracias por acompañarnos cada semana. Recuerden que nos encuentran como La Hora Nacional Oficial en YouTube, Facebook, Instagram, TikTok, X, Spotify y el número 5534-834239. Pueden enviarnos un correo electrónico a lahoranacional@segov.gob.mx.
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3: Hola, ¿qué tal? Bienvenidos a La Hora Nacional. Esta es una hora nacional muy colorida y llena de mexicanidad, porque es la hora nacional dedicada al Día de la Independencia. Y para eso nos acompaña el estimadísimo maestro Andrés Reyes. Maestro, ¿cómo estás? Qué gusto saludarte.
4: Muy bien, Beto, muchas gracias por la invitación. Platiquemos de historia.
3: Así es, amigo. Primero, pues, ¿quién es Andrés Reyes?
4: Ay, caray, es más fácil cuando le preguntan a uno cómo se llama, ¿no? ¿Quién es? Es muy profundo, pero básicamente te diría que una persona feliz con el tiempo que le tocó vivir, pese a sus dificultades, gracias a sus virtudes y todas estas cosas. Podría ser algún ejercicio de otras épocas en las que me hubiera gustado vivir, pero en esta estoy pleno. Y eso me permite ser un habitante de esta ciudad que disfruta su trabajo en la universidad, que le gusta el deporte, el jazz, que pienso que el jazz es la música clásica del futuro, y una persona que cultiva junto con la amistad la conversación, porque a final de cuentas para mí la amistad es una, si la tengo que definir, la amistad a final de cuentas es una larga conversación, ¿no? Te sin dejas duda de ver con amigos y estas cosas. Algunas cosas de esto soy.
3: Oye, maestro, ya estamos en septiembre, sí, un mes que en los tiempos modernos se ha vuelto de celebración, de fiesta, uh-huh, de música, de gastronomía, de colores, porque somos, sí, una raza colorida. ¿Qué debe significar para los mexicanos la noche del 15 y el día 16 de septiembre a estas alturas del siglo XXI?
4: Es el mes de la patria. Y qué bueno que empiezas con el presente, porque a mi juicio toda historia debe empezar por el presente. Yo te diría que uno de los valores primordiales que ha durado más tiempo sin perder intensidad en este país es el nacionalismo. O sea, tú acabas de ver el Mundial de Fútbol, cómo la representación nacional de un equipo deportivo mueve el tiempo, la conciencia, la divulgación, todo de un país. Quizá uno de los actos donde los políticos, las clases políticas de los últimos años, de todos los partidos, el día que se es la noche del grito, no tienen que llenar la plaza con acarreados. Ese día la gente va por su cuenta a disfrutar, a cantar el himno, a participar del grito. ¿Esto qué significa? Que por alguna razón se tejió durante muchos años el acto constitutivo de la nación y al mismo tiempo de la idea de patria, ¿no? De una especie de sentido de pertenencia a una manera de ser. Entonces, ¿qué celebramos? Factores de unidad que en la época moderna en muchos lugares del mundo se están perdiendo. ¿Qué otros factores hay de unidad? La religión era un factor de comunidad, uh-huh, que se ha ido perdiendo porque ya la religiosidad se está desgastando o se ha diversificado demasiado. En Aguascalientes, en el último censo, se registraron 80 religiones. Entonces, no tenemos 80 partidos.
3: No, sin duda.
4: También otra cosa que servía, además de la comunidad que nacía de una pertenencia a una misma religión o a una religión dominante, está la pertenencia a la unidad, a una patria, pues, ¿no? Que servía también como factor era, algunos le llamaban, de cemento social, donde todos, independientemente de tus posturas individuales, había una coincidencia en esto. Y creo que esa todavía existe. Pero cada vez se va aislando más, ¿no? Entonces, ¿qué significa, para contestar ya categóricamente a tu pregunta? Pues significa una fuente de comunidad que parece que tiene camino para rato. Se pueden perder muchas cosas, pero parece que de las últimas va a ser la idea de patria y la idea de nación, que nos sirve para tener no solamente una suma de individuos, sino un sentido distinto, diferente, cuando hablamos de colectividad.
3: En tema ya de la historia de la independencia de México, maestro, uh-huh, en cada estado o en cada región más bien, no es por entidad, es por región, tuvo sus etapas diferentes, sus significados distintos, uh-huh, y aunque hoy todos somos parte de esa patria, de esa mexicanidad que sin duda, sí, la vivimos y todavía nos eriza la piel, yo creo, a todos, y ojalá nunca se pierda, maestro. Para la región en donde está enclavado Aguascalientes, ¿cómo se vivió ese proceso de independencia? Sí.
4: Es algo muy sorpresivo, porque, mira, Beto, nos han hecho creer en Aguascalientes, y creo que hay algo de cierto, una buena parte de cierto, que somos la tierra de la gente buena. Uh-huh. Y la bonomía la pensamos asociada con la paz, pero no con la rebeldía. Entonces se piensa que en Aguascalientes nos presumen es que nunca ha habido huelgas, lo cual es mentira. Nunca ha habido violencia de ningún tipo, nunca ha habido rebeldía en las calles, protestas. Y ya sabemos que sí. Cuando te metes a historiar el asunto, te encuentras con muchas sorpresas. Por ejemplo, te podría decir, para contestar a tu pregunta, que en Aguascalientes se vivió la insurgencia, el movimiento de independencia, con márgenes de violencia muy altos, muy, muy altos. También de fiesta, también de temor. Es que hay que imaginarse, los datos, aunque son breves, son muy sustanciosos. En Aguascalientes, 8 días después de que se declara la independencia por parte de, bueno, que se invita a la movilización con Miguel Hidalgo, 8 días después ya se supo aquí, acuérdate que no había televisión ni redes ni nada, pero el chisme tiene una velocidad que hoy compite con las redes sociales. Llega 8 días después y lo primero que pasa es que mucha gente, comerciantes, mestizos, algunos criollos, y sobre todo indios, intentan, van a buscar a sus casas a los españoles que habitaban en Aguascalientes. Los españoles, que también le entraban al chisme, se enteran al mismo tiempo, inclusive un poco antes, porque ellos tienen manera de que les llegue el chisme más rápido, y huyen de Aguascalientes la mayoría. Se van a vivir a Zacatecas y a San Luis Potosí, porque eran lugares donde el ejército español te arropaba mejor. Si una persona, si una familia o varias familias deciden, la mayoría, salirse de la ciudad, no es por un conato, por un rumor de que a lo mejor iba a haber violencia por la cuestión de la independencia y el castigo a los españoles, digamos que originales, ¿no? Pues no, se van. Y los que se quedan son algunos muy viejos que de todos modos también los quieren sacrificar. Al final son defendidos. Se van y se protegen en dos lugares, uno en San Diego, entran algunos ahí ancianos que no se quisieron ir porque dijeron, yo no, aquí me tratan bien, aquí estoy bien. Pues no, los iban a linchar y los meten al convento, y otros se van a refugiar a la hacienda de Peñuelas. Si tú te fijas, la hacienda de Peñuelas tiene una arquitectura de guerra, tiene muros muy anchos, muy altos, torreones con mirillas. Y ahí se van a refugiar los últimos españoles. Te doy un último dato. En algún momento en esta guerra que duró entre 1810 y 1821, en algún momento tienen que hacer inhumaciones en la zona donde estaba el ejército. y sacaron 960 cadáveres de ese lugar, de personas que fueron fusiladas nada más. Entonces tú dices, ¿hubo independencia, movilización, insurgencia en Aguascalientes? Por supuesto que la hubo. La historia hoy tiene registradas constantes invasiones de grupos de 400, 300 insurgentes que peleaban dentro de la ciudad, en las cercanías de la ciudad, en San Pancho hubo, en lo que hoy es San Pancho, y en varios lugares, en el Maguey, que está muy cerca ya de San Pancho, en la frontera de Aguascalientes, sí. San Pancho. Y hubo movilizaciones, lo que pasa es que el hecho de no saberlas, pensamos, no, en Aguascalientes seguramente querían mucho a los españoles, lo cual no dudo que sí, pero también había.
3: Bueno, lo que pasa es que también hay que entender cuál es el papel de los españoles y de cuántos españoles, porque no hay que perder de vista que también había españoles en Aguascalientes. En México, en general, en el país, sí. Que también buscaban la independencia, que no buscaban depender de la corona española ni ser un virreinato, como se fue, porque pues a mí siempre me cuesta hablar de colonia, porque en realidad era un virreinato, ¿no?
4: Eran los españoles de que habían nacido en México ya.
3: Exacto. Entonces, estamos hablando ya pues de mexicanos.
4: Sí.
3: Mexicanos que buscaban también la independencia de la nación a la que ahora pertenecían.
4: Así es.
3: Y algunos seguramente fueron perseguidos injustamente.
4: Seguramente. En una guerra civil o no, la injusticia se desnuda. El mundo siempre es injusto, ¿eh? La idea de justicia, decía Lorenzo Meyer, la idea de justicia es un invento que hicimos los seres humanos. En realidad este mundo tiene una historia de injusticia desde que nació y así va a ser hasta que se pierde este planeta. Es un asunto con el que trabajamos.
3: Es casi como la utopía de la igualdad.
4: Exacto, ¿no? Exacto. Y entonces fíjate que la participación de estos señores no solamente fue por una mexicanidad o por una distancia con la vida hispana de la península, fue también por interés comercial. Yo te pregunto y le pregunto a las personas que nos ven y nos escuchan, ¿dónde se dio el movimiento de independencia? ¿En la provincia o en la capital?
3: En la provincia.
4: En la provincia. Se dio en una zona que en un lugar, empezó en Querétaro, luego se fue a Dolores Hidalgo, donde
3: Guanajuato.
4: Toma el estandarte e inicia. Luego se va a Guanajuato y luego se va a Valladolid y Morelia y luego de ahí se va, creo que toca un poco Guadalajara y luego a la Ciudad de México. No quiere tomar la Ciudad de México, se regresa a Guadalajara. Lo vencen en el puente de Calderón y se viene al norte pasando por Aguascalientes. Esa es como que la geografía del movimiento, ¿no? Pero si nos preguntamos, ¿por qué no surgió en Oaxaca o en Chihuahua o en Yucatán la independencia? Porque resulta que el mercado más importante del país estaba en el centro del país, lo cual nos permite explicar por qué hay tantas ciudades entre México y Zacatecas, por decir algo, ¿no? Sí. Fíjate, está Querétaro, Celaya, Salamanca, Irapuato, León, por mencionar algunas. Y resulta que todos esos...
3: Ay, si te abres un poco más, está San Luis Potosí, es toda esta región.
4: Todo esto había constituido un mercado donde surgen las ferias comerciales, pero eran ferias comerciales porque en un lugar se producían huaraches, en otro lugar se producían gabanes, en otro lugar se producía algún producto agrícola, en otro lugar se producían artesanías como la artesanía de la cerámica en Dolores. Ya estaba armada una estructura económica con la que tenían que pagar demasiados impuestos a la corona. Entonces la independencia no solamente es un acto de patriotismo, es un acto de respuesta económica a un mercado donde los señores que tenían todo el trabajo, toda la inversión, todo el esfuerzo, tenías que pagarle a la corona un gasto que cuando vieron el movimiento de independencia, esta es una oportunidad para no tener que pagar tantos impuestos.
3: Que se quede aquí nuestro dinero.
4: Sí, eso explica, o sea, más allá de la tesis patriótica que nos han enseñado, que vamos a respetarla, hay una tesis igualmente importante, que es las razones del mercado que te permiten que una vez diseñada ya una estructura económica bien hecha, estaba lista para independizarse, porque ya no teníamos que comprarle nada. Acá teníamos la comida, el vestido, las artesanías, los aperos agrícolas, todo lo teníamos. Entonces, ¿qué sentido tiene tener dependencia más allá de los impuestos? Y esto nos ayuda a ir comprendiendo más lo que pasa. Y te diré algo más. Nos ayuda a entender cómo juega la economía antes y ahora en la determinación de las conductas, de los partidos, de los gobiernos y de la vida. Ve a Trump. Él está pensando en el mercado siempre, ¿no? Sí, quiere regresar la dignidad a los gringos con un mercado que ya no esté en otros lugares, sino que esté ahí mismo. ¿Está en condiciones? Yo creo que no. Ese es otro tema.
3: Es prácticamente imposible. Las condiciones no las tiene, no. Pero la intención lo lleva y...
4: Pero
3: y,
4: vende muy bien.
3: Sí, no, sin duda.
4: La idea vende.
3: Pues, ahí sí. Se ha mantenido. Uh-huh. La historia, maestro,
4: sí.
3: Cuando pasan dos siglos, más de dos siglos de la independencia, cuando pasan más de cinco siglos de la conquista, se nos vuelven muchas novelas o cuentos como de hadas que pensamos que todo sucedía mágicamente.
4: Con
3: como,
4: héroes y villanos.
3: Como pensar que la independencia era únicamente un sentido de mexicanidad y de patriotismo, cuando en realidad también tenía sus razones comerciales, como en este caso nos explicas. En este caso, y a eso quería llegar desde un principio, entender hoy la independencia como mexicanos también nos obliga a conocer un poco más de nuestra historia. Y en la historia es como... Yo se los pongo, yo soy periodista, entonces para mí la historia es como el ciudadano que le gusta informarse de diferentes fuentes para construir su propia opinión. Y la historia creo que es así. Debemos leer a distintos historiadores y buscar diferentes fuentes para tratar de entender realmente cuál fue la historia verdadera, porque luego nos la van cambiando políticamente. La historia de México que se conocía previo a Porfirio Díaz, a la historia que se enseñó después de Porfirio Díaz, ya movido por la revolución más adelante y por el surgimiento ya de fuerzas políticas más definidas, ha cambiado, el sistema educativo ha cambiado y la forma en la que nos plantean la historia es distinta.
4: Sí, eso sucede desde siempre. En los primeros descubrimientos que se hicieron de la escritura egipcia, una vez que se dieron cuenta, gracias a la Rosetta, a la piedra Rosetta, donde venía el griego y el egipcio, empezaron a leer mucho de lo que se escribía en las sociedades más antiguas de Egipto y encontraron que las narraciones de los emperadores eran para describir sus victorias militares, sus victorias políticas y... Eso lo puedes ver a través de todo el tiempo que le ha tocado vivir a la humanidad y te encuentras que las clases políticas del mundo de todo el tiempo, de todas las épocas, han querido usar a la historia como una herramienta política para legitimarse. Esto es viejísimo, sucede en todos lados, en todos los tiempos. Y en la nuestra también, la historia oficial, como se le conoce, establecía que había... villanos y héroes, y nosotros tenemos una lista de héroes que Luis González y González Néstor le llamaba la historia de bronce, porque los héroes brillaban, ¿no? Siempre había un antagonista y un protagonista en todas estas novelas que nos cuentan de la historia. Y en la independencia, el bueno pues era Miguel Hidalgo, otro bueno era Morelos, y los malos ya sabemos, Félix María Calleja y el virrey en turno. Y el rey en turno también, estaban pintados como los malos. Aquí nos cuentan que tumbaron la escultura de Fernando VII, de la columna que tenemos aquí en Aguascalientes, y otras cosas, ¿no? Sí, yo creo que hay que hacer una diferencia entre verdades personales, producto de tu historia individual, de dónde te educaste, de lo que escuchaste en tu casa, con tus amigos, los libros que leíste. Y luego hay verdades que muchos consideran absolutas, que esas no existen, pero mucha gente las utiliza como si fueran verdades para todos. Y luego existen las verdades históricas, que se distinguen porque son las que están más documentadas. Y aún ahí hay maneras distintas de verlo. Entonces puede haber verdades históricas, me parece que las más confiables, pero que no son absolutas, son las verdades históricas, porque están llenas de referentes de varias fuentes. Pero hay que ver quién las escribe, porque una cosa es que las fuentes que utilices sean reales y muchas, pero otra cosa es que tus valores te hagan enseñar, como con las estadísticas de INEGI. Las estadísticas de INEGI te sirven para pintar un país maravilloso y te pueden servir para pintar un país que está en...
3: Depende en manos de quién la pongas a la interpretación.
4: Sí, por supuesto.
3: Maestro... A mí la verdad es que lo único que me ha gustado siempre es al llamado a no caer en el juego de los políticos que luego quieren intervenir hasta en cómo se enseña la historia.
4: Así es.
3: Y ahora, reciente, en los últimos años, nos han querido pues que tengamos un distanciamiento, un pleito con los españoles, que yo creo que después de los siglos que han ocurrido y de los encuentros que hemos tenido, a final de cuentas debemos reconocer qué lengua hablamos hoy y cuál es la religión de la mayoría de los mexicanos y de dónde proviene y cómo nos fuimos convirtiendo de esa mezcla, de ese mestizaje, uh-huh, en una nueva raza que hoy nos llamamos mexicanos, ¿no?
4: Así es.
3: Y que no tendríamos por qué estar peleados ni con unos ni con los otros, ¿no? Esa es la parte en la que a mí me gusta hacer el llamado a que conozcamos de nuestra historia sin dejarnos llevar nunca por un partido político o por ningún gobernante. Y la otra, nadie es dueño de una verdad absoluta.
4: No.
3: Ni lo seremos nosotros.
4: Nadie,
3: así es,
4: nunca.
3: Que busquemos por todos lados.
4: Mi santa madre decía que Dios... Pero eso es muy difícil demostrarlo empíricamente. Entonces, yo me quedo mejor con las verdades históricas.
3: Así
4: y con
3: es.
4: Esto que tú mencionas, siempre hay que tener una capacidad de duda con quien diga que tiene la verdad con mayúsculas y subrayado con rojo y azul. Dices, no, bueno, vamos a esperar a ver de dónde viene esto, ¿no?
3: Bueno, maestro, vamos a conocer un poco de lo que serán las celebraciones por este Día de la Independencia.
5: Cada 15 de septiembre, México se viste de fiesta para recordar el inicio de nuestra independencia. Hoy, después de 216 años, seguimos celebrando con orgullo y alegría. Plazas iluminadas, banderas ondeando, luces tricolores que llenan el cielo, aromas de antojitos mexicanos, mariachi, música y, por supuesto, miles de voces que con fuerza gritan ¡Viva México! Las actividades comenzarán desde las 13 horas, con una verbena popular, que se extenderá hasta la medianoche. A partir de las 15 horas, se contempla también la entrega de boletos para la comida de los puestos. El programa artístico dará inicio a las 16:30 horas y continuará hasta las 24 horas, con diferentes presentaciones para acompañar esta jornada de fiesta. Además, entre las 18 y las 21 horas, Palacio de Gobierno será escenario de una verbena y festival artístico, convirtiéndose en uno de los puntos principales para vivir el ambiente previo al tradicional grito. Después de las 22 horas, llegará uno de los momentos más esperados de la noche, el protocolo del grito de independencia, acompañado de un espectáculo de pirotecnia, para iluminar el cielo de Aguascalientes y acompañar esta noche de orgullo y tradición. Y la fiesta continuará hasta la medianoche con la presentación de Yuri, poniendo el broche de oro a una noche llena de música y tradición. Una celebración para recordar nuestra historia, honrar nuestras raíces y disfrutar juntos el orgullo de ser mexicanos.
3: Bueno, pues hay algo de lo que serán las celebraciones con motivo de nuestra independencia. Maestro, siempre es un agasajo platicar contigo. La verdad es que yo tengo que confesar que conozco al maestro Andrés ya hace algunos años. Alguna vez que tuvo la osadía de hacerse candidato.
4: Prometo no volverlo a hacer.
3: No, pues hazlo. En una de esas tenemos suerte y ya nos toca alguien.
4: Me di cuenta que no sirvo para eso. Entonces,
3: habías estudiado demasiado para eso.
4: Me siento muy cómodo siendo profesor de historia de la universidad.
3: Oye, maestro, pues siempre es un agasajo platicar contigo. La verdad es que se disfruta mucho cuando platicas con alguien que entiende de estos temas. Y es muy enriquecedor. Uh-huh. Nos dejas mucho aprendizaje y mucha, sobre todo la inquietud por aprender, que creo que eso es lo más importante. Sí. ¿No?
4: La historia, alguna vez la calificaron como el resultado, ¿cómo decía la frase textual? Es el producto más peligroso de la química del intelecto. Te puede servir mucho para destruir una sociedad, pero también te puede mucho para ensalzarla, ordenarla y volverla justa. Entonces... yo me divierto, te diré. Para mí la historia es como el sustituto de los cuentos de los niños. Los adultos nos negamos a seguir leyendo cuentos, pero podemos leer historias que son maravillosas y que están por todos lados, por cierto, ¿no?
3: Los cuentos no son más que un producto también de lo que ha sido la historia, ¿no?
4: Sí.
3: Transformados algo de fantasía.
4: A todos nos gusta, no nos damos cuenta, ¿no? A veces no lo reconocemos, pero la historia tiene una química que sí pega mucho. Cuando se cuenta bien, me refiero.
3: Maestro, te agradezco muchísimo la visita y ojalá se repita muy pronto.
4: Estoy a la orden.
3: Gracias, maestro. Nos quedamos con la música de Son de la Huerta. Antes, una entrevista con este grupo de Aguascalientes. Muchas gracias.
6: La música folclórica es una de las formas más bonitas de mantener vivas nuestras raíces. Porque en cada melodía, en cada son y en cada baile, se cuentan historias que forman parte de nuestra identidad. En Aguascalientes, esa tradición tiene sonidos y protagonistas, como el grupo de música folclórica Son de la Huerta.
7: Mi nombre es Jonathan Saldívar Arteaga, yo dirijo El Son de la Huerta, música folclórica mexicana. Este proyecto comenzó en la escuela número 21 secundaria en el 2012 como un proyecto para jóvenes y para niños en aquel tiempo, para reunirlos y convivir y lógicamente que aprendieran música. Son de la Huerta, bueno, nuestra colonia Insurgentes, también denominada Las Huertas, es una de las ideas para el nombre, pero yo cuando lo hice lo pensé en la huerta que uno siembra, que tú vas aventando la semilla para algún día cosechar. Entonces realmente es eso. Son de la Huerta es una agrupación que tiene mucha pasión, que tiene entre nosotros ganas de aprender, de seguir aprendiendo y pues en una palabra es compartir, bueno en dos, compartir y trascender en el tiempo.
6: Esta agrupación de música tradicional mexicana se ha distinguido por respetar en sus interpretaciones los ritmos, estilos e instrumentación característicos de cada región del país, llevando sus sonidos a escenarios locales, nacionales e internacionales.
8: Bueno, yo soy Luis Ángel Rivas, prácticamente me encargo de todos los instrumentos que involucran un bajo en el grupo. O sea, al principio yo lo hacía por puro gusto, puro... Ahora sí, como luego se dice, puro amor a lo que hacía, ¿no? Y yo nunca me imaginé, o sea, me acuerdo de nuestros primeros eventos pagados y era así como de, ay, me están pagando por hacer algo que me gusta, ¿no? Entonces, sí, la verdad es que no me imaginaba que llegáramos a donde hemos llegado, pero pues así como se mencionó hace un ratito, todo esto ha sido a base de puro trabajo, puro esfuerzo, puro compromiso. Entonces, yo Son de la Huerta lo defino como familia.
6: Pero su propuesta va más allá de interpretar piezas populares y de dominio público. Son de la Huerta también ha creado música propia para resaltar y renovar los rasgos tradicionales de la cultura mexicana, además de impulsar proyectos artísticos que incorporan el talento de la comunidad artística hidrocálida.
9: Mi nombre es Jonathan Emanuel Saldívar Macías y mi posición en el grupo es ser violinista. Mi papá, el maestro Jonathan, mi maestro, fue el que inició este proyecto y yo me acuerdo porque me llevaba a la secundaria desde muy chiquito, desde los 2 años, 3 años y me llamaba mucho la atención no solamente ver tocar a mi papá, sino ver cómo él enseñaba a los demás. Me atrae y me atrajo siempre porque mi familia se dedica a esto completamente desde que yo nací. Mi mamá baila, mi mamá es bailarina folclórica, mi papá tocaba en otro grupo de música tradicional y yo iba a sus ensayos, me llamaba mucho la atención tanto bailar como tocar. Y en sí la música mexicana pues lo tengo en el oído, válgame la redundancia, desde muy chiquito y me llamó la atención desde el primer momento. Nos pueden buscar en todas las redes sociales, en plataformas digitales de audio como Spotify, Amazon Music, también estamos en Instagram, Facebook y YouTube como Son de la Huerta, no hay pierde, de la Huerta como se escribe Huerta con H. Ahí estamos en todos lados.
10: Son
11: de la Huerta.
10: Esto se llama Gente Buena.

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1: 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En este momento, las 11 en punto.
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1: En tu sintonía universitaria, las 11:30.
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6: Aunque es un platillo típico de las fiestas patrias, nunca es mal tiempo para comerlo. Hoy en nuestro platillo sabio, nos acompaña la Abue Angie para enaltecer nuestros sabores con un plato que nos aporta proteína, carbohidratos y toda la frescura de las verduras. Estamos hablando del pozole blanco con salsa de chile de árbol. ¡Tome nota!
7: Nietecitas y nietecitos, bienvenidas y bienvenidos a Revista del Consumidor Radio. Soy su Abue Angie y hoy en el Platillo Sabio los voy a consentir elaborando un platillo tradicional con ingredientes de temporada de nuestro campo mexicano. Un delicioso pozole blanco con su respectiva salsa. Los ingredientes que vamos a necesitar para el pozole son 1 kilogramo de maíz pozolero precocido, 2 cebollas blancas, 2 cabezas de ajo grandes, 1 kilo de carne de puerco en trozos, 1 kilo de retazo de pollo, 3 cubos de consomé de pollo, sal de grano y 9 hojas de laurel. Para la salsa, 6 chiles de árbol del que pica, 12 chiles de árbol del que no pica, 2 dientes de ajo, 2 jitomates, 3 cucharadas de vinagre de manzana, sal molida y orégano. Para acompañarlo, col, orégano, rábanos, limones y tostadas. Vamos al procedimiento. En 3 ollas grandes ponemos a hervir suficiente agua y agregamos a una de ellas el maíz pozolero. Para dar sabor, cocemos el maíz con hojas de laurel, 1 cubito de consomé de pollo y sal. Además, agregamos 5 dientes de ajo y una cebolla previamente licuados y dejamos cocinar hasta que el maíz reviente. Colocamos en una de las otras 2 ollas el pollo y en la otra la carne de cerdo. En cada una agregamos 3 ajos, media cebolla, 3 hojas de laurel y sal. Tapamos y dejamos que cueza aproximadamente durante una hora. Una vez que todo se haya cocido, vertemos el caldo de puerco, el caldo de pollo y la carne a la olla donde está el maíz. Por último, lo dejamos hervir 5 minutos para que se mezclen los sabores y listo. Para la salsa, licuamos los chiles, el jitomate, los dientes de ajo, el orégano, el vinagre de manzana y la sal. Debemos estar atentos para quitar la espuma que se pueda formar. Para su emplatado, servimos el pozole bien caliente y lo acompañamos con carne deshebrada, col, rábanos, cebolla, orégano, limón, la rica salsa de chile de árbol y tostadas. ¡Y listo! Así de fácil es preparar nuestro pozole, nietecitos. Recuerden que el platillo sabio Profeco, además de tener buen sabor, es muy fácil de preparar. aporta un balance nutricional y rinde para varias porciones. Anímense a prepararlo y cuéntenos en nuestras redes sociales cómo les fue, nietecitas y nietecitos. No olviden que también pueden ver esta receta en el canal de YouTube Profeco TV. Soy su abue Angie y me encantó compartir esta receta con ustedes en Revista del Consumidor Radio. ¡Hasta la próxima!
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Con los artistas más emblemáticos del género, solamente aquí en el 94.5 de frecuencia modulada. 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Les habla nuevamente su amigo y servidor Liam Adrián, invitándolos como cada domingo a que me acompañen a disfrutar del género más grande del planeta Tierra, el jazz en sus diferentes vertientes, ¿verdad? Así es que no le muevan de señal, porque otra vez vamos a tener jazz de alta calidad y no se van a arrepentir de ello. Voy a presentarles esta tarde a varios artistas de varios estilos, así que de una buena vez vamos a arrancar la emisión del día de hoy y lo vamos a hacer, que por cierto va a estar plagada de grandes estrellas, ¿verdad? Y vamos a iniciar de una vez con el arquitecto del saxofón, escuchando a este gran músico llamado Coleman Hawkins, quien introdujo el sax tenor al jazz. Vamos a iniciar con escuchando la canción Groovin', un tema de 1958, perteneciente al álbum de Soul Album, así se llama, así se titula ese disco que vio la luz, como les menciono, en 1958. Vamos a disfrutar de la primera canción de la tarde y enseguida vuelvo para seguirles platicando de este tremendo saxofonista y para seguirles presentando más temas de gran nivel. Que disfruten el programa. Esto es Butaca Jazz.

De esta manera brillante arrancamos la misión del día de hoy, que espero yo les vaya a gustar, con esta gran melodía del disco Soul Jazz de 1958, interpretada por Coleman Hawkins, quien nació, por cierto, en St. Joseph, Missouri, un 20 de noviembre de 1904. Un saxofonista tenor, también clarinetista, que se mantuvo siempre dentro del swing y del bebop, aunque también llegó a tocar otros estilos, como el soul jazz también, como se acaban de percatar, ¿verdad? Pero su fuerte fue el swing y el bebop. Coleman Hawkins, que él comenzó a recibir lecciones de piano a los 5 años de edad, después se cambió al violonchelo, y a los 7, eso fue a los 7, perdón, y

Dos años más tarde se cambió al sax tenor. Dueño de una improvisación perfecta, por supuesto, que primero estuvo involucrado en el blues antes de enrolarse en el jazz, donde por supuesto escribió páginas muy bellas y sublimes, ¿verdad? Con su sonido robusto, armónico, que contenía un tono amplio y vibrante. De ello se percataron precisamente con esta canción de Grovin. Reconfortante escuchar esta clase de músicos, ¿verdad? Y por supuesto que en Butaca Jazz tienen su espacio estas grandes leyendas que mantienen, que su música los mantienen vigentes, aunque ellos hayan ya fallecido. Y precisamente Coleman Hawkins sucumbió de una pulmonía en el año de 1969, para ser exactos, fue el 19 de mayo de 1969. Y como les comento, lo hemos recordado en este espacio el día de hoy, por supuesto, donde las grandes leyendas tienen su espacio. Y vamos a seguir recordando a grandes leyendas. Ahora toca el turno precisamente de escuchar un tema de un gran pianista, muy vanguardista, por supuesto, adelantado a su época. Estoy hablando del canadiense Paul Bray, quien en la década de los años 60 fue de los primeros pianistas en introducir los pianos eléctricos y también de meter al jazz, involucrar al jazz los sintetizadores. Vamos a escuchar su toque bastante peculiar. Él es Paul Bray, uno de los pianistas más influyentes en la historia del género. Disfrutamos la canción Topsy, tema de 1954, por cierto.

De vuelta en cabina, después de haber escuchado a Coleman, perdón, a Paul Blay con esta canción de Topsy, pura complejidad musical y maestría, con el nacido el 10 de noviembre de 1932 allá en Montreal, Canadá, donde por supuesto comenzó a estudiar música, esto a los 5 años de edad, y a los 13 ya tenía su propia banda de jazz. Especialista él en el free jazz, aunque comenzó en el bebop. Sin embargo, fue a finales de los 60s cuando se aventuró en búsqueda de nuevas posibilidades, de nuevos sonidos en los instrumentos musicales eléctricos. De hecho, fue en 1969 en el que se convirtió en el primer artista en llevar un sintetizador portátil a la orquesta, a la Lincoln Center, con la Filarmónica de Nueva York. Lo marcó, bueno, esto fue todo un parteaguas, ¿verdad?, en el mundo de la música. Y un gran maestro, el señor Paul Blay, que en 1953 graba su primer disco, acompañado de dos grandes figuras del jazz, Charles Mingus y Art Blakey. Su último disco, por cierto, vio la luz en el 2008, un álbum titulado About Time, presentado en ese año, como les menciono, en el 2008, y lamentablemente en ese unos 8 años más tarde él falleció allá en la Florida a los 83 años de edad, un 3 de enero del 2016 para ser exactos. Recordado Paul Blay aquí en Butaca Jazz, toda una referencia indiscutible en el género. Y vamos con más músicos, vamos a seguir recordando a grandes, más grandes leyendas. La que viene a continuación también es una gran estrella en el mundo del jazz. También lo fue, perdón. El oriundo de Pittsburgh, Pensilvania. Estoy hablando de Frederick Russell Jones, mejor conocido como Ahmad Jamal. Nombre que se cambió cuando se convirtió a la religión del Islam allá en 1950, cuando él vivía allá en Detroit, Michigan, ¿verdad? Donde, por supuesto, bueno, vivió casi toda su vida. Y con ese nombre se le conoció durante más de 7 décadas, ¿verdad? Como Ahmad Jamal. Vamos a escucharlo, pues, con una canción titulada The Best Thing For You, lo mejor de ti. Y ahorita volvemos para seguirles platicando. Ahorita vuelvo yo enseguida para seguirles platicando de este gran pianista. También, por cierto, un gran pianista, Ahmad Jamal.

Pues ahí el sonido refinado y exquisito y extraordinario, por supuesto, del nacido en Pittsburgh, Pensilvania, Ahmad Jamal. Pittsburgh, cuna de grandes pianistas también, ¿verdad? Como Errol Garner, Mary Lou Williams, Earl Hines, Dodo Marmosa, entre otros. Así es que, pues es cuna de músicos, intérpretes del instrumento de teclas. Un hombre que respiraba música, Ahmad Jamal, casi 8 décadas tocando e improvisando, ¿verdad? Con su estilo minimalista y elegante. Un magnífico ejemplo, él, de un músico majestuoso, ¿verdad? Algo discreto también. Y que por cierto, pues tuvo un club de jazz allá en Chicago, el cual se llamaba Alhambra, que inauguró en junio de 1961, aunque lamentablemente solamente duró abierto 1 año y medio. Cerró en 1962, a mediados de 1962, por problemas familiares. Se andaba divorciando en ese tiempo. Hemos escuchado pues a otra gran figura del jazz, otro gran músico reconocido, ¿verdad? Pues otra de las leyendas que han marcado la pauta en este gran género musical, de gran carrera significativa, por supuesto, ¿verdad? Que lamentablemente falleció a los 92 años de edad en abril de hace 3 años. Esto a consecuencia de un cáncer de próstata. Pero mejor vamos a pasar a escuchar otra melodía. Ahora quiero presentarles una canción de una gran artista sudamericana que ya hemos presentado en más de una ocasión aquí en Bucacayas. Estoy hablando de Melissa Aldana y su saxofón, ¿verdad? También tenor, por cierto. Aunque también ella toca el alto, sin embargo, su fuerte es el tenor. Vamos a escuchar a esta gran chilena, Melissa Aldana, quien actualmente radica en la Gran Manzana, allá en Nueva York. Y disfrutamos de la gran cascada y emociones y sonidos que ella nos presenta en cada uno de sus discos, ¿verdad? Así es. Ella es Melissa Aldana con el tema Free Fall, que por cierto le da título al álbum que ella lanzó en el 2010. Que disfruten el tema. Vuelvo enseguida para platicarles un poco más de ella.

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De vuelta en Butaca Jazz, después de escuchar el espíritu innovador de Melissa Aldana, oriunda de Santiago de Chile, nacida un 3 de diciembre de 1988. Nominada a los Grammys allá en el año del 2020 por Mejor Solo de Jazz, que por cierto ella acaba de lanzar su último álbum en el mes pasado de febrero, un trabajo titulado Feeling, álbum donde por cierto colaboran figuras como el pianista cubano Gonzalo Rubalcaba, el contrabajista Peter Washington y el baterista Kush Abadei, y además cuenta con una participación especial de la vocalista Cecil McLaurin. Ella canta en dos canciones de este disco de Feeling, un disco de baladas bastante accesible, bastante ideal para abrirle las puertas a nuevos oyentes y para atraer a los más exigentes, por supuesto. Todos esos discos impresionantes en la gran carrera musical de Aldana, que como todos los de su amplia obra musical, pues siempre está en constante evolución, y eso queda plasmado en cada disco, como les comento, ¿verdad? No, y no es este, y también es el caso más bien de este álbum de Feeling. Melissa Aldana, que se sigue consolidando como una de las artistas más imprescindibles en el mundo del jazz contemporáneo. Gran figura latinoamericana que ha puesto con letras de oro el nombre de Chile en el mundo del jazz. Pero vamos a ir con más música porque el tiempo nos apremia. Ahora quiero presentarles una canción de una destacada trompetista, también canadiense por cierto. Hace rato escuchábamos a Bob Ray. Ahora vamos a escuchar a Ingrid Jensen en la trompeta. Ella nació también en Vancouver un 12 de enero de 1966, actualmente establecida en la Gran Manzana también, en Nueva York. Y vaya que ha tenido una carrera musical impresionante. Estudiante, por cierto, también del famosísimo y prestigioso colegio de Berklee. Pues vamos a escuchar la canción de Birds, Pájaros, con Ingrid Jensen. Que disfruten la canción. Enseguida vuelvo para platicarles un poquito más de Ingrid.

Ahí el brillo y toque hermoso de la trompeta de Ingrid Jensen, considerada una gran trompetista desde su primer lanzamiento, ¿verdad? Allá en 1995. Debutó con el álbum Vernal Fields. Y bueno, vaya que sus discos han sido magistrales, ¿verdad? Ella además imparte clínicas, talleres por todo el mundo. Y en mi particular punto de vista, tiene un físico muy parecido a Diana Krall. Se parece mucho, de hecho parecen hermanas, ¿verdad? Así, y también canadienses las dos, por cierto, y muy exitosas ambas, ¿verdad? Pero la que sí es su hermana es la saxofonista y compositora Christian Jensen, involucrada también en el jazz. Aquí la hemos escuchado con la eclética mezcla entre influencias de lo que va de como jazz moderno, música clásica y hasta folk, ¿verdad? Así es. ¿Qué creen? El programa ya culminó, nos queda poco tiempo, así es que tengo que despedirme. Por supuesto que vamos a tener un bonus track con el cual yo los voy a dejar. Quiero agradecer a todos ustedes por haberme acompañado esta tarde a disfrutar de estos grandes, grandes temas de distintos artistas, de estas grandes leyendas y figuras actuales del jazz. Por supuesto, también agradezco a todo el staff de Radio UA por hacer posible que este espacio se realice cada domingo, ¿verdad? Así es, aquí en el 94.5 de frecuencia modulada, Radio UAA. Y en especial a Oswaldo Rodríguez, quien está en el máster. Agradezco enormemente a Oswaldo. Y no queda más que despedirme. Desearles que sigan teniendo una excelente tarde y que tengan la mejor de las semanas. Los voy a dejar con un tema titulado Anity Way, una melodía del gran virtuoso guitarrista Pat Metheny y el innovador pianista Pat Malhau, dos grandes leyendas, dos grandes figuras del jazz moderno, un dúo de oro como muchos mencionan, ¿verdad? Pues yo los dejo con esta canción de este gran dúo, con esta canción que ellos lanzaron en el 2007. Se titula Anity Way. Y bueno, pues gracias por acompañarme en esta tarde. Les habló su amigo y servidor Liam Adrián. Recuerden que tenemos una cita para seguir disfrutando del género más grande del planeta Tierra y el más hermoso, el jazz.

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1: En este momento, la una en punto.
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8: Mesdames et messieurs. Estimados pasajeros, el piloto Humberto Capetillo y la tripulación de esta aeronave les dan la más cordial bienvenida al vuelo Olala con destino a París, capital de la cultura francófona. La duración aproximada del vuelo es de una hora a partir del momento del despegue. Por favor, hagan uso de los cinturones de seguridad y relájense, pues están por experimentar un viaje a la velocidad del sonido por el mundo de la música en francés.
9: Merci et bon voyage.
8: Gracias y buen viaje.

una emisión especial en la que estaremos disfrutando de canciones en francés a cargo de artistas y bandas de México. Y abrimos nuestra travesía con Jerry Drift, un cantante y compositor de la Ciudad de México, que fue el primer mexicano en alcanzar el primer lugar de la emisión radiofónica Top France. Drift ha llevado al español canciones originalmente francófonas y viceversa. Un ejemplo de esto lo tuvimos con su versión chill out ranchera de La Vie en Rose, el clásico de Edith Piaf. Y a terminar llegó Axel Palato, un artista nacido en Chiapas que ha tenido la oportunidad de cantar en países como Francia, Estados Unidos, Turquía y Filipinas. Palato ha desarrollado un estilo muy personal al interpretar clásicos de la música romántica internacional, pero también con temas originales. Tal es el caso de la canción que escuchamos, Seul. Las y los invitamos a visitar nuestra página de Facebook, solamente que buscarla en esta red social como Hola la Radio UAA, Hola la C de Letrea, OH, espacio LA, espacio LA. Y así podrán disfrutar de la lista de canciones de cada semana, videos, noticias, recomendaciones musicales y demás contenido en francés. Llega el segundo bloque de nuestro vuelo y le daremos inicio con el que se denomina el rey del frañol, o sea, la mezcla entre el francés y el español. Estamos hablando de Ixaya, un rapero franco-mexicano, hijo de un profesor anarquista francés y una maestra mexicana. Él radica en París y en su propuesta rap refleja su crianza entre ambos países. Una muestra de su estilo la tendremos con su tema Frañol. Enseguida nos espera Bugat, un cantante y rapero de nacionalidad canadiense y mexicana, originario de Montreal, que mezcla el hip hop con música latina como la cumbia. Ya tiene casi 2 décadas de carrera musical, en la que ha alternado entre el idioma de Molière y el de Cervantes, y en 2017 publicó su álbum San Cristóbal Bailein, del que disfrutaremos el tema Ojua México. Y cerraremos este bloque disfrutando Por Nadie Más, canción incluida en Tercera Llamada, la cuarta producción de estudio de Triciclo Circus Band, un ensamble de 9 músicos formado en Ciudad de México que le imprimen un estilo circense a su música que combina géneros como el jazz, ragtime, polka, manouche, tango, entre otros. De hecho, a principios de este mes lanzaron su álbum más reciente llamado Mal de Amores. Disfrutemos de estas 3 canciones y nos despeguen, que este vuelo con música en francés de artistas de México apenas comienza. Merci.

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2: Estás disfrutando de música en francés relacionada con nuestro hermoso país en la 17ª edición de Hola Lara Mexiquén, solo por Radio UAA en Aguascalientes y por Universo en Colima. En el bloque anterior tuvimos primeramente a Ixaya, el rey del frañol, con su tema Frañol. Después, Ofua México, a cargo del montrealés Bugat. Y cerramos el segundo bloque con los mexicanos de Triciclo Circus Band y su tema bilingüe Por Nadie Más. Le daremos inicio a este siguiente bloque desde Oaxaca, donde se formó en 2014 el trío La Bande Son Imaginaire, un proyecto experimental que en su concepto mezcla el synth-pop, el new wave y la música electrónica francesa. Todo eso con una fuerte influencia del expresionismo alemán, la poesía de Baudelaire y el Día de Muertos. Todo esto los ha llevado a ser los exponentes más populares del dark wave mexicano. De ellos escucharemos Chez Toi, tema incluido en su más reciente álbum Synthesizer Magazine. Y cerraremos la primera mitad de nuestro vuelo desde Quebec, la provincia francófona de Canadá. Ahí nos encontraremos con Mau, un proyecto artístico de la inspiración de Alan Lario Silva, un joven músico nacido en Montreal de padres mexicanos, lo que le permitió crecer en un ambiente multicultural. Lo habíamos escuchado previamente con otros proyectos, y de esa nueva etapa en la que integra el rock alternativo y synth pop con influencias anglo, franco e hispanófonas, disfrutaremos de su tema Cathy. Disfrutemos de este par de canciones, le seguirá un breve corte promocional, y al terminar, más música de artistas mexicanos en este especial de Hola La La Mexiquén. ¡Merci!

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1: A cada minuto, contigo. Es la 1:29.
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5: Bonjour, este es el piloto Humberto Capetillo, dándoles la bienvenida nuevamente al vuelo 905, que por estar en fiestas patrias hemos llamado Olala la Mexicaine. Solo por Radio UAA, 94.5 de FM en Aguascalientes, y por Universo, en el 94.9 de FM en Colima. Estamos escuchando música en francés de artistas mexicanas y mexicanos. Por ejemplo, antes del corte promocional, escuchamos primero Chez Toi, a cargo de los mexicanos de la Bande Son Imaginaire. Y cerramos la primera mitad de nuestro vuelo desde Montreal, escuchando a Mau con su tema Cathy. Pasemos al cuarto bloque de nuestro vuelo, en donde conoceremos primeramente a Sofía López Jiménez, mejor conocida como Sofish, una artista y compositora tapatía que en su propuesta musical mezcla el pop urbano con el R&B alternativo y tintes electrónicos de géneros como el French House. De su primer álbum, Femme Illustre, lanzado este año, disfrutaremos el tema que lo cierra, de nombre Chute dans le monde. Y enseguida llegará Lea Viveros, una cantante franco-mexicana que hace unos años empezó a llamar la atención por la versión que hizo del tema Dernier Dance, original de la cantante Andila. En los últimos años ha lanzado varios sencillos propios y en esta ocasión la escucharemos con L'Amour, el más reciente de ellos y publicado en este 2026. Disfrutemos de este par de canciones y no se despeguen, que aún tenemos más música en francés de artistas mexicanas y mexicanos en Olala. Merci.

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1: Estás disfrutando de música en francés relacionada con nuestro hermoso país en la edición 17 de Hola La La Mexicaine, solo por Radio UAA en Aguascalientes y por Universo en Colima. En el bloque anterior, escuchamos primero Chute dans le monde, a cargo de la tapatía Sofish, y enseguida La Mouche, lo más reciente de Lea Viveros. Pasemos al quinto bloque de nuestro vuelo, comenzando con Mamsel Ruiz, una cantante, guitarrista y compositora mexicana radicada desde 2010 en Montreal, que en su estilo mezcla el jazz con la música tradicional mexicana como los sones y elementos culturales de nuestro país. De ella disfrutaremos la versión al francés de su canción Camino al Mictlán, y enseguida llegará la gran cantante tapatía Guadalupe Pineda, que en el 2008 publicó el disco Francia con sabor latino, en el que grabó algunas de las canciones más icónicas de la chanson française, pero con estilo tropical y ritmos latinoamericanos. En esta producción incluyó una composición que el artista veracruzano Agustín Lara escribió originalmente en francés, de nombre Pour toi, y que posteriormente pasó al español como Por ti. Y cerraremos el bloque con algo de cumbia, a cargo del tamaulipeco Javier Pasos, una de las figuras más grandes de la música tropical de nuestro país en los años 80, y que durante su carrera lanzó dos canciones en francés, una de ellas la que escucharemos, llamada La Cumbia Francesa. Disfrutemos de estas tres canciones, y al terminar, más música en francés de artistas de México, en este vuelo 905, Hola La La Mexicaine. Merci.

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1: estimados pasajeros, a continuación, algunas palabras del piloto de esta aeronave.
2: Sintonizas el 94.5 de FM, Radio UAA en Aguascalientes, o el 94.9 de frecuencia modulada, Universo. El programa se llama Olala y esta emisión es especial, porque les tenemos programación musical en francés de artistas mexicanas y mexicanos a propósito del mes patrio. En el bloque anterior, escuchamos primero a Mamsel Ruiz, con la versión al francés de su tema Camino al Mictlán. Después, a la tapatía Guadalupe Pineda, interpretando Pour toi, original de Agustín Lara. Y cerramos con La Cumbia Francesa, a cargo de Javier Pasos. Y antes de pasar con las últimas canciones de este especial a la mexicana, las y los invitamos a ponerse en contacto con nosotros a través de Facebook. Solamente que búscanos como Olala Radio UAA. Olala se deletrea OH espacio LA espacio LA. Y en nuestro muro podrán encontrar recomendaciones musicales, videos, la lista de canciones de esta edición y más. Ahora sí, pasemos con las canciones con las que cerraremos este vuelo, comenzando con Alba, una cantante, compositora, pintora y diseñadora franco-mexicana que además se desempeña como DJ y también como escritora, pues en este junio publicó una novela con el título Le Visite. Alba nos presenta uno de los tres temas que ha lanzado este año, Je jamais dit autant je t'aime, y cerraremos esa travesía escuchando Tu détruire. Tema francófono incluido en la producción de 2025, Hay veces, el álbum más reciente de Petite Amie, una agrupación de pop rock psicodélico formada en 2019 en Ciudad de México, que alterna canciones con letras en español y francés, y que está preparando lo que será su tercer álbum. Agradecemos a Sergio Pacheco y a Karina Ortiz Bonales por su apoyo en la programación de este vuelo, y por supuesto, a ustedes por habernos acompañado en este especial Olala la Mexiquén. Esperamos que lo hayan disfrutado. Yo soy Humberto Capetillo. ¡Vive le Mexique! ¡Merci!

Nuestra travesía está por terminar. Por favor, permanezcan sentados con el cinturón de seguridad abrochado hasta que la aeronave se haya detenido completamente. En nombre del piloto Humberto Capetillo y de la tripulación de esta aeronave, nos despedimos de ustedes. Esperamos que el vuelo con nosotros haya sido de su agrado, confiando en tenerlos nuevamente la próxima semana a bordo del vuelo Olala. Oh,

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1: Hola, muy buenas noches, amigas, amigos. Bienvenidos sean al Lado B, un pequeño viaje por el gran universo musical. Los saluda, ya saben, como siempre, su buen amigo, valedor, camarada Otniel Evangelista, desde Ciudad Universitaria, por la frecuencia de Radio UAA. Tenemos en este programa, básicamente, creo que la pieza más nueva es de noviembre del 2025. Así que abramos, o más bien recién escuchamos, a The Jesus and Mary Chain, banda formada en 1983 en East Kilbride, Inglaterra, en la actual integrada por los hermanos Jimmy William Reid, Scott Von Ripper y Justin Welch. La canción fue The Blues From a Gun, de la producción Automatic de octubre de 1989. Una belleza de pieza. Dicho esto, tenemos dos piezas que sin querer queriendo salieron ambas de 1992. Iniciemos con, híjole, una de mis favoritas, Tori Amos, nacida en 1963 en Newton, en Carolina del Norte. Ella nació como Myra Ellen Amos. El Tori fue el nombrecito de cariño que su abuela paterna le puso. La canción es Silent All These Years, de la producción Little Earthquakes, su debut de 1992. En serio, escuchen este álbum en su totalidad. Es una cosa tan hermosa. Piano rock, y su voz es una cosa fuera de este mundo. Ahora, yo creo que los he presentado dos o tres veces, y sin embargo es una banda que me fascina. In Excess, formados en 1977, Sydney, Australia, integrados inicialmente por conocidos del 77 al 79 como The Farris Brothers. A partir de 1979, conocidos como In Excess, integrados pues por los hermanos Farris, Andrew, Tim y John, y en las vocales Michael Hutchence, además de Corey Gory Beers. La canción fue Not Enough Time, de la producción Welcome to Wherever You Are, lanzada en el mes de agosto 1992. Esta banda terminó en 1997 como tal, con la muerte de Michael Hutchence. Pues bueno, lo que nos dejaron fue un repertorio maravilloso. Adelante.

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1: Tres piezas, tres recuerdos, tres momentos distintos en mi vida, muy interesantes todos ellos. The Cardigans, iniciamos con ellos. Banda formada en 1992 en Jönköping, Suecia. Integrados por Nina Persson, Peter Svensson, Magnus Sverriksson, Lars Olof Johansson y Birgit Langenberg. La canción es Erase and Rewind, quizás una de sus canciones más famosas. Su video fue una cosa en aquella época en la que los videos eran otro mundo. La producción fue Gran Turismo del año 1998. Rayo, señorita, casi 30 años de esta producción. Bellas épocas con MTV en la casa. Luego, formados también en 1992, pero en Londres, se hace presente Stereophonics, integrada por Kelly Jones y su hermano Richard. Asimismo, Stuart Cable, Javier Weller y Adam Samduri. La rola es I Wanna Get Lost With You, de la producción Kept the Village Alive, lanzada en el año del 2012. Y para cerrar, una canción que me sorprende, al igual que la canción de Silent All These Years de Tori Amos, nunca se las había presentado en este programa. Y aún así han sido canciones personales favoritas. Ahora, joya, dicho esto, The Smiths. Banda formada en 1982 en Manchester, integradas por Morrissey, Johnny Marr, Mike Joyce y Andy Rourke. La canción es How Soon Is Now, de la producción Meat Is Murder de 1985. Solo cuatro discos, este fue, híjole, segundo o tercero. Se separaron en 1987 de este proyecto, obvio, Morrissey, y en segunda instancia Johnny Marr fueron los que más éxito tuvieron como solistas. De veras, esta canción hasta me pone con otro feeling, un feeling más mágico. Adelante.

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2: Desde Ciudad Universitaria son las 2:32.
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3: Venga, estamos en la segunda parte de este programa. Tres colaboraciones, interesantes todas ellas. Comencemos con Eric Pritz, productor nacido en 1976 en Estocolmo, Suecia, en colaboración con Church, trío formado en el año del 2011 en Glasgow, integrado por Lynne Cook, Lauren May Berry y Martin Doherty. La canción es Thither, lanzada en febrero del 2015. Luego tenemos la colaboración entre Medusa, un trío formado en el año del 2013 en Milán, Italia, integrada por Mattia Vitale, Luca Di Gregorio y Simone Gianni. Asimismo, en colaboración con Shells, un proyecto creado por Dani Orbit, ella, nacida en Londres, llamado Shells. La canción es Born to Love, single lanzado en marzo del 2020. Y para cerrar el bloque tenemos la pieza más fresca de este programa, a cargo de Anima, un proyecto creado por Matteo Milleri, él nacido en el 88 en Nueva York, en colaboración con George Kusuzoki Miller, alias Joji, él nacido en 1993 en Osaka, Japón. Presenta la canción Beautiful, un track lanzado en noviembre del 2025. Saben que Anima trae una onda muy, muy locochona. Si algún día tienen la oportunidad de ver a irse a un evento de Anima, Telofos, Afterlife, son como muy cliché, pero en serio, son muy buenas fiestas. Adelante.

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1: Ahora en lo que mi compadre El Oscuro, así lo bauticé la semana pasada, llama la sección de House del Bueno. Comencemos con Now, un trío formado en 1999 en Sydney, Australia, integrado por Little Moore, Peter Mays, y posteriormente en el año del 2006 se integró Sam Little Love, hermano de Mike. La canción es Go Bang, un pegajoso track lanzado en julio del 2017. Esta canción, se verás, parece una broma, pero es como para escucharla en repetición continua. Es un círculo de amor. Luego tenemos a Thomas Wesley Parts, mejor conocido como Diplo. Él nacido en el año del 2000, en el 78 en Tupelo, Missouri, presenta la canción On My Mind en la colaboración de Side Piece, ellos de Los Ángeles. Ese track fue lanzado en junio del 2019. Banger, de veras, qué buena pieza. Hace tiempo la habíamos presentado, pero no en su versión original y extendida como en esta ocasión, sino en un remix de quien no recuerdo en este momento a cargo de quién era. Adelante.

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1: Venga, ha llegado el momento de dar por concluido este programa. Gracias a todos y cada uno de ustedes por el favor de su escucha. Gracias al máster Osvaldo Rodríguez del otro lado de los micrófonos. Los dejo pues con una super pieza original a cargo de Soda Stereo llamada Ciudad de la Furia. ¿Qué podemos decir de Soda Stereo que no sepamos? La mejor banda del rock en español, para mí, opinión personal. Pero esta pieza cuenta a cargo de un remix de él también argentino, Hernán Cataneo. Él nacido en Buenos Aires en 1965. Yo pensaba que Hernán estaba viejo, pero no tanto. Sea lo que sea, un hitazo. Esta pieza fue un remix del febrero de 2023. Se despide Daniel Evangelista. Nos escuchamos la próxima semana y recuerden, pura buena vibra.
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1: En este momento, las 3 en punto.
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8: Bienvenidos nuevamente a este programa Arte en Sintonía. Yo soy Memo Carranza y pues como cada sábado les agradezco muchísimo el favor de su atención. Gracias por estar aquí en Radio UAA. Agradecemos también a Camila Cuellar, que nos está aquí apoyando en la grabación de este programa, a nuestro buen amigo Salomón Reyes y a Checo Pacheco, que hacen todo lo posible para que llegue este programa hasta sus oídos. Pero de verdad a usted principalmente, que como cada sábado nos sintoniza. Hoy vamos a tener un programa muy muy especial, pero antes de comentarles también, recordarles que nos escriban al 449-912-1588, el WhatsApp aquí de Radio Universidad, para que nos hagan llegar todos sus comentarios, los temas que les gustaría que tratáramos y pues bueno, todo cualquier observación que hagan a este programa siempre nos ayuda a crecer. Y como les decía, este programa es muy muy especial porque hoy vamos a tener a un gran invitado que ahorita les voy a presentar, pero nos va a relacionar por ahí algunas de todas sus áreas de formación: la arquitectura, la fotografía y por supuesto la música, que es a lo que ahora se dedica. Sin más, pues vamos a esta primera sección del programa. Esto es Encuentros con el Arte y síganos aquí en Arte en Sintonía.
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9: Maestro, ¿qué es más, en qué se realiza mejor su genio? ¿En la pintura, en la escultura, en qué tipo de manifestación artística?
10: Prepárese, querido amigo, porque esa es la última pregunta que voy a responder.
11: ¡En la cosmogonía!
8: Como les decía, para esta primera sección tengo, bueno, para todo este programa tengo un gran invitado, al maestro Doro Fonseca, ¿verdad?
12: Sí, así es, ¿qué tal? Muchas gracias por la invitación, Memo. Bienvenido. Qué gusto estar aquí en este programa y nuevamente en mi alma mater, también aquí en la Autónoma, ¿no? Entonces, muy contento de estar aquí.
8: Igual, el gusto es mío, la verdad es de que es un gran orgullo tenerte por acá. Además, después de ver toda la trayectoria que estás formando, de todo lo que, todas las ocupaciones también que estás teniendo tú también en tus proyectos, que te des este espacio para estar aquí compartiendo con nosotros, la verdad es de que es maravilloso, maravilloso para
12: mí. Sí, gracias, más bien, gracias a ustedes.
8: Sí, sí, sí. Pues, Doro, cuéntanos esta relación que vamos a hacer el día de hoy, entre estas tres ramas que tú pues dominas de forma maravillosa, ¿no? La arquitectura, que fue la carrera que estudiaste aquí.
12: Correcto.
8: ¿Me equivoco?
12: Es correcto.
8: La fotografía, que también te dedicas fuertemente a ello.
12: Uh-huh. Fotografía y video.
8: Exacto.
12: Y música.
8: Y la música, que también tienes una relación fuerte con eso, ya sí, que eres un gran cantautor.
12: Sí, muchas gracias. Pues sí, justo son como los tres elementos, como la fórmula, uh-huh, que yo decidí seguir: la música, lo audiovisual, fotografía y video, y la arquitectura. Mira, yo estudié arquitectura, como lo dijiste, aquí en la Autónoma. Uh-huh. Hice la carrera de instrumentista ejecutante en la, uh-huh, Universidad de las Artes, primera generación. Sí. Y desde muy chavo empecé a moverle a la fotografía y video en concursos de cortometrajes y todo eso, y me encantó, y pues ahora resulta que de eso vivo, ¿no? Lo hice, exactamente, lo hice mi trabajo, sin darme cuenta, ¿no? Desde muy niño como que veía la relación en estas tres ramas. Uh-huh. Y creo que algo que puedo compartir y puedo como decir es que algo que me pasó al menos a mí, y supongo que le ha de pasar a otras personas, a varios jóvenes, es que todos pensamos que cuando estudiamos algo siempre hay un camino, o sea, que siempre está encaminado hacia una sola dirección. Uh-huh. Y creo que no nos damos cuenta de que realmente es un panorama increíblemente amplio. Uh-huh. Y que cualquier disciplina que estés estudiando tiene muchas ramas. A lo mejor la carrera está enfocada a una en particular o a un... pues no quiero decir como a un estereotipo, pero... Uh-huh. Pero sí como a una...
8: Alguna función luego, ¿no? Que se dice, no sé, por ejemplo, en el caso de la arquitectura, pues piensa uno que por estudiar arquitectura ya vas a hacer casas, ¿no?
12: Exacto, es lo que siempre dicen, ¿no? Sí, a construir casitas, sí. ¿No? A construir casas. Por ejemplo, a mí siempre la arquitectura, siempre me gustó los teatros. Y yo creo que no es coincidencia que pues siempre he estado alrededor del arte. De hecho, o sea, yo desde muy niño dije... que yo iba a entregar mi vida al arte, que yo no podría hacer algo que no estuviera relacionado con arte. Lo supe desde muy pequeño y la verdad es que ha sido la mejor decisión que he tomado, porque si no, creo que no sería feliz.
8: Exacto.
12: Y siempre he estado rodeado o inmerso en el medio artístico. Así. Y entonces no creo que sea coincidencia que lo que más me gustaba desde niño eran como los teatros, como estos... como construcciones masivas, como las plazas de toros, no sé, como lo que tiene que ver como...
8: Sí, con toda la cuestión del espectáculo, ¿verdad?
12: Exactamente.
8: Un recinto todo que pueda, que además de albergar, acoger a las personas y poder ir disfrutar, permita que las condiciones sean óptimas para desarrollar algún espectáculo.
12: Exactamente, exactamente. Y bueno, a lo que iba de que hay como ciertas direcciones, o creemos que las carreras están enfocadas hacia cierta dirección y no es así, sino que hay muchas ramas a las que nos podemos mover. Bien, por ejemplo, en arquitectura es como, pues vas a hacer casitas, ¿no? No se dan cuenta que hay un mundo en la museografía, ¿no?
8: Exacto.
12: En la misma escenografía.
8: ¿Sí?
12: En el cine, ¿no? Ajá. Todos, pues cuando ven una película, no sé, como de Marvel o eso, pues hay un arquitecto que tiene que diseñar todos los espacios, las ciudades y todo, y todo eso, ¿no? Entonces creo que saliendo de la carrera me di cuenta que yo lo que quería hacer era hacer esa triada, como ese triángulo, y conjugar la música, la fotografía y la arquitectura. ¿Cómo lo hago actualmente? Yo que soy productor audiovisual, bajo los conceptos, es decir, llega un proyecto, porque me dedico principalmente a lo cultural, uh-huh. ¿no? Hay que decirlo. Uh-huh. Llega un proyecto, lo escucho, lo entiendo como artista, como, uh-huh. como creador artístico también. Entrevista, lo entiendo. Uh-huh. Y intentamos darle un concepto, ¿no? Una estética. Y esos son conocimientos que los aprendí en la carrera de arquitectura. Así uh-huh. funciona, así es como son las bases o el inicio de un proyecto arquitectónico.
8: Uh-huh.
12: Entonces, hago exactamente lo mismo, pero en los proyectos artísticos que llegan a mí para producirlos visualmente, uh-huh. exactamente.
8: Uh-huh.
12: Entonces se crea esta estética y luego se diseña, digamos, de alguna manera en 2D, porque a final de cuentas el resultado va a ser en una pantalla,
8: pero
12: se diseña la composición como de la escenografía que se va a utilizar, pero que tiene que ser obviamente coherente con el mensaje, con la estética del artista, y de esa manera es como que logro, o al menos ahora he logrado como conjugar... estas tres disciplinas, ¿no? En donde estoy aplicando los conocimientos de fotografía y video, de música, claramente, y de arquitectura, ¿no? En la creación de sets. Luego también depende qué esté buscando cada artista, cada proyecto, pero a veces también cuando dejan o permiten que se intervenga un poco más, pues también a veces uno puede dar su punto de vista conociendo en el audio, ¿no?
8: La,
12: como
8: la
12: sabes que
8: producción.
12: Exactamente, como en el video a lo mejor en esta versión, a lo mejor no para la canción en Spotify, pero sí para este video, para la versión del video, está padre que cortemos el audio. Exacto. O que aquí agreguemos este sonido o hagamos unas cosas que enriquezcan el proyecto, ¿no? Todo siempre viendo en función al mensaje que

0: ¿Dónde te puedes enriquecer también tú, verdad? Exacto. Sí. Fíjate, mira, nos hiciste bien sencilla una relación que luego nos lleva como mucho y tú lo aplicaste, pero de una forma bien práctica que estás llevando. Y la verdad es que qué maravilla que vengas a platicarnos de ahora lo que tú pensabas hacer maquetas, o cuando en un principio estábamos pensando en esto de arquitectura, hacer maquetas, pues ahora estás haciendo maquetas de otro tipo de proyectos, una maqueta de un video, de un trabajo cinematográfico, vamos a decirlo así, completo, o más audiovisual.
1: Sí, claro.
0: Que de una u otra forma se han relacionado de forma maravillosa. ¿Qué te parece si vamos al auditorio que escuche primero una pieza y ahorita regresamos para que nos comentes por qué esas canciones? ¿Cómo ves?
1: Vale.
0: ¿Qué te parece si los invitamos a escuchar Frágil?
1: Ok.
0: ¿Sale? Hay una ahí interesante con esa canción que nos quieres ahí platicar.
1: Contar.
0: Sí, y vamos primero a disfrutarla y regresamos aquí con más en Arte en Sintonía.
1: Vale, esto es Frágil de Alison.

0: Bien, y después de haber escuchado esta canción, seguimos aquí en Arte en Sintonía, en esta sección Encuentros con el Arte, en donde aquí tenemos hoy a Eudoro Fonseca. Yeah, sí, pero mejor conocido en el medio artístico como Doro Fonseca.
1: Es correcto.
0: ¿Verdad? Y además de esta relación que nos acabas de dejar muy, muy bien plantada entre la fotografía, la arquitectura y la música, ¿qué onda con esta canción? ¿Por qué Frágil de Allison? Cuéntanos.
1: Bueno, escogí esta canción porque a nivel personal tiene relevancia, porque yo la escuché pues muy chavito, no me acuerdo, uh-huh, como tal vez preadolescente, sí, casi sí, pegándole sí a la adolescencia, y fue con la que yo descubrí como el punk rock, uh-huh, que fue algo que me marcó, que fue algo que me marcó mucho, uh-huh, musicalmente y tanto como, no sé, en el estilo de vida y todo, y me marcó mucho el video también, ¿no? Entonces, como haciendo para conjugar estas tres disciplinas, sí, uh-huh, fue como, obviamente ya había visto varios videos musicales, pero fue el boom de haber visto lo que era el punk rock, uh-huh, de conocer el movimiento como, pues sí, como happy punk, por así decirlo, dos milero, que fue lo que a mí me tocó, y...

0: Y el día que yo vi ese video, yo dije esto, o sea,
1: Yo quiero dedicarme a hacer esto.
0: exactamente, el video era de que están persiguiendo a una chava a todos lados, la
1: Sí,
0: banda, y
1: sí.
0: los va tocando. Obviamente irreal, ¿no?
1: Sí.
0: Pero no sé, se está bañando y están ahí tocando en la
1: En
0: misma
1: la
0: regadera
1: barrera,
0: y todo.
1: exacto.
0: Y el día que yo vi ese video, yo dije, esto es lo que yo quiero hacer por el resto de mi vida, ¿no? Y por eso me impactó, por eso decidí que pusiéramos esta canción. Tengo que admitir que yo soy más fan de Panda, o sea, me gusta mucho Allison, pero yo soy más fan de Panda y de División. Voy más por ahí, pero pues les tengo mucho cariño a Allison y sobre todo a esta canción que fue la que me abrió el mundo
1: A
0: a...
1: ese video en específico, fue el que
0: Exactamente.
1: dijo, yo quiero dedicarme a eso.
0: Exactamente, sí, cuando yo vi ese video fue, esto es como lo que quiero hacer. Tanto, no solo musicalmente, sino visualmente también, como no tener una guitarra y estar como, no sé, el video también me gustó mucho, era, porque aparte tenía partes de stop motion, y eso sí era nuevo para
1: Sí, sí,
0: mí, ¿no?
1: sí.
0: Entonces fue como, wow, ¿cómo hacen eso, no? Se ve súper padre, que como que se están, como si fuera una animación,
1: Exacto.
0: pero son reales, ¿no?
1: Sí,
0: Algo
1: sí,
0: así,
1: sí.
0: entonces esa parte como audiovisual también me impactó.
1: Justo esa iba a ser mi siguiente pregunta. ¿Tú imaginabas todo lo que se llevaba o que todo lo que podría haber estado detrás de ese video con solo verlo a ahora lo que estás aplicando, ahora lo que tienes que hacer?
0: No, fíjate que pues realmente, o sea, ni siquiera yo pensaba que iba a estar en donde estoy ahora, ¿no? Y que iba a saber todo lo que yo sé ahora, pero está súper padre como conocer los recursos que utilizan diferentes videos musicales, ¿no? Como es el stop motion, la
1: Claro.
0: cámara lenta, pero que está sincronizada, ¿no? Que el lip sync está sincronizado, pero todo está en cámara lenta, que son técnicas muy sencillas, no sé, como algunos trucos de cámara y de producción, que lo dices, wow, está como era muy sencillo y bueno.
1: Ahora ya
0: Entre
1: es para,
0: comillas,
1: exacto,
0: ¿verdad?
1: ahora
0: Entre
1: para ti ya es
0: comillas, sí,
1: sencillo, porque
0: claro.
1: no, hasta hacer un stop motion también lleva
0: Sí, no.
1: pues su trabajo, una
0: Sí, no,
1: paciencia enorme.
0: cañón.
1: ¿Qué te parece si le explicas a nuestro auditorio, si alguien no ubica esta técnica, qué sería el stop motion?
0: Ok, el stop motion, pues es una técnica de video. Es cuando se toman fotografías, es decir, que son imágenes estáticas y se van en cada siguiente fotografía que se toma. Hay un movimiento diferente al
1: Al
0: anterior, una
1: anterior,
0: posición diferente a la anterior imagen, y entonces al ponerlas en una secuencia, al reproducirlas, ya se crea este
1: ese
0: efecto como si fuera
1: movimiento,
0: una animación, ¿no?
1: así es,
0: Que
1: así.
0: es un poco como el video. El video, a final de cuentas, pues son fotogramas
1: Exacto.
0: reproducidos
1: Sí,
0: consecuentemente, ¿no?
1: de manera tan rápida que se alcance a percibir el movimiento, ¿verdad?
0: Exactamente.
1: Pero aquí el detalle del stop también es como la parte bonita, no ir viendo como si hubiera hasta una pequeña pausa, ¿no? Entre cada movimiento, ¿no?
0: Sí, justamente, sí, como que hacerlo, pues algo irreal,
1: Exacto.
0: como hacer como una animación de algo, pues sí, de algo
1: Me
0: real.
1: parece real. Sí. Maravilloso. Y bueno, también nos decías que tenías la otra pieza que también te marcó mucho para dedicarte pues ahora a lo que estás haciendo ahorita.
0: Claro.
1: Una pieza de los Beatles, que yo creo que todos en algún momento los Beatles nos marcó en algo, ¿no? O tenemos por ahí una canción de los Beatles que nos ha contado una historia. Y en este caso, pues también hay una canción que te marcó bastante.
0: Es correcto, sí, está, yo creo, yo considero, bueno, a ver, tengo que decir que yo soy músico gracias a los Beatles, ¿no? Es cuando mi primer recuerdo es un cuadro de los Beatles cuando yo era bebé que estaba enfrente de mi cama, ¿no? Entonces me marcaron mucho y para mí ellos soy como súper fan, pero no me gusta considerarme como súper fan, sino los considero como que son mi familia. Cada vez que los escucho hablar, cada vez que escucho una entrevista o algo, los considero que es como, ah, es mi tío John,
1: Ya
0: ¿no? Por así
1: sé,
0: decirlo.
1: sí, exacto.
0: Algo así, entonces son muy importantes para mí. Esta canción, A Day in the Life, considero que es como su obra maestra. No estoy diciendo que sea su mejor canción, pero sí su obra maestra. Y lo relaciono de alguna manera un poco también a la arquitectura, porque en la carrera de arquitectura fue donde me enseñaron a hacer las reinterpretaciones y las abstracciones, y fue donde aprendí a cambiar este chip de entender qué es una abstracción y de alguna manera hacerlo más artísticos. Cosa que alguna vez en la carrera, quiero mencionar, me mencionaron, bueno, nos mencionaron, solo un profesor, pero nos dijo de que los arquitectos, acuérdense que ustedes no son artistas, y fue como, ¿qué dices
1: ¿Qué?
0: si la
1: Dije, sí,
0: arquitectura es una
1: también
0: de las
1: entra
0: siete
1: de
0: bellas
1: esa.
0: artes, para empezar,
1: Sí.
0: ¿no? Entonces fue donde se cambió este chip, y ahí fue donde entendí varias cosas, gracias a la arquitectura, y tuve otro ojo hacia la música y hacia todo en general. Pero en esta parte, la canción de In the Life de los Beatles, fue que tiene un puente musical que es pues un estruendo aparente. Así que es. El director le pidió a una orquesta completa. Todos los instrumentos tienen diferentes rangos. Es decir, la nota más aguda y la nota más grave de cada instrumento es diferente, ¿no? Uh-huh. Todos los instrumentos tienen diferentes registros y les pidieron que tocaran de la nota más grave a la nota más aguda en un tiempo libre. Y entonces es este puente que se escucha en la canción, que es como muy caótico. Y que honestamente pues da miedo, o sea, al menos yo de niño que escuchaba en mi Discman, me acuerdo el disco del Sargento Pimienta y esa era la última canción, a veces me quedaba dormido y cuando salía esa canción me daba miedo, ¿no? Sí, se siente así tétrica. Y ahora puedo entender, gracias a la arquitectura, que es, o al menos así lo interpreto yo, pero es la reinterpretación de un gran final de una orquesta. Exacto. Es como, no sé, como la 1812, ¿no? Y todo va creciendo, tan, pam, y acaba un gran final de una orquesta, ¿no? Es exactamente lo mismo, pero proponiendo, pero proponiéndolo de una manera contemporánea, ¿no? Surreal y contemporánea, una reinterpretación. Es decir, si tiene una propuesta, a lo mejor gente dirá, es puro ruido. Bueno, pero nadie había hecho eso, ¿no? Exacto. Entonces, esa canción es para mí una obra maestra y tengo que admitir que desde que estudié arquitectura la pude percibir desde otra manera. Y por eso escogí esa canción, ¿no?
1: Qué bueno. Fíjate que acabas de hacer ya otra relación también muy, muy interesante ahí entre la arquitectura y la música, y que sobre todo se la compartiste al auditorio de una manera fabulosa. Doro, muchas gracias por esta primera sección. Vamos a escuchar esta pieza. Posteriormente vamos a un corte institucional y vamos a regresar en la segunda parte donde vamos a conocer más, pero ahora de tu lado musical, ¿verdad?
0: También. Okay.
1: También ahí tienes mucho, mucho que contarnos, ¿verdad?
0: Es correcto.
1: Les pedimos sigan aquí en Arte en Sintonía. Vamos a escuchar esta pieza y regresamos con más para seguir escuchando quién es Doro Fonseca. Doro, invítanos a escuchar esta pieza.
0: Muy bien, soy Doro Fonseca y los invito a que escuchen esta versión de In the Life, que no es la versión del disco, es otra versión. La versión donde empieza John Lennon diciendo Sugar Plum Fairy, Sugar Plum Fairy.
1: Y regresamos con más aquí en Arte en Sintonía.
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3: 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Son las 3:29.
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2: Estamos de vuelta en Arte en Sintonía. 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
7: En 1953 publicó El Llano en Llamas, que puede ostentar fajas como esta realmente asombrosa. 400.000 ejemplares de un libro de cuentos, yo pienso que es un récord insólito en la historia de las letras en castellano.
8: Pues sí, eso ha sucedido.
7: Ha sucedido.
9: Bien, y regresando aquí en Arte en Sintonía, vamos ahora a la sección de voces invitadas. Y como lo escucharon al inicio del programa, tenemos a Doro Fonseca hoy con nosotros. Y pues ahora vamos a conocer un poco más de ti, Doro. Pero ahora también en esta parte, ya nos platicabas al inicio del programa, cuando en esta relación que hacías, de lo que te dedicas a la parte audiovisual, pero también eres cantautor.
10: Sí, es correcto. De hecho, antes de cualquier otra cosa, pues desde muy niño fue que yo dije, yo quiero hacer mis canciones, por eso empecé de manera autodidacta aprender música, uh-huh. Siempre con la intención de componer. De hecho, desde que hice la carrera de música, uh-huh. La que hice es de música clásica, uh-huh. Yo realmente siempre tuve claro que yo no la estudiaba para ser un ejecutante, uh-huh. sino yo quería ser un compositor. O sea, yo quería entender cómo funciona la música, de dónde viene la música, que sé que las bases es la música clásica.
9: ¿Sí?
10: Incluso para lo urbano, para todo, claro. Tienes que entender la raíz de la música. Y yo por eso estudié música, ¿no?
9: Clásica.
10: Siempre con uh-huh. la intención de poder...
9: todo eso proyectarlo ahora a tus piezas, ¿no?
10: Exactamente,
9: a tus obras.
10: Exactamente.
9: Qué padre. Y tienes ya bastantes años en esta área de cantando, pues, ya como cantautor con el proyecto como tal Doro Fonseca.
10: Mira, el proyecto Doro Fonseca nace uh-huh. en el 2019, uh-huh. pero previamente a eso ya estaba en el único grupo que he tenido realmente donde nos forjamos la banda y yo, porque ha sido como nuestro grupo como de toda la vida, que nos llamamos Fénix AGS. Uh-huh. Y en el 2019 fue que yo me voy de intercambio a Colombia y decido, para mí fue como, pues va a haber un cambio, estás en un lugar donde nadie te conoce, todo es nuevo. Dije, ¿por qué no hacerlo en la música también? Y entonces fue donde empecé a experimentar con esta otra parte como de Doro Fonseca, ¿no? Uh-huh. Que tiene diferentes cosas... a estar en un grupo, sí. Tanto en la toma de decisiones, como en la experimentación, como en todo, ¿no?
9: Sí, hasta en la imagen, ¿no? Y todo, porque claro. Ahí sí eres tú contigo, apoyándote solo de ti. Bueno, sí. Aunque sí tienes todo un equipo que también te va ayudando en otra parte.
10: Sí, claro.
9: Pero que realmente, pues, eres tú quien es la imagen de este proyecto y quien, pues, lleva toda la carga de cierta manera, ¿no?
10: Es correcto.
9: Sí, sí. Y bueno, hemos visto que también, que sí quisiera a lo mejor que la gente pudiera conocer de lo último que has estado haciendo. Y bueno, que sepan también el género al que te dedicas, ¿no? Haces lo que tú le llamas folk melancólico, ¿verdad?
10: Es correcto.
9: ¿Por qué ese nombre a este género, a ese estilo que haces?
10: Bueno, yo empecé haciendo folk realmente porque, bueno, el proyecto de Doro Fonseca empieza siendo folk. Uh-huh. Al ser yo nada más con mi guitarra, con uh-huh. mi armónica y la voz, ¿no? Uh-huh. Y al ser acústico, pues realmente lo denomino como folk. Uh-huh. Y me di cuenta que soy una persona muy melancólica y que la manera en la que yo percibo las cosas siempre ha sido a través de la nostalgia y de la melancolía. Uh-huh. Y creo que eso se proyecta en las canciones, ¿no? Entonces fue que decidí denominarlo folk melancólico. Es decir... definiendo la melancolía como todo lo que no llega a ser feliz, pero tampoco llega a ser triste. Ese punto intermedio que a veces suele ser incómodo, es todo eso que dejan las cosas cuando se van, ¿no? Creo que ahí es donde está la melancolía y por eso folk melancólico.
9: Yo creo que desde ahí tienes una parte maravillosa al tener una definición de una palabra, pero también desde un punto de vista muy artístico, ¿no? Uh-huh. Porque luego que tendemos a poner las cosas siempre en lo blanco o en lo negro, ¿no? Estás claro. bien, estás mal. Y aquí la melancolía es un punto muy interesante donde, pues sí, ¿no? No es como, no estoy mal por estar melancólico, tampoco me siento tan alegre porque es algo que extraño, pero lo acabas de definir en una parte, bueno, lo defines sí. siempre, en tus redes también tienes ahí esa sí, definición maravillosa y que justo quería que compartieras al público por eso, porque le permites que con tu música, con toda esta expresión, pues encuentren estos matices, ¿no?
10: Claro, es música melancólica para personas melancólicas, eso. Entonces si tú que nos estás escuchando eres una persona melancólica, probablemente te guste algo de lo que escuches en este programa.
9: Así es. ¿Y qué te parece si les presentas una de tus, como decíamos hace ratito, uno de tus lanzamientos, pues, más recientes, no el más reciente como tal, pero sí de lo que te has presentado últimamente?
10: Sí, mi lanzamiento más reciente es un featuring que tuve con un gran amigo de Puebla. Este lanzamiento se llamó Cuántico, uh-huh. Es el más reciente, pero voy a presentar en esta ocasión el más reciente mío, que, uh-huh. o sea, es decir, que no es un featuring, que se llama Pisa y Corre, uh-huh. que también es una canción muy personal y trata de... Es para todas estas personas que siempre tienen la sensación de que están corriendo, de que están yendo a prisa absolutamente todo el tiempo, que no han llegado a un lugar en donde sienten que ya tenían que haber llegado y como este rush de estar todo el tiempo así, es exactamente para esas personas. Y esto se llama Pisa y Corre.
9: Y corre. Aquellos que nos cayó la pedrada, pues ahí nos vamos a sentir muy, muy identificados con esta pieza. Pero sí, la verdad es que es maravilloso. Disfrutemos primero de esto de Doro Fonseca y seguimos aquí con más en Arte en Sintonía para seguir conociendo más de su trayectoria.
10: Bien.

0: Bien, y pues regresamos aquí en Arte en Sintonía después de haber escuchado esta pieza. Doro, pues antes de finalizar esta parte, sí quisiera que nos comentaras tus redes, que nos digas dónde la gente puede seguir conociendo más de tu proyecto.
1: Sí, claro que sí. Pues si te ha gustado algo de lo que has escuchado y te caí bien, se te está haciendo amena esta plática, te invito a que me escuches en redes sociales y me sigas. En Spotify estoy como Doro Fonseca, así Doro, como los Doritos. y en Instagram estoy como Doro Fonseca P. Y en todos los demás lugares, así como Doro Fonseca. Y en Instagram tengo un canal de difusión en donde comparto pues pensamientos y algunas cosas que, sobre todo, que me inspiran, de donde saco yo como inspiración para las cosas que hago, ¿no? Y también pregunto ahí qué les parece esto, qué les gusta más. Entonces, también en TikTok hago contenido también. Uh-huh.
0: Una relación ahí también bien interesante que hiciste de los Beatles con la música de Julieta Venegas.
1: Ah, sí, claro. Sí, me gusta hacer contenido. A veces no tengo tanto el tiempo, pero uh-huh. me gusta hacer contenido teniendo los conocimientos musicales
0: de apreciación,
1: ¿verdad? Ajá, como para la gente que le gusta la música pero que no tiene conocimientos teóricos como o técnicos musicales, ¿no? Como explicar un poco cómo percibo las cosas o las cosas como que encuentro de pronto siendo músico, ¿no?
0: Exacto. Entonces sí tienen mucho que seguirle, mucho contenido al estarlo siguiendo, a seguir ahí sus redes, y muy muy interesante. Doro, también en Spotify también, ahorita que terminen de escuchar este programa, los que nos están escuchando en Spotify, sí, pueden irse ahí a conocer,
1: a darse grasa, ¿no? Sí, ahí en Spotify Doro Fonseca, ahí están pues todas las rolas que han escuchado en este programa mías y otras cuantas más.
0: Exacto.
1: Y pues, las que vendrán también ahí van a estar.
0: Pues muchas muchas gracias. Fíjate que aquí, ya para cerrar esta sección, hacemos siempre una conexión, así como conectaste hace ratito arquitectura, música y fotografía. Ahora te voy a preguntar, Doro, ¿qué canción se conecta con Doro Fonseca? Sí.
1: Bueno, voy a escoger una canción mía que pues es como uno de mis hijitos queridos, por así decirlo, que se llama Golondrina.
0: Golondrina. Y bueno, pues para poder apreciar esta canción nos vamos a brincar a la última sección de este programa, que es Acordes y Sabores.
1: Muy bien.
2: Bueno, de privatizarse.
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4: Habla Carlos Gardel. Queridos amigos de la América Latina, de mi tierra y de mi raza, la Casa Víctor quiere que les anuncie la firma reciente de mi contrato de exclusividad con ella. Y yo lo hago muy gustoso porque sé que nuestras grabaciones serán cada vez más perfectas y encontrarán en ustedes oyentes cordiales e interesados.
0: Y aquí en Acordes y Sabores vamos a desmenuzar ahora sí esta pieza. Doro, cuéntanos, ¿qué onda con esta pieza que además es maravillosa también y que por ahí también la pueden escuchar en todas estas plataformas que nos acabas de comentar? Pero de verdad tiene un trabajo maravilloso en toda la cuestión musical. Pero quisiera, ¿quién mejor más bien para explicarnos esta pieza que el mismo autor?
1: Muchas gracias. Pues ahí te va, esta pieza, la canción la escribí justo cuando regresé de Colombia y yo tenía como muchas revelaciones, como mentales, sentimentales, no lo sé, y me di cuenta, escribí la canción y me gustó mucho. Después de haberla escrito fue que me di cuenta que realmente estaba escrita para mí, uh-huh. como sin querer, no, uh-huh. sin intención. Creo que es una canción muy melancólica y trata de las despedidas, ¿no? Creo que siempre han sido un tema en mi vida las despedidas, un tema recurrente, y me parece muy nostálgico y melancólico, y trata de que, visto desde una perspectiva tal vez un poco egoísta, pero que aunque nosotros decidamos ya no estar en una relación, sea cual fuese la relación, ya sea, no sé, amorosa o de amistad o de lo que sea, o si se van de nuestra vida, desde una perspectiva interior, nosotros nunca podemos irnos de nosotros mismos, ¿no? Uh-huh. Entonces, me di cuenta que cuántas personas vienen a nuestra vida y se van, ¿no? Y de eso trata la...
0: Como esas golondrinas, ¿verdad? Que,
1: exactamente.
0: Que vienen en cierta temporada, anidan un rato, están ahí y de repente se van, ¿no?
1: Exactamente. De hecho, tiene una historia muy bonita del nombre, porque cuando yo le estaba haciendo apenas, le pregunté a mi sobrino, que estaba muy niño, le pregunté, ¿qué opinas? ¿Qué te parece? Y él fue el que me dijo, es que es como las golondrinas, ¿no? Y fue como, tienes toda la razón, ahí está el nombre de la canción, ¿no? Entonces, por eso se llama Golondrina. Y la quise hacer una especie justamente de homenaje al disco del Sargento Pimienta, que es mi disco favorito en todo el mundo. Justo mencionábamos la canción de In The Life y tiene varios guiños a los Beatles, ¿no? Y a ese álbum. ¿Cómo lo pondría si fuera una receta? No sé. Digamos que primero empieza siendo la base, siempre, que es la guitarra, la guitarra y la voz.
0: ¿Qué te parece? Escuchen primero la guitarra. Vamos a escuchar solo la guitarra.
1: Venga, la escuchamos. Bien.

0: guitarra. También, en la voz también nos comentabas que hay ahí un efecto muy interesante.
1: Sí, la voz tiene, eso es gracias a mi productor, que siempre yo le pido como lo que imagino y él lo hace realidad, ¿no? Ya que yo tengo conocimiento, pero pues no así especializado como mi productor. La voz tiene un efecto que es el mismo efecto que tiene la voz de John Lennon en la de A Day in the Life, justo. Tiene como un eco, me parece que se llama Slap Back. Y específicamente el plugin que utilizamos es un plugin del estudio Abbey Road, que es donde grabaron los Beatles. Uh-huh. Y imita esa misma cámara como de eco, ¿no?
0: Exacto.
1: Entonces,
0: escuchen la voz de
1: Eduardo
0: Fonseca.

0: Bien, y nos decías que para esta pieza también tuviste que aprender a tocar el sitar.
1: Sí, quería también incluir como el sitar, por toda la influencia de los Beatles, ¿no? Y del rock de los 60s. Pero no quería que fuera un MIDI. Me gusta, los únicos MIDIs que utilizo son como los sintetizadores en mis canciones. El Mellotron, que es el de Strawberry Fields Forever, ese es mi instrumento favorito. Y en casi todas las canciones que tengo intento incluirlas. Pero en este caso quise meter el sitar y quería que fuera real. Entonces tuve que aprender a tocar el sitar. Estuve como mes y medio, dos meses aprendiendo a tocar. Hasta que... Ah, porque además primero lo compuse en MIDI y luego dije, ahora hay que aprenderlo real. Pero no lo hice tan fácil. Tiene ahí una escalilla un poco difícil y tuve que practicarla, eso, ¿no?
0: Sí, sí, sí. Desde conseguir el sitar.
1: Sí, claro.
0: Sí, porque...
1: Sí, exacto. Pues aquí en Aguascalientes, ¿dónde consigues un sitar? No, pues está sí, callando. Saludos al maestro Panchito. Exactamente. Saludos al maestro Panchito, que él mismo fue el que me dio clases. Y me enseñó a tocar. Una curiosidad es que el sitar estaba un tono abajo de la canción, entonces tuvimos que bajar la canción un tono que justo es algo que le pasó a los Beatles también cuando remasterizaron sus discos, ¿no? Cuando los hicieron estéreo. Entonces vamos a escuchar el sitar.

0: Bien, y ya para armonizar también toda esta pieza, que además también te sirve como la parte de los bajos, incluiste unas cuerdas frotadas maravillosas, que te van a armonizar toda la pieza.
1: Sí, es un trío de cuerdas, es violín primero, violín segundo y un cello como bajo. Exacto. Esta canción no tiene bajo más que el cello, uh-huh. Es un intento dentro de todo en esa rola mantenerlo como acústico. Uh-huh. Y pues si quieres vamos a escuchar las cuerdas, tiene unos pizzicatos por ahí y algunos glisandos interesantes en el cello. Para los que no sepan qué es un glisando, es cuando suena como que le da un toque un poco psicodélico, justamente utilizado por los Beatles también.

0: Y bien, y ya nada más así como un poquito de percusión que tienes por ahí. Hay una percusión ahí muy coqueta que es, así que está como muy de fondo, ¿verdad?
1: Sí, es un huevito, es un shaker. Ajá, es como una maraquita.
0: Sí.
1: Que está como que acompaña. Eso y unos panderos,
0: ajá.
1: luego hacen ahí en el coro un juego de ritmos, como de, pues sí, como de unos ritmos, sí, unos con otros. Ahí tienen un diálogo interesante, el huevito con el pandero.
0: Y esa percusión que siempre es la sal y pimienta, ¿no? En esta
1: sí,
0: parte,
1: claro.
0: ¿No?
1: Literalmente podrías agarrar un salero y hacerlo sonar chuc, literal,
0: sí,
1: ¿no?
0: Sí, escuché la metáfora muy bien. Y suena de la siguiente manera. Bien, y ya para conocer toda la pieza, Doro, y agradecerte tu estancia en este programa, ¿algo más que nos quieras compartir de la canción?
1: Bueno, pues me gustaría agregar que en esta canción intenté utilizar técnicas nuevas de grabación, técnicas no convencionales. Utilicé una técnica de un artista, no recuerdo el nombre ahora, Alvin Lucier o Lutier, no recuerdo la verdad. Ahí sí alguien que sepa que nos esté escuchando.
0: Sí, que nos escriba ya al 4499-1215-88 y que nos diga quién es.
1: Que nos diga quién es para poder recordarlo. La actividad se llama I'm Sitting in a Room, algo así. Y graba su voz, habla y graba su voz y luego graba la grabación de su voz. Y luego reproduce la grabación de la grabación y la graba. Uh-huh. Entonces graba la grabación de la grabación y luego graba la grabación de la grabación de la grabación y así sucesivamente. Uh-huh. Hasta que se crea una textura de armónicos que hay en esa habitación y se deforma totalmente. Entonces utilicé esa técnica para la guitarra, para darle una textura diferente, quería un efecto que no conociera. Entonces se hizo esa experimentación y muy al fondo de la guitarra trae esa textura, ¿no? Esta canción es muy melancólica y si te gustan los Beatles y eres una persona muy melancólica, seguramente y te identificas con las despedidas, no eres alguien bueno para las despedidas, pero no puedes evitarlas, esta canción es para ti.
0: Pues Doro, muchísimas gracias por haber estado aquí en Arte en Sintonía. De verdad que es un placer tener a artistas tan grandes como tú aquí y con tanto que pueden compartirnos. Te recordamos que esta es tu casa cuando gustes venir a presentarnos más proyectos para el siguiente lanzamiento que tengas y puedes venir a compartirnos. Estaríamos encantados también de seguir siguiendo, bueno, de estar siguiendo tu trayectoria.
1: Muchas gracias, Memo. Muchas gracias por la invitación y créeme que próximos lanzamientos te estaré escribiendo aquí para venir a promocionarlos.
0: Claro. Claro que sí, por eso estamos aquí a Radio UA. Y agradecemos a mi buen amigo Checo Pacheco.
1: Al Checo.
0: Que nos haya hecho el favor aquí de editar todo este programa. Y agradecerle a usted que como cada sábado nos escucha. Eso fue Arte en Sintonía y nos despedimos con esto que es Golondrina de Doro Fonseca.
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0: Amigo Galeano, mi amigo. Pronto los veremos, o en Sevilla o en Montevideo.
2: Sí, nos estamos viendo.
0: Nos estamos
2: la despedida esa mexicana que es la más linda de todas.
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4: En este momento, las 4 en punto.
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7: 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Pluralidad de sonidos en un todo armónico. Los conciertos de polifonía universitaria en la radio. Luz para la humanidad. ¿Qué tal sean todos ustedes? Muy bienvenidos a una emisión más de Luz para la humanidad. Les saludo con muchísimo gusto desde el edificio 14 de Ciudad Universitaria. Angélica Rangel les da la más cordial de las bienvenidas en estas fechas tan especiales para todos nosotros como mexicanos, ya que en un par de días más celebraremos el aniversario número 216 del inicio de la lucha por nuestra independencia, la noche del 15 de septiembre. En esta ocasión, escucharemos a una agrupación de música tradicional de nuestro país, reconocida tanto a nivel nacional como internacional. Me refiero a Guillermo Velázquez y los Leones de la Sierra de Jichú, quienes interpretan sones y la música de esta región de Guanajuato con una maestría y creatividad envidiables. Una innegable figura del cantar y el sentir popular, Guillermo Velázquez hace suya la labor de escudriñar y poner los dedos en la guitarra huapanguera y con voz firme proclamar y denunciar. Pareciera que verso y huapangos son viejuras que valen un cuerno, pero el arte del pueblo es eterno, está vivo, vigente, es actual, y por eso fustigo el cordal como el anca de un cuaco brioso, y por eso pregón orgulloso, soy Guillermo y saludo cordial. A la gente que aprende el fandango, soy Guillermo y este es el huapango que se baila en mi tierra natal. Porque ya me dio la vida. Guillermo Velázquez Benavides nació en México DF en 1948. Hijo de padres campesinos, doña Esperanza Benavides y don Venancio Velázquez, los primeros años de su vida los vive en el Distrito Federal. A finales de los años 70, se inicia como músico trovador, repentista. Este oficio es conocido en la región de Guanajuato como cantador de huapango arribeño. Realiza sus primeros encuentros musicales en el pueblo de Jichú, acompañado con los violines de Don Chevo Méndez, Guillermo Guevara y León Lara, entre otros. Tiempo después forma su propio grupo, Guillermo Velázquez y los Leones de la Sierra de Jishú. Su encuentro con la poesía y la música, como otras formas de creación y expresión artística, es desde muy temprano. Y antes de involucrarse en la tradición del huapango arribeño y la poesía decimal campesina, ya consideraba esto como un apasionante universo humano y poético. En la dinámica de trobar y tocar en las topadas, desarrolla poco a poco su personal estilo de trobar y se van definiendo sus preocupaciones centrales: absorber en sus trovaciones la problemática social, cultural y política de su región, del país, del mundo; renovar formas y contenidos poéticos y musicales de la tradición sin desvirtuarlos y elevar la calidad literaria de la versificación. Su quehacer artístico lo sigue desempeñando principalmente en el ambiente de las fiestas y bailes populares, pero desde hace ya varios años, diversos organismos e instituciones lo invitan a participar en toda clase de eventos, como el Festival Internacional de la Paz y la No Intervención, el Festival de la Cultura Latinoamericana, el Festival Internacional Cervantino en Guanajuato, el Festival Internacional de la Raza en Baja California, entre otros. Fuera del país ha participado en infinidad de festivales. Entre los más representativos están el Festival Mundial de la Juventud y los Estudiantes, realizado en Moscú en 1985, por ejemplo, o el primer encuentro de trovadores del Caribe, realizado en Puerto Rico en abril de 1988. También estuvo invitado en el año de 1989 a la African Association for Literacy and Adult Education, que estuvo en diversos foros de Kenia, Tanzania, Mozambique, Zambia y Zimbabue. Esto en el continente africano. En el año de 1990 realizó una gira por Inglaterra y Portugal, invitado por World Circuits Arts y muchos otros en otras partes del mundo, como Cuba, Colombia, Puerto Rico. Escuchemos enseguida a Guillermo Velázquez en la guitarra y la trova, Javier Rodríguez en la jarana, Mario González en el violín arribeño, Joel Monroy en el violín huasteco. Y también María Isabel Flores en el canto y baile y Vicente Velázquez también en el baile, porque aunque fue un concierto de polifonía que se llevó hace ya algunos años, estuvo acompañado por algunos cuadros dancísticos. Ellos son Guillermo Velázquez y los Leones de la Sierra de Jishú, en la primera parte del concierto que ofrecieron un 15 de septiembre, pero del año 2011, en la temporada del semestre agosto-diciembre de Polifonía Universitaria de ese año. Este concierto tuvo lugar en el Jardín del Estudiante, ubicado en el centro de la ciudad. Espero que lo disfruten.
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8: Gracias a su presencia, gracias a la universidad que nos incluye en su programa, que hasta donde observé se llama Polifonía, es decir, diversidad. Sabemos que así como está presente el huapango en este programa, hay música clásica, y es que la música popular, hasta donde sabemos, ha sido un abrevadero importante de los compositores de música clásica. Nos honra, nos enaltece que sea la Universidad de Aguascalientes la que nos permite volver a este espacio después de muchos años. Aquí está el huapango de la Sierra Gorda de Guanajuato, de Querétaro y de San Luis Potosí. Nosotros somos de Jishú y así se llama este son, el jichulense.

0: cielito.
1: Muchas gracias. Nada mejor que este día 15 de septiembre para que aflore

con toda la convicción de que soy capaz, y estoy seguro que ustedes estarán de acuerdo conmigo, México no solo es la rapacidad política, ni la falta de autocrítica, ni el narco y la sordidez. Hay ímpetus que a su vez alumbran la lontananza, nutren la mágica danza, y el poder de la intuición pone a salvo el corazón y reafirma la esperanza. Son tiempos de incertidumbre y no hay luces en el set, ni página de internet en que algún link se vislumbre. Hay un tufo a óxido, a herrumbre, pero el alma no se cansa, y haciendo punta de lanza con acendrada pasión, pone a salvo el corazón y reafirma la esperanza. Ya es hora de que amanezca, ya es hora de remar fuerte para impedir que la muerte se aposente y prevalezca. Que la vida resplandezca mientras germina y se afianza, que no cese la labranza de cuanto con decisión pone a salvo el corazón y reafirma la esperanza. La cábala es conjunción de sabiduría y paciencia, de lúcida inteligencia, de inagotable intuición, sembrada en la tradición, que es mucho más que añoranza. Florece la vida, avanza, y cada jarabe y son pone a salvo el corazón y reafirma la esperanza.

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1: Gracias, este fue El Cielito Lindo. Y ahora una canción para decirles, una canción nuestra que se llama Yo Soy de la Sierra Gorda, que forma siempre parte de nuestra presentación y más ahora que volvemos con tanto gusto a Aguascalientes. La Sierra Gorda de Guanajuato está al noreste del estado, colindando con Querétaro y San Luis Potosí, un municipio en un rinconcito del mapa, pero con una tradición ancestral. De allá venimos, de allá somos. Yo soy de la Sierra Gorda.

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México tiene muchas reservas de inteligencia y de dignidad. No nos asusta la oscuridad de horas como estas tristes y acerbas. Ni mala leche, ni malas hierbas, ni los enjuagues que el tiempo exhibe han de impedirnos que se cultive la tierra fértil y el buen maíz, porque sin duda

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1: A cada minuto contigo. Son las 4:35 minutos.
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Gracias. Desde Ciudad Valles, como Mario en el huapango arribeño, un gran virtuoso del violín huasteco. El gusto, don Joel, para demostrar que lo estamos. ¡Venga! ¡Venga!

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1: Y hoy 15 de septiembre no voy a manchar el pabellón y tengo que ponerme como se ponen los mexicanos que se precian de serlo. 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

Muchas gracias. El repertorio de sones es muy amplio, muy vasto, y el tiempo es corto. Para cambiar un poco el ritmo acelerado, voy a pedirle a don Joel que nos haga favor de cantarnos, de tocarnos en su violín un son huasteco que se llama La Presumida. Más lento, pero falseteado, como don Joel lo sabe hacer. Le voy a pedir que cante usted, solamente usted, los versos, don Joel. Aunque sean dos o tres. Venga de ahí, La Presumida huasteca. Y si alguien quiere bailar, siéntase en completa libertad de hacerlo.

0: ¡Bravo por esos bailadores!
1: 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Hemos escuchado a Guillermo Velázquez en la guitarra y la trova, Javier Rodríguez en la jarana, Mario González en el violín arribeño, Joel Monroy en el violín huasteco, María Isabel Flores en el canto y baile y Vicente Velázquez también en el baile. En su presentación del 15 de septiembre, pero de 2011, en la temporada del semestre agosto-diciembre de Polifonía Universitaria de ese año. Este concierto tuvo lugar en el Jardín del Estudiante, ubicado en el centro de nuestra ciudad. Desafortunadamente, el tiempo se ha agotado. Agradezco a Rafa Polo su apoyo en la grabación y edición de este programa. Y por supuesto a todos ustedes por la amabilidad de su presencia auditiva en esta emisión de Luz para la Humanidad. Se despide de ustedes con el gusto de siempre, deseándoles una excelente jornada, Angélica Rangel, invitándolos a continuar en el 94.5 de FM, Radio UAA. Hasta la próxima.
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1: 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Hasta la próxima.
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1: En este momento, las 5 en punto.
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0: Estaba sola, divertida con mi futuro, casi feliz.
1: Y Andrés me regaló el Sambours. 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

0: Hello, hello, ya comienza Holy Wow y nosotros estamos muy felices y contentos de estar un viernes más con ustedes. Ya saben que nos escuchan desde el 94.5 FM Radio UAA. Yo soy Daniela Guzmán.
1: Sandoval.
0: Y estamos aquí para hablar de...
1: Arráncame la vida.
0: Así es, te recordamos que tenemos número en cabina 449-912-1588 y que también estamos por el Facebook Live de Radio UAA 94.5 FM para que nos mandes tus opiniones impopulares
1: sobre cinema popular.
0: Así es, y bueno, pues, ¿cómo estás?
1: Bien, bien, bien, la verdad es que me encuentro en un estado de ánimo muy agradable, ¿no? Sí, muy propio, muy correcto. Lo que me gusta es que ya nos vemos otra vez en la pantallita. Ya esto así como que más, no sé, se extrañaba, sinceramente, ¿no? Pero bien, ¿tú qué tal te encuentras el día de hoy?
0: Pues bien, aquí.
1: A gusto,
0: sí,
1: ¿no?
0: El clima favorecedor, la verdad, así nubladito.
1: Ándale, dos, tres, y la verdad es que el sol
0: ahorita
1: sí está...
0: como que ya se está calmando el calor. Yo creo que ya se va a empezar a nublar y a lo mejor una lluviecita.
1: Ojalá, esperemos. Porque ya se siente el clima así con frillito.
0: Dios plan. Se vienen las mejores épocas y todas las quiero pasar con mis amigos y con otra palabra que no se puede decir en el radio. Pero pues bebiendo agua de Jamaica y ya sabes.
1: Claro,
0: ¿no?
1: Claro.
0: Cosas súper mexicanas.
1: Sí, aparte porque estamos en el mes patrio, ¿no?
0: Claro.
1: Entonces.
0: Y porque es el mes patrio, por eso estamos hablando de puras películas mexicanas o series también mexicanas que muy bien que pues, no habíamos tenido el gusto de ver. Yo algunas son las primeras veces que veo las películas.
1: Sí, de hecho yo también, a mí también me pasó exactamente lo mismo, pero está bien, o sea, qué chido que tengamos también que comentar del cine mexicano, que sí tiene una que otra joyita, hay otras que sí son totalmente decepcionantes, pero bueno, eso lo vamos a estar hablando un poquito más adelante. ¿Qué vas a comentar?
0: Se nos olvidó por completo así agregar el baile de los 41, estaría perfecto para comentar aquí en Holy Wow.
1: El baile de los 41.
0: Así es. Pero bueno, ¿qué te parece si vamos comenzando y vamos a escuchar nuestro Noticinema de la semana?
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3: 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El TIFF quiere recuperar al público joven con cine independiente. El Festival Internacional de Cine de Toronto, TIFF, comienza esta semana su 51ª edición con una estrategia bastante clara: atraer a espectadores jóvenes y globales, alejándose parcialmente del modelo dominado por los grandes estrenos de Hollywood. El festival presentará cerca de 300 películas con especial énfasis en cine independiente, internacional y documental. Su dirección señala que los espectadores jóvenes están buscando historias más diversas y alejadas del cine de franquicias. Francia y Corea del Sur lanzan una iniciativa de 1,000 millones de euros para proteger al cine. El presidente francés Emmanuel Macron reunió esta semana en Francia a representantes de 65 países y más de 200 figuras de la industria para discutir el futuro del cine frente al streaming gratuito, la IA generativa y la pérdida de espectadores. Francia y Corea del Sur anunciaron un compromiso conjunto de 1,000 millones de euros durante 5 años para apoyar al sector audiovisual. El encuentro terminó con la llamada Lumière Declaration, que incluye temas como protección de derechos de autor, diversidad, igualdad de género, sostenibilidad y preservación del patrimonio cinematográfico. La fusión Paramount-Warner Bros. Sigue metida en una batalla legal. La posible operación entre Paramount Skydance y Warner Bros. Discovery continúa generando problemas legales. Esta semana, Paramount acusó al fiscal general de California, Rob Bonta, de haber contradicho públicamente sus propios argumentos jurídicos relacionados con una garantía de $1,880 millones vinculada a la operación. California y otros estados, junto con el Writers Guild of America, intentan bloquear la fusión por motivos antimonopolio. Paramount sostiene que la operación beneficiaría a la industria, mientras que sus opositores argumentan que podría crear una empresa con demasiado poder para subir precios y perjudicar a trabajadores y consumidores. La próxima audiencia importante está programada para el 24 de septiembre, a poco menos de 2 semanas. Y este fue el Noticinema de hoy, pero no te despegues. Mi nombre es Luis Salas y sigue escuchando Holy Wow.

0: Y ahí estuvo nuestro noticinema de la semana. ¿Qué te pareció, Sandoval?
1: No, perdón, es que estaba acá checando lo que me estaba recomendando. Pero bien, bien, ¿no? Sé que tenemos ahí las noticias que nos comentó este Huicho, que se le agradece mucho, ¿no? Que siempre se pasa el tiempo investigando, haciendo la cápsula. Pero hay algo que acaba de salir muy, muy nuevo, que bueno, yo soy totalmente fan de este mítico monstruo, ¿no? Y acaba de salir el teaser de Godzilla Minus Zero, que la verdad es que es algo espectacular, una cosa bárbara. Sinceramente es como esta película japonesa que ya teníamos como la primera entrega, ¿no? Que es Godzilla Minus One, que es muy buena película. Entonces en esta como que va a salir otra vez Godzilla y va a tener como algunos otros monstruos de este multiverso de los monstruos, vaya, ¿no? Pero sí, se va a estrenar el 5 de noviembre del 2026 y lo chido es que también está como para IMAX, ¿no? Que tristemente aquí no tenemos ese tipo de salas, pero estaría increíble poder ver Godzilla en una pantalla de IMAX, sinceramente. La verdad es que se ve muy buena. Si también a ti te gustan los monstruos como a mí, pues estaremos esperando esta película con ansias. Y aparte hay un tema que pues siento que es un tanto relevante últimamente, que estamos en septiembre, que pues a veces no se habla, no se trata mucho, ¿no? Que es el mes de la prevención del suicidio, ¿no? Exactamente el 10 de septiembre, que fue
0: ayer,
1: justo, que pues este día pues fue por parte de la Organización Mundial de la Salud y la Asociación contra la Prevención del Suicidio. Y pues está, nada más quería comentarlo porque pues es el mes septiembre amarillo, ¿no? Por la prevención de esto de que tiene que ver con este tema un tanto delicado, sinceramente, que a veces no se habla mucho. Pero pues es importante, ¿no? Es importante mencionarlo. Y si alguien por allá pues está pasando tal vez alguna situación que no sea tan agradable mentalmente o cosas que tengan que ver con este estilo de la salud mental, pues háblenlo, ¿no? Acérquense a alguien que tenga que ver también, alguien que ayude con la salud mental, un profesional. Si no, pues tal vez buscar un poquito más de ayuda con amigos, familia, etcétera, para ir encontrando ese caminito de tener una mejor salud mental, que pues, aunque no lo crean, es muy, muy bonito ya tener como una mente sana y una mente clara y poder apreciar las cosas que tiene la vida y vivir de una mejor o bonita forma, ¿no? Sabemos que a veces la vida es un tanto complicada, es un tanto pesada, hay cosas que sí nos desaniman, nos tiran al piso, pero siempre vale la pena, ¿no? Siempre vale la pena estar aquí y pues ya saben, venimos nada más una vez al mundo y creo que con eso es suficiente para echarle ganas, ¿no? Para pensar en futuro y tener una muy bonita vida, ¿no? Solamente quería comentarlo porque pues se me hizo un gesto bonito, ¿no? Pero

0: película de contexto para empezar a hablar acerca de esta película, la cual es...
1: Arráncame la vida.
2: Películas que cuentan una historia de amor y hay otras que, entre romance, poder y traiciones, terminan retratando toda una época. Y precisamente hoy en Hollywood de eso vamos a hablar, porque hoy veremos Arráncame la vida.

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1: Estrenada en 2008 y dirigida por Robert Schneider, Arráncame la vida llevó a la pantalla grande la novela homónima de Ángeles Mastretta, publicada en 1985. La historia sigue a Catalina Guzmán, una chica que se casa siendo muy joven con el ambicioso general Andrés Asensio, mientras descubre poco a poco los mecanismos del poder, la política y las relaciones del género en el México postrevolucionario. Uno de los grandes retos de producción fue precisamente convertir una novela extensa y muy conocida en una película, sin perder en sí su esencia. Para ello, el guión también fue escrito por Roberto Schneider, quien trabajó en la adaptación buscando conservar la evolución de Catalina como protagonista. Y para darle vida a esta historia, se reunió un reparto de primer nivel. Ana Claudia Talancón interpretó a Catalina Guzmán, mientras que Daniel Jiménez Cacho dio vida al autoritario y poderoso Andrés Asensio. Complementaron el elenco figuras como José María de Tavira, Joaquín Cosío y Patricia Yaca. Visualmente, la película apostó fuerte por la reconstrucción histórica. Vestuario, automóviles, edificios y escenarios fueron utilizados para recrear el México de las primeras décadas del siglo XX. La fotografía de Javier Pérez Grobet ayudó a construir este contraste entre la elegancia de las élites y un país marcado todavía por las consecuencias de la Revolución Mexicana. Pero producir Arráncame la vida no fue precisamente sencillo. La película tuvo un presupuesto considerable para una producción mexicana de la época, cercano a los 6.5 millones de dólares, y requirió una producción de gran escala para recrear diferentes momentos históricos. ¿Y funcionó? Pues sí, la película se convirtió en uno de los grandes éxitos del cine mexicano del 2008, tanto en taquilla como entre el público. Además, recibió múltiples nominaciones y reconocimientos, consolidándose como una de las adaptaciones literarias mexicanas más importantes de aquellos años.
2: Le dije que me gustaba el Sanborns y me preguntó que por qué no te pedía que me lo regalaras.
3: ¿Te gusta el Sanborns?
2: Es de Talavera, recuerda a Puebla.
1: Arráncame la vida no solamente llevó a la pantalla la historia de Catalina Guzmán, convirtió su vida en una ventana hacia el México postrevolucionario, donde el amor, el poder y la política podían estar peligrosamente entrelazados. Yo fui Juanita Salas y sigue escuchando Holy Wow.
4: Y ya estamos de vuelta aquí en Holy Wow, después de haber escuchado nuestra cápsula de contexto. Y pues, ¿qué te pareció el contexto, Sandoval?
5: Nos trajo cositas muy interesantes, Juanita. Siempre nos trae cosas con las que podemos hablar. Y sí, Arráncame la vida, película que pues es una representación de la época, de por allá de los años 1930, 1940, si no me equivoco, durante y post de la Revolución Mexicana, que bueno, yo creo que eso es uno de los también datos interesantes que pasan en la película, ¿no? Cómo se manejaba anteriormente el poder, cómo te lo muestran con este personaje Asensio, el mexicano, así militar, general, machista, opresor, ¿no? O sea, con una mentalidad totalmente queriendo como levantar el país. Y con esta ambición de poder que se nota muchísimo, que es, primeramente, me gustó mucho el personaje.
4: ¿De Andrés?
5: Ajá, me gustó mucho porque el actor le da una muy, muy buena interpretación. O sea, sinceramente, yo cuando lo vi dije, o sea, sí se ve como esos señores de antes, ¿no? Así como, hazte pa' acá, mija, ¿no?
4: Como muy, muy, no, no quiero decir protector, más bien, muy, ¿cómo se dice?
5: ¿Cómo, qué será la palabra que estás buscando? Sin ofender a nadie. Al personaje.
4: Muy posesivo.
5: Ándale, justamente. También manipulador, ¿no? O sea, le conocía, sabía los movimientos. Pero bueno, vas a estar platicando más adelante de ello. Sí quiero recalcar como algunas cosas que me gustaron mucho de la película, que

0: fue una. Primeramente, visualmente es espectacular. O sea, viendo la fotografía, viendo el vestuario, viendo los encuadres, sinceramente sí te deja con un 10 de 10, ¿no? Si dices, oye, me gustó mucho cómo acercas, haces los encuadres, las tomas a los personajes, ¿no? La vestimenta que también traía la protagonista, yo dije, oye, ¿están coquetos esos?
1: Los peinados.
0: Claro, también el peinado, sí. Entonces ahí sí le doy, mira, su bien reconocido 10. Sinceramente sí, me llamó mucho la atención. Y pues está chido, ¿no? O sea, siento que representar eso como en alguna ya película en la pantalla grande, pues también tiene como mucho peso, porque sí tienes que pegarle, ¿no? Como a los vestuarios de la época, para saber si así se vestían, si no se vestían o cómo se manejaba. Que también por ahí vi que tuvieron como mucho trabajo de utilería, porque pues también los carros de la época, ¿no? Así como de los 1930, los 1940, pues eran modelos como muy diferentes. Y se ve en la película, y la neta está muy muy chida por ese lado, ¿no?
1: Sí, antes de que avances, también hay que poner sobre la mesa que pues esta película primeramente está basada en Puebla. Estamos en Puebla, ¿no? De 1932, si no me equivoco.
0: Sí.
1: Pero también vemos este cambio durante la película de cómo van cambiando los vestuarios, como bien dicen, en cómo era en Puebla a cómo es en, bueno, ahora Ciudad de México. Que pues sí es obviamente súper diferente, ¿no? Que pues en Puebla es más como ese tradicionalismo de los vestuarios, ese... pues sí, también el cómo hablaba la gente de allá, a cómo también te encuentras nuevas cosas en Ciudad de México.
0: Claro.
1: Ahora Ciudad de México, ¿verdad? Pero sí, eso va como que a lo largo de la película, y eso, como dices, sí se tiene que reconocer, porque sí, eso, la fotografía, el vestuario y todo eso, la verdad, 10 de 10, la colorimetría también. También te digo, se nota el cambio de cómo estás en Puebla a cuando estás en la ciudad, porque pues en ese tiempo era como la ciudad, ¿no?
0: Sí, claro.
1: Es que es pues la capital, ¿no? Aparte pues Andrés pues muy ambicioso de querer ir y gobernar hasta allá, ¿no?
0: Sí, pues que quería ser el presidente de la República. No, pero bueno, la premisa aquí es que tenemos a la protagonista Catalina y al protagonista Asencio, que bueno, entramos en un tema delicado, porque ahí dices cómo esta relación, ¿no? Sinceramente, pero
1: sí, no
0: sé qué pasaba en aquellos años, que tal vez pudiera ser que así sucedieran las cosas, que pues bueno, el personaje principal, Catalina, pues es una niña chiquita, ¿no? O sea, tiene sus
1: 15, 16 años.
0: Exactamente, pues Asencio es ya un militar, que tú dices, bueno,
1: yo creo que le doblaba la edad, a lo mejor tenía unos
0: 30, sí.
1: Así, no me quiero ir tan arriba porque, o sea, sí se veía ya
0: sí,
1: muy grande.
0: Sí, ya se veía.
1: Pone que entre 30 y 35 años.
0: Ya se veía madurón, ya se veía madurón, ¿no? Pero bueno, la premisa es esa, entonces ellos dos, como quien dice, lo vamos a decir entre comillas, se enamoran, porque no es tanto un enamoramiento, sino más bien él fue como que llegó y dijo, ¿sabes qué? Yo me quiero casar contigo.
1: Pues primero sí le lavó el coco.
0: O sea, sí, le
1: y
0: dijo.
1: Y ella,
0: como,
1: pues, sí le dijo, como, no me acuerdo si era su mamá o su hermana, que le dice, con él, pero es que es un señor. Y sí, pero es que no sé, me gusta la forma en que me mira y me gustan sus manos. Y yo, ay, no. Toda arrugadilla la mano. Ay, no es cierto. Pero, pues sí, así comienza como esta travesía de Asencio y Catalina, que pues van y conocen el mar juntos.
0: Exactamente.
1: Y otras cosas, pues, que para ella eran nuevas, básicamente.
0: Sí, pues básicamente la enseña a muchas cosas, ¿no? De la vida. Entonces, pues ya vemos que su relación, pues, se mantiene en ellos. Después vemos que, pues, sí, también anda de infiel, ¿no? Asencio. Por ahí también, pues, ya tienen, si no me equivoco, tienen como dos hijos, ¿no? Más adelante de la película, que son los de Catalina, y luego también nos enteramos que también tiene como unos 20 más de como de otras personitas, pero bueno, eso es como la premisa, ¿no? De ellos dos. Pero ya después entra un segundo personaje, que yo creo que la primera película nos hacen saber cómo fue la opresión, ¿no? Hacia esta persona, y ya la segunda mitad de la película es como de, bueno, ya se siente un poquito más libre, ¿no? Como que ya empieza a crecer, como que ya empieza a ver las cosas diferente. Y sí se toma como esa libertad de decir, bueno, ya sé lo que me dé mi gana, ¿no? Entonces ya conocemos a Carlos, que es el segundo personaje, el segundo protagonista. en la vida de Catalina, y pues con él sí se enamora. Con él sí tiene como una cierta aventura de sentimiento, de amor. Y vemos que, pues, tristemente, se estaban metiendo como a la boca del lobo, ¿no? Porque, pues, obviamente, durante toda la película nos muestran que Asensio, pues, no es tal un militar muy decente, que digamos, ¿no? Sino que está corrupto, está con la ambición del poder, tiene la mente nublada, y con ese poder tan alto, pues, puede hacer lo que le dé su gana, ¿no? Uh-huh. Tanto como quitar, privar de la vida a ciertas personas sin que nadie le diga nada, quitar...
1: Tener mil y un amantes.
0: Ajá, sí, sí, sí, o sea... Entonces está como un poquito mal de la cabeza, pero es porque estaba como aferrado a sus ideales, ¿no? O sea, yo decía, voy a llegar a ser gobernador y después de ser gobernador voy a ser presidente. Y casi lo logra, ¿eh?
1: Casi.
0: Sí. Casi lo logra, pero hay una cosa muy interesante que pasa, pues, hasta el final de la película, pero no la vamos a decir ahorita. Pero tiene que ver con Catalina y su... hasta dónde lo llevó el conocer a su verdadero esposo, ¿no? Que es Asensio. Que fue... ¿Tú te lo plantearías? Tú, si tuvieras en la situación de Catalina y decir, ¿sabes qué?
1: Bueno,
0: necesito, pues, terminar esto sí o sí de alguna manera.
1: Pues que pasaron muchas cosas, ¿no? También hay que reconocer que la vida de Catalina, pues, no fue fácil. No siempre fue fácil, aunque él siempre le decía de que quieres más dinero, ¿cuánto quieres? Yo te doy todo lo que quieras. Y pues no te metas con mis otras familias, ¿verdad? Así de que le reclamara o X o Y cosa, ¿no? Claro. Que se metieran los negocios, pues no. Pero también hay que reconocer que Catalina tenía ese chip de no me voy a dejar. De, o sea, ya como centrándonos en cómo era Catalina, a mí me gustaría hablar de eso. De que desde un principio que le dijo, no, pues que vengo por ti porque ya nos vamos a casar. Ella fue así como de, ay, sí, y sí quiero, ¿no? O sea, sí se lo planteó.
0: ¿Quién te dijo
1: pero
0: que me dijo, quiero casar contigo, ¿no?
1: Sí se lo planteó y fue así como de, bueno, va. Pero siempre tenía como que ese ideal de, pues si yo quiero esto, lo voy a tener. Y cuando le dice al papá de Catalina, es que ella no es un niña, ya es mi mujer. Así que no, y como que la quería moldear a su conveniencia, a su estilo, a como él quería que fuera Catalina, pero ella nunca se dejó. Y eso es, pues, algo que pues le da muchos puntos, ¿no? Porque no se dejó manipular por él completamente. No se dejó, incluso hasta quería que una de sus hijas pues tuviera un final feliz, ¿no? Ajá. Que ella sí estuviera con la persona que quisiera, que no se dejara manipular por su papá. Como decían también hace unos, hace como dos viernes hablamos de como agua para chocolate, y también estaba eso de, no, pues es
0: claro,
1: que...
0: la opresión, ¿no?
1: No la opresión, sino la... los matrimonios arreglados, porque los matrimonios son un negocio, y en esta película también se vio reflejado eso, de los matrimonios son un negocio, y simplemente para crecer las fortunas de ambas familias, y el amor no existe. Entonces también como que ella fue, más allá de una esposa que complace a su marido, que se enseñó a cocinar, que se enseñó a vestir, a la altura de ser la esposa del general. Más allá de eso, yo creo que era una... A lo mejor no lo vemos hasta el final, que es un alma libre, pero siempre fue un alma libre Catalina. O sea, también no se dejaba, pues sí, mangonear por cualquiera. Uh-huh. Si ella quería, lo obtenía, ya sea por Carlos, por Asensio o por alguien más. Y eso hay que reconocérselo.
0: Bueno, claro, es un muy buen personaje. O sea, sabemos que al final la película tiene un poquito de un argumento feminista que va con este personaje de Catalina, y que durante toda la película se desarrolla ese personaje un tanto feminista para impulsarse a ser libre, ¿no? A no dejarse, ¿sabes qué? O sea, no me interesa lo que digan los demás, no me importa, yo estoy por mí, para mí, y quiero esto, quiero aquello, quiero lo otro, ¿no? Entonces está chido por ese...
1: Y yo creo desde lo más simple, que es el sentir, como lo dicen en la película, desde eso, ¿no? De que no nada más, bueno, en la película tenemos muchas escenas, pues, un poco subidas de tono, pues, donde pasan...
0: Escenas para adultos, ¿no?
1: Ajá, escenas para adultos, en donde no nada más es por complacer al marido, sino que ella también quería sentir por, pues, complacer su feminidad. Y eso es también algo que, pues, se tiene que reconocer, porque para ellos, para esos tiempos, pues era más de que es que yo soy el hombre, yo soy el que hace, yo soy el que siente, yo soy el que
0: del
1: tú
0: que
1: nada
0: todo.
1: Más, ajá, el que todo. Tú nada más estás ahí porque
0: Porque eres mi mujer.
1: Porque eres mi mujer. Ajá.
0: Exactamente.
1: Y entonces sí es como de, ah, chis, pues no nada más tú, pues yo también puedo.
0: Sí.
1: Entonces sí, sí, por esa parte sí me gustó mucho la película.
0: Sí, o sea, te digo, también me gusta el argumento feminista que tiene. También tiene ahí otros puntos que es como la crítica al gobierno, ¿no? La corrupción, la crítica al poder, a la ambición, que son como cosas, pues, sí, importantes, ¿no? Que tienen que ver con el México de...
1: De esos tiempos.
0: De esos tiempos, y cualquier coincidencia con el México, tal, tal, pues es pura...
1: Mera coincidencia.
0: Mera coincidencia.
1: Pero mira,
0: ¿no?
1: ¿Qué te parece antes de entrar como de lleno al tema de la política que se muestra en esta película? Vamos a escuchar nuestra primera canción del día y vamos a escuchar Verdad Tropical de Leo Marini, y después vamos a un pequeñísimo corte institucional y regresamos con más Holy Wow.

0: volvemos aquí en Holy Wow.
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0: Ya regresamos aquí en Holy Wow.

0: Ya estamos de regreso aquí en Hollywood, donde damos opiniones impopulares
1: sobre cinema popular.
0: Yo soy Daniela Guzmán
1: Sandoval.
0: Y estamos hablando de
1: la película Arráncame la Vida.
0: Así es, en esta primera parte del programa pues estuvimos hablando acerca de esta cuestión feminista de la película, uh-huh. De Catalina, de básicamente un resumen de esta película del 2008, 100% mexicana. Y ahora es el turno de hablar de la política en esta película.
1: Sí, de hecho pues ya estuvimos platicando un tanto de esto. Algo antes de entrar como este tema de la política, el gobierno, etcétera, etcétera. Hay algo que me gusta, un elemento que también hace dos viernes que estuvimos platicando en Como Agua para Chocolate. Hay un elemento que es fundamental y es perfectamente en la que queda tan bien en las películas mexicanas, en las series mexicanas, que es el uso de la música. El uso de la música es una cosa imprescindible, ¿no? O sea, sí o sí, si vas a hacer alguna película, producción mexicana, tiene que llevar el sello y el toque de la música de la casa, ¿no? Que en esta película, Arráncame la Vida, no tiene como muchas canciones, uh-huh. Pero sí cuenta con algunas. A lo que me refiero es que tiene como pedacitos chiquitos de música, ¿no? La canción completa, como lo vimos en Agua como para Chocolate, ¿no? Que son pedacitos, son fragmentos, pero es un elemento perfectamente muy bueno y le da todavía ese plus, ¿no? Entonces estuvimos platicando de la fotografía, la vestimenta y ahora la música.
0: Así
1: que
0: es.
1: Para mí esos son los elementos que la salvan, ¿sabes?
0: Que destacan.
1: Que destacan, que sí, digo, bueno, tiene lo suyo. Pero ahora sí vamos a hablar acerca de Asencio. General militar, corrupto, avaricioso, con una mente de ¿cómo se dice? Con una mente de llevarse todo para él y no dar nada.
0: Ambicioso,
1: como para
0: sí, egoísta.
1: Para el pueblo, ¿no? Porque también, si vemos en la película, él se quería quedar con varias de las propiedades, ¿no? Que les pagaba como una cosita muy mínima, así como de, ¿sabes qué? Pues eso es lo que te toca.
0: ¿No?
1: Yo no sé cómo le vas a hacer, pero pues ahí yo quiero mi propiedad. Que también es un tema como muy complicado, ¿no? Si lo vemos en como varias películas, series, siempre hay alguna como crítica hacia el gobierno, ¿no? Siempre hay algo así que tú dices, ay, otra vez.
0: México,
1: ¿no?
0: Mágico.
1: México mágico, bendito seas.
0: Sí, pero
1: que nos das lecciones, ¿no?
0: Uh-huh.
1: Y aprendizajes también. Es que como que hablar de política es un tanto complicado, ¿no crees?
0: Sí.
1: Sí, son temas ahí muy
0: de pincitas, se tiene que hablar.
1: Ajá, sí, así delicadamente, porque, bueno, primeramente vamos a dar un disclaimer, ¿no? O sea, cualquier opinión vertida en este programa es propiedad de quien la emite y no representa a la difusora, ¿ok? Ya con eso ya podemos hablar libremente.
0: Ok.
1: ¿No? Pero sí, que aparte pues no hay mucho de dónde agarrar, ¿no? O sea, simplemente te muestran cómo fue en aquellos años, en los 1930 y los 1940, cómo los militares tenían tanto poder, ¿no? O sea, tenían muchísimo poder para hacer lo que ellos quisieran. O sea, si ellos decían, ¿sabe qué? Pues, matabas a tal persona, no había tanto problema. O sea, uh-huh. Si acaso te llegaba como una orden de, oye, ¿qué estás haciendo, no? Pero luego con las influencias, con ahí las mañas, de, ¿sabes qué? Háblale a tal. Y pues al último te dejaban salir, ¿no? Que era perfectamente el caso de Asencio. Era muy... Y que también es algo muy interesante, ¿no? Como que sí nos dan la premisa de decir, ¿sabes qué? Asencio es el que está haciendo todo este rollo de secuestrar gente, de matar gente, etcétera, etcétera. Pero no te lo decían como tal, ¿sabes? O sea, te dejaban así como con la duda de, ¿y si no es él? ¿Y si es la contraparte de ellos que querían hacerlo quedar mal? O sea, así te pasaba por la cabeza, ¿no? O sea, como este discurso político de, no somos nosotros, los demás nos están atacando. No, o sea, el mundo gira alrededor de nosotros, ¿no? Entonces es como de... Que también un punto importante que quiero destacar es cuando ya sucede el fallecimiento de este segundo personaje, que es Carlos, del que se enamora Catalina. ¿Tú crees que sí lo llegó a liquidar el general Asencio?
0: Sí. Sí fue él porque, bueno, yo, en mi humilde opinión, en mi opinión impopular, yo pienso que sí fue Asencio porque en la última fiesta que tienen juntos en la casa allá en Ciudad de México, que invitan hasta a la cantante, y que hasta ahí en ese momento quiere callar a Catalina de que no cantes, opacas a la artista, y ella de que déjame cantar. Claro. Pues la pianista Toñita, si no me equivoco el del nombre, si le dice así como de ¿y ustedes qué? ¿Van a andar o no? Entonces eso yo siento que sí lo alcanzó a escuchar Asencio, porque ya como no me acuerdo si al día siguiente fue cuando pues matan a Carlos. Pero también hay que dar como una breve descripción de quién era Carlos. Uh-huh. Carlos estaba pues del otro lado del bando de los políticos. Que claro, no era político como tal, porque él era músico.
1: Ya no me equivoco, sino el, como comunista o algo parecido.
0: Sí. Podríamos, sí, pues sí. Pero en su tiempo pues libre, pues él era músico, él era un director de orquesta. Uh-huh. Entonces ahí es donde lo conoce Catalina, yendo a un ensayo para ver a la orquesta, y pues lo ve dirigir la orquesta, luego ya van como a varios ensayos, hacen como clic, que empieza como que este enamoramiento, pero también nos dan a entender que Asencio manda a Catalina a sacar la información a Carlos. Uh-huh. Entonces es como dentro de su trampa, es el típico, el estafador resultó estafado, porque Catalina y Carlos se terminan enamorando, y a raíz de eso pues yo siento que Asencio sí lo mandó a matar, porque pues él le dice de que pues yo puedo tener tantas viejas, pero tú no me puedes ser infiel, y perdón por decir esa palabra, o sea, pero así se comunicaba él en la película.
1: Ajá, así hablaba.
0: Entonces yo siento que sí fue como que le dio en su ego de que ay, pues si yo le doy todo, ¿cómo es que le doy dinero, le doy casa, le doy hijos, le doy todo prácticamente? ¿Cómo es que me puede poner el cuerno o puede ser infiel? Incluso hay una escena donde Catalina dice, yo me convertí en infiel cuando Asencio dejó de como de tomarme en cuenta, ¿no? Uh-huh. Como porque pues al principio de la película pues se veía que sí lo quería.
1: Se veía.
0: Y pues de que la decepcionó varias veces, pero pues entonces pues yo digo que sí, y todo eso a base también de la misma política por llegar a ser presidente de la República, que al final pues no lo logró.
1: No lo logró exactamente, que estaba cegadísimo, cegadísimo.
0: Hay una parte que yo digo, ay Dios mío, ¿por qué? ¿Qué que le dices que esta, que tú eres la primera dama, no sé qué, cuando era gobernador me parece. Ya. Que ella de que, pero es que cómo, y que pues ella iba como a los sanatorios, a donde estaban, es que no quiero decir, a los psiquiátricos. Uh-huh. Y todo eso, de que es que oye, viven, duermen en camas, no tienen suministros, no hay lugar, necesitamos como que fondos para eso. Y él como de, yo no voy a invertir en eso. Es que no, o sea, no me va a salir, ¿para qué? No. Y hasta como que lo convence, y bueno, ¿cuánto quieres? Pero nada más para el sanatorio, a los loquitos, pues no. Y era de que, oye, pues Catalina sí quería hacer algo pues por el pueblo, por las personas que, pues, de cierta manera le había dejado a cargo, ¿no? A la primera dama, por uh-huh. decirlo así. Entonces sí era así como de, pues, esas desigualdades de, ah, pues voy a invertir en tal cosa, pero en lo que de verdad necesite inversión no voy a hacer nada. Y si les cae la...
1: Es como gobierno rico, pueblo pobre, ¿no?
0: Ya mejor hay que cambiar.
1: Yo ya no vas a hablar de eso. Mira, pero sí, es lo que te plantea la película. O sea, sí, es lo que te plantea. No estamos así diciendo como algunas otras cosas, sino que pues Asencio vivía en mansiones.
0: Tenía muchísimo dinero. Y para lo que le dan a los políticos, como pues para invertir en lo que se necesita en las ciudades, en las grandes, en los pueblos, pues sí. Pues así tenía. Y para ese tiempo el dinero valía más que ahorita.
1: Uh-huh. De hecho, tristemente, ¿no?
0: Tristemente.
1: No hay que hablar de cosas tristes.
0: Pero, mira, ¿qué te parece si para mejor vamos a escuchar nuestra siguiente canción?
1: Adelante.
0: La cual es Cielito Lindo, pero esta versión con la Orquesta Filarmónica Nacional.

0: Ya estamos de vuelta aquí en Hollywood y lo que acabamos de escuchar fue nada más y nada menos que Cielito Lindo, pero en esta ocasión con la Orquesta Filarmónica Nacional, que también el viernes pasado escuchamos Cielito Lindo, es pero correcto. A voz de Pedro Infante, ¿no?
1: Justamente iba a mencionar exactamente. Te gané.
0: Pero bueno.
1: Que es una canción como muy... como muy, muy utilizada, ¿no? O sea, porque tenemos varias versiones de ella, que es como esta, la de la Filarmónica. También tenemos la de Pedro Infante, que fue la que estuvimos hablando de los Tres García, la original. Que también, algo muy interesante es las versiones que surgen después de... cada uno le da como su cierto toque, ¿no? A Cielito Lindo. Que es muy bonito, es muy mexicano, ¿no? Es muy patriota. ¿Así? ¿No se te hace? Sí, muy, muy chida, Cielito Lindo. Pero estábamos platicando acerca de...
0: Arráncame la vida.
1: Arráncame la vida, exactamente.
0: Ya estamos llegando como que al final de esta película, ¿no?
1: A los finales, finales.
0: A pues, lo que pasa.
1: ¿Qué sucede?
0: ¿Qué sucede?
1: ¿Qué acontece?
0: Estamos a un paso de llegar a la presidencia de México.
1: Estás
0: estamos a
1: nada.
0: Un paso de ser la primera dama de toda
1: Asencio
0: la
1: Asencio va a llegar a la presidencia a base de... mentiras, manipulaciones,
0: corrupción,
1: etcétera.
0: Engaños,
1: asesinatos. Pero va a llegar al poder. Entonces, ¿qué va a hacer nuestra protagonista?
0: Ir a pedir ayuda con una bruja. Léame la mano, Madre Santa, por favor. Léame las cartas. Pues sí, fue otra vez con la bruja y preguntarle qué puedo hacer. A mí me gustó una frase que dice, bueno, digámosle la bruja, porque si era bruja realmente.
1: Sí.
0: Sí. Sí la denominan como bruja, ¿verdad? Que le dice, te voy a dar una hierba para curar el alma. Esa frase me gustó.
1: Para curar el alma, porque bueno, sabemos que cuando asiste con la bruja, pues el asesinato de Carlos pues estaba muy presente, ¿no? Uh-huh. Entonces eso también como que le dio cierto motivo a Catalina de decir...
0: como que ya no estoy aquí para...
1: como cruzaste una línea, ¿sabes? O sea, ajá, te pasaste, te aguanté mucho tiempo, te aguanté tantas cosas, pero que hayas hecho esto de matar a Carlos, como que sí le dio otro chip y la liberó, ¿no? De cierta forma de decir, ¿sabes qué? Pues me voy a arriesgar y voy a hacer lo que me diga la bruja.
0: Que bueno, no le dijo. Le dio,
1: le dio entender,
0: la opción.
1: Le dio
0: bueno,
1: entender.
0: No, ni le dio la opción, le dio, nada más le dio la hierba. Bueno, o sea, las
1: es
0: plantitas.
1: Es cómplice, ahí te va, mira.
0: Pero nunca le dijo, ponle tantas, no, no. Dijo, tómate
1: no,
0: una.
1: Sí le dijo.
0: Le dijo, tómate una hoja en té, pero máximo.
1: No te pases de tres.
0: Pero no te pases de tres.
1: Y no lo hagas tan seguido.
0: Y no lo hagas tan seguido, exactamente. ¿Y qué fue lo que hizo nuestra protagonista ya? Cansada, ya vemos a una Catalina cansada, una Catalina que ya se quiere liberar, pero que no se puede liberar porque la amenaza de que es que si te vas, te va a quitar a los hijos, o sea, esos no se van contigo. Si te vas, vas a dejar de tener esto. Si te vas, yo ya no voy a hacer nada. Y incluso ella lo dice, es que hay presidentes viudos, pero no hay presidentes divorciados. Sí. Y es también son barras, o sea, no,
1: sí,
0: una
1: sí,
0: clave,
1: sí, te da
0: ¿no?
1: a entender, te da a entender.
0: Te da a entender que es que no puedo ni siquiera, o sea, así como... pues sí,
1: correr.
0: ¿Qué hago? La tienen como entre la espada y la pared y su única solución después de tantas cosas que ha pasado, pues es echar más de tres hierbitas y dársela a su marido. ¿Qué más?
1: Diario, seguido. ¿Para qué? Para que tuviera un bonito
0: final.
1: Final. Asencio, de casi llegar a la presidencia.
0: Lo bueno es que él estaba consciente de que se iba a morir.
1: Sí.
0: Y lo curioso es que cuando le dio como el primer patatús, por decirlo así, fue en la cena con los demás políticos, ¿no? Uh-huh. Y fue el rumor que se empezó a esparcir de, ay, lo quisieron envenenar en la cena, que uy, y así como de...
1: claro.
0: Se lavó las manos de que bueno, lo quisieron asesinar, lo quisieron envenenar, que diga. Y pues yo pienso que no es para nada, bueno, a lo mejor era muy común en ese tiempo el envenenar a la gente, para terminar fácilmente con... bueno, no, obviamente no muy común, pero sí, o sea, así como de... no, no, definitivamente no escogí la mejor palabra. Pero era como de, ay, pues voy a ponerle algo a la comida de para que no llegue a la presidencia. las envidias siempre han existido. Y él incluso le echaba la culpa como a Cienfuegos, ¿no?
1: Ajá.
0: A su peor enemigo. Pero pues no, sabemos que quien hizo eso pues fue Catalina.
1: Y aparte sabía que si él, Asensio, llegaba a la presidencia, el país se iba a ir para abajo.
0: ¿Sabes? Lo hizo, o sea, por todo México. O deberían, sea, de agradecerle.
1: Exactamente, o sea, te lo dan así muy chiquitita la premisa de, bueno, si este camarada llega, o sea, si así, de gobernador, todo lo que hizo, imagínate siendo el presidente de la República.
0: No, pues mejor así. Pero bueno, ¿qué te parece si antes de comentar ya la escena final de esta película vamos a escuchar nuestra última cápsula de este programa y vamos a escuchar nuestro mix variadito?
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3: Hola, hola, ¿cómo están? Bienvenidos de nuevo a su sección favorita de Tops, donde hablamos de series, películas, teorías, actores, curiosidades y mucha más variedad. Yo soy Ray Salas y como ya hemos escuchado a lo largo del programa sobre Arráncame la Vida, les tengo las siguientes curiosidades sobre esta película. Número 5. Andrés Asensio es un personaje bastante turbio. Es presentado como un político poderoso, ambicioso y manipulador. Una de las cosas más interesantes de la película es cómo Catalina pasa de ser una adolescente ingenua a comprender poco a poco quién es realmente su esposo. Número 4. La película costó muchísimo para hacer cine mexicano. Arráncame la Vida tuvo un presupuesto considerable para una producción mexicana de su época y se convirtió en una de las películas mexicanas más ambiciosas realizadas hasta entonces. Costó 6.5 millones de dólares producir. En su momento eso equivalía aproximadamente a 85 millones de pesos mexicanos. Número 3. Fue seleccionada para representar a México. La película fue elegida por México para competir por una nominación al Oscar a Mejor Película Extranjera en 2009, aunque finalmente no obtuvo la nominación. Número 2. Está ambientada principalmente en Puebla. La ciudad tiene un papel importante en la historia, aunque algunas escenas fueron filmadas en diferentes locaciones para recrear los lugares de la época. Número 1. Ana Claudia Talancón casi tuvo un accidente grave. Durante la filmación de Arráncame la Vida, Ana Claudia Talancón estuvo a punto de sufrir un accidente grave mientras grababa una escena a caballo. La situación fue lo suficientemente seria como para que la producción pudo haberse cancelado. Esto fue todo por el Top Select. 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
0: Y ahí estuvo nuestro top selecto con Ray Salas. Muchas gracias, Ray, y felicidades porque estuvo comentando, pues sí, en la feria universitaria estuvo conduciendo ahí en ciertos stands y pues bueno, un orgullo Hollywood.
1: Exactamente. Así tiene potencial, tiene potencial de camarada.
0: Sí, es claramente. Pero bueno, ¿qué te pareció?
1: ¿Qué me pareció?
0: Los datos.
1: Ah, los datos.
0: Mix variadito.
1: Interesante, que costara 6.5 millones de dólares la película, bueno, me parece una cosa ambiciosa. Qué bueno, la neta, qué chido, porque sí, los vestuarios, la fotografía y todo eso, sí, son muy costosos. Entonces, y aparte, pues le dio el plus, ¿no? O sea, que costara tanto para hacer este tipo de cosas, excelente. Por ahí también vi que llegaron a quisieron llevarla al Oscar, pero si te doy mi opinión, no me parece una película ganadora del Oscar.
0: Pues yo pienso que estaría mejor que otras que han llegado al Oscar, la verdad.
1: Pues sí, a lo mejor sí, probablemente.
0: Pero bueno, pues ya llegamos a nuestro temible final y vamos a hablar acerca de esta última escena de esta película.
1: Vamos a revelar la
0: verdad. Sí, rápidamente, pues Asensio fallece. Le deja todo a nombre de Catalina. Porque sabía que era una mujer fuerte, una mujer que nos iba a dejar, una mujer que sí, fue a lo mejor como una muy buena lección. Le dicen ya en el funeral, no se equivocó con usted.
1: No se equivocó mi compadre
0: con usted. Y qué bueno, porque si no, yo siento que lo que hizo sí, ya después de eso, pues me imagino que sí fue como de, bueno, ya sé qué le toca a cada quien, ya sé qué me toca a mí, qué voy a hacer yo con lo que me toca. Y por fin me voy a sentir libre, por fin voy a ser libre. Y se acabó pues este sufrimiento. Bueno, no sufrimiento, pero pues este arrancamiento de vida que le dio Asensio a ella desde muy temprana edad. No. Porque bien lo dice, apenas tengo 30 años. O sea, es una joven.
1: Sí,
0: jovenzuela,
1: o sea, todavía le queda joven muchísimo adulta. Tiempo. Sí, sí. Entonces, sí. Apenas sí. Está en la plena juventud. O sea, Y está chido también que te avienten ese discurso de por fin soy libre. Y lo que me llama mucho la atención es casi feliz.
0: Casi feliz porque mató a Carlos. Porque Carlos también se murió, no tuvo su final feliz.
1: Entonces casi feliz.
0: Pero a mí el final me gustó muchísimo, la verdad.
1: Sí, es muy simbólico.
0: No pude llorar cuando falleció Carlos, pero las viudas siempre lloran. Y lloro, he hecho las lágrimas que no he hecho en el funeral de Carlos, en el funeral de Asensio.
1: Exactamente.
0: Y así como de no.
1: Déjenme.
0: No me
1: toquen. Déjenme.
0: Y yo creo que ahí da como que también otro vistazo al cuando las mujeres que han sufrido violencia intrafamiliar o violencia con su pareja, tanto física, mental, pues sí, violencia en toda la palabra, se sienten libres verdaderamente cuando pasa algo así.
1: Correcto.
0: Entonces sí es como de un respiro, una nueva vida. Me arrancaste de mi primer vida, pero después de ti, pues sigo siendo yo, ¿no? O sea, sigo floreciendo, sigo siendo alguien en la vida y alguien que prospera a crecer, ¿no? Entonces sí es como, pues tiene su glow up, me imagino.
1: Justamente.
0: Entonces ya después de Asensio, pues ser otra mujer, básicamente.
1: De hecho.
0: Pues yo ahí diría mi comentario final.
1: No, pues me estoy totalmente de acuerdo. O sea, sinceramente, aviéntensela para este fin de semana. Dura que por ahí casi unas 2 horas. Está en Netflix. Y pues qué mejor. Seguimos festejando el mes patrio. Y qué mejor manera de recomendarles esta película, Arráncame la Vida, producción mexicana, ¿no?
0: Así es. Pues qué te parece si nosotros nos vamos despidiendo.
1: Nos vamos.
0: Así es. Tenemos una cita el próximo viernes en punto de las 4 de la tarde por el 94.5 FM Radio UAA. Yo soy Daniela Guzmán.
1: Sandoval.
0: Y nos vemos en el siguiente Hollywood, donde damos opiniones impopulares
1: sobre cinema popular.
0: Bye.

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1: Desde Ciudad Universitaria, a las 6:04.

Sidney Joseph Bechet, 1897-1959, fue un saxofonista, clarinetista y compositor de jazz estadounidense, uno de los primeros solistas importantes del jazz, y grabó por primera vez varios meses antes que el trompetista Louis Armstrong. Su temperamento errático obstaculizó su carrera, y no fue hasta finales de la década de 1940 que alcanzó un gran reconocimiento. Bechet pasó gran parte de su vida adulta en Francia. Los invitamos a escuchar lo mejor de Sidney Bechet. Ojalá que

soul, blues, jazz, ayer y hoy. Poco antes de morir, Bechet dictó su autobiografía, Trátalo con delicadeza, a Al Rose. Productor discográfico y presentador de radio, había colaborado con Rose en varias ocasiones en la promoción de conciertos y mantenía una relación conflictiva. En su autobiografía, la visión que Bechet tenía de sí mismo era radicalmente distinta a la que Rose conocía. Hoy hemos escuchado lo mejor de Sidney Bechet.

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1: Desde Ciudad Universitaria, las 6:29 minutos.
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5: La Universidad Autónoma de Aguascalientes mantiene abierta la campaña Ningún Gallo Se Queda Atrás, destinada a apoyar a estudiantes foráneos que enfrentan dificultades económicas para continuar sus estudios profesionales. La iniciativa busca reunir recursos para respaldar gastos de transporte, alimentación y alojamiento, necesidades que representan un desafío cotidiano para jóvenes procedentes de otros municipios o entidades. El apoyo previsto es de aproximadamente 18,000 pesos por estudiante beneficiado. Para la UAA, cada aportación, sin importar su cantidad, puede contribuir a evitar que las limitaciones económicas interrumpan la trayectoria académica de un universitario. La campaña reconoce las historias de quienes deben trasladarse durante varias horas, trabajar mientras estudian o destinar una parte importante de sus recursos al pago de una renta. Las personas interesadas pueden acudir al módulo a un costado del comedor universitario o realizar su aportación mediante los códigos QR habilitados por la institución. El objetivo es que ningún estudiante abandone sus metas profesionales por falta de recursos para sostener su formación. Las personas interesadas pueden dar su aportación mediante los códigos QR habilitados por la institución. El objetivo es que ningún estudiante abandone sus metas profesionales por falta de recursos para sostener su formación. El Consejo Coordinador Empresarial de Aguascalientes pidió que la incorporación de inteligencia artificial en las empresas responda a objetivos y procesos claramente identificados. Su presidenta, Patricia Muñoz de León, señaló que esta tecnología no debe utilizarse únicamente para sustituir actividades o puestos de trabajo. Antes de implementarla, las organizaciones deben analizar sus procesos internos y determinar dónde pueden mejorar realmente la productividad. Advirtió que autorizar una actividad mal diseñada o un problema sin resolver puede ampliar sus efectos negativos. Por ello, recomendó evitar una adopción indiscriminada y establecer necesidades concretas, resultados esperados y criterios de evaluación. La inteligencia artificial tiene una presencia creciente en el sector empresarial, pero su utilidad dependerá de la estrategia y de las condiciones particulares de cada negocio. La Secretaría del Trabajo proyecta incrementar 79.4% el presupuesto destinado a inspecciones laborales durante 2027. De aprobarse la propuesta en la Cámara de Diputados, los recursos pasarían de 22.6 a 40.6 millones de pesos, el aumento nominal más importante de la última década, aunque parte de uno de los niveles presupuestales más bajos en ese periodo. La ampliación busca fortalecer las inspecciones, prevenir riesgos y mejorar las condiciones laborales. También contempla recursos adicionales para capacitación, previsión social, oficinas estatales y mecanismos voluntarios de cumplimiento de la normativa. La Suprema Corte de Brasil atraviesa una crisis interna después de que uno de sus integrantes ordenara suspender al director de la Policía Federal. La controversia surgió por una investigación relacionada con un presunto fraude financiero y por acusaciones de vigilancia ilegal contra jueces y funcionarios. La representación jurídica del gobierno brasileño solicitó revocar la suspensión al considerar que puede afectar el funcionamiento de las investigaciones federales. El conflicto ocurre a menos de un mes de las elecciones presidenciales en las que Luis Inácio Lula da Silva buscará la reelección frente a Flavio Bolsonaro. Distintos actores políticos han acusado a sus adversarios de utilizar el caso con propósitos electorales.

0: 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Aunque es un platillo típico de las fiestas patrias, nunca es mal tiempo para comerlo. Hoy en nuestro platillo sabio, nos acompaña la Abue Angie para enaltecer nuestros sabores con un plato que nos aporta proteína, carbohidratos y toda la frescura de las verduras. Estamos hablando del pozole blanco con salsa de chile de árbol. ¡Tomen nota!
1: Nietecitas y nietecitos, bienvenidas y bienvenidos a Revista del Consumidor Radio. Soy su Abue Angie y hoy en el Platillo Sabio los voy a consentir elaborando un platillo tradicional con ingredientes de temporada de nuestro campo mexicano. Un delicioso pozole blanco con su respectiva salsa. Los ingredientes que vamos a necesitar para el pozole son 1 kilogramo de maíz pozolero precocido, 2 cebollas blancas, 2 cabezas de ajo grandes, 1 kilo de carne de puerco en trozos, 1 kilo de retazo de pollo, 3 cubos de consomé de pollo, sal de grano y 9 hojas de laurel. Para la salsa, 6 chiles de árbol del que pica, 12 chiles de árbol del que no pica, 2 dientes de ajo, 2 jitomates, 3 cucharadas de vinagre de manzana, sal molida y orégano. Para acompañarlo, col, orégano, rábanos, limones y tostadas. Vamos al procedimiento. En 3 ollas grandes ponemos a hervir suficiente agua y agregamos a una de ellas el maíz pozolero. Para dar sabor, cocemos el maíz con hojas de laurel, 1 cubito de consomé de pollo y sal. Además, agregamos 5 dientes de ajo y una cebolla previamente licuados y dejamos cocinar hasta que el maíz reviente. Colocamos en una de las otras 2 ollas el pollo y en la otra la carne de cerdo. En cada una agregamos 3 ajos, media cebolla, 3 hojas de laurel y sal. Tapamos y dejamos que cueza aproximadamente durante una hora. Una vez que todo se haya cocido, vertemos el caldo de puerco, el caldo de pollo y la carne a la olla donde está el maíz. Por último, lo dejamos hervir 5 minutos para que se mezclen los sabores y listo. Para la salsa, licuamos los chiles, el jitomate, los dientes de ajo, el orégano, el vinagre de manzana y la sal. Debemos estar atentos para quitar la espuma que se pueda formar. Para su emplatado, servimos el pozole bien caliente y lo acompañamos con carne deshebrada, col, rábanos, cebolla, orégano, limón, la rica salsa de chile de árbol y tostadas. ¡Y listo! Así de fácil es preparar nuestro pozole, nietecitos. Recuerden que el platillo sabio Profeco, además de tener buen sabor, es muy fácil de preparar. Aporta un balance nutricional y rinde para varias porciones. Anímense a prepararlo y cuéntenos en nuestras redes sociales cómo les fue, nietecitas y nietecitos. No olviden que también pueden ver esta receta en el canal de YouTube Profeco TV. Soy su Abue Angie y me encantó compartir esta receta con ustedes en Revista del Consumidor Radio. ¡Hasta la próxima!
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4: ¿Qué tanto sabes de...? ¿Qué tanto sabes de la luna? La luna es el único satélite natural de la Tierra y está a unos 384.000 kilómetros de distancia. Aunque parece brillar por sí sola, en realidad refleja la luz del sol. La misma cara de la luna siempre apunta hacia nosotros, por eso nunca vemos su lado oculto desde la Tierra. Además, la gravedad de la Luna influye en las mareas de océanos y mares. Sin ella, nuestro planeta sería muy diferente. ¿Qué te parece? La Luna es mucho más importante de lo que imaginamos.
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16: En este momento, las 7 en punto.
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21: Con un minuto arrancamos esta primera producción totalmente en directo, transmitiendo en tu radio en el 94.5 de FM. Y también estamos por allí en YouTube, en Facebook, en la aplicación y en el streaming Fórmula Mágica Radio UAA 94.5 de FM, en el streaming radio.uaa.mx. Y es que estoy bien contenta, hoy estoy muy feliz porque ya lo escuchábamos justamente ahorita antes de entrar al gallo. Sonó este spot de el 14 de septiembre. Para nosotros es día de festejo, es día de celebrar, porque es el día del locutor en México. Y con ello quiero felicitar a todos mis compañeros aquí de la radio universitaria de la Universidad Autónoma de Aguascalientes. Y más al ratito, de hecho, va a ser tema de charla aquí entre tú y yo. Y para celebrarlo, fíjense qué padrísimo, se suma a estos sagrados estudios una nueva integrante de producción, Dani de León, a quien le damos la bienvenida, que ya es vieja conocida. Ella hizo con nosotros por ahí el servicio, ya sabemos que chambea bien chido, y entonces a nosotros nos da mucho gusto celebrar el Día del Locutor con una nueva voz, que por cierto, ¿qué tanto sabes de...? Es ella. Entonces, ¡ay, qué bonito! Para nosotros es un gusto darle la bienvenida. Está de aquel lado con mi buen Checo Pacheco, que juntos, en esta mancuerna, pues ellos hacen posible que nos puedas ver y escuchar a través de los diferentes canales y redes que tenemos a tu disposición. Así, de igual manera, ponemos a tu completa disposición el número de WhatsApp. Estamos en el 449-912-1588 para que nos hagas llegar tus mensajitos, los buenos días, el reporte vial, cómo va a estar esta semanita. cumpleañeros, del gallinero también por ahí el próximo jueves. Lupis, que también es fiel seguidora del gallo, también estará de manteles largos. Y le vamos a preparar algo bonito, algo que le guste, porque aquí te apapachamos, aquí sabemos lo que te gusta y siempre tenemos la manera de agradecer el favor de tu sintonía. Pues bueno, a lo que nos truje, chancha, después de dar ya la letanía matutina, ¿qué vamos a abordar el día de hoy, Ale? Bueno, el día de hoy vamos a estar platicando con José Manuel Miranda, septiembre y sus terremotos. Sabemos que por ahí hay una histeria colectiva siempre en este mes, y más para esta semanita, aunque sabemos que sí hay por ahí un antecedente. Sin embargo, vamos a calmar un poquito tu mente, te vamos a platicar lo que se sabe hasta este momento, cifras, datos fuertes para que pues calmes un poquito tu mente, tu ansiedad, que yo siempre lo digo, para estas fechas yo tengo varios conocidos allá en la Ciudad de México que neta, piden el día para no asistir a trabajar precisamente por la histeria colectiva. Entonces vamos a estar abordando ese tema. ¡Uy, uy, uy! Y cobijaditos de buena música, por ahí vamos a escuchar a Soda Stereo con una buena rolita, que si eres fan de Soda Stereo ya sabrás de cuál estamos hablando. Y ya te decía, vamos a platicar del Día del Locutor en México, porque tú dirás, ah, mira, qué padre, qué chido que pues se mencione, que se diga. Felicidades a todos los colegas. ¿Pero por qué? ¿Por qué el día de hoy? ¿Qué hay en la historia precisamente que sucede esto? Sama sí nos va a dar una pequeña introducción y nosotros ya te vamos a desglosar el tema. Además, Frida Martínez, yo te debo esta cápsula desde el viernes. Ya no te creo, inteligencia artificial. Y es que resulta que unas muchachas, se fueron por ahí de excursión creyendo y confiando completamente en su inteligencia artificial. Y sácatelas, resulta que los extravió. Estuvo muy denso el tema. Y eso sucede cuando confías plenamente en tu inteligencia artificial. Entonces acá te vamos a platicar la historia, que es chismecito también. Además de escuchar a Soda Stereo, por ahí tenemos a Amy Winehouse. Tenemos también a Laura Brenningen, que es una complacencia. Tú sabes que nos puedes pedir la música que tú quieras. Nada más, compas, por favor, que no sean rolas de 9 minutos, porque luego tenemos que andar sacrificando ahí algunas cosas. Entonces, tenemos música que yo creo que muy ad hoc para el lunes, para empezar al 100. Y vamos a cerrar por ahí con un guapango electrónico, ya conocido de la casa, lo que es Budaya. Una agrupación que tiene por ahí varios fits. En esta ocasión vamos a cerrar con música punchis punchis, pero te juro que bien agradable para empezar tu lunesito, tu semanita. Y bueno, ya que te conté qué es lo que vamos a abordar, les pido que vayamos juntos a escuchar al buen Sam Ornelas, a ver qué nos platica, nos comparte esta mañanita de lunes. Y de esta manera arranquemos juntos el poderosísimo gallo de Radio UAA. Súbele a tu radio.
0: Muy buenos días, gallos. Ya es lunes, pero tranquilos, porque esta semana no es cualquier semana. ¡Es Semana Patria! Ya huele a pozole, a antojitos, a mariachi, sí señor, y probablemente también a ese compa que dice que nomás se va a echar una y termina dando el grito antes que todos. Así que vamos a arrancar este lunes con historia, música, tradición y por supuesto mucho sabor mexicano. Yo soy Sam Ornelas y estas son las efemérides de El Gallo. ¡Vamos a darle! Y comenzamos con uno de los documentos más importantes de la historia de México. Un 14 de septiembre de 1813, en el Congreso de Chilpancingo, José María Morelos y Pavón presentó Los Sentimientos de la Nación, un documento fundamental para el movimiento de independencia. Ahí planteó ideas como la soberanía del pueblo, la igualdad entre las personas y la eliminación de la esclavitud. Y si hablamos de México, no podía faltar un buen charro, porque este 14 de septiembre celebramos el Día del Charro. Y hoy tenemos una fecha muy especial para quienes vivimos detrás de un micrófono, porque este 14 de septiembre celebramos en México el Día del Locutor. Esta celebración comenzó en 1957 por una iniciativa de Francisco Neri Cano, fundador de la Asociación Nacional de Locutores, como una manera de reconocer la labor de quienes hacen su voz una herramienta para para informar, acompañar, entretener y conectar con la gente.
8: ¡No, hombre! A veces soy una cosa pero bárbara.
0: Y ahora sí, vámonos con los cumpleaños musicales, porque un 14 de septiembre de 1949 nació Paul Kossoff, guitarrista de la banda británica Free. Y si hablamos de voces inolvidables, hoy cumpleaños Morten Harket, vocalista de A-ha, nacido en 1959.
9: ¿A poco sí?
0: Un día como hoy, pero de 1983, nació Amy Winehouse, una voz única, una personalidad inconfundible y un artista que dejó una huella enorme en la música.
22: La reflexión del día. Que esta semana no te encuentre esperando, que te encuentre avanzando.
0: Yo soy Sam Ornelas y esto es El Gallo de Radio UAA 94.5 FM. Nos vamos con una de las cumpleañeras del día. Ella es Amy Winehouse y vamos a arrancar este lunes con Rehab. Excelente inicio de semana, gallos.
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2: Septiembre y sus terremotos. El mexicano se siente hijo de la nada, pero también capaz de reinventarse en cada ruina, afirma Octavio Paz en El laberinto de la soledad. Cada año, al llegar septiembre, no solo nos vestimos de banderas y preparamos cenas tradicionales, también evocamos los episodios dolorosos de los sismos que han golpeado a nuestro país a lo largo de su historia. Algunos tan intensos que han marcado la memoria colectiva y dejando profundas cicatrices. Popularmente se cree que en septiembre tiembla más que en otros meses. Incluso esta percepción se presta a bromas y memes, donde a los cumpleañeros se les canta el himno nacional o se les imita la alerta sísmica, entre muchas ocurrencias en el mes más patrio de todos. Sin embargo, la estadística y la

0: marcaron un antes y un después en la prevención y la protección civil. Antes de tales acontecimientos, los edificios no se diseñaban con criterios estructurales antisísmicos, ni se concebía la posibilidad de resistir un movimiento telúrico de gran magnitud, como sucedería después con las nuevas construcciones y estándares de seguridad. Este cambio en las normas de edificación impulsó la creación de brigadas estatales de rescate, la instauración de simulacros que hasta hoy se realizan puntualmente cada año y el desarrollo de alertas que llegan a nuestros teléfonos móviles, subrayando la urgente necesidad de estar preparados ante un evento catastrófico. También motivó la instalación de sensores a lo largo de la costa del Pacífico, capaces de poner sobre aviso a la población para evacuar y buscar refugio seguro ante la inminencia de un terremoto. Cultura de protección y salvamento, memoria, duelo, solidaridad y resiliencia al más puro estilo mexicano. Valores que hoy se intentan replicar en otros países, junto con el entrenamiento canino para localizar personas bajo los escombros, en el grupo paramédico mejor conocido como los topos. Más allá de coincidencias temporales, la necesidad de estar preparados, aunque Aguascalientes sea una zona de bajo impacto sísmico, es una respuesta a la experiencia compartida de sucesos dolorosos en todo el territorio nacional. El conocimiento y las lecciones aprendidas de esta manera tan dura nos urgen como sociedad a concientizarnos de que en cualquier momento puede ocurrir una desgracia. No corro, no grito, no empujo. Puede parecer una frase lejana o sin sentido. Sin embargo, mantener la calma y proceder a evacuar instalaciones o edificios es seguir las indicaciones de Protección Civil. Es también rememorar y reforzar nuestra identidad colectiva, no solo en los festejos, sino en las prevenciones que nos permiten enfrentar de la mejor manera nuestro futuro.
1: José Manuel Miranda, déjame nada más hago el comentario para tratar de amortiguar un poquito lo crudo de este tema. Ay, cuando sonó en nuestros teléfonos las pruebas de la alarma, yo ahí me di cuenta que los de Aguascalientes fracasamos para estos temas. Yo creo que se nos subió la presión. Mira, hicimos de todo.
2: Se les bajó la azúcar.
1: Hicimos de todo menos evacuar. Bueno, no, sí evacuamos por el susto, pero de otras maneras. Oye, yo creo que esto tiene también que ver mucho con la histeria colectiva. Te platicaba fuera del aire que tengo una muy buena amiga que ya vive en la Ciudad de México hace más de 10 años y le tocó el sismo del 2017 y ella cada 19 de septiembre pide permiso para no ir al trabajo porque ella le dio miedo. Digo, nosotros aquí en Pueblo Quieto sinceramente gozamos de muchas cosas, entre ellas no padecer de los terremotos o sismos. Y entonces cuando tú de provincia llegas a la capital, con el caos de la capital y todavía una zona que es sísmica, híjole, ahí sí te topas con pared y te das cuenta de que pues aquí estamos básicamente tranquilos, ¿no? Tú vienes de allá, tú ya le sabes a ese rollo, a ver, cuéntame.
2: Así es, no, ya estoy curado en susto.
1: No, hombre, sí, un bolillo ya en la mochila todos los días.
2: Sí, ya todos los días ahí, hasta que hasta, no, pues, y es, sí, como tú lo dices, ya es una de las ciudades más grandes del mundo, con sus propios problemas, que dicen, ay, tembló, pues sí, sí, pero sigue lo tuyo, porque me van a descontar, no voy a llegar a trabajar.
1: Mi premio de puntualidad.
2: Mi premio de puntualidad, productividad y demás, entonces sí, pasa ese tipo de cosas, pero fuera de ese rollo, pues yo creo que lo principal es que como sociedad hidrocálida, pues debemos de puntualizar bien que no estamos preparados como sí lo estarían los de otros estados, ¿no? Para cuando pasa este tipo de situaciones.
1: Sí, definitivamente. Digo, seguramente bajo otras circunstancias, si toda la República, por ejemplo, sismos hay diarios, ¿eh? Déjenme les digo eso, nada más que hay unos que se perciben y otros que no, otros que activan alarmas y otros que no. Les digo porque yo sigo la cuenta en Nex de la alerta, o bueno, de la cuestión sismológica, ¿no? Y ahí llegan todos los días, no, que de 2 punto no sé qué, que de 5 punto no sé qué, y así. O sea, diario hay sismos. Sin embargo, yo creo que si en toda la República se sintiera, ojalá que no, tal vez reaccionaríamos diferente. Sin embargo, creo que asociamos bastante el mes de septiembre precisamente a estos problemas. ¿Y por qué les digo lo de las alertas sísmicas? Porque los sismos que más se sienten, o sea, que son perceptibles y que pueden accionar alarmas,

0: o alertas sísmicas son en diciembre. Pero todos ya traemos en la mente que septiembre es mes de sismos.
1: Y que tiene que temblar.
0: Como lo dice el himno nacional, pero no gracias. No gracias, tierra. Ahorita estamos bien, no te lo andamos manejando. Entonces, me gustaría... ¿Tú sabías ese dato, por ejemplo, de lo de diciembre?
1: Sí, sí. Sé que tiembla más en otros meses que en el mismo septiembre. Pero la gente como que dice, ah, no, pues es que es septiembre y septiembre. Así como viene octubre, noviembre, que es de muertos, y diciembre, navidad, y en marzo entra la primavera. No, pues en septiembre tiene que temblar.
0: Ay, hay hasta memes que dicen así. Una tembladita, un pozole... un pan de muertos, el pavo, y luego decía Happy New Year, sí. Y se acabó el año. Y yo, no, no, que no tiemble, que no tiemble. Pero es verdad, yo creo que tal vez como quedamos ya resentidos como pueblo, como país, de que cayera justamente en fecha a lo que sucedería en el 85, pues lo asimilamos, ¿no? Yo creo que la mente ya se quedó con que va a temblar y va a temblar. Yo me acuerdo, por ejemplo, cuando se hacen aquí en la Autónoma los simulacros, en la mayoría de los edificios, pero sobre todo en la torre administrativa, los comentarios de los compañeros y las compañeras es que estoy al pendiente de las noticias 24/7 desde un día antes y en las madrugadas, y no ha pasado nada, y México está tranquilo, porque siempre se basan como o en Oaxaca, Michoacán y la Ciudad de México. Entonces es estar al pendiente todo el tiempo de ver qué está pasando. O sea, te digo, yo creo que sí es una histeria colectiva, tal cual.
1: Y pues sí, tenemos que, aparte de sobrevivir a esa histeria colectiva, pues prepararnos. El 2017 nos mostró qué hubiera pasado si no se hubieran hecho todas estas modificaciones, todos estos arreglos, toda esta conciencia,
0: sí.
1: A lo del 85, que fueron 30 y tantos años después, ¿verdad? Pero sí, porque si no hubiéramos hecho nada, o hubiera pasado, yo creo que una desgracia mayor, uh-huh, que la del 85.
0: Sí, fíjate, yo ahorita me mencionabas fuera del aire, y disculpa que lo comparta, porque es familiar tuyo, pero o sea, no es una situación familiar, pero me gustaría compartirlo. Tu mamá decía que estaba muy al pendiente y que ha visto como en el mapa, ¿no?, donde ha temblado. Pero, o sea, vemos por ejemplo el de Venezuela, que estuvo fuertísimo. Si vemos la infraestructura, si vemos la forma de organizar su mancha urbana, no es novedosa, no es moderna, no era una zona preparada arquitectónicamente para ese tipo de trancazos. México, que tal vez ya tiene estos antecedentes, los arquitectos de hoy en día, los ingenieros civiles, ya lo platicábamos hace unas semanas con los doctores que están en los posgrados, ellos mismos lo decían, se están llevando materias nuevas con materiales de construcción, con las zonas, con los perímetros, con las marcas, con el antecedente del suelo, para justamente para prevenir este tipo de desgracias. Entonces sí, tal vez Venezuela no estaba preparada en ese aspecto. Me da gusto, dentro de lo que cabe, que nuestro país ya considere este tipo de desgracias naturales para erradicar, para formar, para construir lugares que sean seguros ante un sismo.
1: Sí, y esa conciencia que se creó a partir, ajá, de tantas muertes en el sismo del 85, pues llegó a que ahora haya un sistema meteorológico nacional en forma, un sistema sismológico nacional en forma, ajá, y que incluso ahora con estos huracanes que vienen, no, pues también ya nosotros lo vemos como nación en comparación con Bangladesh, con Singapur, con otros países que no tienen estas alertas, y que dice, aquí ya sabemos, viene el huracán y pues luego no, refúgiate, busca. Y como que estamos acostumbrándonos todavía, aunque, ajá, ya lo hacemos, pero acostumbrándonos todavía a que tienes que tener tu sobrecito, tu acta de nacimiento, tus
0: todo
1: cosas.
0: Listo.
1: Ya sabemos que protección civil, ya sabemos que hay alertas, que tienes que hacer caso, ¿verdad? Y entonces, sí han pasado desgracias, pero no en la magnitud que se esperarían, ajá, de desastre, porque ha habido una prevención. Entonces, eso creo que es súper buenísimo.
0: A ver, cuando la ciudadanía, y espero no sonar muy retórica, pero sí, cuando hace ese tipo de conciencia también con las inundaciones para que no me tiren basura, cuando hay una bandera roja en la playa que la gente no se meta, cuando hay algo del clima que la gente en sus camionetas no quieran pasar una presa desbordada, o sea, bueno, si ya aprendimos con los sismos, ahora todavía hay por ahí cositas que faltan tachar de la lista. Entonces, pues nada más la reflexión, ¿no? La reflexión acerca de esto. ¡Uy! Le vamos a dar gusto pues a Gaby, sí. Hermosillo con sí, una sí, bandota.
1: Sí, con una bandota de Soda Stereo y pues que reforzar esto a ver cómo estamos cuando pase el temblor.
0: Y esperemos que no, ¿verdad? Esperemos que todo salga bien. Sí, ahora sí que literal tocamos madera. Oye, amigo, te agradezco muchísimo. Yo creo que queda muy ad hoc para el mes, para las personas que consideran que o que están haciendo todo lo posible para que no haya mala yuyu el tema de los temblores. Y nada más reflexionarlo, ¿no? Digo, hay muchas situaciones. Hemos aprendido como sociedad también de ello. Digo, son cosas que son una desgracia, claro que sí, pero también aprendemos de ello. Entonces, como pueblo, la hemos sabido torear. Entonces, te agradezco mucho. Si la vida lo permite, después del Viva México, un pozolazo y unas tostadas, nos vemos la próxima semana, ¿te parece?
1: Así será, y que no suene la alerta sísmica.
0: Ah, por favor, por favor. Vámonos con música y ahorita continuamos en El Gallo de Radio UAA.

0: antes de irnos a la pausa, agradecemos a todos los amigos que ya nos escriben a través de WhatsApp al 449-912-1588 y también a través de Facebook, porque en WhatsApp tenemos terminación 7793, ya nos hace ahí una petición de música, claro que sí, la ponemos el día de mañana. Nosotros encantados de poderlos acompañar musicalmente con lo que ustedes quieran, háblense. Ya por ahí también nos felicitaba por el Día del Locutor. La verdad no sé cómo te llamas, amigo. Si nos puedes dar tu nombre, porque acá solamente me aparece como Mexcu. Te podemos decir Mexcu si tú quieres. No hay problema alguno. También los Rafas ya pendientes acá en la sala. También nos piden ya complacencia con todo el gusto del mundo. Mañana va a ser Día de Complacencias. ¡Qué bonito, chato! ¡Qué bonito! Por acá también nos dice Rafa Padilla. Buen día, Ale. No te preocupes, mejor ponemos... Ah, no, este es de otro día. Dice, muchas felicidades, amigo, un abrazo. Ya le platicamos por acá, que es el mejor trabajo del mundo mundial. Es que ustedes qué saben, tal vez ustedes pueden decir, no es cierto, Ale, mi trabajo es el más chido del mundo. Tienes que vivir la experiencia. De hecho, ya invitamos a Rafa Padilla, que dice que era su sueño ser locutor. Imagínate ser locutor por un día. Vente al gallo a ser locutor por un día. Y para que veas las mieles de un trabajo tan bello. Y más aquí dentro de la Universidad Autónoma de Aguascalientes. Miras qué ambiente tan bonito. Nosotros bien felizotes. Por eso venimos a chambear con gusto, la verdad. Ahorita leemos los mensajes también que tenemos en Facebook. Mientras tanto, vámonos rapidito, así sin escalas, a un corte. Y ahorita continuamos. Vamos a hablar precisamente del Día del Locutor. ¿Y por qué se celebra el día de hoy? Curiosidades, que parte de la cultura general, ¿eh? Definitivamente. Vamos a la pausa. 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
1: Entre pensamientos y melodías, nuestro reloj marca las 7:33 minutos.
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A ver. Hoy quiero hacer una pausa de nuestra programación del gallo habitual, porque hoy se celebra a una especie muy particular del ser humano, una especie especial, alguien interesante, que te domina muchos temas y que tal vez tú no lo notas, aunque no lo sepa, se ve que hay colmillo. Una especie que puede hablar por horas, también, por los codos, las orejas, por donde tú quieras, que puede mantener una conversación con alguien que no está viendo, personas que están del otro lado y se mantienen cautivas, que puede hacer que una canción te guste más solamente porque es un chorro, no la escuchabas, y la información que te da te la presenta de una manera tan bonita que dices, ay, hace mucho que no escuchaba esa canción, o ay, mis rolas. Pasa, pasa definitivamente. Y que curiosamente, muchas veces uno está aquí hablando solo, pero eso se considera un trabajo y es el más bonito del mundo. Hoy es el Día del Locutor en México y sí, gallos, felicidades a todos los que vivimos detrás del micrófono. Y esta celebración se conmemora cada 14 de septiembre y comenzó por allá de 1957, impulsada por Francisco Nericano, quien sería el fundador de la Asociación Nacional de Locutores. Ya después pasaron un par de añitos, por ahí en 1960, esta fecha fue establecida oficialmente como festividad nacional. ¡Qué padre! ¡Qué padre! Hoy nos podemos ir temprano todos. Ah. No, no se crean, no es cierto. Pero más allá de la fecha y de la historia, ¿qué significa realmente ser un locutor, no? Yo recuerdo cuando empezábamos a estudiar comunicación, pues sí, todo el mundo era así de, ¡ay, me voy a ir a México a sacar la licencia ABC! Cualquiera de esas para ser locutor. Y no, que si estudias comunicación ya te la pueden dar y te hacen tu examen de cultura general y bla, bla, bla, shalala, shalala. De ahí un montón de diplomados, cursos y demás para profesionalizarte. Y comprendes la gran responsabilidad que tienes de estar, mira, aquí enfrente de este aparatito que yo tengo aquí también enfrente de mi cara. Porque tú nunca sabes quién está del otro lado y sabe más que tú. Y también hay que tener humildad. Sí, responsabilidad, pero también humildad. Yo creo que el trabajo así lo requiere. Que más que trabajo, es un gozo, es una gozadera. Pero bueno, ¿por qué no pensar? Pues nada más es hablar y ya, ¿no? ¿Qué tan difícil puede ser? No, no, no, señor, no, señora. Si solamente fuera a hablar, yo creo que hasta mi tía podría ser locutora porque nunca se calla en las reuniones. No dije cuál tía, para no dañar susceptibilidades de nadie. Ser locutor es muchísimo más que eso, es aprender a usar tu voz como una herramienta, es saber cuándo subirle, cuándo bajarle, cuándo hacer una pausita, cuándo emocionarte para que también la gente sienta así sabroso. Y cuando simplemente también hay que aprender a guardarse por ahí algunas opiniones. Que yo siempre lo he dicho, en mi caso, cuando damos opiniones siempre lo menciono también, nada humildes, pero también hay que saberte torear por ahí algunas cosas, ¿no? Que luego sabemos que para gustos colores y uno debe ser neutro en ese aspecto y a veces es bien difícil, amigos, porque sí, gallitos, una buena pausa, un comentario reservado también comunica. Un locutor, una locutora puede acompañarte mientras vas manejando. Puede estar contigo mientras haces tu tarea, mientras estás desayunando, trabajando, mientras llegas a la oficina a hacer tu chamba, mientras estás atorado en el tráfico preguntándote ¿por qué salí de mi casa 5 minutos tarde si ya sabía que esto iba a pasar? Cuando llueve, ¿qué te da el clima? Yo creo que es ese acompañamiento sabroso de no sentirte solo. Yo, de hecho, parte de mi tesina, recuerdo que propuse este tema de cómo ha sobrevivido, cómo ha permeado la radio ante la televisión, ante el internet, e incluso ha hecho mancuerna con el streaming. Y yo creo que por eso se mantiene viva. Y en ese sentido, una radio honesta, con errores, que te va toreando si se te rompe el tacón, se vale. Sentir que somos humanos a final de cuentas, ¿no? Alguien que te cuenta una historia, que te recomienda una canción, que se ríe contigo, aunque tal vez tú no te estés riendo. Pasa aquí, pasa muy seguido eso. No sé, o que te cuenta algo histórico para agrandar tu acervo personal en cualquier tema, la cultura general. Y no sé, eso también te hace sentir que ya no estás solo, ¿no? De cierta manera. Y aquí viene otra cosa curiosa de los locutores. La gente puede conocerte durante años, pero nunca te habrá visto la cara. Que ahora ya con el internet y esta mancuerna, esta dupla que se hace con la tecnología, yo creo que ahora ya lo puedes hacer. En este caso, por ejemplo, nosotros estamos transmitiendo en Facebook.
estamos por allí. Ya puedes ver a Ale de los Ríos, ya puedes ver a Checo Pacheco, a Gaby Hermosillo, a María Hernández, a todos, ¿no? Al buen Sam Ornelas. Y saber quién es ese rostro detrás de la voz que nos acompaña. Eso también se me hace muy bonito, porque en esos tiempos de aquellos ayeres, pues uno decía, ay, qué bonita voz tiene. Lo quiero conocer, la quiero conocer. Y dice, ah, squash. Cuando los veías en persona, decías, ay, mejor nomás en la radio, oiga. Y había unos galanazos y unas mujeres guapísimas también, que ahí sí valía la pena. Pero bueno, recordando, por ejemplo, mi gusto por la radio, recuerdo esos programas, hablando de complacencias, por ejemplo, cuando mandabas saludos y estabas haciendo los trabajos en equipo en diferentes casas y un equipo mandaba saludar a otros a través de la radio, o que te invitaban a conciertos, te regalaban cortesías o detallitos, y era ir a las instalaciones de la radio y tú entrabas y veías las cabinas y decías, wow, aquí pasa magia, ¿no? Aquí hay algo místico, aquí hay esa esencia diferente. Y yo creo que también viene por ahí una lucha de egos luego, ¿qué? Pero eso no lo vamos a mencionar. Y entonces tú alguna vez en algún momento escuchabas el saludo de alguien, ¿no? Muy buenos días, gallos. Empezamos la mañana y tú también quieres decir algo así como, buenos días, súbele a la música o súbele a la radio. Y entonces, no sé, yo supongo que muchos de los que nos dedicamos a la radio tenemos a alguien por ahí en la historia que nos inspiró precisamente pues a trabajar en esto. Entonces es una labor muy bonita, histórica en México. También hubo grandes leyendas detrás de un micrófono para informar, para entretener, para educar. Y hay otros sectores que siento que también se han dejado de lado. Luego cuando uno ve convocatorias a nivel república, vemos por ahí también las radiodifusoras, por ejemplo, con lenguaje originario, con lenguas maternas, y los sectores también rurales, y están muy interesantes. Yo creo que la radio está más viva que nunca, y pues nosotros siempre tratamos de cobijarte, de apapacharte. Por eso te ponemos la música que tú quieras, te platicamos lo último, lo que hay en tendencia. Es un trabajo de agilidad mental. A veces no nos sale. Hay que ser honestos, no nos sale. Pero tratamos de estar en todo. Ahora sí que somos rechismosos. Si tú te preguntabas por qué te decía que siempre me encanta el chisme, tenemos que estar actualizados de todo lo que sucede. Es la realidad. Entonces nosotros, gracias a ti, por supuesto, con el favor de tu sintonía, pues llevamos el compromiso bien tatuado en la piel, en la sangre. Y en la voz como debe de ser. Entonces, qué bonito. Vamos a darle, gallos, a esto de la locución. Ya me puse bien sensible. Qué bueno, fíjense, yo el jueves cumplo ya 8 años aquí en la universidad. Qué rápido pasa el tiempo cuando uno se divierte. Y bueno, vámonos con música, hablando de complacencias, porque a eso venimos, y a eso nos gusta también, meterle algo de locución, de reproducción musical. Y nos vamos con Gloria, esto a cargo de Laura Brinningham, que nos pidió Rafa Padilla. Entonces, con todo el gusto del mundo, mira, para muestra un botón. Vámonos con música y ahorita continuamos en el gallo festejado, obviamente conmemorando el Día del Locutor en México, aquí en la 94.5 de FM.

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2: Hoy en día tenemos inteligencia artificial para prácticamente todo. Nos ayuda a estudiar, a trabajar, a escribir mensajes, hasta puede recomendarnos qué hacer con nuestra vida. Pero, ¿qué pasa cuando empezamos a confiar demasiado en ella? Pues resulta que un grupo de viajeros aprendió esta lección de la manera menos divertida, perdiéndose en una montaña después de seguir indicaciones de una IA. Y sí, parece que esta vez el famoso "confía en el proceso" salió bastante mal. Hoy te contamos qué ocurrió y que no siempre es buena idea creerle todo a una máquina. Soy Frida Martínez y estás escuchando El Gallo. Ahora sí, vamos con la historia. Un grupo de viajeros se encontraba haciendo una excursión por una zona montañosa y, como muchos hacemos actualmente, recurrieron a la tecnología para orientarse. Hasta ahí todo bastante normal. El problema llegó cuando decidieron seguir las indicaciones proporcionadas por una inteligencia artificial para encontrar su camino. Y bueno, digamos que la IA no precisamente les dio el tour turístico que esperaban. En lugar de llevarlos directamente a su destino, las indicaciones terminaron haciendo que el grupo se desviara y acabara perdido en la montaña. Y aquí viene la pregunta importante: ¿cómo llegamos al punto de confiar tanto en una inteligencia artificial que estamos dispuestos a seguirla hasta una montaña sin cuestionar si realmente sabe por dónde vamos? Porque sí, la inteligencia artificial puede ser increíblemente útil. Puede analizar información en segundos, responder preguntas, ayudarnos a resolver problemas y hasta explicarnos temas que no entendemos. Pero hay algo que debemos recordar: que una IA responda con seguridad no significa que tenga la razón. A veces puede equivocarse, interpretar mal información o incluso generar una respuesta que parece completamente lógica, pero que en realidad es falsa. Y ahí es donde entra algo que curiosamente todavía tenemos nosotros: el criterio propio. Porque sí, estás en medio de una montaña y la IA te dice: continúa por este camino durante 2 horas. Tal vez, solo tal vez, sería buena idea revisar un mapa antes de responder. Perfecto, ChatGPT, tú eres el guía, yo confío en ti. Y esto no significa que tengamos que dejar de utilizar la inteligencia artificial. Al contrario, la IA puede convertirse en una herramienta muy poderosa si sabemos utilizarla correctamente. La clave está en no confundir ayuda con autoridad. Podemos preguntarle cosas, utilizar sus recomendaciones y aprovechar la información que nos proporciona, pero cuando se trata de decisiones importantes, especialmente aquellas relacionadas con nuestra seguridad, lo mejor es verificar la información con fuentes confiables, porque una IA puede decirte cuál es el camino, pero no necesariamente sabe dónde termina. Y quizá esa sea la lección que nos deja esta historia. La tecnología puede ayudarnos muchísimo, pero no deberíamos apagar nuestro cerebro simplemente porque tenemos una máquina que piensa con nosotros. Soy Frida Martínez y esto fue Cuando confiamos demasiado en la IA. Recuerda, puedes preguntarle a la inteligencia artificial prácticamente cualquier cosa, pero si te dice que te metas a un bosque porque es un atajo, mejor revisa el mapa. Nos escuchamos en la próxima cápsula.

gracias por sus saluditos. No saben, ya voy a llorar, creo. Audrey Arellano también por acá nos manda un GIF. Muchísimas gracias, de verdad. ¿Qué sería de nosotros sin ustedes, básicamente y en teoría? A los Rafas, terminación también 7793. A Audrey, también por acá en Facebook. A Lupis, al buen Memo. También felicidades para ti, amigo. Eres parte del barco y te aguantas. Por acá también nos dice, sí que sí, semanita de muchos festejos. Felicidades, locutores. Felicidades también para ti, Lupis, que ya... ¿Qué vamos a hacer o qué? ¿Un mole? ¿Qué llevamos? ¿Unas tostadas? Tú dinos, ¿eh? Tú dinos. No te creas. También por acá Luis Gaitán, que ya va al Wushu. Nos desea una excelente semana para todos. Muchísimas gracias. También por acá mi mami, Tavi Ríos. Buen inicio de semana. Feliz día del locutor. Pásala bonito. Gracias, mami. Qué bonito es cuando tus papás te apoyan y te hacen sentir que valió la pena todo lo que invirtieron en ti. No te creas, ma, cotorrea. Y bueno, también por acá a los amigos tapatíos ya presentes. Ahorita los saludamos. Dani Cueto también nos dice, feliz día, amiga. También para ti, Dani. Pues eres parte del barco. También te aguantas igual que Memo. Y por acá Miguel BC, excelente inicio de semana, Ale. Saludos llenos de bendiciones para todos. Muchas felicidades por ser la magia de tener la mejor profesión. ¿Qué? La mejor profesión y llenar los oídos de emociones y alegrías con voz que da vida. Les digo que luego se ponen bien románticos ustedes y yo tan chillona. Ay, no, voy a llorar. Las netas del planeta, buen día, gallos. Excelente inicio de semana. Muchas felicidades a todos los locutores. También Andy Vargas por acá nos dice, muy buenos días. Que tengan un excelente inicio de semana. Muchas felicidades, Ale. Gracias, gracias. Los amigos de Conciencia Azul Podcast también nos dice, buenos días, Bosque de Vida, muchas felicidades por tu día y a todos los locutores. Felicidades también para ustedes, ¿eh? Nada sencillo el tema del podcast. Hay que andarle buscando y rascando para que la cosa pegue. Habrá que hablar. Hay que empaparnos bien de algunos influencers y gentes que les ha funcionado el tema del podcast y preguntarles cuál es la clave del éxito. Porque luego uno dice, ay, eso debió haber hecho un podcast. Ay, debimos haber grabado esto para un podcast. Hay que hacer un podcast. Pero yo creo que no es tan sencillo. Entonces hay que preguntarles cómo le hacen. Oigan, y gracias, de verdad. Son mis agradecimientos sinceros. Son agradecimientos que salen de mi corazón y de mi voz. Gracias a ti por cada mañana acompañarnos y permitirnos también acompañarte a ti. Y por el favor de tu sintonía. Cada mañana siempre, siempre estaremos agradecidos contigo. Entonces, pues bueno, nos vamos a dejar con música. Nos vamos con Gotas de Vinagre. Esto a cargo de Budaya en un feat con Baldomero Azuela. Te juro que te va a gustar. Está bien chidita esta canción. Y gracias también a Checo Pacheco, a Dani de León, que se suma y le damos la más cordial de las bienvenidas. Súper cálida. Vas a ver que te la vas a pasar bien chido acá, Dani. Te lo prometemos. Bueno, ya que te contamos y ya sabes. Tú ya sabes. Esta niña ya como pez en el agua. También le mandamos por ahí un saludo a Gaby Hermosillo, que ya anda, mira, checando que todo salga viento en popa. Pues bueno, cuídense mucho y los vamos a dejar con Noticias 360 con el buen Jorge Magaña para que te vayas bien informadito de todo lo que sucede dentro y fuera de la Universidad Autónoma de Aguascalientes. Yo me ando peleando con mi tenis para variar, que no se pierda la costumbre. Y bueno, hoy como todos los días, vamos gallos. Bye, bye.

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6: 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Son las 7:59 minutos.
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1: Muy buenos días, aquí le presentamos el avance de la información. Celebramos 16 años de UAATV, la luz que transforma la pantalla y el pensamiento.
2: Y simplemente hacer un agradecimiento precisamente a todo el grupo de colaboradores que todos los días dan su mejor esfuerzo para llevarle a usted lo mejor en la televisión, pero sobre todo también gracias a usted por su preferencia.
1: La Universidad Autónoma de Aguascalientes se encuentra lista para arrancar la construcción del nuevo plantel del bachillerato universitario en el municipio de Villajuárez. Esta casa de estudios buscará vínculos con universidades japonesas para establecer convenios de colaboración.
3: Este año toca Japón, toca ir a Asia, en donde el rector considera muy importante fortalecer estos vínculos.
1: No solo accesibles, también disfrutables, investigadora de la universidad rediseña jardines públicos desde el arte contemporáneo.
4: Una persona que realiza arte contemporáneo nos está presentando otra forma de vivir el espacio de forma sensorial. Pues entonces ahora imagínate en los jardines. Cuando un jardín debe de ser todavía sí contemplativo, pero recreativo.
1: Suspenden quirófanos de 4 clínicas privadas por irregularidades en cirugías estéticas. El fraude y la extorsión se posicionan como los principales delitos en México. En julio, la actividad industrial desarrollada en territorio mexicano creció 0.5% mensual. México y Washington se apresuran a alcanzar un acuerdo comercial antes de las elecciones en Estados Unidos. China e Irán entre los países que han usado la inteligencia artificial para espionaje. Muy buenos días, gracias por estar en sintonía de UAATV. Arrancamos en este momento con Noticias 360. ¿Qué tal estuvo su fin de semana? Esperemos que lo haya disfrutado, por supuesto, en compañía de sus seres queridos, de su familia. Nosotros estamos listos para llevarle la información a lo largo de esta semana. Y bueno, pues puntualmente arrancamos con Noticias 360. Con estas palabras nos localiza en Facebook, en Instagram, ahí en los buscadores internos de estas redes sociales. Encuéntrenos, dele me gusta, síganos y comparta la información que ahí se coloca, por supuesto. Gracias a quienes como cada mañana encienden la televisión, canal 26.2, también la radio 94.5 de FM. A través de estas vías estamos en permanente contacto también como las redes sociales, como el WhatsApp en el 449-910-9260 para que nos deje su comunicación, por supuesto. Bueno, pues estamos a nada también de los festejos del mes patrio. Ayer celebramos 16 años del nacimiento de UAATV. Ya le presentaremos una nota especial en unos instantes más, por supuesto. Mientras tanto, ¿qué le parece si, como lo hacemos de manera tradicional, arrancamos hablando del clima y qué le sucede con la República Mexicana, también con Aguascalientes? Para este día, el monzón mexicano e inestabilidad atmosférica van a propiciar lluvias puntuales intensas en Sinaloa, así como lluvias fuertes a muy fuertes con descargas eléctricas y rachas de viento en Baja California Sur, Sonora, Chihuahua y Durango. Por otra parte, canales de baja presión al interior del territorio nacional en combinación con circulaciones ciclónicas y vaguadas en niveles medios y altos de la atmósfera, además de la onda tropical número 39 sobre el occidente del país, van a ocasionar chubascos y lluvias fuertes a muy fuertes con descargas eléctricas y posible caída de granizo en la mayor parte de la República Mexicana, incluido el Valle de México y la península de Yucatán. Finalmente, también continuará el ambiente caluroso a muy caluroso en el norte de México y prevalecerá la onda de calor en algunas zonas de Durango, Sinaloa, Chihuahua, Coahuila, Nuevo León y Tamaulipas. Estamos acercándonos también al final del verano, así que bueno, pues pronto empezaremos a experimentar hasta los frentes fríos, de los cuales ya se comenzó a hablar incluso la próxima la semana anterior. Bueno, pues déjeme le platico que para Aguascalientes en este momento tenemos una temperatura de 18 grados. Hay pronóstico de precipitación, sí es bajo alrededor de las 7, 8 de la noche con un 20%, pero no descarte que haya por ahí una lluvia ligera. Se cumplió el pronóstico también para sábado y para domingo. La máxima será de 26 grados. Para el día de mañana y para pasado mañana también está latente la posibilidad de precipitaciones. De hecho, a lo largo de la semana, aunque la probabilidad es baja, bueno, pues no lo descarte. Para el próximo fin de semana, y adelantándonos ya varios días, también está pronosticada lluvia. Las temperaturas mínimas en el orden de los 14, 15 grados son ya mañanas frescas. A lo mejor tal vez salir bien abrigadito, ya después con el paso de las horas, pues deshacernos de esas prendas que podrían incluso hasta estorbarnos. Bueno, y como le decía hace unos instantes, estamos de fiesta aquí en UAATV porque celebramos ya 16 años. 16 años de llegar a su pantalla, por supuesto, con información, con entretenimiento, con cultura, transformando, por supuesto, la forma en ver, de ver las cosas a través de la posibilidad de esta pantalla de UAATV. Y le agradecemos, por supuesto, a usted que nos mantiene en su preferencia. Vamos con esta nota.
5: En el ecosistema mediático contemporáneo, cumplir 16 años al aire no es un logro menor. Para una televisora pública y universitaria, es un acto de resistencia y evolución absoluta. UAATV, el canal de la Universidad Autónoma de Aguascalientes, celebra más de década y media consolidado como un referente indispensable de la televisión abierta en la señal 26.2, demostrando que las pantallas públicas pueden competir con calidad, ingenio y, sobre todo, con un profundo compromiso social.
2: Pues tenemos la oportunidad de explorar desde otro punto de vista también muy académico, institucional, pues el mundo y bueno, pues la importancia que tiene precisamente para una comunidad como nosotros en Aguascalientes, pues nos sumamos a una oferta cultural, educativa, también de entretenimiento, muy diferente a la oferta comercial.
5: Nacida en el núcleo de la máxima casa de estudios del estado, UAATV adoptó desde el primer día un lema que hoy resuena con más fuerza que nunca. Luz que transforma tus sentidos. Lejos de la rigidez que erróneamente se le suele atribuir a los medios institucionales, la emisora ha sabido rejuvenecer su barra programática año con año.
2: Estar siempre a la vanguardia. Hemos pasado por muchas etapas, por muchas épocas, pero siempre con el compromiso de llevarle a la ciudadanía productos de calidad, productos de entretenimiento, de educación y de investigación, en fin, que puedan ser atractivos para ellos.
5: Es el espacio donde convergen producciones de manufactura local galardonadas e internacionales. Sus producciones independientes han recibido nominaciones y distinciones internacionales, como los prestigiosos premios TAL, Televisión de América Latina, y el premio Nuevas Miradas en la Televisión, con programas que abordan la salud, la ciencia, el cine, la inclusión y la diversidad, además de la barra informativa completamente renovada a través de Noticias 360 y Opinión 360.
6: 126 horas de programación a la semana, de las cuales podemos decir que 62 horas corresponden a contenido propio, lo cual es un logro enorme. Todo esto lo hace posible un gran equipo de trabajo, siempre comprometido, preparado, informado, para ser verídicos, para ser objetivos y sobre todo para llevar cultura, educación, investigación a toda la sociedad. Enhorabuena y muchas felicidades, TVUA.
5: Llegar a los 16 años significa haber cruzado con éxito la transición digital y haber entendido que el televidente actual no solo se sienta frente a la sala, también consume contenido desde dispositivos móviles y plataformas digitales.
2: Pues es integrar todas las diversas tecnologías que nos permitan llegar a más personas, no solamente a través de la señal de televisión como tradicionalmente la conocemos, sino por ejemplo con la integración de las plataformas digitales, las redes sociales, es decir, generar esos contenidos que puedan ser atractivos precisamente para todo el público.
5: Al democratizar el conocimiento y sacar la riqueza de las aulas para llevarla a los hogares de Aguascalientes y el mundo, UAATV cumple con creces la misión de vincular la academia con la sociedad. Felicidades a los técnicos, productores, creativos, estudiantes y directivos que sostienen este proyecto.
2: Y simplemente hacer un agradecimiento precisamente a todo el grupo de colaboradores que todos los días dan su mejor esfuerzo para llevarle a usted lo mejor en la televisión, pero sobre todo también gracias a usted por su preferencia.
5: En una era de saturación digital, contar con una señal abierta que priorice la cultura, el criterio y la identidad local es un verdadero motivo de festejo. Que vengan muchas más historias de luz a través del 26.2.
1: Bueno, pues una felicitación precisamente para todos los que hacen posible la magia de la televisión. Vamos a cambiar de tema y bueno, también la universidad tiene noticias importantes porque hay vínculos que se buscan establecer con universidades en Japón. De esto nos habla nuestro compañero Jorge Valencia. Adelante.
7: Jorge, ¿cómo estás? Excelente inicio de semana para ti, para todo nuestro auditorio. En esta ocasión, para comentarte que autoridades de nuestra institución estarán de visita en Japón. Vamos a ver la siguiente información. Autoridades universitarias encabezadas por el rector Juan Carlos Arredondo Hernández realizarán una gira de trabajo por Japón en la que se estarán visitando 12 instituciones de educación superior de ese país para buscar vínculos y establecer convenios de movilidad y académicos. Así lo informó la directora general de Difusión y Vinculación, Silvia Matas Amores.
3: Bueno, como es sabido, tenemos diferentes certificaciones, o está certificada la universidad o varias carreras están certificadas a nivel internacional. Uno de los puntos muy importantes o que se consideran es esto: ¿qué tantas alianzas, convenios tienes con universidades internacionales? Entonces, ahorita es lo que se va a buscar.
7: Algunas de las instituciones con las que se tendrán reuniones de trabajo son la Universidad de Kioto, la Universidad de Tsukuba, el Instituto Tecnológico de Kyushu, la Universidad de Estudiantes Extranjeros de Tokio y la Universidad Prefectural de Aichi. Esta gira de trabajo por Japón se realiza gracias a la Asociación Nacional de Universidades e Instituciones de Educación Superior, ANUYES, con el objetivo de fortalecer a sus asociados.
3: Bueno, una de las ideas es ver cómo se puede tener coediciones de libros, de líneas de investigación, de los investigadores de aquí con investigadores de allá, ver qué proyectos podemos traernos. Ellos son muy de tecnología, pero también están hablando de temas interculturales. Entonces, vamos a ver qué temas son los que interesan, también para poderlos conectar con los maestros de ciencias sociales, cuestiones económicas, bueno, pues con el económico, y ver de qué manera podemos trabajar.
7: Finalmente, Silvia Matas Amores comentó que la visita a Japón se realizará del 26 de septiembre al 1 de octubre. Informó para Noticias 360, Jorge Valencia.
1: Vamos a la primera entrevista de esta mañana. Recibo con mucho gusto a nuestro compañero Nacho Hernández. ¿Cómo estás? Bienvenido, Nacho.
8: Hola,
1: gracias por estar con nosotros.
8: Gracias.
1: Celebrando el aniversario, ya desde hace algunos días presentábamos pues dos nuevas propuestas también de programas. Vamos con una tercera contigo, por supuesto. Y en esto que lleva por nombre Cuerpo en Sintonía, que ya lo vimos hace unos instantes antes de arrancar precisamente este espacio de noticias.
8: ¿Qué te pareció?
1: Pues muy interesante, porque sí, yo, además que el leotardo me apretaba. No sé por qué, sentía ahí cierta incomodidad, pero a ver, ¿de qué trata? Cuéntanos.
8: Encontramos aquí al compañero Luis y a Jorge haciendo un poco de ejercicio.
1: Ahí están, de hecho, todavía.
8: Así es.
1: Exactamente.
8: Bueno, pues Cuerpo en Sintonía es darte como esa pausa, ese detenerte un poquito, respirar y bueno, pues seguir adelante con la vida que creemos que ahorita, bueno, pues es una vida como un poco acelerada, que tenemos muchas obligaciones, muchos compromisos y no nos ponemos a recapacitar un poquito o a tomarnos esa pausa. Entonces quisimos hacerlo a través precisamente de una producción de televisión. Y Cuerpo en Sintonía es, tratamos de acercar, ahí estamos viendo un poquito de imágenes, tratamos de acercar algunas prácticas como el yoga.
1: Okay.
8: Tenemos ahí también una propuesta de hacerlo por medio de Tai Chi y otras disciplinas que, bueno, pues que te ayuden un poquito a esa pausa, ¿no?
1: Así es.
8: A tomarnos ese respiro, a poder seguir adelante. A poder calmarnos, entrar en balance con nuestro cuerpo y nuestra mente. A veces vemos, no sé si te ha pasado, que vemos a la gente muy acelerada.
1: Así es.
8: El tráfico, las presiones que tienes en

0: Daichi, y se me hace algo muy interesante porque es un entorno muy bonito. Uh-huh. Los campos en la universidad son muy bonitos, claro. Están muy bien cuidados los jardines. Entonces las veía ahí haciendo sus prácticas y decía, oye, qué padre, o sea, se veía de veras como que estaban muy relajadas.
1: Daban ganas de sumarse.
0: Claro, al momento de que entras un poquito en estas cuestiones, sí te dan ganas de hacerlo. Y son ejercicios que a lo mejor dice uno, son muy sencillos y todo, pero al hacerlo ya es un poco complicado. Claro. Tiene su chiste. Además que tenemos ahí un instructor, Javier Agredano, que la verdad nos sorprendió. Uh-huh. Él es el conductor y él es el que lleva la práctica. Y la verdad es que es muy bueno, dirige muy bien. También tiene esa paz, esa calma, esa tranquilidad.
1: Para irte llevando, de la mano, paso a paso. Y bueno, aquí la idea es que cuando usted pueda encender la televisión, pues se encuentre con esta propuesta de Cuerpo en Sintonía y pues sentarnos o pararnos frente a la televisión e ir siguiendo pues la metodología, los pasos que ahí indican.
0: Así es. Tratamos de ponerlo en un horario que también la gente pueda hacerlo, claro, a lo mejor temprano, 7:30 de la mañana. Va a ser lunes, miércoles y viernes, 7:30 de la mañana. Martes, jueves y sábado, 10 de la mañana. Para que si tú tienes ese momento, si tú necesitas ese momento de paz y de tranquilidad, pues te sientes frente a UATV y puedas ver este programa y hacer un poco de ejercicio.
1: Exactamente, tal como lo estamos viendo precisamente en este instante y sobre todo bien guiados, que eso es muy importante también para evitar pues a lo mejor alguna lesión, lastimarnos, etcétera. Bueno, pues simplemente siguiendo las indicaciones y haciéndolo de la manera correcta, pues podemos ir sobrellevando. Y aparte esto nos puede ser una iniciativa, digamos, para que posteriormente entremos a otro tipo de dinámica en el ejercicio del día a día, o sea, arrancar muy bien así y esto nos va a llevar, pues, a lo mejor a procurar una mejor alimentación, por ejemplo, o algún otro tipo de actividad que aumente, digamos, nuestras capacidades corporales.
0: Así es, Jorge. Bueno, también la propuesta es, te digo, por lo pronto es con Javier Agredano, que uh-huh. nos da la yoga, pero bueno, también estamos buscando hacerlo tai chi y también en un momento dado hacerlo por la noche, ya cuando también tú ya terminas tus actividades,
1: claro, más relajado,
0: ¿eh? Entonces un poquito despejarte de toda esa tensión que tienes, entonces es una propuesta que se tiene para un futuro, como ves.
1: Pues muy bien, ya tuvimos el estreno, entonces no se pierda los demás capítulos, los demás episodios. Nos recuerda rápidamente ya para cerrar, Nacho, los horarios.
0: Lunes, miércoles y viernes, 7:30 de la mañana. Martes, jueves y sábado, 10 de la mañana.
1: Así es, no se lo puede perder. Gracias, Nacho.
0: Gracias.
1: Que estén muy bien. Y bueno, pues felicidades por esta producción. Gracias. Bien. Vamos nosotros a una pausa, enseguida regresamos.
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0: Gracias por continuar con nosotros en Noticias 360. Vamos con más información y vamos a presentarle una nota a continuación de nuestra compañera Alondra Raigosa. Una investigadora nos habla pues de esta propuesta que hay para rediseñar jardines públicos y bueno, pues esto desde el punto de vista del arte contemporáneo. Vamos con ello.
1: Jorge, ¿qué tal? Excelente semana. Y bueno, hoy me gustaría preguntarte si conoces algún parque o algún espacio público que esté adaptado verdaderamente a las necesidades de las personas con discapacidad, pero no solamente de rampas y señalética, sino que también estén hechas para el disfrute de los mismos. Pues bueno, de esto habla una investigación que tenemos aquí en la universidad. ¿Qué te parece si vamos a conocerla?
2: Desde inicios de enero se gesta en la Universidad Autónoma de Aguascalientes el proyecto de investigación Arte Contemporáneo e Inclusión en Jardines Públicos, Alternativas Microespaciales para la Discapacidad Motriz y Visual. Una propuesta liderada por Blanca Ruiz Esparza Díaz de León, jefa del Departamento de Diseño de Interiores. De acuerdo con la académica, la investigación busca rediseñar jardines públicos para que sean realmente accesibles para personas con discapacidad motriz o visual, pero no solo cumpliendo con las normas técnicas universales como rampas, medidas y señalización, sino usando el arte contemporáneo como herramienta de diseño.
3: Desde el diseño de interiores y el arte, se busca contribuir a la construcción de entornos urbanos más equitativos, promoviendo una mirada crítica sobre la exclusión espacial y fomentando el derecho colectivo a disfrutar del espacio común. Así pues, el enfoque inclusivo de este proyecto de investigación, reconoce la diversidad motriz y sensorial como parte fundamental del diseño de los espacios.
2: En este contexto, la académica explicó que actualmente se encuentran analizando la obra de artistas locales, nacionales e internacionales con discapacidad para identificar patrones de cómo estas personas experimentan y representan el espacio.
3: Ellos realizan estas obras de instalación artística, inmersivas, y entonces nos dan un sinfín de posibilidades de explorar el arte de forma diferente. Entonces, una persona que realiza arte contemporáneo nos está presentando otra forma de vivir el espacio de forma sensorial. Pues entonces ahora imagínate en los jardines. Cuando un jardín debe de ser todavía sí contemplativo, pero recreativo, y que te anime a recorrerlo. Ahora sí ya estamos hablando del derecho al jardín, el derecho a la ciudad, el derecho al acceso a todos los espacios para todas las personas.
2: Como siguiente paso, el equipo realizará entrevistas en la Ciudad de México con artistas con discapacidad que exponen en museos ya accesibles, cuyo diseño servirá de referencia para trasladar estos principios al espacio público. Para Noticias 360, Alondra Raigosa.
0: Continuamos con las entrevistas en el estudio y recibimos ahora a la licenciada Ivonne Sotomayor Rodríguez, directora de Fortalecimiento, Relaciones Públicas y Eventos de CIPINA. Bienvenida, gracias por estar
4: Hola,
0: con nosotros.
4: Tal?
0: Muy
4: Muchas
0: buen día.
4: Muchas gracias.
0: Vamos a platicar en esta ocasión del derecho a la protección de imagen y datos personales. ¿En qué consiste?
4: Bueno, pues este derecho es súper importante porque no somos como muy conscientes de que existe. ¿Esto qué quiere decir? Que todas las niñas, niños y adolescentes tienen derecho a que tanto su nombre como su imagen, su voz, su ubicación, toda su información que comprenden como personas, no se comparta sin pensarlo o sin analizarlo muy bien para no ponerlos en riesgo.
0: Claro.
4: Tener su consentimiento y también pensar si realmente, bueno, pues es como muy necesario, ¿no? Por ejemplo, hay veces que compartimos, no sé, la imagen de las vacaciones y estás con tus hijos, las redes sociales, y lo hace uno porque quiere compartir un momento bonito, feliz y demás, pero al estar compartiendo la información hay que pensar, primero, los niños quieren que se comparta su información, hay que tomarlos mucho en cuenta. Si la información que estamos compartiendo no los ponemos en riesgo porque estamos compartiendo ubicación, estilo de vida, dónde se encuentran, qué les gustan. Y lamentablemente ahorita pues hay muchos riesgos en donde la gente toma esta información para, pues bueno, para a veces cometer ciertos delitos que no favorecen para nada a los niños, ¿no? Desde un secuestro, las
0: claro.
4: extorsiones, etcétera. Entonces, el tema de los niños es muy sensible. Entonces, por eso es muy importante que seamos muy conscientes de la información que estamos compartiendo.
0: Y para ilustrar precisamente lo que nos acabas de platicar, ¿qué te parece si vemos la cápsula correspondiente?
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0: Y es que precisamente cuando escuchamos las palabras datos personales, pensamos inmediatamente en los adultos que, por ejemplo, exponen o están en riesgo, digamos, sus datos de números telefónicos, cuentas bancarias, alguna otra situación, pero no pensamos principalmente en esto que mencionas de, claro, de los pequeñitos, y nosotros mismos somos los que a veces ofrecemos toda esa información sin necesidad de que haya una llamada de por medio, una extorsión, claro, o un engaño incluso, ¿no?
4: Sí, digo, lo hace uno a lo mejor de manera inconsciente, uh-huh, y de buena voluntad, pero por ejemplo, ahora que acaba de iniciar el ciclo escolar, uh-huh, ¿no? Y que pone uno el primer día de identifica clases, uno, identifica
0: qué escuelas son, escuela por ejemplo,
4: están,
0: ¿no?
4: Y demás. Y ahora con las redes sociales y la tecnología, uh-huh, la inteligencia artificial, es muy importante esto porque cuando uno publica una imagen, un audio de cualquier niño, niña, adolescente, pues esto sigue quedando arriba, ¿no? Y se puede utilizar la imagen luego para distorsionarla y la gente lo puede utilizar para otros fines sin el consentimiento. Esto es súper importante. Así sea algún comercial para alguna marca, para aparecer en una campaña, entre otras actividades que pueden salir en los, uh-huh, medios de comunicación, las tecnologías de la información. Es muy importante tener siempre el consentimiento de los niños. Los niños no son ornamentales, los niños deben derecho a la participación. Entonces, si un niño quiere formar parte de un comercial, se le tiene que tomar en cuenta y se le tiene que preguntar.
0: Y firmar un consentimiento.
4: Firmar un, uh-huh, consentimiento informado es súper importante, tanto del niño como por los papás, porque son menores,
0: exacto,
4: de edad. Pero si el niño no desea aparecer en el comercial, en la campaña, en la publicidad, se le tiene que respetar y pues... Sí, ahora, claro, sí que tomar en cuenta y que nos salga.
0: Así es. Para, uh-huh, más información, ¿a dónde tienen, sí, que acudir?
4: Bueno, pues pueden acudir con nosotros al CIPINA. Estamos ubicados en el Parque El Cedazo. El acceso al CIPINA, nuestras oficinas están por Avenida Mariano Hidalgo. Estamos por allá cerca del segundo anillo en el oriente de la ciudad. Ahí los podemos atender, asesorar con muchísimo gusto.
0: Muy bien.
4: Y bueno, pues muchas gracias por el espacio.
0: Licenciada, gracias por haber estado con nosotros. Que tenga una,
4: gracias,
0: excelente mañana. Gracias. Vamos ahora nosotros con la información local.
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0: La Universidad Autónoma de Aguascalientes se encuentra lista para arrancar la construcción del nuevo plantel del bachillerato universitario, el Bachúa, en el municipio de Villajuárez. Mario Eduardo Cermeño de León, director general de Infraestructura Universitaria, señaló que una vez que concluyan los trámites legales de escrituración del predio, proceso que se prevé concretar en un plazo aproximado de 15 días, pues ya se estará instalando la primera piedra. El funcionario detalló que el proyecto ejecutivo contempla una primera etapa diseñada para albergar a cerca de 300 estudiantes. Añadió que la obra representará una inversión cercana a los 30 millones de pesos en su etapa inicial, financiada de manera conjunta entre el gobierno del estado y la propia universidad. Mario Cermeño explicó que tras la colocación de la primera piedra, la edificación y el equipamiento requerirán un periodo de ejecución de aproximadamente un año, por lo que el inicio formal de clases se proyecta para el transcurso del 2027 o a más tardar en enero del 2028. 4 clínicas privadas fueron suspendidas durante un operativo conjunto de la Comisión Federal para la Protección contra Riesgos Sanitarios y la Dirección de Protección contra Riesgos Sanitarios, luego de detectar irregularidades en la realización de cirugías estéticas. Cristian Alfonso Castro Andrade, titular local de Regulación Sanitaria, informó que durante las revisiones se encontraron médicos que practicaban estos procedimientos sin contar con los estudios y acreditaciones correspondientes. Ante estas irregularidades, las autoridades colocaron sellos de suspensión en los quirófanos y levantaron las actas respectivas para determinar las sanciones que serán aplicadas. Además de la suspensión de las salas quirúrgicas, las autoridades inmovilizaron un lote de material e instrumental médico, así como insumos utilizados para este tipo de intervenciones. De acuerdo con Castro Andrade, a los médicos que no pudieron acreditar la especialidad o preparación requerida, se les ordenó suspender los procedimientos hasta que su situación sea resuelta y presenten la documentación que demuestre su formación. Vamos a una tercera entrevista que tenemos esta mañana. Recibimos con mucho gusto a Julio César López Lizárraga, doctorante en ciencias de los ámbitos antrópicos. ¿Cómo estás? Bienvenido. Gracias por estar con nosotros.
8: Buenos días. Gracias.
0: Muy buenos días. Vamos a hablar del tráfico en Aguascalientes. ¿Por qué está sucediendo este fenómeno que recientemente, pues yo creo que observamos ya a todas horas, donde hay un incremento en la carga vehicular?
8: Correcto. Sí, no, o sea, el crecimiento poblacional que tiene la ciudad de Aguascalientes automáticamente también influye en el incremento del parque vehicular. Cada 2 personas hay un vehículo y el porcentaje de crecimiento en la ciudad es alrededor del 2% anual. Son alrededor de 24 mil personas, 12 mil autos cada año que está incrementando. Este semestre se hace notorio. La avenida principal de flujo continuo, que es Segundo Anillo, no importa la hora en la que estás circulando, siempre hay tráfico. Y definitivamente lo que se ve es que la infraestructura está limitada para sostener esta demanda vehicular que tiene la ciudad. El problema es que, no sé si estás enterado, pero están rehabilitando Tercer Anillo con un concreto hidráulico y también están haciendo vías independientes para el transporte público.
0: Así es.
8: Pero esa es la solución a corto plazo. Lo vimos hace 10 años con el flujo continuo del segundo anillo. Ya tenemos problemas de saturación. El problema, la solución que tiene que ser a largo plazo es reducir el uso del automóvil, reducir la demanda, no incrementar la oferta.
0: Pero por el contrario, parece que va al revés, y te lo comento por lo siguiente. Digo, hace muchos años se le consideraba Aguascalientes, no sé si de manera despectiva, decían, es un pueblo bicicletero, es decir, la bicicleta era un medio de transporte muy utilizado. Mejora el poder adquisitivo de algunas personas e inmediatamente de la bicicleta pasan a la motocicleta. Y el que tenía motocicleta, pues ahora busca tener un vehículo, un automóvil. Y en ese sentido, vemos no solamente un incremento en el parque vehicular de automóviles, sino también ahora de motocicletas para el reparto, para el transporte de las personas, en fin. Ya es una combinación de medios de transporte que pues nos obliga precisamente a replantearnos qué es lo que estamos haciendo en materia de vialidades, porque vialidades nuevas realmente no hay. Estamos adaptando simplemente las que ya tenemos y a ver cómo le reducimos un carril, le aplicamos una ciclovía o ahora le raspamos aquí para crear más paradas de autobuses. En fin, estamos nada más improvisando, digamos, sí. Pero pues la ciudad también es complicado que pueda tener nuevas vialidades al interior, por ejemplo, ¿no? En la periferia, pues ya sabemos bien, hasta un cuarto anillo.
8: Correcto, así es. La planeación se debe de hacer a largo plazo, ¿no? Se tiene que pensar en un sistema diversificado modal, o sea, debe de haber otras opciones para la movilidad, no nada más el automóvil. Y debe de ser suficientemente competitivo para que la gente realmente pueda optar por utilizar una alternativa y no seguir usando su vehículo privado. El problema es que esta predisposición que se está dando en el entorno de ciudades medias como la de Aguascalientes es que se está forjando ya un apego al automóvil. Cada vez hay una dimensión subjetiva con el automóvil. ¿Cómo me va a representar este auto que voy a tener? Simbólicamente, afectivamente. Esto se está notando en países desarrollados como en Europa, donde sí hay una competitividad modal, pero sigue persistiendo el uso del automóvil. Y eso es, se ha identificado académicamente que hay un apego subjetivo en el auto. Es no debería de usarlo, pero me gusta cómo se siente utilizar el automóvil, me gusta cómo me representa como doctor, como abogado, como ingeniero. Uh-huh. Esto es lo difícil de desconsolidar. Si mañana amanece, siempre doy este ejemplo, si mañana Aguascalientes amanece como una ciudad sustentable, con más alternativas para la movilidad, el automóvil va a seguir persistiendo, porque ya se generó un apego el automóvil. Ya cada vez las personas tienen más opciones para escoger qué tipo de auto los representa, cómo se identifican ante la sociedad, y eso es el problema complicado para resolver. Entonces, estamos trabajando en ello. Ese es mi estudio, mi vertiente académico en el que me estoy enfocando, y esperemos poder ayudar a desarrollar políticas públicas que puedan atender el problema desde el fondo.
0: Así es, y bueno, pues de esto precisamente es lo que estamos hablando en este momento con relación al tráfico en Aguascalientes. Entonces, ¿tú consideras que sí puede haber una solución a pesar de los números que nos indican que per cápita Aguascalientes es una de las entidades que más vehículos tiene?
8: Sí, sí, a largo plazo, ¿no? Debe de haber cambios drásticos, pero sí hay solución, ¿no? Sí hay ejemplos donde ciudades se han convertido en más sustentables y debemos de seguir esos ejemplos. Y yo creo que Aguascalientes tiene características de ciudades que pueden tener, que tienen, perdón, la forma urbana lo suficiente buena para generar este tipo de movilidad.
0: Muy bien, pues Julio César, te agradezco mucho que hayas estado con nosotros y estaremos al pendiente de tu trabajo.
8: Gracias.
0: Muchas gracias, hasta que luego. Tengas una excelente mañana. Vamos gracias. Rápidamente a una pausa, enseguida regresamos.
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0: El precio del dólar norteamericano para arrancar en la semana, 17 pesos con 38, precio de venta. El euro, 19 pesos con 68 centavos. Y la libra sigue por debajo de los 23 pesos, se sitúa muy cercana, en 22.95. Vamos a ver también ahí en pantalla el índice de precios y cotizaciones y las bolsas Dow Jones y Nasdaq. Y vamos ahora con la información nacional.
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0: El fraude y la extorsión se posicionan como los principales delitos en México al presentarse los resultados de la Encuesta Nacional de Victimización y Percepción sobre Seguridad Pública 2026. Adrián Franco, vicepresidente del Instituto Nacional de Estadística y Geografía, señaló que esta encuesta se publica desde hace 16 años y permite conocer diferentes fenómenos, además de algunos de los temas relevantes para el país. Señaló que hay tres temas importantes en los datos que se publicaron, donde el primero es el reporte de cambios en las prevalencias e incidencias, ya que hay una mejora significativa en la prevalencia de delitos, es decir, en la victimización directa de las personas. En julio, la actividad industrial desarrollada en territorio mexicano creció 0.5% mensual, con lo que ligó dos meses de crecimiento, luego del avance de 0.2% de junio. Esto de acuerdo con cifras reportadas por el Instituto Nacional de Estadística y Geografía. En su comparación interanual, el indicador creció 2.4%, con lo que sumó cuatro cifras positivas consecutivas y marcó su mayor ritmo de avance desde noviembre del 2023, según el indicador mensual de la actividad industrial del INEGI. El gasto público en pensiones alcanzará los 2.5 billones de pesos en 2027, equivalente al 6.3% del Producto Interno Bruto Nacional, según el proyecto de presupuesto de egresos de la Federación 2027. Se trataría del mayor gasto en pensiones durante un solo año en la historia de las finanzas públicas en México, además de que representará casi la suma total del gasto que se prevé destinar en 2027 a la educación y salud. Las cosas buenas para arrancar el lunes con nuestra compañera Erika Navarro.
2: Hola Jorge, excelente inicio de semana. Los invitamos a conocer noticias buenas alrededor del mundo.
3: El Fondo de Cultura Económica y la Secretaría de Cultura integraron al paquete económico 2027 la propuesta de aplicar la tasa cero de IVA a pequeñas y medianas librerías mexicanas. De ser aprobada, representaría un beneficio fiscal de entre 200 y 250 millones de pesos anuales. Michael Jordan abrió su cuarta clínica médica gratuita en Wilmington, Carolina del Norte, su ciudad natal, para ampliar el acceso a la salud a personas sin seguro o con cobertura limitada. Un joven estudiante de Madhya Pradesh comenzó a retirar plásticos, algas y otros residuos de los ríos. Sus transformaciones se hicieron virales y llegaron hasta el fundador de The Ocean Cleanup, quien lo invitó a trabajar en su compañía, abriéndole una oportunidad internacional. Desde septiembre del 2016, las escuelas en Inglaterra tienen una nueva tarea: enseñar a los estudiantes no solo qué es el consentimiento, sino también cómo reconocer cuando una relación deja de ser saludable. El objetivo es que los jóvenes aprendan a identificar estos patrones antes de normalizarlos en sus propias relaciones. El municipio de Aguascalientes informó recientemente que la ciudad fue incluida en el Happy City Index 2026, un índice internacional que evalúa diferentes aspectos relacionados con el bienestar y las condiciones de vida urbana. Aguascalientes se posicionó en el lugar 244, convirtiéndose en la ciudad mexicana mejor ubicada en este ranking internacional. Para Noticias 360, Erika Navarro.
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0: Estados Unidos y México se apresuran a alcanzar un acuerdo comercial bilateral antes de las elecciones legislativas estadounidenses de mitad de mandato, que se van a celebrar en menos de 8 semanas, según 6 fuentes familiarizadas con las conversaciones, en un esfuerzo que se ha vuelto más urgente tras el colapso en las negociaciones de Canadá con Washington. Anthropic, que cerró varias operaciones de vigilancia patrocinadas por Estados Unidos que utilizaban sus modelos de inteligencia artificial, advirtió que gobiernos y actores alineados con ellos recurren cada vez más a la inteligencia artificial para espiar a minorías y disidentes. Los incidentes se originaron en China, Irán y el occidente de África y fueron detectados e interrumpidos entre enero y julio, según informó la compañía en un reporte sobre el uso indebido de sus modelos. Llegamos hacia el final de este espacio informativo. Gracias por el favor de su atención. La siguiente cita con nuestra compañera Leti Medina a las 2:30. Nosotros volveremos mañana a las 8 con más noticias. Gracias.

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2: Al leer a Bioy Cáceres, tengo la misma sensación que al leer a Borges. Quiero decir, siento como si fuera una sórdida analfabeta hundida en los retruécanos más primitivos del ser y que además se solaza en pensar que al decir algo barrocamente esto se vuelve bello e interesante. ¡Qué fiasco! Leí una frase de La Invención de Morel y me vino a la mente la palabra asombroso. Entonces me dije, qué poco original eres, qué poco has explorado el lenguaje y qué arte y qué paciencia y qué conocimientos se necesitan para convertirlo en el diamante en el que lo convierten estos dos autores. Uno los lee casi sin parpadear, con la respiración en vilo, esperando que usen un lugar común, que tengan un errorcillo minúsculo quizá, pero es inútil. Las imágenes deambulan nítidas, los personajes nos dicen tan parca y limpiamente quiénes son, nos describen sus acciones, los espacios por los que ocurre la historia. Sí, se le puede criticar de frío a Cáceres, tal como se ha hecho con Borges, pero esa aparente frialdad es solo la maestría, el domeñar amorosamente el lenguaje. La Invención de Morel nos narra, y tomo la brevísima y concreta síntesis de la revista Vive Latinoamérica, la historia de un prófugo que escapa a una isla que se supone infectada por una enfermedad mortal. Al comenzar a vivir en ella, pierde todo el sentido de la realidad y se da cuenta de que en la isla viven personajes creados por una máquina inventada por Morel. Estas imágenes de personajes repiten eternamente las mismas acciones, haciendo que el prófugo termine casi loco. El personaje cree al principio que estas personas están ahí y las observa y eso le ayuda a vivir. Además, se enamora de la bellísima Faustine, lo que se convierte en el aliciente más poderoso para el personaje. Es extraño cómo Borges y Cáceres han sido criticados por esa aparente frialdad de la que ya hablaba, y al mismo tiempo abordan constantemente el tema amoroso como una pasión desbordante, aunque no la expresen como tal. El soundtrack del libro es asimismo una cancioncita ingenua y romántica que suena con ese rozar reconfortante de disco viejo y que representa el amor que el protagonista siente por Faustine. Tal parecería que La Invención es una especie de crítica adelantada. Se publica en 1940, al impudor que nos caracteriza como sociedad actual. Pienses en el Gran Hermano, en las cámaras que nos observan cotidianamente y que silenciosamente condiciona nuestro actuar, a la comunicación diferida y que distrae nuestra atención de lo real y lo presente. La novela, a la que Borges califica de perfecta, es además modernísima. ¿Recuerda la serie Lost? ¿Recuerda que al principio era buena? Ah, pues está basada inicialmente en este libro, una isla desierta poblada por seres inescrutables, fantasmagóricos diría, y que son el reflejo del humano, es decir, una serie de hechos repetitivos, monótonos hasta el cansancio, acciones que se vuelven una con la persona y que lo llevan a dudar de su condición de autonomía, de su cordura, de su salud, pero que al mismo tiempo, como ya había dicho, lo impulsan a vivir, a tener una ilusión, a hablar, a imaginar, a razonar, a reflexionar, y a nosotros como lectores nos descubre, eso creo yo, la importancia de entrelazar la carne con la esencia, con el espíritu, de sabernos solos y aislados, pero a veces con la necesidad del otro.
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5: En este momento, las 9:00.
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8: Hola, muy buenos días, bienvenidas, bienvenidos a Prospectiva. Estamos arrancando semana. Hoy es lunes 14 de septiembre del 2026 y bueno, ya estamos también muy cerca de todas las celebraciones patrias. Hoy vamos, como todos los lunes, a analizar los temas importantes de la agenda de la semana y pues entre todos los asuntos que retratan muchos de los desafíos del país y del Estado, pues están la educación, la democracia y por supuesto la competencia política que ya está empezando a hacer efervescencia para las elecciones del próximo año. Vamos a comenzar analizando algunos de los resultados de México en la prueba PISA 2025, que muestra pues avances limitados en ciencias, pero nuevos retrocesos en el tema de matemáticas y de comprensión lectora. Además, vamos a hablar de la preocupante distancia que tiene nuestro país frente al promedio internacional, a pesar de la baja que se registró en muchos países de la OCDE. Después vamos a revisar también el proceso electoral, el arranque del proceso electoral federal desde el INE, donde se van a renovar la Cámara de Diputados, además de elecciones locales en 17 entidades, las gubernaturas, pero 32 entidades se van a renovar, congresos y también municipios. Entre ellos, por supuesto, está la gubernatura de Aguascalientes, las alcaldías y el Congreso local. Finalmente, pues también analizaremos los posicionamientos adelantados de quienes aspiran a candidaturas aquí en Aguascalientes, como el alcalde Leonardo Montañez. Vamos a ver si lo que dijo en su informe pues fue un lanzamiento ya de alguna manera de su posible precandidatura dentro del PAN a la gubernatura del estado. Los invitamos a que participen y a que se queden con nosotros a través del 449-912-1588 y también a través de Facebook recibimos sus comentarios. Gracias en cabina a Checo Pacheco, a Dani de León que se incorpora hoy y que ya va a estar también apoyándonos aquí en la producción de este programa. A nuestros compañeros de UATV también, muchas gracias. Y pues sin más, comenzamos Prospectiva el día de hoy.
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0: Y pues bueno, agradecemos como siempre a nuestros compañeros de los medios de comunicación que nos acompañan para analizar los temas importantes de la semana. Está hoy con nosotros Luis Fernando Ramírez de Contraportada. Bienvenido,
1: gracias,
0: Luis.
1: Mari,
0: muchas
1: días,
0: gracias.
1: Gracias, buenos días.
0: Y también está con nosotros Leo Márquez del Heraldo de Aguascalientes. Bienvenido, Leo. Muchas gracias por acompañarnos.
2: Muchas gracias, Mari. Un placer estar también con Luis Fernando.
0: Gracias. Oigan, ¿cómo ven ustedes este tema de la prueba PISA? Que creo que pues vamos de mal en peor desde el 2009, no es una cuestión actual, pero bueno, se habían notado algunas bajas, digamos que paulatinas, y de repente el tema de matemáticas pues sí resulta preocupante, como que fue una caída un tanto estrepitosa, digamos, en 2 años apenas de la última prueba que se realizó. ¿Cómo ven ustedes este tema?
2: Bueno, en el caso de esta última evaluación que correspondió al año 2025, habría que revisarlo en el contexto de que es pues una prueba que se empezó a realizar allá por 1999, se planeó, digamos, y tenemos 25 años con esta prueba por parte de este organismo de la OCDE para pues tratar de elevar los estándares y estar como evaluando constantemente para establecer unas normas internacionales y que esto pueda como tener un impulso para efectos económicos en el desarrollo de los estudiantes. Por ejemplo, yo quería revisar que en general los resultados de matemáticas estaba en 388 a finales de 2009 y ahora está en...
0: Justo 388 puntos.
2: Sí, perdón, sí, 388. Ajá. Quedan matemáticas y están 419, es al revés. Esa es la evolución histórica del 2009 al 2025. Y en el caso de lectura, pues también hay una reducción de 425 a 408 desde 2009 hasta 2025. Lo extraño es el caso de ciencias, ¿no? O sea, porque... ¿cómo se está evaluando el tema de ciencias? Porque pasa de 416 a 414 del 2009 al 2025, que digamos ahí no hay como tanta pérdida de puntos, pero es habría que analizar también esas mediciones, porque pues, en apariencia si andas mal en matemáticas, yo creo que también deberías andar mal en ciencias, pero es meternos a la prueba, o sea, las condiciones que se elaboraron, creo que también es como demasiado técnico y como que se evita hablar del sistema, de qué es lo que está ocurriendo en México, de qué es lo que está ocurriendo en los estados, por ejemplo, porque en su momento la prueba PISA se aplicaba a estados. Aguascalientes tuvo su último ejercicio, digamos, allá por el 2012, si no me equivoco. Incluso habría que ver qué tanto impacto tuvo, porque a veces se toman muestras muy pequeñas o para procesos específicos, como que también hay que ver con cautela ese tipo de resultados y de evaluaciones. Hay una advertencia de que en general todos los países tuvieron un descenso, y entonces nos hace pensar en los efectos de la pandemia, que luego hay quienes dicen, pues es que ya le echaron mucho tiempo la culpa a la pandemia, ¿no? Mejor ya encuentren otra excusa para el tema de la pandemia, porque de eso ya pasó bastante y creo que ya sería momento de que hubiera una recuperación.
0: Yo creo que algo que sí resultaría un poco preocupante es que 3 de cada 10 estudiantes de México no alcanzaron ni siquiera el nivel, digamos, básico de esta prueba, ¿no? Y más allá de quizás culpar, como dice Leo, a la pandemia o incluso al tema de la nueva escuela mexicana, que creo que todavía no se reflejaría en esta prueba como tal, pues sí es este retroceso constante, ¿no?
1: Yo creo que históricamente se ve la curva que va en descenso desde tiempo atrás. Se suponía que la prueba PISA era una manera, un referente para poder componer los programas educativos de los países, de los estados, por así decirlo. Que las pruebas reportaban fielmente la realidad educativa de una localidad o de un estado o de un país. Sin embargo, también históricamente siempre se le ha dicho que el miedo a las matemáticas, el miedo a la lectura, y no se ha atacado o no se ha hecho algún programa específico para poder solventar o prevenir ese tipo, encontrar el gusto por este tipo de materias. Se está culpando, sobre todo, yo creo que si buscamos culpables, ahí es corresponsable, ¿no? La culpabilidad, porque sí, hay escuelas en deterioro con falta de infraestructura. Hay maestros que a los que no se les cumple con su labor educativa, a los que no se les da la capacitación suficiente ni el estímulo económico suficiente. Pero también hay padres de familia que no se preocupan por sus hijos, o padres excesivamente preocupados por sus hijos que en lugar de ayudarlos a aprender están ayudándoles hasta hacer la tarea. Uh-huh. Yo creo que este es un componente completo por el que sí se necesita un análisis y ampliar también las pruebas las pruebas de la prueba, porque uh-huh. si se pone a hacer una muestra y resulta de que escogen a la escuela que tiene mayores deficiencias y va a servirte como referente para evaluar o tomar una decisión. Bueno, no se están tomando decisiones, uh-huh. pero para exhibir a un país o un estado, yo creo que falta mucho.
0: Uh-huh. Ahora, también es verdad que en casi todos los países hubo un retroceso en ciertos temas, uh-huh. y que de acuerdo al análisis de la propia prueba, pues se habla de la inteligencia artificial o de este uso excesivo de las pantallas como una consecuencia sobre todo del tema de comprensión lectora. Pero también creo que en muchos países como Alemania, como España, donde hubo una caída importante, de inmediato, como tú decías, se empezaron a tomar decisiones y acciones para ver cómo se va a mejorar, ¿no? Y aquí parece que lo que hacemos es buscar cómo zafarnos de la explicación, pues, incluso, ¿no?
2: Sí, son factores más, o sea, a final de cuentas, ahorita tenemos de referencia la pandemia y la inteligencia artificial y los dispositivos, y finalmente el esquema funciona a lo largo de los años y lo vemos a través de las evaluaciones. O sea, en 2009 no había pandemia, había otras cosas, incluso era un tema de discusión de las reformas. Yo siento que habría que voltear a ver este tema de discusión de cómo está operando el sistema educativo desde hace muchos años, con agentes como el sindicato, como cómo se está evaluando a los maestros, porque aquí podríamos decir se está evaluando a los estudiantes, pero también deberíamos voltear a ver a las escuelas normales. Uh-huh. Entiendo que el tema de los papás es importante, pero a mí se me antoja muy difícil, francamente, que incluso hace muchas décadas, cuando empezaba a consolidarse el sistema educativo, pues yo no creo que los papás pudieran ayudar mucho a sus hijos, porque pues los papás también estaban en un grado de ignorancia muy fuerte cuando estábamos hablando de hace mediados del siglo XX, ¿no? O sea, digamos que sí es importante, sí influye, pero no te vas a encontrar a casos de muchos papás que puedan ayudarle a sus hijos, y creo que hay que ver el sistema educativo siempre se ha establecido en reformas sexenales, que vemos bien, escuchen a los maestros, y finalmente el retroceso yo creo que más grande que se tuvo fue cuando finalmente se había logrado la evaluación a los docentes y se echa para atrás en los tiempos de Peña Nieto, y viene esta propuesta de Andrés Manuel para decirles, no, ¿sabes qué? Vamos a escuchar más a los maestros y que nos cuenten y que nos digan, y creo que a final de cuentas es muy difícil que alguien pueda, pues, ser evaluado de acuerdo a condiciones ideales. Uh-huh. Es decir, es esto de que vamos a escuchar y no pasa en muchos lados, o sea, se escucha raro, pero solamente hay resultados en la mayoría de los sectores. O sea, uh-huh. si no hay resultados, pues posiblemente cambias a esa persona que no está dando resultados. Uh-huh. Y creo que se escucha fuerte, pero es lo que ha pasado a lo largo de los años, porque les cambias la fórmula y siguen presentándose los mismos deficiencias en el sistema educativo. Creo que también ahí habría que pensar un poco más en qué está ocurriendo al interior del sistema, si hay factores políticos, todo lo que está alrededor de cómo se está enseñando en las escuelas.
0: Ahora, ¿cómo evaluamos, como tú dices, cuando pues no tenemos un sistema educativo que prevalezca como sistema o como programa o como proyecto, ¿no?
2: Se cambian libros, se cambian todo.
0: Si se tenía, digamos, esta reforma que venía justo de cuando Peña Nieto fue presidente, cuando empezó la evaluación de los maestros, este tema de carrera magisterial pues ya un poco más profesionalizante, etcétera, y pues 6 años después prácticamente, o 5, vamos ahora a la nueva escuela mexicana, y entonces ni siquiera dejamos que una generación completa experimente con un proyecto educativo, ¿no?
1: Claro, esto es un tema que se volvió político, la educación se volvió un tema político, y sí está muy complicado revertir malos resultados. ¿Por qué? Porque, por ejemplo, los nuevos libros de texto no priorizan el tema de las matemáticas, tienen muy poca la sección de las matemáticas. Uh-huh. Ahora no se estimula a los niños a la lectura, aunque puedan algunos decir que sí, pero si te fijas, simplemente los dispositivos móviles, si les vamos a echar la culpa, no te ayudan, no te fomentan la lectura. En la misma escuela algo pasa que a los alumnos no se les está motivando para que tengan capacidad de síntesis con los uh-huh. ejemplares, la capacidad lectora.
0: Claro.
1: Entonces, pero sí se habla de escuchar a los maestros, como bien se ha dicho, pero se quiere escuchar a los maestros, pero para lograr un programa político que pueda dar permanencia a un sistema que creen conveniente, ¿no?, para el país, pero que en la realidad el sistema no está siendo no está produciendo los suficientes personas competitivos para el mundo, ¿no?
0: Uh-huh. Sí, porque además, pues tenemos que pensar en que los empleos, el manejo de la propia inteligencia artificial, etcétera, pues van a ser competencias básicas para quienes en esta generación están estudiando y van a

0: preferían trabajar con su propia estrategia. O sea, los libros es un recurso y no es que el libro vaya a modificar sustancialmente lo que ya está en las pruebas de resultados. Es importante que cuenten con los recursos, pero sí que se defina un poco más las estrategias generales. En algún momento los maestros echaban mano de guías didácticas que eran como libros que finalmente tenía que comprar incluso las familias, ¿no? O sea, y la gente se cuestionaba, pero ¿por qué comprar más libros o por qué comprar incluso copias? Uh-huh. Copias, pues, ¿qué dice el maestro? Pues es que este libro no sirve. O sea, o no viene lo que yo quiero reforzar en mis alumnos en el caso de las matemáticas. Y retomando, a mí me gustaría hablar un poco de esta prueba PISA, que es como, digamos, estándares internacionales de la OCDE. Nosotros también tenemos nuestras mediciones, por ejemplo, en el caso
1: de... teníamos.
0: Había, pero por ejemplo, el último referente de Mejoredo, o sea, uh-huh, que incluso esta prueba se cuestiona, pero no deja de ser una evaluación. Y en el caso de Aguascalientes, a mí me gustaría referirlo para que vean que es un tema más local, más central. Esta prueba dice 45.6% de alumnos son los aciertos que contestan bien los alumnos en el caso de Aguascalientes con Mejoredo. 39.8 son los aciertos que contestan correctamente en el caso de matemáticas. O sea, estamos hablando de que pues, están reprobados en lo general, ¿no? O uh-huh, sea, no llegan al
1: 50%.
0: No llegan al 50%. Y en general estos promedios a nivel nacional rondan entre 42 y 46% de aciertos. Vaya, más allá de este fenómeno de que cada 3 años, digamos, hay una evaluación de PISA y se empieza a generar un ruido y dicen, no, es que tenemos que reflexionar y abordar más el tema de la educación, los números ahí están. O sea, ya sea que sea PISA o que sean otras evaluaciones, incluso aquí en el bachillerato de la Autónoma, sin irme así como muy lejos, recuerdo en su momento cuando en Heraldo de Aguascalientes retomamos este tema de las evaluaciones. Y en su momento el decanato de educación media, pues refería, es que les hacemos una evaluación porque tienen su propia evaluación en el caso del bachillerato, y considerando que la verdad es que los alumnos del bachillerato tienen cierto estándar, cierto nivel, porque precisamente son evaluados. Entonces yo creo que llegan alumnos bien preparados y tenían debilidades en lectura, o sea, uh-huh, tenían debilidades en matemáticas, y entonces se les tenía que hacer un curso cero para regularlos a todos, hablando de no alumnos que a lo mejor viven en cierta vulnerabilidad, sino que tienen ya un perfil muchísimo mejor preparado, o sea, porque ya son previamente evaluados y la verdad es que se tiene un estándar de cierta calidad en Bachúa en general. Uh-huh. Y ellos dicen, pues es que nos están llegando sin la debida preparación porque batallan para leer y batallan para multiplicar. O sea, eso lo tenemos como una realidad.
1: Uh-huh. Ahora, en ese sentido, ¿qué tanto está también nuevo esquema de no evaluar o no estigmatizar por una calificación está también, digamos, haciendo que este retroceso se vaya viendo? O sea, está como eliminación completamente de la meritocracia que se llama ahora.
2: No, definitivamente se necesita la evaluación primeramente a lo interno, porque si antes de brincar a las pruebas internacionales, lo interno sí necesitan las evaluaciones de los estudiantes. Y yo sí creo que si hablamos en números, que la mínima aprobatoria sería lo recomendable, el 7, ¿no? Si uh-huh, se trata en números. No le quiero poner letras, pero sí es necesario, porque también eso indica una parteaguas para poder elaborar estrategias o ver, claro, dónde el alumno, cuáles son sus debilidades y sus fortalezas para también proceder, ¿no? Y uh-huh, también es necesario que cada alumno pueda tener una atención personalizada en el caso cuando tenga alguna deficiencia o que se vaya rumbo a la reprobación, uh-huh, porque sí es necesario saber si reprueba o pasa de grado, ¿no?
1: Ahora, ¿se estigmatiza con la evaluación? ¿Creen ustedes?
0: Pues mediáticamente yo sí creo que se estigmatiza, porque yo siempre luego he criticado a veces a los propios compañeros, porque este tema de si es que ya no se deja reprobar, o sea, está bien claro cómo son las reglas de evaluación, los maestros las conocen, pero a veces nos dejamos ir por, es que ya no se va a evaluar, ya no se permite reprobar. Yo creo que hay que ser como un poco más serios y evitar dejar de lado como rasgos muy muy muy políticos de cómo se critica el sistema educativo, esté quien esté, ¿no? O sea, uh-huh, lo vemos históricamente, los malos resultados están...

0: esté quien esté, uh-huh, estando con el PAN, estando con su momento,
1: PRI,
0: con la reforma educativa, que incluso, uh-huh, o sea, fue una buena política, pero seguían los resultados malos, y también con ahora con estas dos administraciones de Morena, ¿no? Entonces, a final de cuentas, creo que quienes conocen muy claramente son los académicos, son la gente que está en las universidades y son los propios docentes. Uh-huh. Entonces, dejarnos llevar por... Es que ya no se puede reprobar. Hay reglas establecidas y también hay que considerar que pedagógicamente, ¿por qué tendrías que generar que un alumno perdiera un año de su vida con todas las implicaciones que tiene cuando... No se trata de si reprueba es bueno o malo, o sea, son aprendizajes que debe evaluar, y creo que el sistema está generando que haya procesos para esas recuperaciones. O sea, si es lo que estábamos diciendo, es que los estudiantes que vienen de secundaria y llegan a Bachúa, enfrentan problemáticas, la Bachúa les va a decir, no, ¿sabes qué? Es que veo que no te sale la división, no te voy a dejar entrar. Creo que me parece como excesivo. Y que no atiende el fondo del problema, el tema de si reprueban o no reprueban. Claro que hay que tener la información, como dice Luis Fernando, o sea, sí hay que conocernos y ver las evaluaciones y cómo estamos, y en base a eso actuar para establecer incluso fórmulas como muy precisas para ciertas zonas o ciertos niveles educativos.
1: Como para compensar, al final de cuentas, las, digamos, las desigualdades que hay en materia educativa, porque esas pues siguen estando, ¿no? O sea, lo que tú decías al principio, las escuelas rurales, por ejemplo, a lo mejor los subsistemas diferentes como los telebachilleratos, telesecundaria, no sé, o incluso en la ciudad, pero en algunas zonas urbanas en donde hay también diferencias inmensas, ¿no? En la educación.
2: Y es que siempre se ha dicho que reprobar es malo, eres un burro, eres un torpe, un tonto, y no. Yo creo que reprobar no es malo, es volver simplemente a entender lo que no aprendiste bien para poder ser mejor cuando llegues a lo que sigue, al grado que sigue. Incluso pues, de ahí que no todo está bien, las universidades nos dan el ejemplo, porque siempre hay un curso introductorio propedéutico, uh-huh, para nivelar. ¿Por qué? Porque hay muchos que no llegan con la misma capacidad o la misma igualdad de conocimientos, uh-huh, y es necesario. Yo creo que las mismas escuelas deben aplicar ese tipo de metodologías, nivelar a sus alumnos, y si no es suficiente, pues repetir el año, que insisto, no debe verse como algo malo, que es lo peor que puede sucederte a un estudiante, ¿no? Uh-huh.
1: Sí, porque al final de cuentas, tú mismo como estudiante, si vas arrastrando una deficiencia que cada vez va siendo más grande, pues va a llegar un momento en que al final de cuentas vas a desertar, ¿no? Uh-huh. O sea, ese va a ser la consecuencia.
0: Sí, porque ya no le hayas sentido, digamos, a lo que estás haciendo ahí en la escuela, y súmale los factores económicos y lo que hablábamos, ¿no? O sea, factores que incluso se le cargan a las escuelas, uh-huh, porque si los niños tienen problemas para recibir sus alimentos, a veces como que todos se lo quieren achacar a la escuela para que sustituya lo que no está ocurriendo por parte de otros actores, ¿no? O sea, uh-huh, como los maestros lo señalan en el sentido de que pues nos ponen a hacer esto y llega la campaña de salud y ahora hagan la campaña de salud. Y se pierde mucho tiempo. Incluso vemos las propuestas de los diputados cuando dicen, es que les vamos a dar hoy, vamos a tener clase de cívica y ética y ahora vamos a tener clase de ambiental. Pues, ¿cuántas clases les quieren poner a los niños, no? O sea, uh-huh, cuando estamos hablando de que la enseñanza está en el nivel básico, que debería ser dominar las matemáticas, dominar la escritura, y creo que los maestros tienen habilidades, se les dan las habilidades para que puedan introducir estos conocimientos, y es parte de la nueva escuela mexicana también, que no hay que desdeñarla. O sea, creo que se trata de hacer conocimientos integrales, y creo que nadie sabe más de eso más que los maestros. A veces nos ponemos a juzgar sin tener el conocimiento necesario de qué es lo que está ocurriendo. O sea, a veces sí se cae en eso, ¿no?
1: Sí, pero también es verdad que a los maestros a veces se les dan cargas que realmente quizás no tienen nada que ver con su propia función académica, ¿no? O sea, sí. no educativa, sino académica, uh-huh. como todo el tema de salud mental o la contención a veces de problemas de violencia.
0: El entorno de la colonia en donde uh-huh. están. Uh-huh.
2: Sí, a los maestros se les carga también eso. Si el muchacho es rebelde, la muchacha es rebelde, lo dejan como una responsabilidad también. Del cuidado de los alumnos a cargo del maestro cuando ellos no tienen una función tipo de guardería o tipo de recomponer una función. Ellos están enseñando para la vida.
1: Uh-huh. Oigan, si les parece, pasemos al siguiente tema, que es todo el proceso electoral, el arranque que se dio la semana pasada por parte del INE, del proceso electoral, y cómo ven ustedes que arranca... Por ejemplo, el órgano electoral, ¿no? Que también está siendo muy cuestionado con respecto a su integración, algunas decisiones que está tomando, etcétera.
2: Pues en el referente a la confiabilidad del INE, sí existen bastantes dudas. Ha exhibido en medios, sobre todo en los medios nacionales, todas las deficiencias que se están cargando, desde ver parentescos dentro del instituto, posicionamientos a favor del partido en el poder, y ahí desde ahí empieza una desconfianza, ¿no? Sin embargo, pues todos tenemos un objetivo, que es supervisar cómo se comportan todos los consejeros, o vigilar desde el proceso cómo inicia hasta los votos, ¿no? También generó cuestionamiento el cambio de color, ¿no? Que se volvió el partido del rosa al morado, ¿no? Que es un tema que está de moda en la Ciudad de México, es el color emblemático de la Ciudad de México, ¿no? Uh-huh. Yo no quisiera ser tan mal pensado en ese sentido, pero creo que como hay un partido que tiene el color rosa, a lo mejor no quisieron que se confundiera
1: con ellos, ¿no? Con los de Somos México. Sí. Bueno, ya no es Somos México, ya nada más es Somos, ¿no?
0: Oye, pero yo vi la foto y yo lo veo medio guinda. Sí, o sea, en las fotos se ve medio guinda, curioso. Me pareciera que nadie dice nada porque realmente Somos México es un partido que está empezando, o sea, tampoco uh-huh. es que vayan a tener la super ayuda por el color. Uh-huh. A mí me preocupa mucho la falta de presupuesto, la forma en que está operando el Instituto Nacional Electoral, cómo se le fueron quitando recursos. Es un escenario muy complejo, o sea, viene el año de la madre de las elecciones, uh-huh. porque va a haber elecciones, como tú decías al principio, en todos los estados, ya sea de una cosa u otra, pero partiendo de las diputaciones federales, que eso es en todo el país. Y sí es muy preocupante la operatividad, los recursos, el hecho de que simplemente se hayan presentado tantas renuncias en quienes el área de la organización electoral, uh-huh. es desde lo nacional muy preocupante, y pareciera que sí le está afectando esta reducción presupuestal al Instituto Nacional Electoral, y pues sí genera mucha incertidumbre estos incluso en nuevos criterios que se generaron recientemente con el tema de las boletas planchadas. Colación, era un tema superado, o sea, todos los partidos ya lo han analizado, la trayectoria democrática ya tiene muy claro, porque la verdad es que desde el IFE los partidos tienen una cultura fuertísima, o sea, se podrían ir a capacitar a cualquier lugar porque conocen el proceso de las boletas, de la instalación, uh-huh. de los horarios, o sea, la verdad es que son muy profesionales los uh-huh. partidos, y en general el árbitro electoral en la organización. Lo que ya realmente es muy preocupante, reitero, es que no haya la capacidad suficiente para operar las elecciones, y eso podría ser grave.
1: Claro, también hablando en el contexto de la seguridad nacional y cómo esta, digamos, infiltración del crimen organizado se está dando cada vez más en los procesos, etcétera. Pero si les parece, de eso platicamos después de la pausa.
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15: Minuto a minuto estamos contigo. Son las 9:31.
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1: Regresamos a Prospectiva. Hoy estamos analizando pues los temas importantes de la agenda de la semana. Hablábamos ya de la prueba PISA y ahora estamos abordando el tema de la del proceso electoral que arrancó ya la semana pasada y pues cómo vemos este nuevo proceso, cómo está el árbitro electoral y también pues las nuevas reglas, por ejemplo, este tema de que no puede haber doble nacionalidad de los candidatos a gobernador. Otro tema que me parece importante es el de la fiscalización o la investigación que se va a dar a los candidatos para que pues no tengan supuestamente o por lo menos en expedientes alguna relación con el crimen organizado, etcétera. ¿Qué tanto podría garantizar esta investigación que se haga que realmente no exista dinero del crimen organizado en las elecciones?
0: Pues no sé si ya lo habíamos hablado, pero es como un arma de doble filo porque hay como una comisión de honor y yo creo que los partidos de oposición nunca quedaron conformes con esta propuesta de Morena, que es retomando también el tema de la doble nacionalidad, es parte de las figuras con las que juega Morena en contra de la oposición. O sea, y la verdad es que le salen muy bien, lamentablemente, porque los arrincona. O sea, les dice, pues es que si quieren que presenten sus candidaturas para que las evaluemos y a lo mejor hasta te descarto una, ¿no? Porque le encontré un pecadillo y puede ser usado en contra de los rivales, de los adversarios, como esta arma de doble filo que parece una protección, pero se puede ir contra la oposición. Estas reglas que la verdad no abonan mucho a frente al problema que mencionamos anteriormente, ¿no? La falta de recursos, o sea, ¿cómo distraen para eludir los temas centrales? Que es que haya condiciones para que los ciudadanos acudan a votar, punto.
1: Las condiciones seguras, ¿no?
0: Sí, también.
2: Yo creo que sí le falta dientes todavía al INE para los... Desde hecho, en el Senado hubo iniciativas para que se evitara sobre todo la presencia del dinero o el crimen organizado en los partidos políticos, en las campañas, y fue un tema que se desechó. La oposición no lo defendió en lo absoluto, o más bien la mayoría también no permitió que se abordara el tema. Entonces el INE iba a tener, no tiene dientes pues para atacarlo o prevenirlo rotundamente, ¿no? Pero también no tiene como para, lo que sí le dieron oportunidades de que esté pues coartando la libertad de las expresiones por algunos, por todos los comunicadores, que no deja de ser un interés por ahí que no se hable de cierta manera porque lo consideran violencia política de género, que es otro gran tema, ¿no? Que ya todo cualquiera puede, cualquier tema puede ser violencia política de género, ¿no? Entonces, Son muchos temas en los que lamentablemente la interpretación que pueda darse a las leyes va a dejar a muchos candidatos indefensos o hasta fuera de la boleta.
0: Sí, lo que es un hecho en el tema del uso de recursos de la delincuencia organizada es que siempre ha estado ahí como una gran amenaza, uh-huh. independientemente de... Ahora mucho más, por supuesto, porque se han debilitado las instituciones y los mecanismos. Si hablamos de una unidad de inteligencia financiera, pues, ¿qué está haciendo, no? Uh-huh. Porque no tendría que llegar al tema de los partidos políticos. Digamos que el sistema debería detectarlos desde hace mucho tiempo porque están evadiendo impuestos, porque están cometiendo ilícitos, ¿no? No tendría que llegarse hasta que...
1: Porque de repente tienen grandes cuentas, ¿no? Sí. También.
0: Sí, creo que es un tema que trata ahí como de desviar la atención de lo que finalmente es una realidad, que hay perfiles que están llegando con una reputación dudosa, con recursos dudosos, y se están infiltrando a los partidos, al que sea y al que quiera, ¿no? O sea, uh-huh. Estamos hablando del tema de los municipios, que es fácil como llegar a controlar esos órganos, porque tomas al secretario de seguridad pública o tomas algún perfil relevante, y creo que con eso ya lo tienes controlado. Y ahí está también, por ejemplo, la estrategia de enjambre, ¿no? Que trata ahí como de... Incluso a mí me parece eso más valioso, porque de cierta forma como que asustas a los políticos para... Pórtate bien, porque en una de esas vamos por ti, ¿no? Uh-huh. Van por los de Morena, van por los de MC, van por los de... En todos lados, ¿eh? En todos uh-huh. lados hay. Sí, también sí, así claro. Como que...
1: No. Ninguno está libre, ¿no? Sí. De que... Pero también pues hay un riesgo de que en cuanto llegan a la alcaldía... pues hay una manera de amenazarlo, ¿no? Uh-huh. O sea, al final de cuentas el crimen organizado tiene muchos más recursos de todo tipo que quizás los propios alcaldes en funciones, ¿no?
2: Pues sigue habiendo intocables dentro del sistema. Yo creo que no, a veces esta estrategia de enjambre es mera apariencia, porque tenemos el caso de Rocha, por ejemplo, que no le llegan a la cabeza, y eso ya escaló muchas uh-huh. posiciones. Entonces, si verdaderamente se trata de evitar o combatir este tipo de prácticas ilícitas dentro de los gobiernos, tanto en todos los niveles, pues está uno impune, está un muy señalado, que incluso ya tiene en duda todas las autoridades que ya no lo dejaron regresar. Uh-huh. Entonces, no debe haber simulaciones, debe haber todos, aplicar la ley todo para todos parejos, así como se está haciendo para los municipios, pues sí, el estado donde está ese estado.
1: Escuchaba justo en la mañana pues que los peces gordos ahí siguen uh-huh. y son los que siguen impunes, como tú dices, y pues este operativo enjambre va por los pequeños, ¿no? Como una manera de decir, bueno, estamos combatiendo la corrupción.
0: Sí, una contención para las uh-huh. críticas más severas que uh-huh. se dan en el caso de los estados, por ejemplo, ¿no? Que claro. también habría que analizar cómo están funcionando los estados. Uh-huh. A mí me causa interés el tema de las nuevas reglas del electoral, como el BPG, que es la violencia política de género. Uh-huh. A mí me parece que incluso bajo las nuevas reglas, la presidenta Claudia Sheinbaum tendría muchas denuncias que presentar, uh-huh. porque la figura presidencial está como sujeta a eso, ¿no? A agresiones, y creo que difícilmente va a ir un día a salir la presidenta. Lo pongo desde una manera muy objetiva, que es objeto de muchos señalamientos, pero llega el momento en que si hay un exceso. O sea, revisando las reglas, la presidenta Claudia Sheinbaum ya habría sido víctima de violencia política de género en varias ocasiones. Que es objeto de crítica, sí. Que obviamente se tienen razones para criticarla, claro que sí. Pero es una nueva regla que ahí está. En el caso de la violencia política de género, también habría que ver el tema de los financiamientos, porque no están obligados a rechazar dinero. O sea, sí hay financiamiento privado, y habría que ver el esquema, por ejemplo, de la democracia estadounidense, uh-huh. cómo se trabaja eso. Y creo que queda tan a la vista que un partido puede decir, sí, esta entidad privada me está dando dinero. Y los ciudadanos lo saben. O sea, lo importante es que lo conozcan, que sepan qué fines tiene, que conozcan esa organización privada, qué fines persigue ese partido, Entonces creo que es una forma de no satanizar, pero que haya claridad.
1: Pero yo creo que más bien aquí son los grises que hay en la legislación electoral y los que los partidos mismos se tratan de brincar siempre, ¿no? O sea, como que siempre dejan un huequito para poder, digamos, no solamente voy a reportar esto que me están dando, sino voy a conseguir más que no pueda, que no necesariamente tenga que reportar, sí, ¿no?
2: Y la falta de transparencia que es la ajá, que se ha incurrido toda la administración pública, pues eso favorece mucho, ¿no?
0: Uh-huh. Sí. En el caso de, por ejemplo, de estas reglas en Heraldo estábamos analizando de estas reformas recientes en lo local, que los diputados aprobaron esta iniciativa Integridad 3 de 3 que estuvieron promoviendo Transparencia Mexicana desde hace, yo creo que más de 15 años, y hablaban de que pues, los candidatos presentaran esta declaración fiscal, que no haya, que presenten su declaración de conflicto de interés uh-huh, y la patrimonial, que es relevante. Pero se decía pues que los quienes no la presenten se queden sin candidaturas, pero al final como que hicieron una reforma light y pues pusieron nada más que los partidos paguen unas multas con dinero que es de financiamiento público, que lo pague el ciudadano las multas y no registran sus candidaturas. Me parece un tema que se va a analizar, no sé si los partidos lo vayan a obviar o no, pero ahí está, o sea, creo que como voluntad era importante que el candidato presente su declaración 3 de 3, pero es un intento más, tampoco es así que digan, uy, ya nos salvamos de que el candidato sea un presunto delincuente, ¿no?
1: Claro, y también creo que hablando de estos, digamos, de estos como leyes que se quedan como en fáciles sí, de romper, digamos, candados sí, fáciles de romper, está el tema de las precampañas, ¿no? Que, mucho, por ejemplo, vemos ahorita muchos diputados o incluso funcionarios o alcaldes que están haciendo precampaña a la luz o a costa del erario público a través de quizás sus informes o de algunos otros temas de los que se pueden colgar, como estas presentaciones de libros, estas portadas de revistas, etcétera, ¿no?
2: Sí, sí. Bueno, antes cualquier cambio a la ley que se quiera hacer ya no fue para esta elección, ya fue hasta, si acaso, hasta para el 2030. Ajá. Pero sí, lo que estamos viendo tanta, o hemos visto creciendo es este tipo de estrategias publicitarias, ¿no? De promover la persona aprovechando un vacío que tiene, una imprecisión que tiene la ley para promover imagen, porque no, la verdad no promueven ni mensaje, ni obra, ni nada, uh-huh, promueven nada más imagen. La imagen que no tienen, no ha construido una estrategia con la ciudadanía, no ha convivido con la ciudadanía no los conoce, o no sabe de sus obras, y qué le queda hacer, que me identifiquen, impactar la vista al subconsciente para que por lo menos me vean y sepan, ajá, quién soy, pero que ahora sí, que no lo conozcan por sus obras, ¿no? Y eso va a ser creciendo ese tipo de problemas, porque es un problema, una contaminación visual, una erogación fuerte, que también no hay transparencia de dónde provienen esos recursos para promoverse personalmente. Uh-huh. Y están cansando, va a llegar un momento en que cansen al electorado y que pueda tomar incluso de abstenerse a votar si es que ese que tanto se ve llega
1: a la boleta. Ahora, también eso de que esté su imagen, creo que los mismos partidos de alguna manera lo provocan al hacer estas encuestas, ¿no? O sea, yo necesito que me vean, que se aprendan mi nombre para que cuando les hagan la encuesta sepan cómo me llamo, ¿no?
0: Es que las encuestas se vuelven promoción también. Uh-huh. Entonces, hace falta que los ciudadanos pues sí obliguen a los partidos, porque los partidos no van a modificar una reforma electoral de gran calado, porque pues, son sus reglas, con esas juegan, no se las van a cambiar ellos mismos. Y ahí, pues sí, un cuestionamiento de lo que dice Fernando, o sea, ¿de dónde está saliendo ese dinero? Y uh-huh, estamos hablando de recursos, ¿de dónde vienen? ¿Del narco? ¿O vienen de instituciones públicas? Uh-huh. Porque a final de cuentas lo menos peor sería que el político o el funcionario pues haga uso de su cargo para autopromoverse, ¿no? Que sería como lo menos grave. Lo más grave sería la revisión y la fiscalización de ese recurso, que como estábamos diciendo previamente, no hay manera de fiscalizarlo porque buscaron esos recovecos. Me acuerdo, por ejemplo, ahorita de mi compañero Sergio Reyes Reséndiz, en paz descanse, que decía, ajá, candidaturas yogurt. Hablaba de los candidatos yogurt que con un poquito de dinero se inflaban.
1: Y sí, pues sí, prácticamente es lo que estamos viendo, ¿no? O sea, muchos adelantados en todas partes, ¿no? O sea, no solamente lo vemos aquí, que es muy palpable y muy visible en las calles, pero se ve en toda la República, ¿no?
2: Y hay cargos en los que específicamente cuando no existe una claridad de quién es, quién puede ser, es donde mal invierten, ¿no? Tenemos el caso de Aguascalientes, que es las alcaldías.
1: De la alcaldía, ¿no?
2: Que ante la falta de...
0: de perfiles.
2: Sí, no quiero decirlo así porque luego se ofenden, pero es la
1: verdad.
2: Pero
1: es la realidad.
0: No, bueno, o sea, la gente lo dice el día de la elección, la gente no va a votar. O sea, van porcentajes de 30-40%, o sea, ¿dónde está la mentira?
1: Exacto. No vemos perfiles realmente que se hayan construido con la sociedad, como tú decías, ¿no? O sea, que se ha trabajado en conjunto, que la gente esté, digamos, motivada para ir a votar por cierto personaje, etcétera, ¿no? Sí. Sino que, pues, al que pongan, a ver si quieres ir a votar, y que más bien van las estructuras de los partidos políticos.
2: Y no es tan fácil, porque al que pongan, porque históricamente las alcaldías, al menos en Aguascalientes, deben pensarse muy bien, porque sí, la posición siguiente sería la gubernatura, ¿no? Entonces no es cualquier cosa al que pongan.
0: Sí, pues ya es una trayectoria de 10 años que lo vas a ver ahí influyendo y decidiendo,
1: claro,
0: en la vida de las personas. A mí me gustaría hablar un poquito del órgano electoral local. Ahí
1: también
0: hay todo un tema, porque está a punto de iniciar el proceso electoral y hay ahí una discusión en relación a la forma que se está llevando, y hay, los consejeros ciudadanos cuestionan a la consejera presidenta. Y pues eso no deja de causar como inquietud, ¿no? O sea, que el órgano no esté, digamos, en unidad o en armonía para el proceso electoral. Ahora, y con una denuncia ante el INE, es un tema complejo que ahí está sobre la mesa, y a lo mejor los partidos ahorita no le hacen mucho caso, pero es un factor más para las elecciones del próximo año.
1: Ahora, ¿qué tanto los propios consejeros ciudadanos como que de repente aventaron la piedra y luego escondieron la mano un poco? Porque luego se desdijeron de esta acusación, por lo menos ante la prensa, pero pues como tú dices, Leo, sigue habiendo un conflicto interno ahí en el instituto.
0: Y el INE está mediando también, como que aquí tratan de mediar, de que ya se calmen las cosas. Pero no deja de ser preocupante, la problemática ya se expuso, ¿no? Ya se vio cómo está el seno del Consejo General.
2: Pues ahí más que nada, ya lo he hecho, lo hicieron, ahora sí, no sé si con cabeza caliente, pero lo hicieron y ya le dejaron la responsabilidad al INE que resuelva. Ahí el problema es que ya estamos en el proceso electoral, se puede decir, ya en
1: pues firme. Pues sigue caminando, ¿no?
2: Y con ese tipo de cosas, necesitan resolverse de inmediato o atenderse o unirse, pero no pueden dejar ese tipo de situaciones que generan desconfianza.
1: Ahora, ya no habría posibilidad de hacer un cambio, digamos, radical en el Instituto Estatal Electoral, ¿no? Más bien tendría que haber quizás un acuerdo para que se transite por el proceso, pues, digamos, lo más en paz posible entre ellos, ¿no?
0: Aparte los nombramientos, bueno, para empezar, los procesos de sanción en el INE son lentísimos. Lento. Y si estamos hablando de que no tienen dinero, pues más. Entonces, si nos vamos a ese tema, yo creo que difícilmente se va a cambiar la estructura del... No es viable para nadie, sería un desastre, sería un desastre. Entonces creo que se va a dialogar políticamente, esperemos, ¿no?
1: Claro.
0: Que se resuelva.
1: Y que tanto también los partidos ahí deberían tener el interés de que el órgano electoral local funcione adecuadamente, ¿no?
2: Pues tienen representación todos, pero
1: también tampoco
2: no han tenido voz.
1: No se han pronunciado al respecto.
2: Y si se pronuncian, no se han escuchado.
0: No, y tampoco quieren pelearse con el cocinero. O
1: sea. Claro, claro. No. Oigan, ¿cómo ven pues no sé si ustedes lo consideran o no como un destape del alcalde Leo Montañez en su discurso dentro del informe, hablando de aprovechar estos momentos como para su lanzamiento rumbo a la candidatura hacia el gobierno del estado?
0: Sí, ya, ya.
1: ¿Y era... qué tanto realmente funcionó mediáticamente o fue como un golpe de 1 o 2 días y después como que se dejó también de lado? ¿Qué opinan?
0: Bueno, todo el mundo entendimos que era un destape, pero como que incluso el propio cargo le generaba ruido para que pudiera pronunciarse literalmente. Entonces, pues todos sabemos que es un destape y que quiere, pero creo que todavía va a tener como un segundo momento para hacerlo bien y decir lo que no puede decir, ¿no? Que quiere ser gobernador, pero no lo puede decir. O sea, sí fue un buen destape, pero va a necesitar otro momento, me parece. Creo que los tiempos, las circunstancias ya era necesario que se manifestara. Se ha manejado que el suplente Edson Camarillo, hijo de Rubén Camarillo, que es su suplente, que ya está como preparándose, que le están diciendo
1: también
0: ya
1: está
0: casi,
1: listo.
0: Ya casi para entrar como alcalde suplente. Entonces creo que pues sí, ya eran los tiempos, ya era necesario. Y me parece que también porque Morena está muy adelantado. O sea, ya se sabe que la coordinadora que
1: es como, Nora Rubalcaba.
0: No es precandidata, pero Nora Rubalcaba, pero que es la que va a encabezar los trabajos en el estado. O sea, Morena se anticipa mucho, hablando precisamente de estos resquicios y de estos recovecos electorales. Pues esta coordinación que como ni ya el dedo y el pan también requiere pues entrar a estos procesos.
1: Sí, sí, justo hablando de estos adelantados políticos que en estos, digamos, pequeñas rendijas de la ley, pues se van destapando de alguna manera sin mencionar que son precandidatos, ¿no?
2: Sí, así es. Yo creo que más que destape, yo lo vi como un posicionamiento ya esperado, ¿no? Porque el propio Leo había dicho de que no era momento todavía de seguir trabajando y se iba a seguir trabajando, yo lo veo así. Pero sí fue un pronunciamiento que todos ya esperaban escuchar, porque ya los tiempos así lo ameritan. Y sobre todo para en su momento también, que si va a pedir licencia para contender, pues ya esté todo preparado, ¿no? Pero yo creo que cuando solicite la licencia va a depender mucho del partido, ¿no? Porque el partido tampoco ha sido claro de cómo va a ser la metodología. De repente suelta que sí, luego que no, que va a ser por encuestas
1: y luego que siempre,
2: luego con alianza, luego sin alianza y ahora sí. Entonces yo creo que la claridad empieza del partido para en su momento no incurrir en la ilegalidad.
0: Sí, bueno, pues hay que partir que también está Toño, o sea, es el conflicto interno que no se ve. O sea, está ahí, pero todos están muy bien, pero a mí me pareciera que incluso se me hace curioso cómo Leo se habla de esta posibilidad de que solicite licencia cuando en esencia no tendría por qué. O sea, el cargo le abonaría. No quiero creer que le esté perjudicando estar en el puesto.
1: En el puesto.
0: O sea, eso es parte de los movimientos que se están dando al interior del PAN. Creo que es muy interesante, pero yo no me explicaría por qué tendría que dejar la alcaldía.
1: O sea, siempre y cuando vaya, sí, o sea, sea candidato, sí, ¿no? Sí. Al final de cuentas.
0: Sí, o sea, no, la verdad es que es un recurso que siempre utilizarían quienes aspiran a la gubernatura. Pues la alcaldía es como su principal escaparate. O sea, eso es un ruido ahí que me causa inquietud de qué está pasando al interior. ¿Qué está pasando al interior? Si alguien se está diciendo, queremos reglas claras para que, digamos, pueda haber un ejercicio de encuesta, una medición. Eso es lo que no se está viendo. O sea, a mí me parecería que Leo debería continuar en la alcaldía de aquí a diciembre. A menos de que alguien establezca como estas reglas de las que estamos hablando Luis Fernando, ¿no? O sea, ¿cómo van a jugar de aquí a estos 2 meses?
2: El PAN va a sacar hoy a su segundo candidato, creo que de Tlaxcala. Entonces ya no los está... No está haciendo un proceso de encuesta, de consulta.
1: Ni yo tampoco procesos internos de votación. Entonces,
2: yo creo que el día que el partido diga, ya vamos a dar a conocer quién va a ser el que va a dirigir el proyecto.
0: Sí,
2: ya no sé cómo llamarle candidatura, nada.
0: Y por escenario, yo creo que también no se descarta la designación, ¿no? O sea, creo que
1: es
0: curiosamente se está poniendo interesante el escenario. Sí, porque pues Morena pareciera como que ya tienen toda su estructura así activada, su, no quiero decir planchado, pero tienen todo el camino, o sea, ya saben por qué ruta van.
1: Claro.
0: Y acá, como dice Luis Fernando, pues
1: como que todavía está muy ambiguo,
0: como que
1: ¿no?
0: va a pasar, ¿no? Las reglas y está el tema de la alcaldía también está jugando importante porque tienen que estar todos los grupos alineados y trabajando juntos. Pareciera que se ata la alcaldía con la candidatura a la gubernatura, entonces pues no está tan fácil.
1: Y pues supongo tendrá que haber algunas negociaciones entre los propios grupos internos para decir, bueno, pues si el candidato a gobernador es tal, pues a la alcaldía podría ser este otro abanico de personajes, ¿no? Que pues por lo que hemos visto aquí, pues no hay liderazgos muy contundentes, sobre todo para el tema de alcaldía. ¿Y cómo ven ustedes, así para cerrar, qué tanto Leo tiene méritos para ser o no el candidato del PAN a la gubernatura? En cuanto a su desempeño, digamos, como funcionario.
0: Pues de lo que hablábamos ahorita, en el caso de los servicios públicos, yo no sé si creo que... ¿Por qué quiere dejar la alcaldía, me entiendes? O sea, ¿no será que es mejor que...? Porque Toño está... Al no tener responsabilidad, no hay quien le reclame algo.
1: Claro.
0: O sea, tiene la responsabilidad del Senado, pero no directamente con el ciudadano.
1: De legislar, pero no está de la mano del ciudadano con un servicio, digamos.
0: Sí, yo creo que ahí la gran pregunta es del elector, que lo debe evaluar. Bueno, que del ciudadano y en su momento si el elector podría evaluar pues qué tan bien lo hizo o qué tan mal lo hizo.
2: Tú hablas de mérito. Yo le veo un mérito de que al menos es conciliador, sabe trabajar, convivir pues con incluso con los que lo critican, ¿no? Entonces eso yo lo veo como muy meritorio para la construcción de acuerdos. Ya lo demás pues es la sociedad lo...
1: La sociedad tendrá que juzgarlo.
2: A uno les falta el agua, a otros los baches, a otros lo que sea, ¿no? Pero lo que yo le veo como mérito es la conciliación, la capacidad de conciliación y de dialogar con grupos.
1: Que además, como tú decías, creo que la alcaldía siempre es como el escaparate o el lugar más cercano donde alguien puede conectarse con la,
0: sí,
1: con
0: es
1: la
0: muy,
1: sociedad.
0: Es como
1: ¿no?
0: una figura muy amable. Sí.
1: Claro.
0: Que resuelve.
1: Que resuelve o que no resuelve.
0: Sí, pues, con el doble filo.
1: Exacto. Sí. Oigan, pues muchísimas gracias por habernos acompañado el día de hoy. Estuvo muy interesante el análisis de los temas. Muchas gracias, Leo. Gracias,
2: muchas
1: Luis.
2: Muchas gracias, María. Muchas gracias.
1: Y pues por supuesto muchas gracias a todos quienes estuvieron pendientes el día de hoy del programa. Los invitamos mañana que nos acompañen aquí en Prospectiva a las 9:00 a.m.
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4: Minuto a minuto estamos contigo. Son las 9:59 minutos.

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0: Desde Ciudad Universitaria a las 10:29 minutos. 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
14: Buenos días, amigas y amigos que sintonizan el 94.5 de FM, Radio UAA. Mi nombre es Humberto Capetillo y es un gusto darles la bienvenida a una emisión más de Altavoz, una producción de la Dirección General de Investigación y Posgrado, en la que semana a semana les traemos a conocer lo más importante que ocurre en estas áreas de la Universidad Autónoma de Aguascalientes. En emisiones pasadas hemos estado conociendo lo que se hace en materia de investigación y posgrado en cada uno de los centros que conforman esta institución, y en esta ocasión toca la oportunidad de conocer más sobre el Centro de Ciencias del Diseño y de la Construcción, y para ello nos acompaña el doctor Mario Ernesto Esparza Díaz de León, secretario de Investigación y Posgrado del mismo. Doctor, sea bienvenido, ¿cómo se encuentra el día de hoy?
15: Pues muy contento, mi estimado Humberto, siempre por la invitación y que nos inviten siempre a colaborar y a difundir lo que hacemos en nuestro centro. Muchas gracias, muy agradecido.
14: Bueno, primeramente este decanato, es decir, el Centro de Ciencias del Diseño y de la Construcción, es de los que mayor actividades de investigación y posgrado presenta en la institución. ¿Podría darnos como un panorama general del papel que juega este centro en la Autónoma de Aguascalientes?
15: Pues mira, es un centro muy dinámico. Creo que por su misma denominación, pues permite sobre todo y promueve y atiende todas aquellas situaciones y fenómenos que tienen que ver con la ciudad en donde habitamos, ¿no? Entonces, pues es un centro que, como bien dices, ya desde hace muchos años, pues ha sido pionero para muchas acciones que tienen que ver con la investigación y posgrado, entre ellos nuestro programa interinstitucional del doctorado en arquitectura. Y bueno, pues a la fecha es un centro que tiene en sí 19 investigadores PTC, de los cuales tiene 19 investigadores que son parte del padrón del Sistema Nacional de Investigadoras e Investigadores del SNI, de la ahora Secretaría CECITI, que representa un 43% de la planta total de profesores de tiempo completo, que esos son pues unos datos bastante interesantes. 5 candidatos, 10 en nivel 1 y 4 en nivel 2. lo que representa pues un avance bastante significativo para nuestro centro y sobre todo para nuestros posgrados y la investigación que en el centro se realiza. Tenemos 4 posgrados de agenda pública. Afortunadamente el 100% de ellos posgrados adscritos al Sistema Nacional de Posgrados en esta última acreditación que tuvimos en el pasado mes de entre noviembre y diciembre, y eso pues nos llena de mucha satisfacción que el 100% de nuestros posgrados sigan siendo posgrados de alta calidad ante la CECIT. Desde el año 2024 arrancamos con un posgrado ejecutivo que pues ha sido, creo que, una experiencia bastante satisfactoria, porque una parte importantísima también de nuestro centro tiene que ver con esta parte profesionalizante, es la maestría en evaluación, y es un posgrado que ha tenido buena respuesta. Creo que también el egreso de esta primera generación que va en cuarto semestre y termina ahora en junio, pues representa también como que una buena señal, ¿no? Como que dejó un buen legado. Y finalmente pues contamos con 5 cuerpos académicos, estos registrados ante el PRODEP, que es el programa de desarrollo de la Secretaría de Educación Pública, que hasta el momento de los 5 cuerpos académicos, el 60% de ellos, es decir, 3 cuerpos están en grado consolidado, que es el más alto. Solamente uno en consolidación, que es el grado intermedio, y tenemos uno en formación que apenas se registró en el 2024. Es decir, que el año que entra le tocará evaluación y esperemos poder ya pues que suba a grado en consolidación. Y esto pues es importante porque pues es un reflejo de lo que se hace en el centro, ¿no? Es decir, el trabajo colegiado para la investigación, la definición de líneas de generación y aplicación del conocimiento, que después permean directamente en los posgrados. Hay un reto bastante significativo en la consolidación del diseño, de los diseños, particularmente el diseño gráfico, el diseño de interiores y el diseño industrial dentro de la investigación científica, que eso pues para nosotros es pues bastante importante. Yo creo que de estos 19 SNIS del Sistema Nacional de Investigadores e Investigadores, más de un 50% pertenece a las áreas del diseño. Entonces creo que es una buena noticia y pues eso... son indicadores que nos van mostrando pues sobre todo el camino y hacia dónde quiere ir el centro, ¿no?
3: Cuando pensamos en las, por ejemplo, carreras de licenciatura aquí en el Centro de Ciencias de Diseño y la Construcción, pensamos en algo más como ingenieril o aplicado. E incluso no pensaríamos que se hiciera investigación, pero el que se está haciendo precisamente es el trabajo de investigación científica, tanto en áreas de diseño como en aquellas que ya van propiamente en cuanto a la construcción, como pues arquitectura, pues sale que no únicamente se cuida la parte, digamos, como práctica, sino que además se genera conocimiento que posteriormente se puede aplicar.
15: Exactamente. Fíjate que algo muy interesante que creo que es parte integral de la dinámica de nuestro centro es eso que tú mencionas, ¿no? La parte técnica, obviamente apoyada por toda la infraestructura que tenemos en el centro, los laboratorios, los talleres, pero también lo que representa el trabajo de investigación científica, ¿no? Nuestro objetivo también es que toda esta investigación no solamente permee al pregrado, o sea, las licenciaturas a través de sus planes de estudio, sino que también pues genere otro tipo de dinámicas que tienen que ver con la docencia, o una parte también súper importante que tiene nuestro centro, y si me gustaría subrayarlo, es la parte de la generación de patentes. O sea, nuestro centro tiene, creo que de naturaleza, esta vocación de generar productos que pueden ser patentes para nuestra universidad, ¿no? También es importante señalar que el área de diseño industrial ha sido también pionera en nuestro centro y en la universidad en el registro de patentes, y eso pues nos llena de mucha alegría.
3: Se acaba de dar a conocer que se registró una patente que está vinculada es un alimentador, sí, para animales, sí, sí, sí. Perdón, para anfibios o para peces, y si bien está impulsado por investigadores del Centro de Ciencias Agropecuarias, tuvo una muy buena participación precisamente del Centro de Ciencias de Diseño y la Construcción a través de las y los investigadores que forman parte de diseño industrial.
15: Fíjate que ese es un antecedente también súper gratificante para nuestro centro, porque en esta vocación que te decía de generar producto, hemos tenido mucho acercamiento con diferentes áreas, departamentos y obviamente centros de nuestra institución, y uno de ellos es el Centro de Ciencias Agropecuarias. Por cierto, felicitando al doctor Rafa del Centro de Ciencias Agropecuarias, que estoy seguro que nos escucha, el trabajo colaborativo que hemos tenido con ellos, no al ritmo que quisiéramos, pero sí hemos generado mucha vinculación para poder generar esto, porque al final de cuentas nuestro centro genera mucho prototipo de manera natural, áreas como el diseño de moda y la indumentaria genera mucho prototipo, el diseño industrial, obviamente todas nuestras carreras, pero creo que es un área de oportunidad muy interesante. También está estamos trabajando la primera especialidad que tiene que ver con el Centro del Diseño y con el Centro de Ciencias Agropecuarias, que es la especialidad en diseño agrosustentable, que tiene que ver con el tema del paisaje, pero también con el tema de la sustentabilidad, y pues eso también nos tiene muy motivados.
3: Y creo que es una muy buena aliciente el que no únicamente se queden investigaciones dentro del centro, sino que además se colabora con las diferentes áreas, por ejemplo, ciencias sociales y humanidades, la sociología, que va muy de la mano con construcción de ciudades, etcétera.
15: Sí, fíjate que eso es una parte indispensable en nuestro centro, la visión de nuestro centro. O sea, porque hablamos de ciudad y de vida cotidiana, y en ello pues entran diferentes variables que tienen que ver, como decías ahorita, con la sociología, el comportamiento, pero también con la economía, pero también con temas que tienen que ver con salud, educación. Y esto pues es súper, súper amplio, y de cierta manera nosotros lo podemos ver vinculado en cualquiera de nuestras áreas académicas que están distribuidas a través de 7 departamentos que conforman el centro, ¿no? Entonces esto es interesantísimo. Yo comentaba ahorita, por ejemplo, de la moda, que me ha tocado ver a través de la Secretaría de Investigación con un proyecto que tenemos, un foro que se llama Foro de Mini Proyectos de Investigación, que es una estrategia de inclusión para los docentes, inclusive aquellos que no hacen investigación científica, pero como en el aula todos los días se generan proyectos y prototipos que tienen que ver con muchas áreas, inclusive muchas de ellas de atención urgente, por ejemplo, vestimenta para personas con alguna discapacidad, o atender a población en situación de vulnerabilidad. Por ejemplo, se han hecho proyectos con comunidades bastante vulnerables en el sentido social y económico y de infraestructura, que tienen que ver con el diseño de interiores, el diseño industrial. Es decir, pues nuestro centro tiene esa, de manera natural, esa vocación interdisciplinaria, ¿no?, que tiene que ver con la vida cotidiana.
3: Algo importante sobre este centro es que ya nos mencionó que hay 5 cuerpos académicos. Obviamente esos cuerpos académicos realizan o se basan en líneas de investigación. ¿Nos puede explicar un poquito cuáles son las principales que se atienden en este centro?
15: Claro que sí. Mira, tenemos áreas ya consolidadas que son la investigación histórica en la arquitectura y el urbanismo, el diseño integral y la percepción del hábitat, el diseño urbano y los estudios urbanos, el ordenamiento y la planeación del territorio, el área de estructuras y construcción, o la aplicación de ciencias de la tierra, la ingeniería de los recursos hidráulicos y la ingeniería ambiental. Y en el año 2024, con este nuevo cuerpo que está abordando las líneas de urbanización neoliberal, la cuestión de la identidad del espacio y la cadena de accesibilidad integral. Son algunas de estas líneas, de las líneas que manejamos en el centro, y que es la que generan, bueno, primero las que sustentan nuestros cuerpos académicos, por ende desarrolladas por nuestros investigadores, y a su vez, bueno, en los posgrados y la productividad que se hace en nuestro centro.
3: Y hablando de posgrados, ya nos mencionaba un poco de la oferta académica que tiene ese centro en materia de maestrías y doctorados, algunos de agenda pública en su mayoría. Ahora ya se cuenta con una de tipo ejecutivo, pero ¿nos puede platicar cómo está constituida esta oferta?
15: Mira, nosotros tenemos, como bien decías, en esta clasificación que hace nuestra institución, dentro de los posgrados de agenda pública que tienen que ver con el tema del desarrollo de la investigación científica y la profesionalización científica, tenemos el doctorado en ciencias de los ámbitos antrópicos, que es un posgrado bastante interesante por el hecho de tener esta visión interdisciplinaria sobre el medio ambiente y su transformación. Todos los que menciono y ya había mencionado antes son el 100% son acreditados ante el Sistema Nacional de Posgrados. Esto lo que representa es que son posgrados de calidad y que representan que pueden tener acceso a un apoyo económico, a una beca. Tenemos el programa interinstitucional de doctorado en arquitectura. Este es un doctorado que fue pionero, como muchos otros en nuestra institución, y es un doctorado que se trabaja en colaboración con la Universidad de Guanajuato, la Universidad de San Nicolás de Hidalgo de Michoacán, la Universidad de Colima y la Universidad Autónoma de Aguascalientes. Estas 4 instituciones coordinan el programa interinstitucional del doctorado en arquitectura. La maestría en ingeniería civil que aunque bien sí es del Sistema Nacional de Posgrados, por ende de agenda pública, tiene un énfasis, a diferencia de los doctorados que son de investigación, un énfasis profesionalizante, y la maestría en planeación urbana también de agenda pública y con énfasis profesionalizante. Entonces estos son nuestros cuatro posgrados, prácticamente son áreas de líneas ya consolidadas, con investigadores ya consolidados, y bueno, pues los cuatro son, acaban de ser acreditados el pasado mes de diciembre del 2025 como miembros del Sistema Nacional de Posgrados. Y tenemos otra opción, una quinta opción de posgrado, que es la maestría en evaluación. Esta es una maestría, creo que también parte importante en la historia del centro, es un posgrado que ya se ofertaba desde el 2009-2010 en nuestra institución, tuvo bastante aceptación entre sobre todo el gremio de la construcción, el gremio aquí en Aguascalientes y en la región. Y bueno, pues tuvo esta pausa y acaba de ser puesta otra vez en acción, obviamente con un rediseño y una actualización de líneas en 2024. Es un programa ejecutivo de fines de semana. Ha sido una modalidad que ha gustado mucho entre los interesados al posgrado. Son 2 años, 4 semestres, y pues vamos a tener una primera generación bastante competitiva, muy exigentes por parte de los alumnos a la institución, y esto pues reitera la calidad que tiene la UA en sus programas de posgrado. Tuvimos convocatoria de admisión este pasado mes de marzo y estamos muy contentos porque también tuvimos una alta nivel de demanda, y esperemos arrancar en agosto, en este próximo agosto, con una generación nueva de la maestría en evaluación.
3: Que incluso me llama mucho la atención el impacto que tienen estos posgrados, particularmente a nivel doctorado, por la misma dinámica de que son tutoriales, es decir, no requieren que los estudiantes estén de cierto día a tal hora en clase, sino que se basan más en el trabajo que se hace en conjunto con los directores de tesis, que por ejemplo el doctorado en ciencias de los ámbitos antrópicos, muchos de los estudiantes a lo largo de su historia no han sido de Aguascalientes, son de otros estados y que vienen a Aguascalientes tanto a sus asesorías con los directores de tesis como a sus seminarios cada cierto tiempo precisamente para formarse, y que están impactando no únicamente a nivel Aguascalientes, sino que sus investigaciones tienen pues a final de cuentas como referencia situaciones que están ocurriendo en otras partes de la República. Y en ese sentido, ¿cómo es que los posgrados y la investigación que se hace en este decanato se vinculan con las problemáticas sociales, ya sea de Aguascalientes o incluso de otras partes de México?
15: Creo que el éxito de nuestros posgrados, además de la consolidación de su núcleo académico, es también, creo que, el respaldo de la misma institución. O sea, al momento de diseñar o rediseñar un plan de estudios, es súper importante a través de nuestra metodología, y que aparte esta situación también obedece a una normativa sistemática de actualizaciones y rediseños de planes de estudio, que es lo considero muy pertinente, sobre todo por el hecho de las dinámicas tan cambiantes que tenemos cada vez como más claras, ¿no? A través de nuestro entorno. Y esto, bueno, pues es el podernos basar y trabajar siempre, tener como eje central planes de estudio y protocolos, tanto planes de estudio como de posgrados, como protocolos de investigación centrados en los planes de desarrollo en los 3 niveles, ¿no? En el municipal, en el estatal o en el nacional, que nos permite pues tener esa perspectiva de poder observar cuáles son los problemas que tenemos inmediatos, pero que también pueden ser regionales o nacionales, inclusive hasta internacionales, porque además, bueno, pues para nosotros es muy importante no solamente estos planes de desarrollo, sino también pues los programas nacionales estratégicos del gobierno federal, es decir, el gobierno que está detectando y estableciendo como prioridades de atención o pues diferentes variables, sobre todo porque nuestros posgrados atienden, como bien decías, pues situaciones y fenómenos pues que no son exclusivos de Aguascalientes, sino que son problemáticas que son coincidentes en muchas partes de nuestro estado, de nuestra región, de nuestro país, y pues que son importantes de atender, ¿no? Sin olvidar pues también la visión de nuestra institución, ¿no? Y eso nos ha permitido ser pertinentes, que los trabajos de investigación que se hacen en nuestros posgrados pues tengan buen impacto y impactos positivos pues en la sociedad, ¿no? Que al final de cuentas pues ese es el objetivo de nuestra institución.
3: se ha impactado desde, por ejemplo, proyectos que tratan sobre la subsidencia del suelo, que a final de cuentas es una problemática que no únicamente es de Aguascalientes, es de muchas ciudades al norte del país, hasta, por ejemplo, el rescate de edificios que son patrimonio, ya sea de la humanidad o patrimonio cultural de México, hasta, por ejemplo, problemáticas o situaciones relacionadas con el envejecimiento de la población y la adecuación de espacios para las personas de la tercera edad. También estamos en un fenómeno social en el cual, pues, cada vez la población se hace de mayor edad y, por supuesto, tienen que adaptarse la sociedad y los centros en los que estamos para ese cambio generacional. Así que creo que es mucho el impacto y muchas de las áreas de actuación que tiene este centro en las problemáticas no únicamente locales, sino también a nivel nacional. Ahora, las y los investigadores de este centro pertenecen a redes de investigación o tienen vínculos con otros grupos científicos o universidades, centros de investigación, ya sea nacionales o el extranjero.
15: Fíjate que sí, siempre creo que también una vocación de nuestro centro siempre ha sido como la internacionalización, es como una vocación como muy natural de nuestro centro, ¿no? Podemos mencionar pues los antecedentes súper importantes como los convenios que hemos establecido con la Federación de Arte y Diseño de Barcelona, por ejemplo, con la que trabajamos durante muchos años. Pues hemos tenido la experiencia de tener no solamente estancias académicas de estudiantes, sino también de docentes con universidades en España, sobre todo en Granada, en Sevilla. En Italia tenemos un vínculo bastante importante con la Universidad Federico II de Nápoles desde hace muchos años, que nos ha permitido explorar muchos intercambios. Tenemos relación, bueno, y trabajo constante con el Colegio de México a través del tema del urbanismo, con las universidades autónomas metropolitanas, sobresaliendo la Universidad del Campus Xochimilco, con otras universidades autónomas. Hoy en día tenemos varios proyectos abiertos con la Universidad Autónoma de Ciudad Juárez. Tenemos también con la Universidad Politécnica de Cataluña a través de el área de ingeniería civil, sobre todo de estructuras y construcción. Pues es solamente por mencionar algunas, ¿no? Hay otras redes de investigación. El área de estudios integrales trabaja con una red que se llama Interning, que tiene presencia pues en Estados Unidos con la UT School of Architecture de la Universidad de Texas, con la Universidad de Kioto en Japón, con la Universidad de Barcelona, la BAU. Ahora se acaban de incorporar la Universidad Politécnica de Valencia con dos colegas del área también de estudios de diseño. Entonces, pues estamos tratando de generar sinergia y no parar con temas de vinculaciones académicas, de difusiones de los proyectos que hacemos.
3: Claro, al final de cuentas eso retroalimenta mucho lo que se está haciendo y permite hacer más, llevar más lejos los alcances de los proyectos que se están haciendo. Ahora me gustaría preguntarle si, por ejemplo, en este centro académico se realizan algún tipo de, por ejemplo, eventos que van dirigidos para estudiantes de posgrado, como lo pueden ser congresos especializados, seminarios, jornadas académicas. ¿Nos puede explicar un poquito, por favor?
15: Fíjate que sí, la verdad en esta dinámica que te comentaba anteriormente, se han generado diversas acciones para poder vincular y sobre todo fortalecer la participación de estudiantes de posgrado. Tenemos desde el 2023, ya vamos por la cuarta edición, del Foro Internacional de Mini Proyectos de Investigación y Cuerpos Académicos. Esta es una estrategia que desde la Secretaría de Investigación y Posgrado, obviamente con el apoyo del decanato, implementamos en 2023 y hemos tenido, la verdad, desde la primera edición, pues un interés. Por parte, fíjate que lo interesante fue que no solo de nuestro centro, sino que empezaron a buscarnos del Centro de Ciencias Sociales, del Centro de Ciencias Agropecuarias, del Centro de Ciencias Básicas, obviamente, del Centro de Ciencias Económico-Administrativas también, del área de Mercadotecnia. Es decir, se convirtió en un foro no solamente internacional, porque tratamos de tener invitados de otros países producto de estas redes, donde se invita a participar estudiantes de posgrado, pero también de pregrado. Para nosotros es muy interesante que se dé esta vinculación entre los estudiantes de estos dos niveles. También es importante mencionar que hay líneas y sobre todo cuerpos que también generan eventos al interior, como puede ser, por ejemplo, el Foro Internacional del Agua, que acaba de ser el pasado mes de finales de marzo, que fuimos sede aquí en la universidad, donde también a través de la línea Ingeniería de Recursos Hidráulicos e Ingeniería Ambiental, pues trata de involucrar a esos alumnos que están desarrollando proyectos en esa línea y también a los que participan en los demás posgrados, además de pues los seminarios proyectos semestrales que se hacen de investigación en cada uno de los posgrados. Y bueno, a partir de este año, que es una iniciativa de nuestro director general de investigación y posgrado y del área, que es, la verdad es que ha sido muy bien recibido, por lo menos estoy seguro que en toda la universidad, pero también en nuestro centro, que son las jornadas académicas de posgrado, ¿no? Que se plantea que se hagan de manera semestral con esta intención de poder seguir involucrando, no solamente, fíjate, a los estudiantes, sino a los egresados de los posgrados, que ya se estaba realizando con la implementación del Congreso Internacional de la Divulgación Científica. Y que bueno, seguimos inventando y trabajando y planteando estrategias, ¿verdad?
3: Y hablando de estrategias, en enero de 2026 comenzó el segundo periodo como decana de la maestra Guadalupe Lira. Nos puede compartir sobre algunos proyectos que se tenían contemplados como parte de esta segunda parte de su gestión.
15: Pues, híjole, son muchos. Sí hay diversos proyectos, todo esto como parte de una visión de espíritu de comunidad, que es una parte muy importante para la decana, obviamente con comunidad en el centro de estudiantes, administrativos y investigadores y docentes. Pero entre ellos, bueno, destacan el reto de los rediseños y las revisiones de los posgrados. Ahora con las observaciones que se hicieron a partir de la acreditación del Sistema Nacional de Posgrados, ese creo que es un proyecto bastante interesante porque no solamente está pensado como un rediseño para poder atender esos puntos, sino también como una oportunidad de inclusión de las diferentes áreas académicas de nuestro centro. Tenemos 7 departamentos que afortunadamente han logrado desarrollar bastante el tema de la investigación a través de sus docentes, y creo que ese es un área de oportunidad bastante importante. Entonces tendremos los rediseños de los posgrados y, como esto, pues también el tema del diseño, y esperemos en mediano tiempo la implementación de la maestría en diseño y construcción con una tipología de investigación, y que en la siguiente convocatoria del Sistema Nacional de Posgrados del 2028 podamos participar y ser reconocidos con la categoría, sobre todo porque es un proyecto que pretende la inclusión de esta diversidad de investigadores que tenemos, ¿no? Pues ese es un proyecto bastante importante. El otro es consolidar su Congreso Internacional del Centro, que no solamente ha permitido, pues, sobre todo generar esta dinámica de sinergia, sino de inclusión y sobre todo de perspectiva de hacia dónde va el diseño y la construcción, ¿no? Ante estos cambios que son de verdad vertiginosos, con estos nuevos retos de la inteligencia artificial, las nuevas modalidades de estudio, etcétera. Y también un plan importante es concluir el plan de estudios, porque ya está casi que a punto de, y la implementación de la especialidad en diseño agrosustentable, que hemos hecho en colaboración y gracias a la invitación, obviamente, de la Secretaría de Investigación y Posgrado del Centro de Ciencias Agropecuarias, que creo que es una área que ha sido una experiencia que ha sido bastante enriquecedora para nosotros, de poder entender cómo se ve el diseño desde otra perspectiva, ¿verdad? Y estar ampliando nuestros horizontes. Pues entre otros muchos proyectos, mi estimado Humberto, la verdad es que pues tenemos muchas ideas, hay mucho por qué trabajar. Creo que es un segundo periodo que nos permitirá consolidar estos primeros planteamientos que se hicieron la administración pasada y revisar qué podemos ajustar, qué podemos seguir mejorando, pues todo en beneficio de nuestra comunidad, ¿no? Tanto de los docentes y los investigadores, que son la base de nuestro centro, así como pues nuestra finalidad principal, que es la educación. Reiterar que en la Universidad Autónoma de Aguascalientes tienen no solamente una opción, sino una opción de alta calidad que representan nuestros posgrados en el estado y en la región y a nivel nacional, a través no solamente los procesos y los lineamientos institucionales, sino pues en la base académica que sustentan todos nuestros posgrados, así como sus procesos tanto de convocatorias de admisión, procesos tan cuidados de admisión y sobre todo pues de los compromisos que tenemos aquí en la universidad, que es educación de calidad y lograr que todos nuestros aspirantes aceptados e inscritos en nuestros posgrados puedan no solamente egresar, sino titularse y poder tener un mejor desempeño profesional
14: Esta mañana en Altavoz nos acompaña el doctor Mario Ernesto Esparza Díaz de León, secretario de Investigación y Posgrado del Centro de Ciencias del Diseño y la Construcción. Doctor, muchas gracias por acompañarnos.
15: Gracias a ustedes. Un saludo a todo el auditorio.
14: Y es de esta manera que estamos llegando a la parte final de Altavoz. Agradecemos a Salomón Reyes y a Sergio Pacheco por su apoyo en la realización de este programa. Sin embargo, el agradecimiento más importante es para ustedes por acompañarnos una edición más. Les y los invitamos a sintonizarnos el próximo lunes a las 10:30 de la mañana en Altavoz, una producción de la Dirección General de Investigación y Posgrado. Yo soy Humberto Capetillo. Hasta la próxima.

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6: 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Son las 10:59 minutos.
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0: ¿Qué tal? Muy buenos días. Gracias por acompañarnos en un programa más de Contra
1: Rutina,
0: la gozadera
1: de la cultura.
0: Hola María, ¿cómo estás? Muy buenos días. Los saludo en los micrófonos Marco Marmolejo y como siempre acompañado de mi compañera y amiga
1: María Arreola. Muy buenos días, Marco. ¿Cómo estás?
0: Muy bien, qué gusto saludarte.
1: Amanecimos muy contentos el
0: día
1: de hoy.
0: Sí, es un inicio de semanas, semana
1: patria.
0: Trunca. Bueno, pues de cuestiones laborales hablando, ¿no? Laboralmente hablando, pero es una semana muy, muy patria.
1: Sí, sí, lo saludamos ya este 14 de septiembre, ya estamos a mitad del mes, qué rápido.
0: Sí.
1: Aquí muchas gracias a todos los que están sintonizando el 94.5 FM de Radio UAA y a los que nos están viendo a través de la transmisión en Facebook de Radio UAA. Pueden comunicarse al WhatsApp de radio para que le manden saludos a Checo Pacheco y a todo el equipo de radio que hace posible que este programa llegue hasta sus oídos, al 449-912-1588. También los invitamos para que sigan al Departamento de Difusión Cultural, que estamos todos los lunes a las 11 de la mañana en este espacio para que ustedes conozcan toda la oferta cultural que tenemos para ustedes como comunidad universitaria y como sociedad en general. Síganos en Facebook, Instagram y TikTok. Estamos como @culturaUAA. Y también pues aprovecho para felicitarte, Marco, y felicitar a todos los locutores de México, que hoy es el Día del Locutor en México.
0: El Día del Locutor. Felicidades a ti, María, que te encanta mucho esta profesión. La verdad, la desarrollas muy bien. Y toda la gente que nos acompaña y que nos escucha, una felicitación porque ellos a veces hacen historia.
1: Sí, claro.
0: Siempre hacen historia.
1: Siempre. Perdón, y es una gran responsabilidad estar detrás de un micrófono. Y pues felicidades a todo el equipo de radio y no solo aquí en la universidad, sino en todos los locutores de México.
0: Así es, le mandamos una felicitación y por supuesto agradecemos a toda la gente que se toma el tiempo para vernos, para escucharnos a través de Radio Universidad o a través de nuestras redes sociales. Muchísimas gracias porque nos acompañan estos 27 minutos y nos hace más agradable en la mañana.
1: Claro,
0: gracias.
1: Que sí.
0: ¿Qué te parece si vamos a nuestra cortinilla de la siguiente sección?
1: Sí, adelante.
0: Adelante, por favor.
2: El lugar de las musas.
0: Gracias. Continuamos nuevamente aquí en Contra Rutina. Hoy tenemos un tema muy interesante dentro de las charlas Celicon. Yo le quiero dar la bienvenida, por supuesto, a la maestra Magda Ramírez, mejor conocida como Magda, aquí dentro del coloquio universitario, ya de muchos años aquí ya de conocerla, tenemos la fortuna de conocerla. Y hoy nos va a tratar un tema dentro de las charlas Celicon que se están poniendo cada vez más interesantes.
1: Sí.
0: Sí, por supuesto. Algo que dice, confitería mexicana, una dulce riqueza. ¿Dulce? Por dos cosas. Dulce porque vamos a manejar dulces y queremos ver dulces, maestra. A ver, platíquenos un poco, maestra.
1: Bienvenida,
0: maestra.
3: Muchas gracias a los dos. Buenos días a todo el público que nos escucha. Bueno, sí, yo creo que tengo una deuda con al hablar de la dulce riqueza confitera del país, siempre habría que tener a un lado la degustación porque justo es lo que genera un antojo. Yo creo que el mexicano tiene la fortuna de estar inmerso en una riqueza muy interesante con relación a los alimentos. Y pues la más dulce de esa parte es la parte de la confitería, de los dulces mexicanos. Yo creo que todos hemos crecido recordando un pirulí o recordando
0: un borrachito,
3: exactamente.
0: Ay, sí,
3: un dulce de leche que en cuanto escuchas hablar de él empiezas a salivar.
0: Y en cuanto balas,
3: claro, los dulces de chile que se han vuelto
0: con
3: tan populares,
0: maestra.
3: Exactamente.
0: A ver, maestra, ya empezamos mal, maestra. Bueno, estamos hablando de dulces y no tenemos dulces.
3: Así es.
0: Pero no va a pasar lo mismo en la próxima charla de este sábado, ¿verdad?
3: Claro que no va a pasar. Yo creo que la charla nos va a permitir justo eso, despertar el antojo. Seguramente no será posible degustar
0: toda la cantidad
3: todo
0: que hay.
3: Todo lo que existe, pero yo creo que sí podemos disfrutar cuando menos la combinación de nuestros recuerdos con un sabor agradable y un sabor que nos entusiasme, ¿no?
0: Sí, a ver, vamos a empezar con una charla que va a manejar, yo creo que historia, maestra, porque claro, para conocer un poco. A ver, platíquenos, tenemos bueno, tiempo para...
3: Muy bien.
0: Para que nos persuada para asistir este próximo sábado a la charla de Lecom.
3: Claro que sí. Bueno, yo creo que el área de la confitería en nuestro país tiene una peculiaridad que no cualquier país tiene. Cierto. Que precisamente tiene un desarrollo histórico muy interesante, puesto que a la fecha incluso se consumen muchos dulces que se consumían en la época prehispánica. ¿Sí? Okay. Dulces sí, que han permanecido y que siguen siendo del gusto del público. Probablemente en algunos casos dulces muy regionales que quizá muchos de nosotros no conozcamos. Esa es una realidad.
0: Yo creo que hay que reconocer que México tiene una gran diversidad cultural. Así es. Gracias a todo eso también que viene en la confitería.
3: Así es. Y bueno, en la época prehispánica, pues todo se fabricaba, claro, estaba en función de los materiales con los que se contaba. Por ejemplo, la confitería moderna se basa mucho en el uso del azúcar, pero el azúcar no era conocida en estos terrenos, ¿verdad? Entonces, muy interesante porque a través de la experiencia de probar, de oler, etcétera, la gente entonces identificaba algunos materiales dulces como plantas, pudiera ser algunas hojas de planta que tienen sabores dulces, o incluso hay, por ejemplo, una hormiga, la hormiga melera, que es una hormiga que tiene una panza gorda, llena de miel, y con esa hacían los dulces.
0: Tuve la oportunidad de hacerlo con mi papá. Ajá. Esa experiencia de buscar esas hormiguitas mieleras, le decíamos las hormiguitas mieleras. Sí, entonces escarbamos en la tierra y las quitábamos de cuando estaban así prensadas en el techito de sus cuevas,
3: en las
0: y de
3: piedras,
0: ahí
3: sí,
0: y de ahí sacábamos la miel. Cierto, ya no me acordaba de eso, maestra.
3: Entonces, con esa miel incluso se podían hacer los aglomerados de los dulces. Las alegrías actualmente se hacen, claro, con azúcar y amaranto, pero en esa época se pegaban con esta miel. Se utilizaba la miel de agave también. Obviamente las abejas también hacían lo suyo en todas sus producciones, y esto comenzó a generar una riqueza muy interesante con los materiales vegetales, semillas, granos, frutos. Incluso pues era muy curioso porque además, dependiendo del dulce, de la dificultad de conseguir el material, era el nivel social al que llegaba ese dulce. Por ejemplo, traían hielo de las cercanías, de las puntas de las montañas, ¿sí? Y hacían nieves de frutas, pero esa solamente era para los reyes, para la grande alcurnia, ¿no? O sea, incluso entonces ya existía como una diferenciación social dependiendo de lo que costara elaborar ese producto, y algunos los enfocaban directamente solo para las grandes esferas, ¿no?
0: Eso es muy importante porque también ahí definía la confitería dependiendo de quién, el estrato social.
3: Claro. Y además, pues hasta el posible ingreso. Obviamente, muchas veces no con moneda, como la que nosotros conocemos, sino con un intercambio de materiales muy interesante. Otro elemento que también es distintivo de nuestro México y que desde entonces fue muy utilizado, pues es el cacao. Yo creo que si hablo de chocolate, todos también comenzamos a salivar. En esa época, lo mismo era, pues de hecho es reconocido como el alimento de los dioses. Y recordemos también que muchos de estos materiales se ofrendaban precisamente a los dioses. Había muchos ceremoniales que invariablemente implicaban la presencia de comida, y en esa comida la que tenía un valor muy peculiar pues eran los dulces. Entonces, con el cacao se hacían bebidas, solo cierta preparación del cacao era para los reyes, los dioses, etcétera. Pero también comenzaron a mezclarla con materiales dulces, y ahí son los orígenes pues del chocolate de mesa que nosotros conocemos.
0: A ver, maestra, pero también yo creo que todo este proceso de la confitería, toda la historia, también tiene mucha influencia de otros países. O sea, tenemos los españoles, y también lo que son influencia arábica. O sea, híjole, es que es
1: un claro. ¿Cómo fue la mezcla cultural europea con la prehispánica, maestra?
3: Justo el boom, la explosión de este desarrollo fue precisamente con la llegada de los españoles y la traída de muchos materiales que se sumaron a los que ya existían, que además eran endémicos en muchos casos. Y esta explosión genera, seguramente conforme se los describa, estarán imaginando la llegada de la leche, la llegada del azúcar, la llegada de muchas frutas como el durazno, como algunas semillas, las nueces.
0: Maestro, frutos, y no nos trajo ni los
3: de Dios.
0: Es que bueno, ya empezamos a imaginar.
3: Tendrán que ir el sábado, sí, por favor.
0: A eso voy, o sea, claro. Ya me imagino este sábado lleno de confitería, ¿verdad? Por ahí el equipo de producción que se tiene que
3: lucir. Ya se lo estamos encargando.
1: No, maestra, cabe destacar que la maestra es ingeniera en bioquímica y maestra en ciencias por la Universidad Autónoma de Aguascalientes.
3: Así es mi alma mater.
1: Que, bueno, se ha desempeñado como profesora investigadora de tiempo completo en la universidad, también enfocado a la producción agrícola, conservación de alimentos de origen vegetal y tecnologías aplicadas a la industria alimentaria. Maestra, ¿por qué la confitería?
3: Bueno, ¿por qué la confitería? Yo creo que las profesiones te llevan a conocer un ámbito general de lo que domina o maneja esa profesión, pero la riqueza de ciertas áreas alimentarias, al menos desde mi perspectiva, combinada con la cuestión cultural, la cuestión de hábitos, costumbres, a mí me parece muy hermosa. Y conforme fui creciendo, pues me fui enamorando justo de esta parte, precisamente por todas las posibilidades que tiene, por no digo que no, si vamos al súper nos encontramos un jamón o un queso muy rico, pero seguramente si vamos caminando en la calle es mucho más fácil encontrar un dulce, un caramelo, un chocolate, inmerso en nuestra vida cotidiana. Y bueno, conforme el tiempo yo me fui enamorando de esto realmente, porque además lo que es muy interesante es que no son recetas de cocina. La ciencia y la tecnología atrás de esto tiene un papel fundamental.
0: También lo vamos a ver.
3: Claro. Les cuento, por ejemplo, si ustedes consumen un dulce de leche elaborado solamente con leche, azúcar y moldeado, va a ser un dulce que va a dar una textura rica, probablemente chiclosa. Pero en cambio, si ese dulce, al terminar de prepararlo, lo baten, se convierte en un cristalizado, en un dulce recristalizado. Y si ustedes lo prueban, sienten los granitos del azúcar, uh-huh, como en los jamoncillos. Y todo esto se basa en las propiedades físicas y químicas del azúcar. Entonces, yo creo que el interés es este, ¿no? Además, académicamente hablando, yo creo que pues la gente debemos formarnos en lo que tenemos en nuestro entorno, y la confitería en México puede dar para muchísimo en la producción de alimentos.
0: Ojo, hay que diferenciar que no es lo mismo la pastelería, la repostería y la confitería. Esos son tres elementos muy importantes que se van conjugando para darle sabor a toda nuestra cultura dentro de la cocina mexicana.
3: Así es, Marco. Fíjate que incluso no hay una barrera muy clara, es complicada, pero hay que comenzar haciendo una distinción. Todo lo que podamos denominar postre y todo lo que podamos denominar dulce. Y la forma de diferenciarlo es muy simple. Todo aquello que se pueda comer con las manos, ¿sí?, es un dulce. Y todo aquello que necesites un instrumento, como una cuchara o un tenedor, probablemente es más fácil que lo encasilles dentro de los postres. Aunque podemos
1: comer el postre con las manos. Seguramente
3: nos encontraremos con que esto no es cierto, ¿verdad?
0: Ok, a ver, maestra, entonces, híjole, es que esta charla da para mucho, la verdad. Claro. Lamentablemente el tiempo...
1: Yo quiero hacer una pregunta.
0: Adelante, adelante.
1: Maestra, si pudiera poner en la mesa de cada hogar su dulce favorito, ¿cuál sería?
3: Dulces de leche, jamoncillos, no. Y las gomitas, no debo tenerlas.
0: Y más en época navideña, ¿se acuerdan? Claro, sí, el bolo. Claro. Pero bueno, este sábado vamos a tener todo esto. Es una charla que es para mucho, lamentablemente el tiempo es corto.
1: Sí, claro.
0: Y pues vamos a tener la oportunidad de conocer y platicar más con este tema con la maestra. Y pues invitarlos, maestra, el próximo sábado.
3: Claro que sí, el próximo sábado estaremos hablando de esto y más. Seguramente sucederá lo mismo. Pues hay algo programado en cuanto a la evolución de la charla, pero todo lo que pueda dar para más, yo creo que, bueno, yo al menos tengo la postura siempre de que a la gente que esto le interesa puede seguir en contacto y podemos hacer muchas cosas muy interesantes.
1: Maestra, ¿tiene redes sociales en las que las podamos seguir?
3: No, solamente tengo un correo electrónico, es mmramirez@edu.uaa.mx.
0: Pues próximo sábado, 11 de la mañana,
1: en la Infoteca Doctor Alfonso Pérez Romo, recordando que la entrada es libre y no necesariamente tenemos que saber de química, no, de claro ciencia, no, de confitería, solamente tener el gusto.
0: Pero vamos a poder disfrutarlo también.

0: Adelante, por favor.
1: Un 14 de septiembre de 1813, en plena lucha por la independencia de México, José María Morelos y Pavón presentó ante el Congreso de Anáhuac, reunido en Chilpancingo, uno de los documentos fundamentales de nuestra historia, Sentimientos de la Nación. En este texto, Morelos expresó las ideas que desde su perspectiva debían dar forma a la nueva nación: la independencia de España, la soberanía del pueblo, la igualdad entre los habitantes y la eliminación de los privilegios. Más que un documento político, los Sentimientos de la Nación representaron la visión de un México que buscaba dejar atrás un sistema de desigualdades y construir su propio destino. Aquel 14 de septiembre de 1813, Morelos no solamente habló de independencia, habló de la nación que creía construir. Hoy, a más de dos siglos de distancia, sus palabras nos recuerdan que la historia de México también está hecha de ideales, de voces que se atrevieron a imaginar un país diferente y de hombres y mujeres que lucharon por hacerlo realidad. Te saluda María Arreola. Gracias por continuar con nosotros.

0: Continuamos con Contrarrutina, María.
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0: Oye, qué increíble, estamos iniciando esta semana, ¿verdad?
1: Sí, claro, pues es una semana muy importante para nosotros como mexicanos y para el país.
0: ¿Qué te parece? Vamos a continuar con nuestra siguiente entrevista, pero vamos a nuestra cápsula, nuestra cortinilla, por favor.
2: En primera fila.

0: Muchas gracias, Checo. Y continuamos con nuestro siguiente invitado. Tenemos aquí en el estudio a Juan Pablo Castañeda, que él es el encargado de eventos culturales de nuestro Departamento de Difusión Cultural. Bienvenido, Juan Pablo.
1: ¿Qué tal? Buenos días. Un gusto estar con ustedes otra vez aquí en Contrarrutina.
0: Oye, tenemos esta semana concierto de Polifonía Universitaria, ¿cierto?
1: Un concierto muy especial, como acabas de mencionar ahorita antes del cortecito. Tenemos esta mañanita mexicana que el año pasado fue un éxito en el Campus Sur y que este año queremos replicar por allá en Rincón de Romos, en el nuevo Bachillerato Norte. Están todos invitados, es un evento abierto al público. Si nos están escuchando por allá en Rincón de Romos, pueden ir a este evento el próximo viernes a las 11 de la mañana.
0: No solamente es para los estudiantes, también puede asistir el público en general.
2: ¿Las puertas van a estar abiertas para ellos?
1: Así es, las puertas abiertas, y también váyanse con mucha hambre porque va a haber antojitos mexicanos. Recordemos que la cultura no solamente son, las más comunes que conocemos, ya saben, o de la que hablamos aquí más bien, o de repente, como la danza, como la música, etcétera, etcétera. La gastronomía, ¿no? También es parte importantísima de nuestra cultura. Y por supuesto que en una mañanita mexicana, pues no puede faltar el pozolito, los tamales, los
0: ojos. Las tostadas.
1: Sino qué chiste, ¿verdad?
2: Claro, no, a ver, qué rico, la verdad.
0: O sea, va a ser un concierto con comida. Mira,
2: sí, eso iba. O sea,
1: mira, Marco ya está
2: preparándome. A ver, tenemos pues este viernes. Va a ser este viernes.
1: Este viernes a las 11 de la mañana.
2: En el Rincón de Romos. ¿Quiénes van a participar?
1: En el bachillerato de Rincón de Romos. Vamos a tener al grupo Quetzal, un grupo artístico del bachillerato, que está integrado por estudiantes también de Bachúa y que dirige el maestro Fernando Edreira. Un saludo para él. Y también, con la música de Quetzal, va a estar bailando el Bafúa, el Ballet Folclórico Universitario, que dirige nuestro querido maestro Horacio Herrera.
2: ¿Cuántas melodías van a tocar el grupo?
1: Es un espectáculo de alrededor de una hora, entre una hora y hora diez, más o menos, para que también se programen y sepan más o menos lo que va a durar. Entonces, van a repetir algunas de las cosas que vimos por ahí en este último evento que hubo en el Teatro Aguascalientes, que se llamó
0: Ay, Fiesta Bonita.
1: Fiesta Bonita,

0: exactamente.
1: Oye, qué interesante.
0: Sí, bueno. Y bueno, para los que se lo hayan perdido, no va a ser el mismo espectáculo, okay. Pero sí van a encontrar algunas de las piezas que tocaron en él, ¿no? Entonces, les recuerdo, ¿no? Gente de Rincón de Romos, gente de aquí de Aguascalientes que quiere ir hasta Rincón de Romos, también bienvenida, sirve que se dan una vuelta por allí. Por
2: y conocen el bachillerato.
0: Y que conozcan, ¿no? Es una buena oportunidad para que conozcan el bachillerato, exactamente, Marco.
3: Qué interesante, wow. Mancuerna ha hecho el grupo Quetzal con el Ballet Folclórico Universitario, porque pues justamente esta historia mexicana que se cuenta a través de la música y de la danza, pues está hecha por alumnos de nuestra universidad, sí. Tanto del bachillerato como de la licenciatura y algunos chicos de posgrado, que contribuye para su formación humanista y que brindan a la sociedad un espectáculo de calidad, porque sí. en el aniversario del ballet, que fue el 23 de agosto, y la participación que tuvieron en la feria universitaria, creo que al público le ha gustado y le ha parecido una maravilla este espectáculo.
0: Sí, no, un exitazo. El año pasado que estuvimos por ahí en Campus Sur, digo, esperábamos, no sé, 100, 150 personas, y a la hora de la hora había 400 personas.
1: Fíjate, ¿no? Entonces, que lo que pasa muy es que bonito. Se está consolidando mucho el grupo Quetzal y con la mancuerna que hacen con el ballet folclórico, que cada vez es más profesional.
0: Más profesional,
1: exacto. Tengo que hay que reconocerlo y mandarle una felicitación al maestro Horacio, porque Horacio. Se ha esforzado y para entregar unos resultados increíbles y que la gente sale satisfecha de estos espectáculos.
0: Sí, ¿no? Y los chicos comprometidísimos, ¿no? Ya vimos este espectáculo en el Teatro Aguascalientes. Creo que vale la pena darse la vuelta hasta Rincón de Romos para que disfruten de este evento, Nuestra Mañanita Mexicana. Sí,
3: la entrada pues, va a ser libre.
0: Entrada libre, exactamente, y abierta al público en general.
1: Se nota el liderazgo que tiene el maestro Horacio en este proyecto del ballet folclórico, por supuesto.
3: Y qué padre, ¿no? Que ya está formando parte de Polifonía Universitaria, sí. Que ya se complementa, ¿no? Y es un espectáculo más integral.
0: Sí, exacto. Digo, la verdad es que con el buen sabor de boca que tuvimos la emisión pasada, fue algo que decidimos que se tenía que repetir.
1: Sí, claro.
0: ¿No? Porque finalmente, pues de lado a lado, ¿no? La vez pasada en Campus Sur, esta vez acá en Rincón, hasta el otro lado de Aguascalientes. Y esperemos que se siga repitiendo, ¿no? También vamos a valorar, ¿no? Por lo pronto los esperamos este viernes, 11 de la mañana en el nuevo bachillerato.
1: 18 de septiembre, viernes 18 de septiembre, Rincón de Romos, para que se vayan también con mucha precaución. Si se van a trasladar de la ciudad, pues van a tener que agarrar un poco de carretera, pero por supuesto van a disfrutar de una mañana excelente.
0: Y recordarles, perdón, rápidamente, que ya pueden ver el programa completo de lo que resta del semestre de Polifonía Universitaria, porque seguimos festejando el 30 aniversario de este hermosísimo proyecto. Todo este semestre es el semestre de aniversario. Y bueno, van a encontrar proyectos muy bonitos como el Legato Jazz Fest, que es un festival de jazz que ya se está haciendo también una tradición. Es el volumen 3 de esta emisión. Y y qué más tenemos por ahí, más de la Orquesta Filarmónica de Aguascalientes, de la UA,
1: Tierra Mestiza,
0: por ahí,
1: Las Tunas,
0: el festival conmemorando a nuestros muertos, y también vamos a tener un concierto navideño. En esta ocasión vamos a visitar el municipio de Tepezalá.
3: Wow. Bueno, pues una gran temporada de
1: por lo pronto, agárrenme fuerza, porque el próximo viernes 11 de la mañana, bachillerato de Rincón de Romos.
0: Ahí nos vemos.
1: El ballet folclórico con el grupo Quetzal. María.
3: Sí, y bueno, aprovechando que estamos hablando de tradiciones mexicanas, los invitamos a que visiten el Museo Nacional de la Muerte.
1: ¿Sí?
3: Está abierto de martes a domingo, los miércoles la entrada es libre, y los demás días de martes a domingo tiene un costo, la entrada general de 40 pesos, 20 pesos para maestros, estudiantes, niños y personas con discapacidad y de la tercera edad con credencial vigente, 20 pesos. Está abierto en un horario de 10 de la mañana a 5 de la tarde. Los esperamos, está en el centro, en Rivero y Gutiérrez, esquina con Morelos, justo a un lado del Templo de San Diego o enfrente del Parián.
1: Yo creo que no se van a arrepentir, es una de las paradas obligadas en Aguascalientes. Sí. Uh-huh. sin temor a decirlo, es el mejor museo que hay en Aguascalientes.
3: Claro, y si hay docentes que están escuchando este programa, les recordamos que tenemos también el programa educativo de servicios educativos para que agenden su visita y vayan con sus niños a visitar el Museo Nacional de la Muerte.
1: Ok, ya para despedirnos, María, por ahí tenemos un dato musical.
3: Sí, ya, se nos terminó el tiempo, pero les dejamos una pieza recordando que un día como hoy, un 14 de septiembre, pero de 1737, en Austria nació Johann Michael Haydn, compositor y músico que, aunque muchas veces ha quedado en la sombra de su célebre hermano Joseph Haydn, realizó una importante aportación a la música del siglo XVIII. Él desarrolló gran parte de su carrera en Salzburgo. Su talento para la composición coral y su sensibilidad musical le ganaron el reconocimiento de sus contemporáneos, y su obra llegó a influir en otros grandes compositores de su tiempo. También fue músico cercano al ambiente artístico en el que se desarrolló Amadeus Mozart, con quien mantuvo una relación de respeto y admiración, y lamentablemente murió en Salzburgo el 10 de agosto de 1806, dejando un legado de numerosas sinfonías, conciertos, obras de cámara y especialmente composiciones sacras. Hoy en Contrarrutina recordamos a Johann Michael Haydn, un compositor cuya música merece ser escuchada más allá de la sombra de su famoso apellido. Nos escuchamos y nos vemos el próximo lunes a las 11 de la mañana.
1: Que tengan una semana mexicana.
3: Muy mexicana.
1: Hasta la próxima.
2: Gracias.
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3: Muy buenos días y bienvenidos a su programa de literatura favorito, Hoy Toca Libro. El día de hoy se encuentran con Dana Guillén,
4: Raúl Figueroa,
3: y espero estén teniendo un muy bonito lunes, una linda mañana. El día de hoy estaremos hablando de El Túnel, de Ernesto Sabato, que nos emociona mucho hablar. Este programa es en honor al cumpleaños de Raúl, que cumplió el 12 de septiembre, el sábado. Felicidades.
4: Gracias.
3: Y él decidió que quería hablar de este libro, entonces estamos cumpliendo su deseo de cumpleaños. Y bueno, entonces, como saben, la dinámica, vamos a leer la biografía de Sabato y después nos vamos a pasar al resumen para que tengamos un mejor contexto. Ernesto Sabato nació un 24 de junio de 1911 en Buenos Aires, Argentina, conocido por ser un pintor, escritor y físico, siendo una de las figuras más influyentes durante el siglo XX. Se graduó con estudios superiores en física de la Universidad de Plata en 1938, llevándolo a París a colaborar en estudios de radiación atómica en el laboratorio Curie, para posteriormente regresar a Argentina y convertirse en profesor de física. Para 1945, después de publicar su primer ensayo, Uno y el Universo, decidió abandonar su vocación científica y dedicarse por completo a la literatura, no solo escribiendo ensayos, sino artículos para revistas y periódicos, además de traducciones al español de autores extranjeros y eventualmente la publicación de sus propias novelas. De esta manera, en su posición como escritor, ha reflejado su pensamiento político tanto como la defensa de valores y derechos humanos, como su postura contraria a la política dictatorial y autoritaria de políticos argentinos. Por ende, a petición del presidente Raúl Alfonsín, Sabato presidió la CONADEP, que es la Comisión Nacional sobre la Desaparición de Personas, entre 1983 y 1984. Para sus últimos años de vida, debido a su ceguera, Sabato abandonó por completo la escritura y la lectura, compensándolo con la creación de pinturas. Falleció en su hogar el 30 de abril de 2011 a causa de una neumonía severa. Vivió casi 100 años. Si no me fallan las cuentas, tenía 55 días para cumplir los 100 años. Pero no, falleció antes. Triste. Y bueno, sin duda dejó huella por su estilo de vida y por su obra, que se destacaba por un profundo sentido intelectual sobre la difícil separación entre las nociones del bien y del mal, y por un estilo brillante e inquietante. Entre sus obras tenemos, como ensayo, Hombres y Engranajes, 1951, El escritor y sus fantasmas, en 1963, Nunca más, en 1985, que esta es la... este es un ensayo que escribió para la CONADEP, y en Antes del fin, de 1998, que es su último ensayo donde narra su vida ya en sus últimos años. Y en novela tenemos El túnel, del que vamos a hablar hoy, que es de 1948, Sobre héroes y tumbas, 1961, Abadón, el exterminador, 1974. De novela nada más tiene estas tres. Como ensayos, los que mencioné son muy poquitos porque en realidad tiene muchísimos. Creo que se dedicó más a escribir ensayos que otras cosas. Y entre sus premios, menciones u homenajes, que también tiene una gran extensión, solo mencionaré unos cuantos. Ganó el premio al mejor libro extranjero en 1974 en Francia por Abadón, el exterminador. También ganó el premio Miguel de Cervantes de Literatura en 1984, uno de los premios más prestigiosos del habla hispana. Y tiene un galardón Gabriela Mistral, otorgado por la Organización de Estados Americanos. Asimismo, también fue nombrado ciudadano ilustre de la ciudad de Buenos Aires en 1984. También por ahí leí que fue nombrado director de la UNESCO en 1947, pero no sé, creo que no le gustó y renunció como a los 2 meses. O sea, tuvo muchos nombramientos y bastantes cargos muy importantes.
4: También fue comunista, ¿no? De la Juventud Comunista de Argentina, algo así. Y como que representó en un principio, así en otros países, la Juventud Comunista Argentina, pero luego
3: renunció.
4: Sí, renunció, o sea, no le gustó.
3: Sí, ese hombre era Barbie, él podría hacer lo que quería hacer y me encanta. En las fotos, si buscan a Ernesto Sabato o lo conocen, es un señor muy tierno.
4: Se parece a Stan Lee.
3: ¡Sí! Yo también dije, este señor me recuerda a alguien, pero como que no sé. Pero ya que dices Stan Lee, sí, me viene a la cabeza. Y bueno, este es Ernesto Sabato, gran señor. Pasemos rápidamente al resumen del túnel. Rulo, por favor.
4: Claro que sí. Antes del resumen, me gustaría dar una pequeña cita de Albert Camus, del Nobel. Dice: admiré su sequedad, su intensidad, y aconsejé a Gallimard su traducción al francés. Espero que encuentre en Francia el éxito que merece. Y también pidió que la novela no fuera censurada en varios países porque fue censurada.
3: Sí.
4: Bueno, pero aquí, el pequeño resumen, antes de, bueno, ya adentrándonos en lo que es la novela, quiero citar el primer parrafito porque es grandiosísimo, no sé, es genial. O sea, platicamos Dana y yo de que es uno de los mejores comienzos de las novelas a nivel mundial, ¿no, Dana?
3: Sí.
4: Y dice de esta forma: bastará decir que soy Juan Pablo Castel, el pintor que mató a María Iribarne. Supongo que el proceso está en el recuerdo de todos y que no se necesitan mayores explicaciones sobre mi persona. Bueno, ya adentrándonos aquí, pues ya nos dice, pues la novela ya nos habla desde el final, ¿no? Dice que, pues en efecto, él es un pintor llamado Juan Pablo Castel que mató a María Iribarne. ¿Que quién es María Iribarne? Pues a ella nos relata que la conoce en una exposición suya, porque es pintor y es, según él, es un afamado pintor, el mejor de todos los que hay en Argentina. Todos los críticos lo adoran, pero él critica a los críticos porque ninguno entiende su obra. No compleja en la dimensión, las dimensiones que alcanza su obra, a excepción de María, que la ve entre el público, que queda plasmada, queda perpleja ante una obra suya. No recuerdo si dice el nombre, pero en su obra hay una pequeña ventanita que retrata a una mujer que está frente al mar. Y ya, Juan Pablo dice que esa es la esencia de su pintura, es lo mejor que ha hecho. Y que sin embargo no sabe por qué está ahí la ventanita. Y le sorprende que aquella mujer, María Iribarne, pues también se quede perpleja ante eso. Y no le importe la mirada de los otros, no le importe el transcurso del tiempo, sino que se queda atrapada ahí en ese instante presenciando la pintura. Y él dice, pues ella ha entendido la pintura, me ha entendido a mí. Es mejor que los críticos, es como yo. Y se obsesiona con ella. Y nos dice Sabato que, bueno, Castel, el narrador, está en primera persona. Nos dice Castel que pasa días y días, semanas, incluso meses, pensando en cómo puede acercársele a ella en caso de que la vea en la calle. Y él se lamenta porque dice, hay hombres que si ven a una mujer en la calle lo pueden hacer, pero yo no, y eso es muy triste. Entonces, ¿qué puedo hacer yo? Y ya dice que se la pasa imaginando escenarios donde la ve en la calle y le pregunta varias cosas, pero dice que en su imaginación le ganan tanto como esta parte de su timidez que termina por preguntarle, en lugar de decirle como, oiga, ¿qué es la playa de tal? Termina por preguntarle, ¿le gusta Castel?
3: Estábamos diciendo con Rurke que él es un perdedor, o sea, es un personaje muy patético.
4: Sí, y es como súper inseguro, no sé, pero, o sea, a pesar de todo esto, como que lo que lo lleva a ser tan inseguro es su como gran capacidad para poder como pensar y repensar y repensar y repensar las cosas y llevarlo todo al extremo de la lógica. Y para él todo es un modus ponendo ponens de que A entonces B, B entonces C, A por lo tanto C. Y así es su vida, entonces es como, si hago esto, voy a hacer esto. Y si pasa esto, hago esto. Y le ganan tanto los nervios por hablarle a María que en su imaginación dice, pues creo que lo mejor es que si me la encuentro en la calle, ella me hable a mí. Ya hasta que un día se la encuentra en una compañía y se acerca para preguntarle no sé qué. Y le dice, ¿este es el edificio de la compañía T? Sí. Y dice, me lamenté porque no vi que había un cartel de arriba de 20 metros que decía compañía T. Y es como, chale, pobrecito. Pero él se obsesiona de una manera terrible con María.
3: Sí.
4: De una manera, súper horrible, porque tienen un diálogo, ya desde un principio se nos muestra la violencia. O sea, por ejemplo, es interesante hacer notar que esta novela está narrada desde la cárcel. O sea, es como un escrito, es un testimonio que dice, pues lo hago porque sí, lo hago de la forma más imparcial que pueda. Entonces, no es imparcial, o sea, no podemos confiar en Castel. Y dice, esto va a ser imparcial para que no crean que pues María era una pobre víctima y yo soy una persona mala, o yo era la víctima y me obligo a matarla, sino que vean que pues soy malo y así, ¿no? Así nos dice Castel. Y nos muestra todos sus defectos, que aborrece a la humanidad, se aborrece a sí mismo, aborrece a todos, excepto a María, que María, como mencionaba esta Dana, fuera de cabina, la ve como una proyección de sí mismo, ¿no? Y es por eso que se enamora tanto de ella.
3: Si es que se enamora.
4: Si es que se enamora, porque no es amor. O sea, desde un principio la interacción que tienen ya es violenta, porque dice, la sujeté brutalmente del brazo.
3: Sí, o sea, ni siquiera es como, se acercó y dice, hola, ¿cómo estás? Sí, soy Castel. No, simplemente la jaló y se la llevó.
4: Se la llevó y luego ya le dice como de, oye, ¿qué te pareció la ventanita?
3: Es bien rarito.
4: Sí, y esta María se queda como de, ¿qué?
3: ¿De qué estás? ¿Cuál ventanita?
4: Y entonces él dice, no, pues ya en ese momento se me cayeron todos mis escenarios que tuve durante meses y me puse triste y le dice, ah, perdón, lo confundí, no era usted. Y es como,
3: y se va corriendo.
4: Y se va corriendo.
3: Y ya luego María lo persigue.
4: Y María va corriendo atrás de él y le dice... ¿Qué?
3: Es que
4: he pensado constantemente
3: en ti por meses.
4: En la ventanita.
3: En la ventanita.
4: No, la recuerdo constantemente.
3: La ventanita, sí.
4: La ventanita. Y eres como de, ah, va. Y es como, no sé qué pasa. Y como que se siguen y ya no se siguen. Y luego ya, él la va a buscar, no la encuentra, va el día siguiente. Y ahí María, pues también es un encuentro violento de Juan Pablo Cáceres dice que la agarra del brazo brutalmente, se la lleva bajo un árbol, ahí están platicando, ella no muestra como, digamos, alguna animosidad buena, sino que está como triste, acallada, está como sin voluntad propia de estar ahí, y empiezan a platicar, y ya María le pasa su número, Juan Pablo ya en la noche le llama, y ella, pues como que es muy como sigilosa, muy sospechosa, muy cuidadosa en... que no la descubren con quién está hablando. Uh-huh. Y entonces ya pasan cosas, él se entera que está casada y ella no le importa porque es como, yo la amo mucho.
3: Y bueno, antes de continuar con el túnel, vamos a irnos a una pausa musical y van a estar escuchando El día que me quieras de Carlos Gardel.
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0: Hoy toca el libro. Estamos de regreso, acaban de escuchar El día que me quieras de Carlos Gardel. Estamos hablando del túnel de Ernesto Sábato. Entramos en general como con el resumen de la obra y que Castel es este pintor que mató a María Iribarne porque se obsesionó con ella después de que ella observó una pintura de él en su exposición sobre un cuadro de una mujer que está en el mar. Y al parecer Castel decidió que ella era la única persona que lo comprendía en totalidad y pues empezó a seguirla y resultó que María también siempre estuvo pensando en él constantemente. Y llegamos al punto en el que queremos hablar sobre este amor desenfrenado, si es que le podemos llamar amor, dice, bueno, tenemos uh-huh. los dos esta teoría, Rulo y yo. Rulo.
1: Sí, por ejemplo, digamos recurriéndonos... más bien remitiéndonos a los tópicos de la literatura, digamos, un poco más clásicos, que hablan respectivamente sobre el amor, pues hay principales dos, ¿no? El furor amoris, está el religio amoris y hay otros más. Pero aquí me gustaría centrarme en lo que es el furor amoris, que es este amor como desenfrenado, que digamos no es como amor en lo que raya en el idealismo, sino amor que raya plenamente como en algo carnal, en algo físico, en algo que se tiene que satisfacer de una manera instantánea, que conduce a la persona a cometer actos atroces, digamos que no están relacionados al amor, porque es como algo muy, digamos, en términos psicoanalistas, diría Erich Fromm, pues más que amor es como un estado orgiástico en lo que se busca es olvidarse de lo malo del mundo, pero al entrar ahí te adentras más en lo profundo de lo que te sientes mal. Uh-huh. Y es así lo que pues siente Juan Pablo, ¿no? Por ejemplo, él dice que se obsesiona mucho con María y que luego ya después de que se conocen bien, tienen encuentros en su taller y también tienen encuentros físicos, donde dice, pues a mí me satisfacía y me tranquilizaba un poco el hecho de considerar el amor de María como amor de madre o de hermana, que ya es como un punto para Freud.
0: Exacto. Pero un psicólogo muere cada que le dan la razón a Freud. Sí.
1: Y luego dice, pero luego lo que me confirmaba el amor verdadero era el encuentro físico, el encuentro carnal entre ella y yo. Y páginas después es como, pero la verdad eso no me dejaba tranquilo, me hacía sentir más mal porque me estaba engañando a mí y estaba engañando a su esposo y estaba engañando a Hunter y era como... Pues no sé, es un personaje muy bien construido pero muy rarito.
0: Sí, es muy rarito. Es como... O sea, intenta, incluso dentro de todas estas cosas que lo hacen sentir mal, intenta buscarle una explicación al por qué María hacía todo eso. Y es que nunca vamos a poder entender al personaje de María porque solo tenemos la mente de la narración de Castel, sí, desde su perspectiva.
1: Aunque hay diálogos de María, pues recordemos que pues todo es una narración del propio Castel. O sea, no hay como un momento en el que llegue María y diga, voy a interrumpir la narración de Castel para dar mi punto de vista.
0: Ajá, y ni siquiera podemos confiar en el testimonio de Castel, porque por más imparcial que dice que va a ser, no es posible, porque ni siquiera una persona puede recordar a la perfección todo lo que pasó y siempre se va a ver permeada por nuestras propias emociones.
1: Sí, incluso el propio Castel nos lo dice en la primera página, que dice, pues habla un poco de ese tópico del siglo, ¿no? ¿Cómo se llama? La Edad de Oro.
0: Ajá.
1: Que es de que todo tiempo pasado fue mejor. Y pues él dice, pues no sé por qué la gente dice esto, si se dice solamente porque la gente, la memoria de la gente decide como olvidar, echar a la basura todo lo malo y conservar solamente lo bueno. Dice, en cambio yo, pues no, yo conservo solamente lo malo, echo a la basura lo bueno. Y entonces yo podría decir que todo tiempo pasado fue peor y el presente es todavía peor que el pasado, ¿no?
0: Es un personaje muy, muy, muy pesimista. No.
1: Tiene un existencialismo, digamos, que dirá Kierkegaard que la angustia se enuncia en la posibilidad de la libertad, ¿no? Entonces, pues él, al darse cuenta de que es libre todo el momento y que tiene que decidir, pues siempre tiene una angustia que lo carcome, ¿no? Se desvanece en la angustia.
0: También me gustaría mencionar un poco sobre esta parte de su obsesión con las especificaciones y que es muy metodológico. Incluso, a ver, quiero hacer como una psicoanálisis a Ernesto Sábato porque siento que proyectó mucho de toda su experiencia, tanto como físico y como escritor. Porque recordemos que los físicos tienen una metodología muy, muy específica porque si hay margen de error, entonces... pues puede haber catástrofes, maldita palabra. Y pensar que Castel quiere esas especificaciones para que no haya margen de error en las interpretaciones, a pesar de que pues no es como que le esté ayudando mucho a intentar encontrar la lógica.
1: De hecho, es hasta muy masoquista en ese aspecto, ¿no? O sea, porque todo lo que está indagando, no sé, todos los interrogatorios a los que somete María, pues lo conducen a que él se sienta pues totalmente triste. De hecho dice: del tiempo que pasamos juntos no quisiera recordarlo porque hubieron momentos muy tristes que no quisiera volver a vivenciar. Y sobre lo que mencionas de cómo tiene, como digamos, esa estructura como de primero esto, luego esto, luego esto, luego esto, de su fijación obsesiva en, no sé, en las palabras, digamos, por ejemplo, en la conjugación de los verbos, que le dice Castel a María. Y entonces querías a, creo que primero le interroga de un tal Richard, ¿no? Algo así. Y dice, no lo quería. Y dice, bueno, y luego, ¿por qué quemaste sus cartas? No sé. De hecho, se parece mucho a ti. Pero tú dijiste que me quieres, entonces, si él se parece a mí y él no lo quería, si a mí me quieres, ¿qué es la verdad? Y luego le dice de Allende, de que, y quieres a Allende, lo quería, entonces ya no lo quieres. Y allá vemos cómo está como malinterpretando todo, o sea, como que todo lo mueve a su favor, ¿no? Para que le cause dolor.
0: O sea, creo que deja de lado lo que vendría siendo la ambigüedad de la, lo que es natural en un humano y en el pensamiento y en la forma de actuar de las personas, y quiere que todo tenga una explicación.
1: Pero es una cosa horrenda, ¿no? Porque, por ejemplo, a la única cosa que no le encuentra explicación desde un principio, según él, es a que necesita a María en su vida. Porque desde que la ve, lo primero que, lo segundo que le dice es: la necesito usted en mi vida. Dice, como para qué, dice, no lo sé, lo voy a descubrir, pero la necesito.
0: Ajá, y
1: Ahí es un lado la explicación, pero ya en toda la novela quiere explicar todo, ¿no?
0: Sí, no, y creo que este punto en el que no sabes por qué necesitas a la persona y no puedes dar la explicación a eso, a diferencia de todas las otras cosas que pasan, es como Castel ve de manera intrínseca a María como parte de él, y ya no la puede separar de eso. Y creo que ni siquiera Castel llegó a ver a María como un individuo aparte, porque no puede dejar a María un margen de error o cometer pues errores humanos, porque siento que la ve como un ser puro y todo lo bueno que Castel ha querido ser.
1: Sí, pero a su vez también lo ve como con todas esas partes malas, ¿no? O sea, porque ya después de que la empieza a conocer y como que la somete a tantos interrogatorios que vemos que solamente es para como lastimarse a sí mismo, pues él le induce una violencia todavía peor sobre María, pero porque ahí ya es física. Habla de que le aprieta el brazo, se lo estruja, la mueve muy feo. No me acuerdo si la llega a golpear. No tengo tan presente.
0: Creo que no. O sea, sé que hubo un enfrentamiento incluso antes de que la matara. Pero
1: sí, es cierto, se me olvidó ese punto.
0: Pero no recuerdo exactamente si la golpea. Y es que cuando están en la playa y que María le dice que cuando vio la pintura se sintió identificada porque al parecer había alguien que la entendía. En este caso Castel la entendía ella. Como que Castel de repente se sintió aliviado, pero luego el enojo llevó a pensar en que quería ahorcar a María en ese momento y tirarla por el acantilado.
1: Sí, y no sé, es una novela muy padre, porque por ejemplo ya luego al final de la novela, creo que se nos olvidó mencionar en el resumen, pues ya dice que como le está poniendo el cuerno a él con Hunter, que pues es raro, o sea, creo que desde un principio le acepta hacer el cuerno cuando sabe que tiene esposo y cuando empieza a sospechar de Hunter, y pues dice ya, que ya va y la mata porque no podía más con esto. Y es muy curioso porque desde el, bueno, digamos, evitemos pensar que todo el tiempo se nos hace mención de que la mata. Ya hay muchos indicios en la novela con las interacciones de María que dice, nos anuncian que la va a matar. Por ejemplo, dice, si me dejas o me eres infiel o lo que pasa me engañas, te voy a matar como un perro. O luego compara con una obra de Shakespeare con Otelo, y es como, ahí ya vemos que pues en efecto uno mata al otro y aquí se va a cumplir esto, ¿no? Y luego ya, es muy curioso el personaje porque después de ir a matarla, va a matar espiritualmente al esposo de María, que es Allende, y le dice, pues María, te puso el cuerno a ti, pero también me lo puso a mí. Sí, y me lo puso con él. Somos, aquí los dos sufrimos. Y el otro dice como insensato, ¿no?
0: Y no lo sé.
1: Y ya luego se entrega a la policía.
0: Y sí, generalmente Rolo y yo pensamos en si realmente Allende sabía de las relaciones que mantenía María con nosotros. Porque se suicidó.
1: Y también María le deja una carta a Castel con el esposo. Y Castel la lee frente al esposo. Y la carta dice, yo también pienso en usted.
0: Sí, o sea, creo que debería ser, o sea, a pesar de que Allende genuinamente es ciego, no creo que sea, como censuró la palabra, idiota. Y tal vez sí lo sabía, pero creo que más bien se suicidó por el hecho de que ya no tenía a María en su vida.
1: Sí, porque quizá ya sabía, quizá este de ser ciego es una metáfora de que no quiere ver la realidad tal y como es, pero a pesar de eso sigue ahí presente. Uh-huh. Ya cuando tiene la confirmación de Kassel, se suicida, y Juan Pablo Kassel ya en el último capítulo es como, pues bueno, ahora me queda indagar por qué se suicidó.
0: Esta plática se podría alargar más, pero tristemente no tenemos el tiempo suficiente. Y bueno, esto fue El Túnel de Ernesto Sabato. Espero que lo hayan disfrutado tanto como nosotros. Recuerden que pueden seguirnos en todas nuestras redes sociales como Hoy Toca Libro. El día de hoy estuvieron con
1: Raúl Figueroa,
0: Dana Guillén, y esto fue
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0: 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La palabra del día. Polímata es lo que se dice de una persona con grandes conocimientos en diversas materias científicas o humanísticas. Viene del latín moderno polímates, que se traduce como que sabe mucho.
1: Wow.
0: Y asimismo se deriva del griego polímates. El segundo elemento de esta palabra griega se relaciona con la voz matema, que significa conocimiento, y de donde se deriva matemática. Ahora, matemáticas.
1: ¡Wow!
0: Un sinónimo de polímata podría ser erudito. Y la manera correcta de escribirle es P-O-L-I-M-A-T-A. Polímata.

0: 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Son las 11:59.
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0: Hola, muy buenas tardes. Soy Ivanka Fuentes y esto es Que No Te Lo Cuenten, tu estación universitaria. El día de hoy nos acompañan unas compañeras alumnas de psicología que estarán conversando con nosotros sobre el tema que representa este mes de septiembre para todos y más que nada para los estudiantes de la Universidad Autónoma de Aguascalientes. Estamos con...
1: Hola, mucho gusto, soy Caro.
2: Mucho gusto.
3: Mucho gusto, mi nombre es Constanza.
4: Mucho gusto, mi nombre es Ivana.
5: Y yo soy Ceci, mucho gusto.
0: Ok, bueno, como ya lo mencioné, nos encontramos en septiembre, que es el mes de la prevención del suicidio y la importancia de hablar sobre todo este tema. Las cuatro son estudiantes de psicología de diferentes semestres, pero bueno, creo que cada una de ellas tienen un punto de vista, una percepción que nos ayudará bastante a entender un poco este tema que, vaya, nos ha estado presente en nuestras vidas desde hace mucho y creo que es algo de lo que tenemos que hablar porque sí es un tema de gran importancia. Entonces, nos gustaría primero empezar sabiendo ustedes qué piensan sobre el tema del suicidio, lo que abarca en nuestra vida universitaria, más que nada ustedes como estudiantes de cuarto o quinto semestre. Entonces, chicas, su espacio.
1: Bueno, yo creo que para poder hablar de prevención de suicidio también tenemos que hablar primero de los mitos que conlleva esto, y porque pues sabemos que pues sin hablar de prevención de suicidio no podemos dejar de hablar de salud mental, y esto es muy importante porque muchas veces no lo abarcamos de la manera responsable. Entonces, pensamos que hablar de los temas de suicidio, siento yo que hace como que es como cuando te dicen, si hablas de esto va a pasar, ¿sabes? Claro. Entonces, por eso muchas veces no hablamos del tema de cómo prevenir, porque al momento de querer prevenir, sientes que las personas lo van a tomar como algo que se tiene que hacer.
0: Claro, una iniciativa, claro.
3: Sí, pues justamente añadiéndole lo que menciona mi compañera, pues quitar este tabú, y ya que es un tema de suma importancia, de suma urgencia, pues no solamente en nuestro estado, pues sino también pues de todo el mundo, claro, pues somos ciencias y humanidades, también hay que tener esta conciencia. Y pues bueno, tenemos que conocer el problema para poder solucionar o poder por lo menos proponer unas propuestas para poder, pues reducirlo lo más que se pueda, ¿no?
0: Claro.
5: Sí, yo creo que lo que menciona Cons es muy importante. Sí, creo que es momento de cuestionarnos qué está pasando como sociedad, porque yo creo que el suicidio no es un problema individual, es un problema social. Y como dices, nosotros estamos estudiando una carrera de ramas sociales y humanidades, sí. Entonces hay que cuestionarnos qué estamos haciendo como sociedad, qué espacios deberemos de abrir para justamente darle una voz a este tema, para hablar de este tema, para buscar maneras de prevenirlo y encontrar espacios públicos para que se puedan tanto aprender como tratar este tipo de temas, de problemáticas.
0: Claro.
4: También como agregando, o sea, necesitamos espacios y lugares en los que se pueda hablar del tema, sí, y también quitándolo del tabú, pero llevando a la reflexión a la sociedad, a indagar en el por qué se nos hace que es un tema tabú o por qué deberíamos de callarlo cuando no es un tema que se debería de guardar.
0: Ok, claro, como lo mencionan, este es un tema tabú y yo creo que, claro, la sociedad influye mucho en todo lo que la sociedad, las redes sociales, cómo hemos crecido, cómo al entrar a la universidad vemos todos estos temas, nos vemos las noticias, que hay muchos estudiantes que se suicidan y todo eso. Ustedes, como estudiantes de psicología, ¿cómo creen que podemos hacer que este tema no sea tabú? O sea, ¿cómo, claro, podemos hacer que se vuelva una realidad para nosotros? Porque las personas lo ven y dicen, ay, sí, claro, pasa todos los días, pero ¿cómo podemos hacer que las personas tomen conciencia de esto?
1: Yo creo que cuando hablamos de prevención, creen que hay que hacer algo como muy radical, algo como de que dejen de ver redes sociales,
0: claro,
1: cosas así.
0: Sí.
1: Pero en realidad, al momento de hacer la prevención del suicidio, puede ser cosas tan sencillas como construir alguna red de apoyo, ya sea familiares, amigos, pareja, gente cercana, algún vecino que te genere esa confianza. Aprender a escuchar, porque creo que en la actualidad no escuchamos realmente lo que las personas nos dicen, ¿sabes? Solamente es como, sí te estoy viendo, pero no estoy escuchando, no estoy comprendiendo qué me estás queriendo decir. Y que nosotros mismos, como para autoprevención, saber cómo enseñarnos como a identificar qué es lo que sentimos y saber expresar nuestras emociones, ¿sabes? Sí. Creo que eso es muy importante porque muchas veces al momento de tener algún sentimiento, alguna emoción, tratamos de reprimirlo porque no sé si está bien o, no, o está mal, claro, o si va a generar algo más en los demás o algo más en mí. Que es lo que decía mi compañera Ceci, o sea, es un tema que socialmente está como muy hecho tabú, entonces sí es como que tienes que tú solito tratarte con cuidado porque no sabes lo que vas a decir y va a ser como juzgado. Yo creo que también, pues yo creo que disminuir el estigma que tenemos hacia los psicólogos, porque una frase que yo escucho muy recurrentemente es es que si voy al psicólogo es porque estoy loco.
0: Claro.
1: Entonces, muchas veces ir al psicólogo, y no muchas, o sea, todo el tiempo, pero ir al psicólogo es importante para ti y para todas las personas a tu alrededor, y el que vayas a psicoterapia no te convierte en una persona loca.
0: Claro, claro, sí.
3: Sí, pues bueno, muchas cosas dijiste muy, muy interesantes. Entre ellas, pues también me gustaría mencionar que sí, claro, los psicólogos, pues claro que somos red profesional de apoyo, sin embargo, pues también necesitamos espacios sin juicios, dentro de la familia, dentro del hogar, dentro de las amistades, dentro de pues la gente con las que la gente se relaciona, justamente pues para no tener miedo de expresar y de identificar las emociones que podamos estar sintiendo en el momento. Además de que también me gustaría mencionar que tenemos que tomar muy en cuenta que claro que somos psicólogos, pero pues justamente retomando lo que dice mi compañera Ceci, pues es un problema completamente social, ¿no? No solamente los psicólogos tenemos el trabajo, no solamente en casa tenemos el trabajo, pues sino pues también las condiciones de vivienda, de donde nos estamos desarrollando como personas, pues claro que también influyen en, pues, poder, pues sí, ¿cómo decirlo? Influyen a las personas a que tomen decisiones en cuestión de este tema.
5: Okay. Yo creo que otro tema también muy importante es que actualmente vivimos en la época de las redes sociales y hay un montón de información. Yo creo que es de suma relevancia que demos espacio para que se dé a conocer información científica con base empírica, que se conozcan resultados confiables, información verídica, para que no se quede el problema del suicidio solamente como responsabilidad de los psicólogos, sino de todos como sociedad, que se conozca qué tipo de números, de redes, de instalaciones gratuitas existen para tratar este tipo de temas, que a alumnos, investigadores se les pueda dar más auge en redes sociales para saber qué está pasando con los estadísticos en Aguascalientes, en México, en universidad. Y nosotros como alumnos, pues promover un poco de humanidad, de empatía unos con otros, de escucha atenta, como mencionaba Caro, que pues al final de cuentas estamos nosotros aquí para nosotros y apoyarnos entre nosotros como humanos.
4: Y también como complementando lo que dijeron mis compañeras, no es solamente la responsabilidad del psicólogo, también se tiene que educar en cierta manera a las familias, a la sociedad, de cómo se podría reaccionar ante algún signo de intento de suicidio o algo así. Y pues sí, ahora sí que el trabajo es de todos y no solamente del psicólogo, de la familia o de las personas cercanas a la persona.
0: Claro, sí, obvio, más que nada tenemos que estar informados sobre el tema y tenemos que informar a las demás personas de esta, pues de estas conductas, ¿no? Claro, como tú lo mencionaste, las personas piensan que si vas al psicólogo estás mal de la cabeza o estás loco, pero no, debemos de empezar a normalizar el sentirse mal. También tenemos que entender que si nos sentimos mal, hay muchos lugares a donde podemos acudir, muchas personas que siempre nos van a brindar su ayuda. Y ya hablando de esto, ¿ustedes cómo creen que podríamos acercarnos a una persona que está pasando por algo así y que no pida ayuda? Porque se ha visto mucho que las personas pueden pasar muy malos ratos solos, pero cuando están con la sociedad intentan pues fingir que todo está bien y pues siempre termina mal eso, ¿no? Entonces, ¿ustedes cómo creen que podríamos acercarnos a alguien y brindar de nuestra ayuda? Claro.
1: Yo creo que para poder acercarte primero a una persona necesitas observar las señales o, bueno, sí, o sea, en general las señales de que una persona está pasando por un momento difícil. Y ojo, yo creo que una señal por sí sola puede ser algo, pero hay que poner como mucha atención en las señales en general de la persona que está en riesgo, porque pues es muy importante observar los cambios, escuchar a la persona, cómo se expresa, cómo se desarrolla. Muchas señales creo que son como el aislamiento repentino, que se ve mucho en personas que tienen depresión, que son personas a lo mejor como muy energéticas, que son muy extrovertidas, que de repente como que poco a poco van siendo como más apagadas, más calladas, más introvertidas. Los cambios repentinos en los estados de ánimo también, como la pérdida de cosas que te gustan hacer, que antes sí te gustaban, descuidos personales, despedidas o tipo todas estas cositas que se van haciendo como a veces no muy notorias, pero que si te pones a prestar atención te das cuenta que en realidad son pues cambios importantes dentro de la personalidad de una persona que está pues pidiendo ayuda básicamente sin pedirla.
3: Sí, justamente pues también una vez tomando en cuenta todas estas características, claro que hay muchas más, cada persona es un mundo diferente, por lo tanto cada persona se puede expresar su estado mental de una manera completamente diferente a otra. Sin embargo, yo creo que pues como sociedad no tenemos que ser profesionales, no tenemos que saber si la persona está bien, si tenemos que saber identificar signos o no, sino pues más bien creo que un simple ¿cómo estás?, ¿qué ha pasado en tu vida?, abrir la conversación, tener estos espacios seguros para la expresión de cualquier emoción. Al fin y al cabo somos humanos, tenemos una sombrilla de emociones completamente amplia, pues saber apreciarlas todas y cada una de ellas, no minimizar los sentimientos para que pues bueno podamos crear estos espacios seguros de expresión y pues que la persona pueda tener esta libertad y esta confianza de podernos abrirnos pues lo que está pasando realmente con ella.
5: Sí, yo creo que la línea sigue yendo por ahí, creo que es muy importante pues que entendamos de que no necesariamente tenemos que resolver la crisis, por así decirlo, de una persona. De verdad yo creo que el poder de la escucha atenta es muy, muy poderoso, vaya la redundancia, y deberíamos de pues implementar este tipo de espacio con nuestras amistades, familias, incluso como sociedad, cuestionarnos si existen o faltan estos espacios de prevención, de atención, y exigirlos y plantearlos y promoverlos, ¿no?
4: Sí, pues también como retomando lo que dicen mis compañeras, de que cada persona es diferente, cada persona necesita a veces cosas diferentes, también el hecho de observar y escucharlas a la vez genera, pues no siempre, pero puede generar a la persona un espacio de seguridad. Y indagar también luego en la persona, no siempre va a estar sonriendo, no siempre va a estar triste, pero pues en algún momento preguntar simplemente de ¿estás bien? ¿Necesitas ayuda? ¿Sabes que estoy aquí? Si surge algo y necesitas algo, aquí estoy. El escuchar a la persona luego, no siempre lo hacemos como sociedad. Siento que como sociedad se ha perdido mucho eso de la escucha activa a la persona, pero también la persona acudir a las personas que son su red de apoyo, que eso también se ha perdido mucho.
0: Claro, claro. Bueno, como las cuatro lo mencionaron, yo creo que sí es sumamente necesario tener a alguien con el que sabemos que siempre va a estar ahí. Claro, siempre necesitamos saber que podemos ser escuchados y si necesitamos, ahí va a estar la ayuda, ¿no?
1: Yo te puedo agregar algo.
0: Ah, claro,
1: ¿sí?
0: Claro.
1: Sí, retomando lo que dice Ivy, justamente creo que se ha perdido mucho este sentido de buscar una red de apoyo, porque muchas veces como sociedad creo que perdemos esta parte de sí te estoy escuchando, pero a lo mejor te puedo decir lo que yo pienso de una forma un poquito menos acertada. Porque muchas veces cuando está una persona diciéndonos que se siente mal, lo primero, como no sabemos cómo actuar, lo primero que decimos es, ay, échale ganas, o ¿sabes qué? Eso se te va a pasar, o a lo mejor hay alguien que lo está pasando mucho peor. Y creo que más bien como sociedad tenemos que concientizarnos un poquito más que sí, te estoy escuchando, pero ya al momento de yo estarte ayudando o quererte ayudar, la forma en la que te lo estoy diciendo a lo mejor no es muy receptiva para ti. Por lo tanto, creo que también deberíamos de pensar en cómo cambiar un poquito esas como palabras o comentarios que les decimos, y en vez de decir, échale ganas, yo sé, podemos decir como, yo estoy aquí para escucharte, o podemos buscar ayuda juntos, yo te puedo acompañar, vamos de la mano, a lo mejor no te lo puedo resolver, pero puedo acompañarte en el proceso, no minimizar los problemas de las personas, porque muchas veces creo que minimizamos mucho lo que los demás sienten, y por eso muchos cierran esa puerta a buscar una red de apoyo. Porque al final, ¿para qué busco una red de apoyo si esa red de apoyo siento que me está juzgando?
3: Claro. Exactamente. Y pues también recordemos que la ayuda viene desde el escuchar, desde el simplemente estar allí, estar en el acompañamiento del proceso de esta persona. No tienes que decir las palabras perfectas, no tienes que decir que comportarte como un psicólogo, no tienes que saber pues absolutamente nada más que poder brindarle a esta persona lo que necesita, que básicamente es un pequeño espacio de confianza, sin juicios, para poder desarrollarse.
0: Perfecto. Bueno, sin más que nada, haremos una pequeña pausa para escuchar una canción. Primero agradecemos a Checo Pacheco y Héctor por todo su apoyo en cabina de control. Ahora escucharemos Treat You Better de Shawn Mendes.
2: En un momento regresamos.

0: ya regresamos.
1: Ok, estamos de vuelta aquí con las chicas de psicología, que bueno, volviendo a todo lo que habíamos comentado anteriormente, ya mencioné que estamos en el mes de prevención de suicidio. Hace una semana, el 10 de septiembre, fue el Día Mundial de la Prevención del Suicidio. ¿Por qué es amarillo? Chicas, ¿alguna me podría comentar, contar la historia?
2: Sí, pues justamente la razón por la que el mes del suicidio sea de color amarillo viene por un chico de 17 años que lamentablemente falleció en Estados Unidos en 1994. Y pues bueno, él antes de fallecer era mecánico, era apasionado por la mecánica, entonces había pintado un Ford Mustang 68 de color amarillo brillante. Entonces, pues sus amigos, para brindarle este honor a su trabajo y pues bueno, a la persona en sí, la increíble persona que era, pues se hicieron unos listones amarillos

0: lo presentaron en las celebridades fúnebres.
1: También luego se asocia el amarillo con la alegría y todo eso, entonces también se puede ver desde ese otro punto.
2: Claro, claro, sí. Bueno, yo me acabo de enterar que, perdóname. Le estaba diciendo a todos nuestros compañeros que vinieran de color amarillo para saber que estamos apoyando. Chicos, si tienen ropa amarilla, no se olviden de traerla, venir así todos en conjunto, todos twins. ¿Qué proyectos tienen como sociedad de alumnos para este mes?
1: Para este mes como tal no hay alguno, pero para el siguiente tenemos lo que es la Semana de la Psicología, que es una semana en la que se presentan diferentes ponencias de diferentes temas, y este año estamos planeando también integrar actividades y se ofrecen cursos para la formación de los futuros psicólogos de Aguascalientes.
3: Yo creo que también es muy importante recalcar que como sociedad tenemos el nombre de Psiconexión, que viene precisamente de una idea de que la carrera como tal de nosotros en psicología esté unida, existe una conexión, que era lo que hablábamos precisamente, de que muchas veces pensamos que necesitamos tener las respuestas a alguien que está en crisis, pero realmente podemos irnos unos pasitos atrás y crear estos vínculos, estas redes de apoyo que son súper importantes. Y si bien septiembre es el mes de la prevención del suicidio, no deberíamos de dejar que quede todo en septiembre. Ya pasó septiembre, ya lo que sigue, no, o sea, sino más bien hacer esta conciencia y a lo largo de todo el año seguir promoviendo, como dice mi compañera, talleres, difundiendo investigaciones y cosas por el estilo, y principalmente esto de conexión, ¿no? De promover la conexión entre estudiantes.
4: Y bueno, justamente pues ya Psiconexión ya tiene un cariño muy especial, porque justo ese nombre de sociedad ya tiene 2 años, 2 generaciones atrás de nosotros. Entonces creo que para nosotros sí es importante promover como todavía ese vínculo entre estudiantes y estudiantes, y no solo de la carrera, sino que en general, si algún estudiante de otra carrera nos conoce o conoce psicología, conoce Psiconexión y necesita algún apoyo, alguna ayuda, que sepa que pues vamos a estar aquí y que podemos escuchar y que podemos ayudar, y que al final si no podemos nosotras, pues a lo mejor podemos conseguir el contacto de quien sí pueda ayudarle.
2: Claro, claro, ustedes como sociedad de alumnos tienen un papel fundamental, diría yo, para pues toda la comunidad universitaria, ¿no? Siento que ustedes tienen cierta responsabilidad, no toda, porque esto es algo personal y también como sociedad, ¿no? Pero ustedes como sociedad de alumnos, ¿qué realizarán? ¿Qué acciones harán en un futuro para promover la salud mental, promover esto que es tan necesario en nuestra vida diaria?
1: Bueno, también nosotros estamos ofreciendo como lugares de apoyo, más que nada, por ejemplo, ahorita en la Semana de la Psicología estamos tratando de generar algún espacio en el que se puedan hablar de diferentes temas, en los que se puedan abordar, y también con el apoyo de los profesores y de los alumnos que también están interesados en esos temas, indagar, reflexionar y hablar sobre esos diferentes temas.
2: Ok. ¿Algún proyecto que tengan a futuro, aparte de esto de un lugar para ir y lo del próximo mes? No tienen.
4: Hace un año, bueno, ellos son la sociedad actual. Yo fungí como sociedad el año pasado. Nosotros hace un año justo estábamos buscando cómo hacer un espacio de estudiantes para estudiantes que se acompañaran. Y bueno, todavía sigue en proceso. De hecho, yo les dejaría como, si ellos quisieran seguir el proyecto, podrían hacerlo. Pero aún no hay uno en concreto. Lo que sí tenemos es en el departamento la clínica de salud mental. Entonces, ahí, en la clínica, hay personas haciendo su servicio social, o sea, siguen siendo estudiantes, también hay psicólogos profesionales ahí. Entonces, ellos son quienes atienden dentro de la universidad, y pues ahí creo que también podemos buscar una ayuda más directa dentro de aquí de la universidad, si alguno de nosotros quisiera cómo buscar ese acompañamiento psicológico.
2: Claro, claro, ustedes han logrado que los estudiantes tengan la confianza de acercarse a una autoridad, a otro compañero, o más bien la sociedad de alumnos, ¿no? Pero hablando ya más de la situación aquí académica en la universidad, ¿creen que falta algo? O sea, sí, ¿creen que hace falta algo dentro de las instalaciones? Ya sea la gente, ya sea la... Pues sí, ¿no? ¿Creen que sí? ¿O no? ¿O consideran que estamos bien? Como comunidad.
3: Bueno, yo creo que nunca podemos afirmar que estamos bien. Yo creo que siempre hay metas, hay objetivos que debemos de buscar alcanzar. Creo que es muy importante, ahorita que mencionaba sobre la responsabilidad y que tenemos nosotros como estudiantes de psicología con respecto, por ejemplo, al tema del suicidio, es que pues, si tenemos el privilegio de conocer de estos temas, de tener acercamiento, también tenemos en cierta parte la obligación de difundirlos, de enseñarlos. Entonces, por ejemplo, agradecemos mucho este espacio que nos están dando en radio para hablar de estos temas y creo que es primordial que sigamos haciendo uso de medios de difusión para hablar con información verídica sobre estos temas, más que nada. Yo creo que también por ahí va parte de un proyecto, ¿no?
2: Claro, queremos recordar que hablar de la salud mental es sumamente importante para todo. Queremos agradecer a nuestras compañeras que vinieron a darnos un poquito de información en un ratito. Claro, no podemos hablar de esto en tan poco tiempo, pero nada, les queremos agradecer por estar aquí. También queremos agradecerle a los que nos están ayudando tras cabinas, Checo Pacheco, su nombre rima muy bien, y Héctor, gracias por todo. No, esto no sería real sin ustedes. Muchísimas gracias a todos y nada, aquí está su estación de confianza. ¿Cómo se llama, chicas?
0: Constanza.
4: Caro.
1: Ivana.
3: Y Ceci.
2: Muchísimas gracias. Nos vemos a la próxima.
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5: 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La Universidad Autónoma de Aguascalientes invita a personas adultas con diabetes tipo 2 y afectaciones renales a participar en el estudio Revital. El protocolo está dirigido a mayores de 18 años con nefropatía diabética que no se encuentran en diálisis. La participación es voluntaria, confidencial y sin costo e incluye valoración y seguimiento por profesionales de la salud. El estudio busca analizar el impacto y el manejo de las complicaciones renales asociadas con esta enfermedad. En información local, alrededor del 10% de las atenciones brindadas por el Instituto Municipal de Salud Mental están relacionadas con la ideación suicida o factores de riesgo. Durante 2025, Aguascalientes registró una tasa de 12 suicidios por cada 100.000 habitantes y ocupó el tercer lugar nacional. La cifra disminuyó frente al 2024, pero continuó por encima de la tasa nacional de 6.7%. El instituto atiende diariamente entre 200 y 250 personas por depresión, ansiedad, duelo y otras situaciones emocionales. El paquete económico 2027 propone aumentar 35% el derecho que pagan los visitantes extranjeros sin permiso para realizar actividades remuneradas. El cobro quedaría en 1.334 pesos con 80 centavos. También se plantea modificar la distribución de los recursos. La Secretaría de la Defensa Nacional recibirá el 50%, la Tesorería de la Federación el 24% y el Instituto Nacional de Migración el 26%. El objetivo es fortalecer la infraestructura y los controles migratorios. El servicio Copérnicus de Cambio Climático informó que agosto alcanzó una temperatura promedio mundial de 16.96 grados Celsius, por lo que compartió el máximo mensual registrado hasta ahora. Las temperaturas de la superficie de los océanos también se mantuvieron en niveles extraordinariamente elevados. Especialistas advierten que la quema de carbón, petróleo y gas continúa aumentando el calentamiento global y la intensidad de fenómenos extremos, mientras el fortalecimiento del El Niño podría favorecer nuevos récords durante los próximos meses.

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5: En este momento, la 1 en punto.

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1: 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Es la 1:29.
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0: tardes tengan todos ustedes. Bienvenidos, bienvenidos. Comenzando con una de las buenas bandas que ya la he puesto antes. Claro que ya la he puesto antes, porque la verdad es que sí es de mis bandas favoritas. Que por ahí son de New Metal. Sí, o sea, la verdad es que sí, sí pertenecen al género de New Metal. Pero si nos fijamos un poco, sí se escucha muy diferente de todas las bandas que son tipo New Metal. O sea, no es lo mismo escuchar a esta banda, escuchar a Korn o Limp Bizkit o POD, sí, etcétera, etcétera, ¿no? O sea, esta banda tiene muy su estilo, señores, y pues comenzamos con System of a Down. Claro que sí, señores, de las mejores bandas, de las buenas y mejores bandas también por ahí de New Metal. Y esa rolita que sale por ahí a principios de los 2000, es por ahí, para que le escuchen la recomendacioncita, señores, de la semana, cómo no. Pero bueno, mi nombre, Berna Quintanar, y pues como todos los lunesitos, todos los lunes, con muchísimo ahínco, con muchísima actitud, sí, con todos ustedes, comenzando con su mejor programa, Hoy Filosofía. Claro que sí, señores. Y recuerden que me pueden encontrar en todas las plataformas de streaming como Berna Quintanar. Por ahí me encuentro en todas las plataformas de streaming. También para que nos sigan, recuerden que por ahí también tenemos rolitas de música original. Y pues también, si que se quieren echar un clavadito para que vean dónde estamos tocando todas las semanas, pues también échense por ahí un clavado. Y pues sí, señores, el día de mañana tenemos por ahí también la revolución del Día de la Independencia de México. Sí, pásenla tranquilos, sí, por ahí vamos. Yo también voy a estar tocando por ahí en un sushi, lo vuelvo a recordar, por ahí para que también vean cuáles son las fechas que tenemos en la semana. Y como Berna Quintanar, señores, mi nombre es Berna Quintanar, y me pueden encontrar en todas las plataformas de streaming. Pero bueno, vámonos, señores, vámonos con una de las super maestras también de por aquí del Departamento de Filosofía. Vamos con la super profesora Gabriela Martínez. Vámonos.
1: Hola, ¿qué tal? Muy buenos días a todas las personas que nos escuchan hoy en este programa de Hoy Filosofía. Habla Belinda Camarena, docente de esta universidad, del Departamento de Filosofía. Y nos encontramos ahora con la maestra, la doctora Gabriela Martínez, que nos va a platicar un poco sobre lo que ha estado trabajando. Ella es especialista en epistemología. Y ahora nos va a platicar un poco sobre su trabajo en torno a la filosofía como territorio epistemológico político. Entonces, bueno, vamos a dar escucha a lo que Gaby tiene para decirnos el día de hoy.
2: Hola, Belinda. Hola a todos y a todas, y gracias por escucharnos un día más aquí en Hoy Filosofía, que justo la semana pasada estuvimos conversando ya la doctora Cintia y yo, que recordemos que somos profesoras del Departamento de Filosofía junto con Belinda, sobre estas cuestiones de pensar los espacios académicos no solamente como justo espacios de conocimiento enfocados solamente a la enseñanza, sino que también en la forma en que generamos conocimiento y vamos como eligiendo temas y contenidos para estudiarlos, pues también hay otros posicionamientos políticos, digamos, que se pueden ver tanto en las relaciones de poder y las jerarquías que existen en la institución, como hasta los temas que elegimos y hacia dónde los llevamos, ¿no? O sea, que el conocimiento, la tesis de fondo, pues es que el conocimiento no es neutral, y que eso no solamente está relacionado con el conocimiento, sino con la práctica académica, ¿no? Y en la práctica académica lo podemos observar. Entonces, nos quedamos platicando sobre esta, pensar la filosofía. A ver, no estamos diciendo que no se pueda pensar como una disciplina de conocimiento, por supuesto que lo es, pero estamos agregando como un matiz o un aspecto, que es pensarla como un territorio, digamos, epistemológico, o sea, de conocimiento, pero que la epistemología no solamente es una reflexión teórica, sino que tendría que llevar a una posición política, ¿no?
1: Sí. Perdón, Gaby, justamente esto, o sea, me parece muy importante esto que nos dices, porque al final implica que el conocimiento no solamente es como una acumulación de ideas en nuestras mentes, ¿no? Sino como que el conocimiento tiene que ver justo con una forma de estar en el mundo, ¿no? Creo que eso justo al final atraviesa la idea de que es un territorio.
2: Sí, exacto. O sea, porque esto que señalas, como estas formas de estar en el mundo, que en estas discusiones se habla como conocimiento situado, o sea, pues es que no, o sea, el conocimiento, o sea, leer, por ejemplo, a Platón, ¿no? Pues es un conocimiento que ya está discutido, que se ha validado, por ejemplo, su aplicación, su importancia y todo eso. Pero no vamos a hacer lo mismo con Platón si somos un hombre heterosexual en una universidad con un prestigio ¿no? Con un apoyo a veces hasta financiero, federal, etcétera, y podemos hacer cosas y uh-huh. pueden ser válidas, a ver, uh-huh. ¿no? Pero si tomamos a Platón, por ejemplo, o su diálogo socrático, ¿no? Uh-huh. La forma en que nos explica cómo enseñaba Sócrates, uh-huh. ¿no? Cómo dialogaba con las personas, incluso cómo cuestionaba ciertas figuras de autoridad. Y si lo tomamos y nos ponemos a pensarlo, pues a nivel bachillerato, uh-huh. o quizá en un barrio, ¿no? De la periferia, etcétera, pues vamos a hacer otras cosas con uh-huh. Platón, uh-huh. ¿sí? Uh-huh. Entonces, cuando estamos hablando que la filosofía pues es una cuestión epistemológica, pero también es política, uh-huh. es también cómo desde el lugar en que conocemos, pues estamos haciendo cosas políticas, uh-huh. porque son cuestiones políticas de cuestionar relaciones uh-huh. de poder, transgredir relaciones de poder, incluso pues buscar transformarlas, uh-huh. pues es cuando ya con el conocimiento hacemos cosas políticas, ¿no? Uh-huh. No solamente saber qué dice Platón en cada uno de los diálogos, en qué parágrafo menciona tal cosa. O sea, eso es importante, uh-huh. ¿no? Bueno, para algunas personas eso es muy importante, pero desde estos posicionamientos pues es también más importante lo que haces con el uh-huh. conocimiento, ¿no? Entonces digamos que de fondo pues hay estas ideas sobre conocimiento situado, uh-huh. ¿no?
1: Sí, sí, sí, Gaby, y que yo creo justamente, o sea, me parece muy importante, ¿no? ¿Qué hace... ¿Qué hacemos cada quien con esos conocimientos? Sí. Y que justo pues ahí entramos en que cuando entramos a discutir, por ejemplo, qué hacemos cada quien con los conocimientos, es justo donde están las disputas, ¿no? Sí. Porque están estas posiciones que nos han dicho toda la vida que Platón, por ejemplo, en este caso, significa tal cosa, ¿no? Y que cuando entramos otras corporalidades y decimos, bueno, yo lo recibo así y por tanto significa en mi vida así, es una disputa, ¿no? Porque estamos hablando justo de cómo es que si cada quien recibimos el conocimiento diferente, nuestro cuerpo entra inminentemente en la forma en que se construye ese conocimiento, ¿no?
2: Sí, y que podemos como tener discusiones teóricas en el sentido que uh-huh. Platón no dijo eso, Platón no estaba planteando eso, ¿no? Pero también cuando uh-huh. estamos hablando de lo epistemológico es generar conocimiento. Uh-huh. Entonces puedes decir, bueno, sí, o sea, pero la forma en que yo estoy comprendiendo esto o la forma en que yo puedo aplicarlo a mi cotidianidad, pues implica generar y hacer otras cosas con Platón, ¿no? Hacer otras cosas con Kant, ¿no? Uh-huh. Hacer otras cosas con... Uh-huh. Y digo como cosas, cuestiones muy tradicionales, uh-huh. ¿no? Incluso hacer otras cosas con la historia de la filosofía, uh-huh. que hacia eso también va la reflexión de cómo elegimos los temas, los problemas, como temas universales, ¿no? Y elegimos que estos temas son los universales. Cuando entran otros cuerpos, a mí me gusta, yo no hablo tanto de cuerpos, digamos, no es mi objeto de estudio, uh-huh, pues, ¿no? Uh-huh. Aunque sabemos que hay mucha investigación ahora al respecto, pero yo más bien hablo de subjetividad, uh-huh, ¿no? Uh-huh. Que tienen un cuerpo,
1: claro,
2: por supuesto. Entonces, cuando entran otras subjetividades, por ejemplo, a revisar la historia de la filosofía, uh-huh. pues lo que van a ver es que hay preguntas que se hicieron, pero que no están en los planes de estudio o en los programas, uh-huh. ¿no? Hay otras subjetividades que existieron y que no se revisan. Uh-huh. O hay preguntas, digamos, que se presentan como universales, pero que solo atienden a una población muy concreta, uh-huh. que a veces ni siquiera es que sea solamente a los hombres, es a los hombres burgueses, uh-huh. es a los hombres occidentales, uh-huh. ¿no? Porque hay hombres que fueron esclavizados, hay hombres que fueron pensados no como seres humanos, ¿no? Y ahí, bueno, pues si sumamos mujeres, que mi perspectiva es feminista, uh-huh. pues entonces habrá subjetividades que ni siquiera fueron consideradas como uh-huh. humanas, ¿no? Uh-huh. Entonces volvemos como, sí que hay disputas, que lo que señalabas, ¿no? Hay disputas, este posicionamiento va a generar discusiones, uh-huh. va a generar crisis, y que nos podemos quedar en la crisis como... teórica, como hermenéutica, de bueno, ¿cuál es la forma correcta de comprender a Platón, uh-huh. ¿no? Y esa es una discusión. A mí como que ya no me gusta discutir si es o no válida esa discusión. Puede ser válida uh-huh. para algunos, ¿no? Para cierto nicho, uh-huh. ¿no? De gente en la academia. Pero hay otras las otras discusiones te van a llevar a que si desdoblas a un, incluso un conocimiento muy tradicional, pues lo puedes llevar a otros lugares. Uh-huh. Ahora, claro, no hay que quedarse ahí. Uh-huh. O sea, hay que ver que también hay otras personas, otras subjetividades haciendo conocimiento y que no se ha revisado tradicionalmente, uh-huh, en la academia, ¿no? O sea, como que no me gusta solamente quedarnos en, bueno, a ver si podemos, a ver si acaso, y lo estoy diciendo así, no es que sea algo que planteo en mi investigación, pero digamos, a ver si acaso podemos hacer una lectura feminista sobre Platón, ¿no? O sea, no se trata solo de quedar así, a lo mejor hay quien lo ha hecho, eso no lo sé, pero no solamente es como ver la perspectiva feminista de los autores tradicionales. Esa es una pregunta, o sea, ¿qué más podemos hacer desde nuestro estar en el mundo, desde nuestra situación en el mundo? ¿Qué más podemos hacer con algunos conocimientos más hegemónicos, ¿no? Uh-huh. Que siempre les podemos dar, los podemos desdoblar,
1: claro,
2: ¿no? Sí. Pero además, ¿quiénes más estaban? O sea, ¿qué otros conocimientos, uh-huh, qué otras preguntas, qué otras subjetividades estaban en este, sí, campo de la filosofía?
1: Sí. Vamos, ajá, a hacer una pausa y ahorita continuamos con este tema que es súper amplio, es súper interesante. Y bueno, ahorita continuamos y vamos a una breve pausa.
0: Gabriela Martínez con nosotros, señores. Qué rica charlita nos está dando esta tardecita. Pero bueno, recuerden, señores, que estamos aquí para apoyarlo hecho en Aguascalientes. Y vámonos con algo guapachosón, señores. Vamos con una de las buenas bandas, un buen conjunto, señores, que también hace cumbia. Ellos hacen cumbia, pero también son de aquí de Aguascalientes. Ya tienen muchísimos años, o sea, no es que sean muy nuevos. Los pueden encontrar en todas sus plataformas de streaming como los Vatos del Rus Patrón, señores. Vamos, pues, vámonos con esta de las buenas bandas hidrocálidas que los pueden encontrar en todas las plataformas de streaming. Los Vatos del Rus Patrón, vámonos.

0: ponerse a bailar un ratito con eso de los patos, el Cruz Patrón. Pero bueno, regresemos, señores, regresemos con la super profesora Gabriela Martínez. Vámonos.
1: Bueno, pues muchas gracias por su espera. Vamos a continuar con este tema tan interesante. Gaby, a mí me parece muy interesante que utilizas esta, como este título, ¿no?, de la filosofía como territorio epistemológico político. A mí me parece sumamente importante, ¿no?, hablar como desde una materialidad de la filosofía, ¿no?, que le pongas el nombre de territorio. Entonces, yo quisiera preguntarte, ¿por qué eliges ese nombre?, ¿no? ¿Cuál es la motivación justo de nombrar así esta línea o esta parte de tu investigación?
2: Pues parto de Bourdieu, que habla sobre campos, o sea, no habla, digamos, a ellas hago como un entrelazado entre Bourdieu y Rancière, que vienen de diferentes discusiones, pero que me van dando justo como algunos elementos para pensarlo así. O sea, Bourdieu va a hablar de los campos como...
1: como territorios de disputa.
2: Como territorios de disputa, donde hay juegos, donde hay relaciones de poder, ¿no? Donde hay la búsqueda de un reconocimiento simbólico, que se ponen también en juego los capitales que cada quien trae, ¿no? Entonces, eso pasa en las academias. O sea, también es como dices, como materializar la filosofía, en que la filosofía se hace desde el, o sea, la filosofía no existe como así una entidad trascendental e inmutable. Ahí lo siento por los hegelianos, pero desde mi perspectiva, pues no es así, sino que existe a partir de las prácticas, ¿no? O sea, la filosofía se hace en las prácticas y pues la academia es un campo donde hay prácticas.
1: Claro.
2: Y que están relacionadas con prácticas de saber, ¿no? O sea, en este sentido...
1: Perdón, y que hay posiciones en la academia, claro, y que hay disputas en
2: y
1: la
2: que
1: academia.
2: Hay jerarquías, sí, ¿no? Entonces, digamos, como que estoy uniendo esa reflexión de Bourdieu con lo que va señalando también Rancière como... como territorios del saber, si lo habla desde desde las disciplinas como territorios del saber, como en este sentido como más, más delimitados, que me parece que también nos permite hablar de una cuestión hasta geopolítica, porque no es lo mismo hablar desde Aguascalientes, que es una periferia de una periferia. O sea, que es hablar en un sentido hegemónico, pues de que venimos de México, venimos de Latinoamérica y hablamos del sur, pero pues el sur global a veces es las Argentina, México. Ah, pues sí, pero en México también hay una periferia.
1: Claro, y en Argentina también hay una periferia.
2: Y también, o en Perú.
1: En todo el mundo, claro.
2: Entonces, pues no es lo mismo también hablar desde provincia, ¿no? O sea, estamos hablando del sur, pero una provincia del sur, y que todavía vemos como en México pues hay un centralismo del saber, donde se van los recursos, donde pareciera que venir de ciertos lugares, ¿no?, haber estudiado en ciertos lugares, y no es que no hayamos estudiado en ciertos lugares, o sea, muchos de nosotros hemos salido de Aguascalientes, ¿no?, pero que venir de ciertos lugares y hablar de ciertos lugares parece que te hace entender mejor el mundo. Entonces volvemos a estas preguntas así de, pues, que no hay filosofía en México, que no hay filosofía en América Latina, que no hay filosofía en Aguascalientes.
1: Claro.
2: O sea, no podemos hacer filosofía aquí en nuestra periferia, en nuestra provincia. Por supuesto que sí, o sea, y más en el siglo XXI, ¿no? O sea, como que tenemos mucho, uno, contacto con el exterior, o sea, a partir de la información que hay al alcance de la mano, pero también, pues, ¿por qué no vamos a pensar desde nuestro pequeño territorio, ¿no? Y que a final de cuentas, pues, no escapa de lo estructural. Entonces, digamos, como que en este sentido voy entretejiendo eso y como para ir planteando también la práctica filosófica, que el programa pasado que en el que participamos, o que estuvimos con ustedes, pues hablamos que la práctica filosófica, no como este campo de la práctica filosófica, porque hay un campo, una rama de la filosofía que es la práctica filosófica y que es como... un poco una filosofía de café filosófico, ¿no? De como de divulgación del pensamiento filosófico, del ejercicio filosófico. Pero no voy por ahí, sino como la práctica filosófica o práctica académica filosófica, como en el sentido de las prácticas científicas, ¿no? Cómo estamos haciendo filosofía en las academias, y entonces hay que pensar la filosofía en el sentido de la práctica, pues atravesada por la estructura, por relaciones de poder, etcétera, etcétera, ¿no? Por ahí va mi discusión, digamos.
1: Yo pienso, Gaby, que justamente estas discusiones respecto a nuestras propias periferias me parecen muy interesantes, ¿no? O sea, porque justo estamos en un momento donde podemos conocer más, hablar más sobre estas grandes divisiones del conocimiento, ¿no? Respecto al norte y el sur global, perdón, pero que justo podamos ser conscientes de que esas divisiones de un norte global y sur global también están en nuestra propia academia, ¿no? Es decir, hay, alguna vez lo mencionaste que me parece muy potente el decir, pues bueno, los profesores de asignatura son la periferia
2: de la periferia del
1: sistema académico de las universidades, ¿no? Entonces justo es como poder adecuar que cuando hablamos del territorio, si bien estamos hablando de una geopolítica mundial, pues estamos hablando de esa territorialidad que está todo el tiempo también en el momento en que entramos en un espacio donde formalmente, ¿no? Porque volvemos a que todo el tiempo hacemos conocimiento, pero donde formalmente está institucionalizado el conocimiento, ¿no?
2: Sí, que también incluso esa posición de ciertos privilegios que tenemos como profesores de base y de cierta precariedad que no tenemos cuando somos profesores de asignatura, pues es que también nos hacen pensar la filosofía de forma diferente, ¿no? O sea, cuando tú tienes una línea de investigación sobre la que trabajas y has trabajado 1, 5, 10, 15 años, que, o sea, es pues el sueño de todos los que estudiamos humanidades, poder vivir así como de eso, pues claro que haces ciertas cosas con la filosofía. A ver, yo no estoy diciendo que eso no sea válido, ¿no? Pero haces ciertas cosas con la filosofía. Cuando eres asignatura, en esto que estás planteando, ¿no? Y desde mi experiencia que puedo observar en otras compañeras y compañeros, o sea, cuando eres asignatura y te toca un semestre dar materias de filosofía pero artes visuales, materias de filosofía pero ingenieros civiles, materias de filosofía pero, ¿no? Entonces también vas viendo que se hacen otras cosas con la filosofía, y creo que en ese sentido no quiero romantizar la precariedad, pero también es retador como, a ver, entonces la filosofía hacia dónde va y qué estamos haciendo y qué se puede hacer. Y sí, ves que hay diferentes necesidades que atender, pero que también, pues, en esta universidad que tiene muchas cosas buenas, pero dentro de las bondades de la universidad pareciera que hay mucha horizontalidad y no la hay. O sea, hay jerarquías bien, bien marcadas hasta por nuestro tipo de contrato, ¿no? Entonces, pues nos reta pensar cosas diferentes. Y por supuesto que ahora, en mi caso, nos encontramos con ciertos privilegios de lo que nos permite hacer la universidad, y lo agradezco infinitamente, pero eso no quiere decir que todos vengamos de esos privilegios durante tantos años. Y entonces, sí es necesario pensar desde dónde estamos generando conocimiento y lo que podemos hacer con el conocimiento, y a veces hasta cómo nuestra situación nos reta, lo queramos o no, a replantear lo que estamos haciendo en nuestro conocimiento, ¿no? Entonces, la reflexión sobre la filosofía como práctica académica, como campo, como territorio sobre todo, que me parece que territorio aborda más cosas que solamente hablar como campo, o solo hablarla como campo, pues está atravesada por cuestiones de precariedad, por cuestiones de geolocalización política, ¿no? Por cuestiones de cómo se ha distribuido el pensamiento hegemónico de la filosofía, y que pues estoy tratando de llevar la reflexión filosófica pues a otros espacios epistemológicos, pero que no son meramente de repetición y reformulación del conocimiento que ya existe. Ya.
1: Gaby, para ir cerrando, porque nos queda un minuto, ¿dónde las personas pueden ir leyendo? ¿Dónde pueden seguir actualizándote sobre este tema que nos das de investigación?
2: Bueno, las últimas publicaciones en Caleidoscopio, de la revista del Centro de Ciencias Sociales y Humanidades, y también está por salir un libro coordinado por la doctora Isabel Cabrera, que también es del departamento, y que sobre todo este tema, que es uno de los capítulos, pues estará en ese libro que se va a llamar Filosofía y Feminismos, Pensamientos y Todo por Resistir en el Presente. Ese está en proceso editorial, todavía no está publicado.
1: Muy bien. Bueno, pues tenemos que cerrar, lamentablemente el tiempo pasa rápido. Está buenísimo el tema, está muy interesante poner estos temas a discusión. Y les invitamos a las personas a que no solamente nos sigan escuchando, sino que también justo pueden encontrar en Caleidoscopio, revista de esta universidad, estas investigaciones que nos aporta la doctora Gabriela, y pues a seguir conversando, a seguir poniendo en disputa estos, desde dónde hacemos conocimiento.
2: Te agradezco tu compañía y diálogo, Belinda, y gracias a todos y a todas por escucharnos. Hasta luego.
1: Hasta luego.
0: muchísimas gracias a la superprofesora Gabriela Martínez por esta rica charlita. Recuerden que por ahí nos encontramos todos los lunes a partir de la 1:30 de la tarde. Señores, mi nombre es Berna Quintana y también recuerden que nos pueden encontrar en todas las plataformas de streaming, sí, también para que busquen por ahí todos los eventos que tenemos en la semana, por si quieren echarse una vueltecita. Recuerden que también tengo por ahí mi musiquita original, pero también tengo pues también mi grupo de covers por ahí también para que se echen a vueltas si tienen ganas de ir a relajarse un ratito conmigo. Sí, así que bueno, señores, nos estamos escuchando el siguiente lunes, señores, el siguiente lunesito, recuerden todos los lunes a partir de la 1:30 de la tarde. Mi nombre es Berna Quintanar desde el Departamento de Filosofía. Hasta luego, señores, vámonos.
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1: Un minuto de poesía. Amor empieza por desasosiego, de Sor Juana Inés de la Cruz. Amor empieza por desasosiego, solicitud, ardores y desvelos. Crece con riesgos, lances y recelos. Susténtase de llantos y ruego. Doctrínanle tibiezas y despego. Conserva el ser entre engañosos velos, hasta que con agravios o con celos, apaga con sus lágrimas su fuego. Su principio, su medio y fin es este. Pues ¿por qué al sino sientes el desvío de Celia que otro tiempo bien te quiso? ¿Qué razón hay de que dolor te cueste? Pues no te engañó, amor, al sino mío, sino que llegó el término preciso.
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1: En este momento a las 2 en punto.
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0: Hola, hola, ¿qué tal? Muy, muy buenas tardes. Los saludo con muchísimo gusto el día de hoy. Bueno, pues con una lluvia que nos sorprendió. Realmente no se veía que fuera a caer tan temprano la lluvia el día de hoy. Pero bueno, pues con ese mismo gusto saludo a usted, querido Radio Escucha, como cada lunes que sintoniza Pretexto. Agradecerle por sintonizar nuestro programa en especial en el 94.5 de FM en Radio Universidad Autónoma de Aguascalientes. Y bueno, desde aquí, desde el edificio 14 de Ciudad Universitaria, totalmente en vivo, lo saludo. Y bueno, pues con ese mismo gusto quiero saludar a mis compañeras, a Dulce Esparza Torres. No, ay, perdóname. Anita Esparza Torres, bienvenida.
1: Hola, mucho gusto, muchas gracias por estar aquí, por invitarme una vez más. Estoy muy contenta de acompañarlos.
0: Ok, y Dulce Sedano, discúlpame, Dulce.
2: No te preocupes, si me volteaste a ver a mí, ¿sí? Y dijiste el nombre.
0: Ajá,
2: de ella.
0: Es que sí. Lo estaba leyendo.
2: Sí, no te preocupes. Pues igual, una vez más encantada de regresar. Ya tenía como unos 2-3 programas que no estaba aquí con ustedes, pero aquí estamos nuevamente encantados.
0: Pero que conste que no nos habías acompañado porque tienes saturación de trabajo.
2: Tenía saturación de trabajo por la Feria del Libro, así es.
0: Sí, y bueno, pues también quiero presentar a nuestras invitadas del día de hoy. Se encuentra con nosotros la doctora Rebeca Padilla de la Torre. Bienvenida, maestra.
3: No, muchísimas gracias a este espacio del departamento editorial. Un placer estar aquí.
0: Pues muchísimas gracias por tomarse el tiempo, maestra, por venir. Además, ante las inclemencias del tiempo, que vemos que se está cayendo el cielo. Y también se encuentra con nosotros Estefanía Díaz, que escribió justamente un capítulo del libro de audiencias infantiles.
4: ¿Sí? Muchas gracias por la invitación, un gusto estar aquí también.
0: Muy bien, gracias. Bueno, comentarles que estamos aquí justamente para platicar sobre el libro Los estudios de las audiencias, una narrativa a partir de Latinoamérica. Ese es el libro, y que quiero hacerles la invitación. Se va a presentar el próximo jueves, pero platíquenos, doctora. ¿El próximo jueves a qué hora?
3: El próximo jueves a las 5 de la tarde en el aula Isóptica 2, es la central del edificio polivalente. Y el evento está abierto al público en general.
0: Excelente. Muy bien. Bueno, pues va a estar ahí la doctora acompañada de otros presentadores. Entonces, es una excelente idea que acudan el próximo jueves a las 5 de la tarde, aula Isóptica 2, para la presentación de este libro. Y bueno, vamos a comenzar justamente con la primera pregunta. Doctora, la manera en que consumimos información, entretenimiento, cultura, ha cambiado radicalmente. ¿Cómo han transformado el internet y las redes sociales, digamos, el concepto tradicional de audiencia?
3: Sí, el término audiencia surgió en la era de los medios masivos y de la radio, porque pues la función principal era escuchar, las audiencias claro. Escuchaban. Ese término se ha mantenido en los estudios académicos, porque ser y estar como audiencia pues nos atraviesa a todos. Ese término se ha desdoblado. Ahora somos públicos, ciudadanos, jugadores, haters, etcétera, ¿no? Se ha desdoblado porque la irrupción de la tecnología digital rompió la lógica de los medios masivos y de la comunicación de uno o de una a muchos. Uh-huh. Y ahora tenemos múltiples soportes y múltiples modalidades. Lo que hace este libro es hacerse la pregunta sobre estos cambios radicales y cómo estudiamos a las audiencias contemporáneas.
0: Ya, eso es.
5: Bueno, maestra, la verdad, hoy actualmente una persona puede ser espectadora, lectora, comentarista, creadora de contenido, ahora sí que hacerse de una plataforma digital para ser difusora de cualquier tipo de evento. ¿Esto cómo cambia la relación entre los medios y las audiencias? ¿En qué nos afecta?
3: Pues nos afecta de múltiples maneras, y una de las principales que se aborda en este libro es tratar de separar, porque es como un problema muy complejo, cómo lo vamos entendiendo por partes. Lo primero que hay que decir es que aunque ahora está la posibilidad de que nosotros generemos contenido, también hay que aceptar, si revisamos los números, la producción de los medios tradicionales o de las industrias culturales o de las plataformas de streaming no se compara a lo que producimos la mayoría de las personas. O sea, aún es abismal la diferencia. Y la idea del internet, de la horizontalidad, que hubiéramos pensado que ya somos más democráticos, no es así. Incluso se ha agravado el abismo de las desigualdades y las diferencias frente a estas grandes corporaciones de plataformas de streaming y también de estas grandes corporaciones de las redes sociodigitales. Entonces, también tenemos que aceptar que, siendo un análisis más fino, no estamos en términos de igualdad. Lo que nosotros publicamos en nuestro WhatsApp no tiene comparación con el poder que tienen estas grandes corporaciones con el algoritmo y las plataformas y el streaming.
2: Sí, claro, son como algo más masivo, ¿no? Estamos hablando de masas y masas y masas.
3: Sí, es complejo, porque al principio se dijo, con el internet hay una horizontalidad, y no es así. De la era de los medios masivos a la era de las plataformas, de la plataformización, la concentración de poder mediático y de las desigualdades se ha agravado.
2: Bueno, y con esto mi pregunta es, ¿qué retos representa para los investigadores estudiar las audiencias que están cada vez más fragmentadas y pues obviamente que consumen contenidos en múltiples plataformas? No sé si me pudieran dar su opinión las dos.
3: Sí, pues contestando lo primero, es el libro, esa es la esencia del libro. Nos reunimos 48 autoras y autores de 9 diferentes universidades de distintos países de Latinoamérica para contestar esta pregunta. Y lo primero es replantear la teoría, replantear los modelos sobre cómo se analizan y estudian las audiencias, revisar cómo desde América Latina se han estudiado, porque también muchas veces tenemos visible el trabajo que se hace en los países del norte global y no vemos todo el trabajo que hay en América Latina. En América Latina, a partir de las pasadas décadas que el consumo de telenovelas de América Latina se dio en todo el mundo, se detonaron muchísimos estudios que son los antecedentes, sí, para comprender lo que pasa ahora. Que no crean que hay tanta diferencia en las narrativas de las telenovelas de entonces y el melodrama de entonces con los melodramas de las series actuales. Pero lo que también el libro aporta, que aquí le pasaré la voz a Estefanía, que también participó, es que aborda los diferentes perfiles de audiencias, okay, que eso es importante no generalizar.
4: Sí, pues justo en esto que mencionabas como de la fragmentación de las audiencias y el reto para las personas que deseen investigar esta temática, pues no solo es esta fragmentación, no solo es en términos de las actividades que pueden tener las audiencias ahora en los medios, por ejemplo en internet, sino también en términos de los perfiles que se pueden estudiar. Y es a lo que comentaba la doctora Rebeca, que bueno, se ha estado desde hace ya varias décadas, también se tiene esta idea de que las personas no nos relacionamos con los medios de la misma manera, sino que hay distintas características sociodemográficas y socioculturales que inciden en la manera en la que nos relacionamos con los medios y en cómo interpretamos lo que estamos consumiendo de los medios o lo que estamos produciendo también. Entonces, por ejemplo, el libro aborda algunos perfiles de audiencias, nos hubiera gustado abarcar más, pero aborda, por ejemplo, las audiencias juveniles, es decir, las y los jóvenes, pues, ¿qué están haciendo con los medios? ¿Qué se ha estudiado sobre las juventudes, sobre lo que están haciendo en los medios? Otro es las audiencias desde la diversidad sexual, cómo se relacionan con los medios, y en el particular en el capítulo en el que yo colaboro, es sobre las niñas y los niños, ¿no? Que actualmente sabemos que desde la política pública y en la opinión en general, pues cómo los niños y las niñas se relacionan con los medios, qué hacen en internet, qué consumen en internet, es un tema que está muy, muy en boga, y entonces lo que nosotros argumentamos, pues es que se necesitan estudios que nos permitan entender en particular cómo las niñas y niños se están relacionando con los medios, como para no partir desde pánicos morales, sino partir desde evidencia científica, y es lo que el libro intenta dar.
0: A mí me parece súper interesante justamente el capítulo que desarrolla usted, sobre las audiencias infantiles. ¿Qué resultados podríamos encontrar el lector que busque el libro? ¿Qué resultados puede encontrar sobre las audiencias infantiles?
4: Sí, muchas gracias. Muy pertinente la pregunta. Pues de entrada, que no hay muchas investigaciones al respecto aún. Entonces, eso ya nos está señalando. Nosotros, las personas que colaboramos en él, fuimos 3 investigadoras, pues primero hicimos una búsqueda de qué se ha investigado en internet sobre niños y niñas y que está publicado en revistas académicas, y el primer hallazgo es que hay muy poco. Entonces sigue siendo un tema que tiene que estudiarse. Y luego, pues que todavía existe como un supuesto de que las niñas y niños cuando consumen contenidos mediáticos lo hacen de una forma pasiva, es decir, que no tienen manera como de interpretar o de cuestionar los discursos que ven en redes, sino que lo hacen de una manera como pasiva, ¿no? Entonces se pregunta, algunos estudios preguntan, por ejemplo, pues que si los niños ven contenidos violentos, entonces ellos van a ser violentos por sí mismos. Y entonces algo que argumentamos en el capítulo es que se necesita incorporar nociones más recientes de las audiencias infantiles que las posicionan pues como sujetos activos, es decir, que aunque consuman este tipo de contenidos, ellos también tienen manera pues de cuestionar o de rechazar estas, como lo que están consumiendo, ¿no? Entonces, pues bueno.
0: Sí, y de hecho, bueno, lo digo a título personal, los niños a veces consumen cosas sin saberlo, ¿no? Y les gusta, el caso, por ejemplo, yo tengo ahí pues, a mi niño, que es pequeño, consume ahorita por internet, por YouTube, algunos videos que el otro le pregunté, ¿por qué ves eso? Y me dijo, es que me gusta decir 6-7, y así de, pero ¿qué sí. ¿A qué lleva, no? Y justamente es eso, que se consume sin saber, ¿no? Sin saber sí. El significado.
2: Muchas veces hasta la misma cantidad de colores o incluso, bueno, yo también, mi niño pequeñito, los mismos compañeros, ¿no? Que empiezan con, ay, es que esto, es que el otro, y ellos mismos empiezan como a tratar de buscar esa parte, ¿no? Y como dice aquí Fran, o sea, ni siquiera saben qué significa o ni siquiera saben lo que están diciendo, pero es el hecho de que mi compañerito lo consume, yo lo consumo también. Para,
5: es como lo de moda.
2: Sí, para, es cool, para, ¿no? Estar ahí, ¿no? Junto con ellos y yo también entenderme y que ellos me entiendan y estar a la par, ¿no?
3: Sí, de hecho, en los estudios de audiencias eso se llama comunidades interpretativas. Sí. Y todos tenemos nuestras comunidades interpretativas porque el hecho de apropiarte de un contenido audiovisual, porque también a veces hablamos de consumos audiovisuales, pero el consumo no termina ahí. El consumo no es lo veo y se terminó, sino que es una apropiación porque lo interpretamos con las comunidades que compartimos. La serie que vemos, las noticias, los memes, lo que vemos en los diversos soportes, lo comentábamos con las comunidades interpretativas y ahí se da la verdadera mediación. Entonces, el hecho de que platiquen con sus niños, pues eso es muy importante porque es una comunidad interpretativa fundamental, la familia, y cuando no existe, ahí es donde le pueden otorgar sentidos no del todo deseables. La escuela debe ser una comunidad interpretativa fundamental, guiada por los docentes, en lugar de decir, aquí no se habla de lo que se ve en televisión o en las redes o en YouTube, que los chicos en YouTube y en TikTok. Entonces, este libro el libro está pensado como un handbook. Es un libro enorme, casi 600 páginas. No está pensado para que alguien lo lea completamente, pero sí pueden leer el capítulo que sea de su interés, por ejemplo, el capítulo de audiencias infantiles, para que puedan actualizarse sobre en América Latina cuál es como el estado del arte del conocimiento que tenemos.
0: Perfecto. Vamos a mandar a una pausa musical y continuamos.
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1: Perdón, y continuamos con Pretexto. Y bueno, pues les recordamos que estamos platicando sobre el libro Los estudios de audiencias, una narrativa a partir de América Latina. Y nos encontramos con la doctora Rebeca Padilla de la Torre, así como con nuestra invitada Stephanie Díaz. Y bueno, pues continuamos, Ana.
2: Maestra, es un libro muy interesante. Veo que está dividido en cuatro bloques.

0: primer bloque responde a la pregunta de nuestros estudiantes de comunicación, tanto de las carreras de comunicación en pregrado como en posgrado, que siempre nos dicen, hubo una anécdota que detonó esa primera parte, que una alumna de doctorado interesada en el estudio de las audiencias de cine me dijo, pues es que de repente yo siento que la comunidad que estudia las audiencias tiene ya un entendimiento, pero uno que va llegando, me cuesta trabajo saber qué leer o cómo entender. Entonces nos dimos a la tarea los profesores de hacer un apartado didáctico con un modelo, si se quiere estudiar una audiencia, cómo se organiza este estudio. Entonces, esa primera parte tiene varios capítulos que responden a esa pregunta. El segundo apartado recopila cómo se estudian las audiencias, mediante encuestas, ratings, grupos de enfoque, cómo se han estudiado en América Latina, cuáles son las tendencias y ahora con la inteligencia artificial, cómo estudiar a las audiencias, cómo las aproximamos, qué se ha publicado, quiénes han escrito, cómo han escrito en nuestros diversos países. Y la tercera parte es el estudio de las audiencias en contraste con otras disciplinas. Por ejemplo, las audiencias son muy importantes para el estudio del periodismo, son indispensables para el estudio de la educación. Las audiencias son claves para comprender la política contemporánea. Entonces, son estos cruces con política, educación, con entretenimiento, las audiencias para la industria del entretenimiento, son los cruces de los estudios de audiencias con otros. La religión, para la religión, las audiencias y la difusión en los medios ha sido clave para la emergencia de una diversidad religiosa en diversos países. Entonces, ese capítulo es el cruce de los estudios de audiencia con otros campos de conocimiento y, como ya les comentó Estefanía, el último capítulo son perfiles de audiencias, que también, por ejemplo, es el tema de la accesibilidad para las incapacidades, el tema también de las audiencias rurales, cuando se vive en el campo sin acceso a internet o a estos asuntos, se sigue siendo audiencia de medios abiertos y es otra realidad en donde en América Latina un gran número de la población está en esa lógica.
1: Sí. Claro, claro que sí. Bueno, yo quería preguntarle, ¿qué riesgos existen cuando los medios o las plataformas digitales pues toman decisiones sobre sus contenidos sin conocer realmente a la audiencia?
0: Yo creo que aquí se relaciona con el capítulo del derecho. Del derecho de las audiencias, audiencias y derecho, porque las audiencias tenemos derecho a estar informadas y entender qué estamos aceptando cuando consumimos o accedemos a estos consumos, ¿no? Y hay una normativa. Y la problemática, yo creo, es que falta una gran alfabetización mediática y digital en la población en general y sobre todo en los países de América Latina, porque es un gran negocio. O sea, ser audiencia y usuario es el negocio de nuestros tiempos. Entonces, es realmente impresionante la cantidad de contenidos que podemos acceder. Antes el problema es que no teníamos acceso, ahora es el problema de discernir y de tener la alfabetización y la educación necesaria para escoger y elegir a qué contenidos nos exponemos y también que puedan acceder los más jóvenes, nuestras juventudes y las infancias. Entonces, ¿cuáles son los riesgos? Pues son infinitos, porque hay igualmente oportunidades y educación. Ahorita el gran debate sobre el celular con las audiencias infantiles o los usuarios infantiles es, ellos tienen derecho a acceder, porque ahí están las lógicas de este tiempo, están las oportunidades y tienen que aprender jugando a ser audiencias y usuarios inteligentes. Porque nuestros niños aprenden jugando de manera lúdica. No podemos negarles eso. Pero tenemos que asumir la responsabilidad también como adultos de minimizar los riesgos que también hay.
2: Sí, claro, es que están expuestos. Bueno, y hablando ya del tema, ¿cómo les surgió la idea y cuáles fueron los principales retos para realizar este libro?
0: Sí, pues voy a hablar un poco de los antecedentes y luego me gustaría que Estefanía compartiera pues, la experiencia como autora de participar. Sí. Este libro empezamos, hay grupos de investigación de audiencias a nivel México, que es la Asociación Mexicana de Investigadores de Comunicación, y hay otro grupo que es a nivel latinoamericano. Y durante la pandemia, que fue un poco difícil el trabajo entre nosotros, dijimos, tenemos que esforzarnos

0: esforzarnos por recuperar el tiempo perdido y trabajar de manera colaborativa. Y se fundó la Red Relata, la Red Latinoamericana de Estudios de Audiencias y Recepción, en donde se siguen agregando personas. Ya es una red bastante robusta de personas que estudian las audiencias en diferentes países, incluidos Brasil y España. Armamos la red y dijimos, ¿qué sería lo primero hacer? Dijimos, lo primero es recuperar la historia de lo que ya hemos hecho en Latinoamérica, dar a conocer lo que se ha hecho en Latinoamérica y que esté disponible. Por eso el libro también de libre acceso, y me da mucho gusto que el libro pues está siendo promovido desde Ushuaia, Argentina, en la Patagonia, hasta Monterrey en México, que es como el horizonte más norte, y es sí. Y España, ¿no? Esa red nos, después de la pandemia, ya nos hemos reunido de manera presencial. Bueno, algunos es imposible todos, sí. Pero vamos a seguir colaborando para generar nuevos proyectos y colaboraciones en red, porque actualmente, dada la escasez de recursos y las dificultades que tenemos en nuestros países, cuando se trabaja en red y de manera colaborativa, pues los alcances son mayores, como este libro. Y para mí es un gran orgullo que lo haya editado mi universidad, un libro que está corriendo por toda América Latina, editado por la Autónoma de Aguascalientes.
1: Muy bien.
2: Sí, bueno, primero hablando un poco como mi experiencia como autora, yo creo que puedo decir, y también lo digo como con mucho orgullo, es que es un libro muy cuidado, es un libro muy trabajado, que pasó como por varias fases, de no solo de edición en términos como de forma y de redacción, sino de principalmente de contenido. De entrada, pues se lanzó, la doctora Rebeca Padilla, en colaboración con las demás personas coordinadores, lanzaron una convocatoria para quien deseara participar. Ahí es donde mis colegas y yo decidimos meter nuestro capítulo, y a partir de ahí se dieron como varias rondas, en donde pues primero hubo un primer filtro con las personas coordinadoras, pero luego, y esa parte a mí en lo personal me gustó mucho, hicimos como algunos seminarios en donde todas las personas que queríamos ser autoras en el libro, leíamos y comentábamos otros capítulos, como para hacer que fuera un ejercicio más colaborativo de revisión. Y posteriormente, por supuesto, de parte del departamento editorial, se envió a un dictamen con personas expertas en la materia. Entonces, puedo decir que fue un libro como muy trabajado, y que gracias a eso, nosotros como autores pudimos leer y conocer los otros textos.
1: Bueno, pues muchísimas gracias. Nos queda un minuto, pues básicamente pues para despedirnos. Doctora, muchísimas gracias por tomar el tiempo para venir aquí a Pretexto. Recordarles la invitación, la presentación del libro el próximo jueves 17 a las 5 de la tarde, Aula Isóptica 2.
0: Sí, y agregarles que posteriormente, aprovechando que viene uno de los editores más prestigiosos de revistas académicas, habrá una conferencia sobre el nuevo sistema de revistas académicas a las 6 de la tarde en el mismo espacio.
1: Muchísimas gracias. Bueno, pues se nos terminó el tiempo. Muchas gracias, Anita. Gracias, Dulce, y gracias a Stephanie no, Díaz, doctora. Muchísimas gracias, doctora Rebeca. Gracias a Rafael Polo allá en los controles técnicos. Y bueno, pues se despide usted, su servidor y amigo, Francisco Javier Vargas. Hasta la próxima.
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16: El reloj sigue avanzando. Ya son las 2:29 minutos.
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1: Encabeza el rector la ceremonia de honores a la bandera en el Campus Sur. Óptica de la Unidad Médico Didáctica ofrece promociones especiales por festividades patrias.
2: Por favor, acudan a verlas, los invitamos a que conozcan nuestra óptica que está recién remodelada y pues que hagan uso de estos formidables descuentos.
1: Se realizará la segunda edición del Festival de Sabores. Lo recaudado será destinado a Bancaritas.
3: ¿Qué es Banco de Alimentos? Es una institución de caridad, es una institución de amor.
1: Colegio de Economistas y la iniciativa Ser Ciudad van a trabajar en beneficio de Aguascalientes.
4: Y Ser Ciudad, que es lo que venimos a platicar el día de hoy, busca llevar esa comprensión hacia la reflexión y hacia la participación y a la acción ciudadana.
1: El Instituto Municipal de Salud Mental de Aguascalientes registra una afluencia de entre 200 y 250 personas diariamente. 2.000 motociclistas sancionados en lo que va del año por no portar su casco. Ley de Economía Digital, el reto de dejar atrás el efectivo de México.
5: Hay un gran universo, una gran cantidad de dinero en efectivo que se mueve en el país y que no está siendo supervisado, fiscalizado su origen. Y en cierta forma también esto busca una mayor recaudación de impuestos.
1: El titular del Infonavit rechaza señalamientos por bienes inmuebles.
6: También hablan de los bienes inmuebles que son de mi propiedad, porque estos mentirosos hablan de que la compré, le contaba, como si lo hubiese comprado ayer, de esa manera lo manejo.
1: El programa de vivienda avanza con 667,000 viviendas contratadas y una inversión acumulada de 75,900,000,000 de pesos.
7: La construcción de vivienda nueva, la meta es 1,800,000 viviendas nuevas a lo largo de los 6 años. Mejoramiento de vivienda, igualmente 1,800,000 de apoyos o créditos para mejoramiento.
1: La reestructuración de créditos impagables beneficia a más de 321,000 familias y avanza hacia la meta nacional.
8: La reestructura de UMA a pesos está dirigida a 78,790 familias de personas acreditadas y esto es muy importante porque son los créditos más deteriorados del Fovisste. Y
1: Sheinbaum plantea abrir debate sobre regulación de la IA en campañas electorales.
9: Y el uso de estos bots y otros mecanismos para influir a través de noticias falsas en la conciencia de la gente.
1: Y Microsoft elabora un código de conducta para mantener su IA bajo control humano. Hola, muy buenas tardes. Bienvenidos a Noticias 360. Gracias por estarnos acompañando esta tarde de lunes. Estamos arrancando semana, es lunes 14 de septiembre de este año 2026. Gracias a las personas que nos están siguiendo en la señal de UATV en el canal 26.2. Gracias a quienes nos acompañan también a través de Radio UAA en el 94.5 de frecuencia modulada. Estamos también en Facebook. Nos encuentran como Noticias 360 y UATV. La línea está abierta, las líneas 449-910-9260 y 449-912-1588. En una tarde bastante lluviosa, tengan precaución si van manejando por el norte de la ciudad. Bueno, pues ahora sí que con más cuidado porque la lluvia está intensita esta tarde. Y bueno, justamente vamos a arrancar con la información del clima. El Servicio Meteorológico Nacional nos dice que este monzón mexicano y la inestabilidad atmosférica propician lluvias puntuales intensas en Sinaloa, fuertes con descargas eléctricas y rachas de viento en Baja California Sur, Sonora, Chihuahua y Durango. Canales de baja presión al interior del territorio nacional, hay una combinación con circulaciones ciclónicas y vaguadas en niveles medios y altos de la atmósfera, además de la onda tropical número 39 sobre el occidente del país que ocasionan chubascos y lluvias fuertes a muy fuertes con descargas eléctricas y posible caída de granizo en la mayor parte de la República Mexicana, incluidos el Valle de México y la península de Yucatán. Finalmente continúa el ambiente caluroso a muy caluroso en el norte de México. Prevalece esta onda de calor en Durango, en Sinaloa, Chihuahua, Coahuila, Nuevo León y Tamaulipas. ¿Qué va a pasar para Aguascalientes? Este organismo, que depende de la Comisión Nacional del Agua, está pronosticando hoy un día parcialmente nublado y así al arranque de esta semana. 15 grados hoy, 14 como mínima mañana y 13 para el miércoles. Las máximas desde los 26 y hasta los 29 grados centígrados. Y vamos a iniciar ahora con la información desde nuestra máxima casa de estudios. Hoy hubo ceremonia de honores a la bandera, se efectuó en el Campus Sur, la encabezó el rector, el maestro Juan Carlos Arredondo. Él estuvo acompañado de estudiantes del Bachillerato Cívico Estatal José María Chávez y además del Centro de Ciencias de la Ingeniería, además de autoridades universitarias para realizar esta ceremonia al Ávaro Patrio. Al brindar unas palabras, la máxima autoridad universitaria destacó que este mes ocupa un lugar importante en la memoria histórica del país, al concentrar acontecimientos que permitan reflexionar sobre el origen de la nación y las ideas políticas que han contribuido a construirla. El rector hizo énfasis cuando José María Morelos y Pavón presentó ante el Congreso de Chilpancingo el documento Sentimientos de la Nación, un 14 de septiembre de 1813, un texto en el que Morelos defendió principios como la soberanía, la división de poderes, la igualdad ante la ley, la abolición de la esclavitud y de las distintas castas, así como el rechazo a la tortura. A propósito de la cercanía entre la conmemoración de este documento, el Día Internacional de la Democracia y el aniversario del inicio de la independencia, el rector señaló que estas fechas invitan a cuestionar sobre cómo se construye una nación, de dónde obtiene legitimidad el poder y bajo qué reglas puede ejercerse. Enfatizó que conceptos como la democracia, la división de poderes, la igualdad ante la ley y la pluralidad no deben asumirse como elementos garantizados, sino como conquistas históricas. Finalmente, invitó a la comunidad a no perder de vista los esfuerzos históricos que hicieron posible la construcción de la nación mexicana y a asumir la responsabilidad de fortalecerlos desde el presente. En este mes patrio, la óptica de nuestra máxima casa de estudios está ofreciendo a la población en general, porque este es un servicio para la comunidad universitaria, sí, pero en general hacia la sociedad. Y bueno, pues descuentos, promociones especiales en estas fechas patrias. Este es un servicio que forma parte de la clínica de optometría de la unidad médico-didáctica y atiende a pacientes tanto de la comunidad universitaria como de la sociedad. La doctora Gabriela Lomas, jefa de la unidad médico-didáctica, nos habla sobre la dinámica para hacer uso de este servicio.
2: Bueno, la óptica es un lugar abierto para la población en general, pero principalmente, pues, la comunidad universitaria. En la óptica, para adquirir unos nuevos lentes, se pasa por todo un servicio académico, asistencial, que son las diferentes clínicas del área de optometría, de la licenciatura en optometría. Estas clínicas, pues, son supervisadas por docentes altamente capacitados en cada una de las áreas, y al final del recorrido, con un diagnóstico en mano, el paciente pasa a nuestra óptica a elegir sus nuevos lentes.
1: Es importante recordar que las clínicas que se ofertan son variadas. Está la de refracción, enfermedades del segmento anterior, clínica de lentes de contacto, la de terapia visual, la de visión baja, estudios computarizados de topografía corneal, tomografía de coherencia óptica, el servicio de óptica, en donde se pueden realizar los lentes adecuados para cada necesidad específica a precios accesibles y con descuentos especiales para la comunidad universitaria.
2: Sí, tenemos promociones permanentes en descuentos con un 30% a toda la comunidad estudiantil, un 50% de descuento en el costo total para administrativos y docentes, y en este mes patrio, del 14 al 18 de septiembre, tenemos una promoción en lentes o en micas High Vision, que son los lentes progresivos. Justo acabamos de actualizar nuestro catálogo de lentes. 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Los invitamos a que conozcan nuestra óptica que está recién remodelada y pues que hagan uso de estos formidables descuentos.
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1: En lo que destaca de la información de Aguascalientes, son 20 las empresas restauranteras aquí en la entidad que van a participar en la segunda edición del Festival de Sabores, un evento gastronómico que tiene como finalidad que todo lo recaudado se done al Banco de Alimentos Bancaritas. Esto lo explica Francisco Javier Belaustegigoitea Basso, él es presidente de la Cámara Nacional de la Industria de Restaurantes y Alimentos Condimentados aquí en Aguascalientes.
10: Con la compra del boleto para asistir al evento están haciendo ese donativo y a cambio del donativo reciben una comida y alimentos incluidos. Es un, como quien dice, es una barra libre de alimentos y bebidas, básicamente es lo que es. Y con el costo del boleto, el 100% del costo del boleto va al banco de alimentos.
1: Este festival se va a realizar el próximo domingo 20 de septiembre en la Mega Velaria, en la Isla San Marcos, en donde aparte de comida habrá música, mixología y amenidades para toda la familia. El año pasado se recaudaron 216 mil pesos. Este año se espera llegar a los 300 mil para poder cubrir a 11 mil familias con un apoyo alimentario cada 15 días. Esto lo comenta el padre Mario Serrano López, encargado del Banco de Alimentos.
3: ¿Qué es Banco de Alimentos? Es una institución de caridad, es una institución de amor. ¿Qué es lo que hace? Es que evita que el alimento se convierta en basura y cuando todavía tiene sus características propicias, nutricionalmente hablando, se lleva a la mesa de las personas que así lo necesitan. Pero familia, esto es una misión, es un trabajo titánico.
1: En más, y en beneficio del Estado, el Colegio de Economistas y la iniciativa Ser Ciudad suman esfuerzos para accionar ante los resultados y papel que ciudadanos, organizaciones, empresas e instituciones tienen en la construcción cotidiana de Aguascalientes. A través de los indicadores de Enviare 2025 y de cómo estos tienen impacto en la economía estatal es que se va a trabajar. Diana Marisol Martínez Pontón, integrante del Colegio de Economistas, compartió algunos resultados.
11: Aguascalientes destaca en satisfacción con la vida, estando por encima del promedio nacional, pero en balance anímico se va hasta el 15. No queremos decir tampoco que sea una tragedia que estemos en el hoyo, ¿no? Pero para un estado como el nuestro, que normalmente está en primeros lugares en este tipo de variables, pues sí es interesante verlo hasta el 15 lugar. En cuestión de estados anímicos positivos estamos en el lugar 14 y en cuestión de estados anímicos negativos, es decir, cosas que la gente percibe que le han pasado como malas, estamos en el lugar 19, es decir, más cercano a un valor menor es más favorable, ¿no? Y en sentido de la vida, pues sí estamos en un buen lugar, en el número 7.
1: La valoración general de la vida supera el promedio nacional, pero la experiencia emocional cotidiana se mantiene cerca de la media del país. Con base en estos resultados y su análisis por parte del colegio, además de otros apoyos y participaciones, es que se crea Ser Ciudad, la cual busca fortalecer la cultura cívica y hacer de la participación algo cercano, cotidiano y posible. Marta Velasco, consejera ciudadana y creadora de esta idea, dijo al respecto.
12: Que precisamente el Colegio de Economistas y Ser Ciudad se unen, porque el colegio pone su conocimiento, por supuesto, y su capacidad de análisis al servicio de Aguascalientes y nos ayuda, por supuesto, a comprender la realidad que acabamos de escuchar. Y Ser Ciudad, que es lo que venimos a platicar el día de hoy, busca llevar esa comprensión hacia la reflexión y hacia la participación y a la acción ciudadana. Porque conocer nuestra ciudad es importante, pero involucrarnos en la ciudad también, por supuesto, es importante. Y cuando hacemos algo por nuestra ciudad, también estamos haciendo algo por nosotros mismos y también estamos haciendo algo por los que viven precisamente junto a nosotros.
1: Ser Ciudad impulsará la recuperación y difusión de historias de personas y colectivos que desde distintos ámbitos han contribuido a construir Aguascalientes, una actividad a la que se está invitando a toda la población a participar. En más información, el Instituto Municipal de Salud Mental de Aguascalientes ha brindado alrededor de 126 mil atenciones desde su creación en 2022, con una estrategia enfocada en la detección y atención oportuna de problemas como depresión, ansiedad y conducta suicida, según informa su titular, Brenda Barrientos. Actualmente el organismo registra una afluencia de entre 200 y 250 personas diariamente y ofrece servicios gratuitos que incluyen terapia breve, en periodos de hasta 4 meses, además de telepsicoterapia y programas de vinculación comunitaria. Oigan, ¿qué onda con los motociclistas? Ojalá de verdad hubiera vigilancia. Por lo pronto, desde el municipio se está informando que durante lo que va de este 2026, más de 2,000 han sido sancionados por no portar casco de seguridad, una de las principales medidas de protección para reducir la gravedad de las lesiones en caso de un accidente. El operativo Motero tiene como propósito verificar que las y los conductores cuenten con su documentación en regla, respeten los límites de velocidad y eviten realizar acrobacias o maniobras que pongan en riesgo su vida o la de terceros. El complejo de seguridad hace un llamado a conducir con responsabilidad. Vamos a hacer una pausa, pero no se vayan, regresamos con más.

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Tenemos el tipo de cambio. Hoy el dólar a la compra está en 16,59, a la venta en 17,56. El euro a la compra 19,78, a la venta igual 19,78.

0: Estamos ya de regreso y bueno, ha sido parte fundamental en estas administraciones dar a conocer los procesos de investigación, pero sobre todo los resultados de nuestros académicos justamente en estos trabajos que vienen haciendo. Al final, y lo comentamos siempre, es para resolver algunas de las problemáticas que como sociedad enfrentamos. Y el día de hoy está con nosotros la doctora en antropología social, Mónica Susana de la Barrera Medina. Ella es catedrática de nuestra máxima casa de estudios y tiene un tema en su investigación bien importante. Se trata del diseño universal y accesibilidad desde la universidad, y es un seguimiento de las necesidades de diseño para las personas con discapacidad aquí en la UBA. Bienvenida, doctora, muchas gracias por venir a platicarnos sobre este proyecto de investigación. Gracias por estar aquí.
1: Gracias.
0: Cuéntanos un poquito, ¿cuál es el objetivo? ¿Por qué te llamó la atención hacer esta investigación?
1: Bien, bueno, pues es muy importante pensar sobre todo en el diseño desde el diseño. Este proyecto surge desde el Centro de Ciencias del Diseño y de la Construcción. Y la idea es analizar todo lo que nos rodea en torno al diseño universal. Okay. El diseño universal plantea que no debemos hacer adaptaciones, no debemos hacer regulaciones, sino diseñar desde un principio para todos. Okay. Diseñar para todos es algo complicado porque siempre se ha considerado que diseñar debe ser para personas, digamos, promedio, que pues bueno, tengan cualquier tipo de cuestión. Pero cuando pensamos en las personas con discapacidad surgen muchas otras cosas, y es ahí en donde yo quise hacer esta revisión y también tener en cuenta los alumnos que hemos tenido en las áreas de diseño. Digo, el proyecto impacta a toda la universidad, pero bueno, pues esto es muy concreto. Conocer qué discapacidades hay, platicar con ellos, es un seguimiento directo con muchas entrevistas. Y tener en cuenta qué se puede hacer, ¿no? Un poco cómo han vivido durante su tiempo en la universidad. Incluso se ha dado seguimiento con estudiantes que ya egresaron. Y bueno, conocer todas estas situaciones, ¿no?
0: Claro. ¿Qué hallazgos han encontrado? Que nos puedas platicar algunos de ellos.
1: Bien, son distintos hallazgos, pero sobre todo es considerar que, por ejemplo, a veces pensamos solamente en rampas, ¿no? En algunos accesos para discapacidades como la motriz. Pero cuando pensamos, por ejemplo, en alumnos que tenemos de talla baja, pues hay que analizar otros aspectos que son importantísimos, ¿no? El mobiliario no está adaptado, los espacios no están adaptados para ellos, con chicos y chicas que tienen implantes cocleares, en la que es muy importante que nosotros como profesores podamos dirigirnos hacia ellos para poder entablar una clase. Y bueno, hacer también ciertas adaptaciones que nosotros como profesores, en este caso, bueno, investigadores, pero sobre todo profesores, podamos hacer en ese sentido. Ahora, hay muchas otras, digamos, enfermedades, bueno, perdón, cuestiones neurodivergentes que requieren de aspectos del entorno, ¿no? Entonces, situaciones como la luz, como el ruido, pues tienen un impacto muy grande y bueno, pues es pensar en el diseño para todos y saber qué áreas de oportunidad se tienen dentro de la universidad.
0: Claro. Dices que tienes, o platicábamos fuera del aire, ya 2 años con este proyecto, vas a seguir trabajando, y hacia dónde irá encaminado. Ahorita lo comentabas, ¿no? Como para tratar de resolver algunas de las problemáticas que en el día a día enfrentan estos chicos. Pero, ¿qué es lo que estás planeando tú hacer con esta investigación?
1: Bien, la investigación primeramente lo que requiere es hacer como esta exploración de qué es lo que hay. No propone la investigación hacer diseño, sin embargo, con esta información se puede hacer el desarrollo de proyectos en los cuales, bueno, pues nosotros como diseñadores siempre vamos a estar vinculados a la innovación. Claro. Y la innovación no puede partir de cero, ¿no? Requiere de mucho material que nos permita conocer con qué contamos y qué se puede hacer, ¿no? Es decir, no solamente es pensar en modificaciones, sino que incluso nosotros, desde el momento en el que estamos diseñando o cuando dirigimos a los alumnos a trabajar en proyectos, pensemos en ello, ¿no? Pensemos en cómo hacer que los proyectos estén pensados para todos. Claro. Y cuando decimos en todos, bueno, pues es que en ocasiones, bueno, pues nosotros pensamos en que podamos estar ahora bien y mañana tenemos algún accidente y entonces ya no podemos realizar las actividades de forma cotidiana, ¿no? Entonces todo esto pues va un poquito de la mano.
0: El INEGI decía que todos los seres humanos en algún momento de nuestra vida vamos a enfrentar algún tipo de discapacidad.
1: Claro.
0: Y hace falta mucha empatía.
1: Sí.
0: Y hace falta tomar decisiones para cambiar los entornos.
1: Sí. Yo creo que algo que es sumamente importante, y bueno, yo me permití anotarlo porque a mí me parece fundamental, es el hecho de que precisamente pensar en esta equidad significa también en que el acceso a la universidad sea para todos, ¿no? Hay alumnos que pues han tenido la ventaja de que a pesar de tener alguna discapacidad pueden concluir sus estudios, pero hay muchos de ellos que no. Uh-huh. Y muchos de ellos que ni siquiera pueden entrar a la universidad, ¿no? Entonces, bueno, los objetivos de desarrollo sostenible son muy, muy claros, ¿no? Entonces, bueno, pues es también trabajar en pro de este desarrollo, uh-huh. pero te digo, con una visión muy especial desde el diseño.
0: Muy bien. Pues te agradecemos muchísimo que hayas participado con nosotros. No, felicidades.
1: Con gusto. Y bueno, pues ojalá puedan interesarse en el proyecto para que también se sigan sumando a este.
0: Muy bien. Muchísimas gracias, doctora.
1: Gracias,
0: gracias por estar
1: Buenas
0: aquí
1: tardes.
0: Con nosotros. Vamos a continuar. Tenemos información nacional.
2: Información nacional.
0: La ley de economía digital propuesta recientemente por el gobierno de Claudia Sheinbaum como parte del paquete económico 2027 es una iniciativa que busca reducir de manera gradual el uso de efectivo en las transacciones cotidianas del país con el objetivo de fortalecer la fiscalización y aumentar la recaudación tributaria. Esto lo está destacando David Luján Hernández. Él es docente del Departamento de Administración de aquí de la UA, quien consideró que México no cuenta actualmente con las condiciones para una implementación plena de esta medida, sobre todo si se habla de las pequeñas y medianas empresas.
3: No estamos todavía preparados. Muchas de las personas tenemos el paradigma de que todo se mueve con dinero físico. Ahora el dinero pasa a ser un recurso electrónico que muchas veces no tenemos claramente su dimensión, su valor. Y por otro lado, también no se tiene todavía ese nivel de, ¿cómo diríamos?, de avance tecnológico en el país para llevar a cabo estas acciones, sobre todo porque somos un país donde cada vez vemos vulnerabilidad en el uso de datos y aquí se pretende usar la CURP digital.
0: En este sentido, las empresas tendrán que invertir en tecnología, plataformas y estrategias de seguridad para adaptarse. Sin embargo, la adopción de estas herramientas por parte de los clientes puede también representar una oportunidad para ampliar bases de consumidores.
3: Al tener mayor control de dónde sale el dinero y a dónde se está pagando, lógicamente la Secretaría de Hacienda va a poder ver si esa persona está dada de alta en el padrón de ISR. Busca combatir la informalidad. Sin embargo, hay que tener conciencia de que la formalidad en este país es muy cara. Y eso está obligando a muchas empresas, a muchas personas que no encuentran un empleo y que han emprendido, pues a moverse en la informalidad. Y no porque quieran, sino porque en realidad es una cuestión para que sus negocios puedan sobrevivir. En un momento dado sí podríamos decir que van a combatir la informalidad a buscar mayor recaudación que va a la mano, pero también lógicamente esto va a meter más presión en la economía.
0: Finalmente anticipó que este cambio implicará nuevos hábitos en el manejo y la administración personal del dinero, ahora referenciado en cuentas electrónicas. En el marco del Día Mundial de la Sepsis, que se conmemora cada 13 de septiembre, especialistas destacaron la importancia de mantener medidas rigurosas de prevención de infecciones durante procedimientos invasivos como cirugías y colocación de catéteres, ya que es una infección que puede asociarse a evolucionar hacia la sepsis. La OMS estima que cada año se registran cerca de 48.9 millones de casos de sepsis y 11 millones de muertes relacionadas con esto. La titular de SEDATU, Edna Vega, informó que el programa de vivienda del Gobierno de México registra avances importantes con 667 mil viviendas ya contratadas, además de cientos de proyectos en desarrollo.
4: Justamente, evidentemente, la construcción de vivienda nueva, la meta es 1.800.000 viviendas nuevas a lo largo de los 6 años, mejoramiento de vivienda, igualmente 1.8 millones de apoyos o créditos para mejoramiento. De las condiciones de crédito, 1 millón de escrituras y créditos tradicionales. Digamos, estos 4 primeros puntos son el programa de vivienda para el bienestar y además Infonavit, Foviste y Sociedad Hipotecaria Federal mantienen una tendencia para el otorgamiento de créditos, llamémosle tradicionales.
0: Así nos despedimos. Gracias por el favor de su atención. Recuerden que mañana tenemos una cita. Los esperamos en punto de las 8 de la mañana. Mi compañero Jorge Magaña. Nosotros nos vemos a las 2:30 de la tarde. Gracias al equipo de producción. Que tengan muy buena tarde y buen provecho.

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4: En este momento las 3 en punto.
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Como iniciamos una emisión más de Indispensables en esta tarde de lunes, una emisión mojadísima, ¿no? Después de tremenda lluvia que cayó por el norte de Aguascalientes hace, ¿qué te gusta? Una hora aproximadamente y duró alrededor de media hora, pero bastante agüita cayó. Riquísima, ¿no? Para poder disfrutar esta tarde. Ahorita ya está tranquilo, pero bueno, al parecer todavía seguirán las lluvias por la tarde noche y además también el día de mañana, ¿eh? Así que mucha precaución, que no te agarre la sorpresa. Y bueno, pues el día de hoy acompáñanos a disfrutar de Indispensables en este inicio de semana, que bueno, además es una semana corta, aunque el pequeño corte es a mitad de semana, pero yo me imagino que ya todos en mente para echar grito, ¿verdad? El día de mañana en la noche es el grito de dolores, sí señor, ¿no? Muy mexicanos, así que bueno, pues ojalá si tienes alguna reunioncita, por supuesto, se disfrute, ¿por qué no? Y bueno, simplemente a celebrar, ¿no? Como a veces decimos, hay unos que ni sabemos ni qué pasa realmente, pero pues aún así celebramos que somos mexicanos, así que si mañana te toca dar el grito, a darlo con todo, ¿eh? No digo con Tokio porque ya sería otra cultura, pero con todo se hace. Mi nombre es Samuel Ornelas, agradezco con todos, ahí está Rafa Polo. Y bueno, el día de hoy, antes de iniciar con nuestro primer bloque musical, te quiero platicar sobre esta iniciativa que la conocimos, ¿no? En el marco de la Feria Universitaria, que bueno, fue hace ya una semana, qué rápido pasó la semana. La campaña se llama Ningún Gallo Se Queda Atrás, que es una iniciativa con causa que a final de cuentas pues busca recaudar fondos para otorgar becas de manutención de 3,000 pesos mensuales a alumnas y alumnos foráneos de excelencia académica que bueno pues se enfrentan gastos de transporte, de renta y también de alimentación lejos de sus hogares, ¿no? Detrás de cada uno de los más de 1,200 estudiantes foráneos que forman parte de esta institución pues hay una historia de esfuerzo, kilómetros recorridos y decisiones difíciles, y es por ello que esta campaña apela a la solidaridad de la comunidad universitaria, también de egresados, empresas y por supuesto a toda la sociedad en general, recordando que cualquier aportación, sin importar el monto, suma para evitar que el factor económico frene sus proyectos de vida. ¿Cómo puedes apoyar? Es bien sencillo, está la página GoFundMe, que bueno, si no quieres batallar, hay una nota por parte de la página oficial que es UA.mx y está el apartado de Ningún Gallo Se Queda Atrás, ¿no? En el apartado de noticias, por ahí le ponen Ningún Gallo Se Queda Atrás y te va a llegar a la información donde viene el link específicamente. Si no, además en la página de GoFundMe, es GoFund.me, según aquí la información, le das clic y te lleva a un apartado donde le puedes incluso poner así, Ningún Gallo Se Queda Atrás, y así directamente puedes apoyar. El objetivo es pues simplemente, mira, ahorita me voy a meter para que así sea más rápido, le doy clic rápidamente y bueno, el objetivo es juntar 560,000 pesos. Aún vamos bajitos, vamos por ahí cerca del 6%, así que bueno, pues limitación por supuesto a que apoyes esta causa para que, así de simple, ¿no?, Ningún Gallo Se Quede Atrás. Y hay que apoyar en esta buena causa que tiene la Universidad Autónoma de Aguascalientes para que puedan concluir su formación profesional estos alumnos foráneos. Así que si quieres participar, métete a la página y apoya a tu gallo favorito. Ahí está. Vámonos con nuestro primer bloque musical. 3 canciones iniciamos en esta tarde. Vas a escuchar a Banda con la canción Armadura de Sinceridad. Además de Noah Pino Palo con Daniel Sabater, se llama Somos un Desastre. Y La Garfield con la canción Love. Así iniciamos Indispensables.

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1: Estamos de regreso, 3 de la tarde ya con 17 minutos. Gracias por seguir escuchando Indispensables en Radio UAA 94.5 FM. Estamos en vivo, en vivo. Le mando un gran saludo a Lalo de Luna, que está pendiente, por supuesto, de la transmisión. Y además mandamos saludar a toda la familia, a Lucio, a Julia, a Eva y, por supuesto, a Lalo, que andan al pendiente de esta estación, su estación universitaria. Y bueno, pues gracias por el mensaje. Hace rato decía que cuál lluvia y cómo no aquí en esta parte de la universidad, o sea, en esta zona de Aguascalientes estaba lloviendo bravo, fuerte. Yo creo que sí duró alrededor de media hora, pero muy intensa la lluvia, incluso con bastante viento. De hecho, hasta me acordé de un chiste muy malo. ¿Sí sabes cuál es el cereal de los surfistas? La gran ola. Malísimo, ¿verdad? Pero bueno, tan así estaba, de verdad estaba bastante fuerte la lluvia. Y mira, ahorita como si nada, muy tranquilo, está el cielo soleado, despejadón, medio nubladito, pero sí, al parecer más tarde va a llover, para que tengan precaución. Y bueno, pues saludar por supuesto a toda la familia. Oye, quiero platicarte rápidamente en la nota viral del día de hoy que, bueno, es lamentable. La verdad es que este tipo de videos que se comparten, porque a final de cuentas sí se hacen virales, pero es lamentable que todavía, a pesar de todo lo que ha pasado, de todas las historias que hemos conocido en cuestión del fútbol, ¿por qué llegar a tanto? Hubo una riña el día de ayer, ¿sí? Fue el día de ayer. Pues dejémoslo que en este fin de semana,

espalda, vamos a llamarle así, en la espalda, al momento que empieza a caer, cae de sentaderas, como dicen en mi barrio, cae de sentaderas, y al momento de la espalda, justo va pasando un vehículo y lo golpea y lo atropella. Vamos a llevarlo así, ¿no? Porque el video está bastante explícito y pues realmente quedó atropellado esa persona, ¿no? Después de este empujón, el carro sí le terminó impactando en esta parte de la espalda, pero pues no pasó realmente a mayores. El detalle es el por el cual se está difundiendo, sí, por el morbo de las situaciones, pero la invitación del cual te comparto el día de hoy es que, digo, pues a pesar de que tengas el gusto o la afición por algún equipo, ¿para qué generar tanto asunto? Además, luego dicen, pues los jugadores ni nos pelan, y es una realidad, ¿no? Los jugadores no sabemos ni quiénes somos, y a uno así entregando los colores, que arriba no sé quién, arriba quién sabe qué. La verdad, hay que cuidarse y hay que protegernos de estas cosas. Y si vas a disfrutar de un encuentro, pues ve a disfrutar simplemente, a entretenerte, a divertirte, sin pues generar problemas con los demás y pues tener el respeto. Si no le vas a ese equipo, pues que tiene que otra gente le vaya, ¿no? Es fácil, además porque que siga siendo un evento familiar y no haya problemas con los pequeños. Así que bueno, pues lo más viral es triste lo que se comparte, pero pues a final de cuentas se mueve en redes sociales. Es esta pequeña riña que tienen entre aficionados de Chivas y Pumas, donde uno termina cayéndose y resulta pues golpeado por un vehículo, ¿no? Que sí se le considera como un atropello. Y bueno, pues la ventaja es que no pasó a mayores, pero pues ya estuvo bueno, ¿no? Con esas cosas. En fin, 3 de la tarde con 21 minutos, vamos a dos canciones más por ahora. Vas a escuchar a Karina Galicia con la canción, se llama Mundo Fungi, y además de los Baggins, se llama Teresitas. Disfruten Indispensables en Radio UA 94.5 FM.

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1: Oye, pues ha llegado el momento de despedirnos. Gracias por habernos acompañado en una emisión más. Que tengas un excelente inicio de semana y además una excelente semana de grito, ¿eh? A celebrar como se debe y, por supuesto, con moderación, nada con exceso. Así que, bueno, pues ya nos dirás qué planes tienes para el día de mañana. Por lo pronto nos vamos. Gracias al apoyo a Rafa Polo. A ti, por supuesto, por acompañarnos. Mi nombre es Samuel Ornelas y hasta mañana, 3 de la tarde. Adiós.
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2: Zhao Langbu nació en Hong Kong, China, a comienzos de la década de los 40, donde vivió hasta que emigró a Estados Unidos para realizar sus estudios universitarios. No tuvo una infancia fácil y, a pesar de las reticencias iniciales de su padre y de ser rechazada en prácticamente todas las universidades a las que se postuló, consiguió una beca para incorporarse al Vassar College de Nueva York, donde se graduó en física en 1963. Posteriormente accedió a la prestigiosa Universidad de Harvard, en la que se doctoró en 1970. Tras pasar un verano durante sus inicios universitarios en el Laboratorio Nacional de Brookhaven, quedó fascinada por la física nuclear y de altas energías, especialidad a la que ha dedicado toda su carrera. Fue precisamente en este centro de investigación donde a principios de los 70 formó parte del equipo liderado por Samuel Ting del MIT, que en 1974 descubrió el quark charm, un logro por el que Ting obtuvo el Nobel de Física un par de años después. En 1977 se incorporó a la Universidad de Wisconsin-Madison, en la que sigue actualmente. En ese momento comenzó a realizar investigaciones en el sincrotrón alemán de electrones. En este centro, en 1979, Zhao Langbu fue una de las responsables del descubrimiento del gluón, la partícula mediadora de la fuerza nuclear fuerte que mantiene unidos los quarks dentro de los protones y los neutrones. Por este hecho, ella y todo su equipo recibieron el Premio de Física de Partículas y Altas Energías de la Sociedad Europea de Física en 1995. En 1986, Zhao Langbu empezó a colaborar como científica visitante en el Consejo Europeo para la Investigación Nuclear. El 4 de julio de 2012, una fecha que pasará a la historia de la física, los científicos involucrados en este proyecto anunciaron que por fin habían logrado pruebas concluyentes de la existencia del tan buscado bosón de Higgs. En su honor, la Unión Astronómica Internacional llamó Zhao Langbu a un planetoide del cinturón de asteroides que hay entre Marte y Júpiter.
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3: En este momento, las 4 en punto.
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0: Hola, hola, bienvenidos a Carpe Diem. El día de hoy, bueno, ya se siente las tardes mexicanas, los pozoles, los tacos dorados. Y queremos hablarle el día de hoy sobre la música que tendríamos en una tardeada o en una tarde mexicana.
1: Recuerden, esta frecuencia es 94.5 FM. Y también pueden escucharnos en la página radio.uaa.mx.
2: Y recuerden que están escuchando Carpe Diem. Se transmite todos los lunes a las 4 de la tarde con repetición a las 5 de la mañana los martes.
0: También estamos en Facebook, Instagram y YouTube como Radio UA. Y también tenemos nuestra cuenta independiente en Instagram como Carpe Diem para que vayan a seguirnos.
1: Bueno, esta vez hicimos una dinámica con gente. Les preguntamos acerca de su artista favorito y su canción favorita mexicanas. Y pues estas fueron las respuestas. Va a ser un pequeño espacio. Se los vamos a mostrar en este momento.

0: Se acerca el 16 de septiembre y todos sabemos que para tener una buena fiesta mexicana necesitamos una buena música. Entonces les preguntamos, ¿cuál es tu canción y tu cantante mexicano favorito? Y estas fueron sus respuestas.
1: Hola, mi artista favorito mexicano es Cristian Nodal y mi canción favorita mexicana es Amor de los Gemelos de Sinaloa.
2: Mi canción mexicana favorita es Hablemos y mi cantante favorito mexicano es Ariel Camacho.
3: Mi artista favorita mexicana es Jenny Rivera y mi canción favorita es Inolvidable.
4: Mi artista mexicano favorito es Joan Sebastián. Mi canción favorita es Un Vestido de Besos.
5: Mi canción favorita es Soledad y el Mar. Y mi artista mexicano favorito es Natalia Lafourcade.
0: Oye, pero tú tampoco te quedes fuera. A través de nuestras redes sociales, coméntanos quién es tu artista y tu canción mexicana favorita.

0: bueno, esto fue una pequeña entrevista para todos ustedes. Y la verdad es que hay unos que para mi gusto tienen gustos buenos y para otros no tan buenos, pero bueno, hay que respetarlo.
1: Sí, creo que fue como respuestas muy variadas de todo, ¿no? Tanto mujeres como hombres, pero en sí creo que todos los que mencionaron y todas las canciones que mencionaron son como muy representativas del país.
0: Sí, predominó mucho la banda. O sea, la banda siento que es algo muy que se escucha mucho, al menos en todo mi círculo. Yo siento que es algo que todos conocemos, a una canción de Jenny Rivera, una canción de Los Gemelos de Sinaloa, una canción de Joan Sebastián. Yo siento que es muy padre. A mí me gusta mucho la banda, pero también me gusta mucho el mariachi. Yo siento que es mucho, mucho más representativo el mariachi que cualquier otro género. Es algo muy mexicano y es algo que se ha visto en películas, en series. Muchos dicen, no, es que el mariachi ya lo están viendo como burla, pero no es cierto, o sea, es algo muy respetable escuchar pues el mariachi en todos lados y a mí me encanta.
1: Sí, aparte es como una forma de la música mexicana muy elegante, ¿no? Es como muy sofisticada. En lo personal de mis géneros mexicanos, por así decirlo, favoritos, sí es la banda. Creo que es, no sé, conecto mucho más con ese género. Aunque cuando estaba chiquito yo me acuerdo que decía, jamás voy a escuchar banda. Y ya que crecí dije, bueno, pues sí me gusta la banda. Y sí, la verdad, sí tengo varias canciones en mi playlist de banda.
0: Ya en la fiesta, en el desmadre, dejas de decir que ya no te gusta la banda.
1: Y bueno, vamos a empezar con una canción que es de un artista conocido como el príncipe de la canción y que es muy reconocido por todo el público mexicano por sus grandes éxitos que tuvo en toda su vida, que pues es José José. Y sin duda alguna, una de las canciones más famosas y más recordadas que él, que en lo personal es de mis favoritas, es Amar y Querer, que creo que es una canción donde refleja muy bien ciertos sentimientos y ciertas emociones que manejamos todos y que deja como muy en claro cuál es la diferencia entre amar y querer.
0: Entonces, bueno, los dejamos con esta canción y ahorita volvemos.

0: Bueno, esto fue Amar y Querer de José José. José José, yo siento que representa mucho este dolor hacia el romance, hacia el amor. Y representa mucho también el término migajero, bueno, de hoy en día migajero. Porque siempre dicen sus canciones que se arrastra por su amor, que él quiere mucho su amor. Y precisamente en la canción de Amar y Querer habla mucho acerca de que amar es entregarse por completo, es que te duele el alma, que te duele el corazón, y es algo muy bonito, pero a la vez un poco problemático, ¿no creen?
1: Sí, es que no es fácil amar a alguien o decidir amar a alguien, ¿no? Cuando amas a alguien, pues le entregas todo, tus inseguridades, tus miedos, sabiendo que pues no los va a usar en tu contra para dañarte, ¿no? Y creo que José José deja muy en claro la diferencia entre el querer y el amar, que pues bueno, todos sabemos querer, pero no todos sabemos amar.
2: Factos. Aparte siento que José José creerías que eres como música de señor, pero no, o sea, llegó un punto en el que como que resurgió en los jóvenes por lo mismo de sus letras como profundas que representaban pues lo que sentíamos, porque ahorita creo que actualmente la gente ya no diferencia, o sea, ya decir un te amo, ya decir un te quiero, muchas veces ni siquiera lo dicen de que con un sentimiento, con un, pues no sé, como con una justificación real, o sea, que genuinamente lo sientas. Entonces, pues José José en esta canción lo representa perfecto, aparte de que la letra o la melodía como que duele. O sea, sí, yo siento que es muy de mexicanos componer canciones que te duelan el alma o que les ponen mucho sentimiento. O les pone mucho de sí en su de su personalidad o de sus pensamientos. Y yo siento que es algo que se ve mucho en las canciones. O sea, nosotros cantamos las canciones mexicanas con un montón de emoción. O sea, tanto alegría, tanto tristeza. No importa qué estés sintiendo en el momento, tú sientes el significado de la canción con tan solo escuchar, no sé, el violín o la trompeta de la canción, y a mí me encanta.
1: Sí, justo eso, siento que sí, aparte también ayuda mucho de que en México hemos tenido muy grandes intérpretes que también nos hacen llegar un poco más a la letra y a la canción y a lo que el artista quiere hacer sentir al público, y sí, o sea, siento que las canciones mexicanas son muy buenas para sentir en todos los aspectos.
0: Sí, de mis favoritos son José José y también Juan Gabriel, que pues más tarde lo vamos a escuchar. Pero también algo que me gusta mucho es, pues volviendo a la banda, al tema de la banda, ¿han escuchado canciones de Ariel Camacho?
2: Es como mi padrino, o sea. Creo que también es un gran, una figura pues del regional mexicano, y pues sus canciones la verdad es que también duelen en el alma.
0: Sí, Ariel Camacho pues fue un pionero, más que nada como en la modernización del sierrano, un género de la banda mexicana. Evolucionó mucho el género y siento que al modernizarlo como es como revivir una parte importante en nuestra cultura, y es algo muy padre que se pueda hacer este tipo de cosas con canciones actuales.
1: Sí, bueno, justo hablábamos del enamoramiento, pero ahora pasamos a una de las cosas más importantes de cualquier relación, que es la comunicación. Es por eso que los vamos a dejar con Hablemos de Ariel Camacho, donde creemos que representa muy bien la comunicación en una pareja y que es muy importante. Entonces, escuchen muy bien.

0: Bueno, esto fue Hablemos de Ariel Camacho. Y como dice Dylan, esta canción es full comunicación en una pareja. O sea, a lo mejor no lo dice como directamente, pero habla como algo que se está perdiendo, algo que se está terminando y hace que hablemos, o sea, por favor.
1: Sí, es prácticamente una persona pidiéndole a su pareja que por favor tengan comunicación, que algo está cambiando y que hablar las cosas simplemente puede ayudar mucho a mantener la relación estable, paz, en sana convivencia. Y pues sí, es muy importante la comunicación, pues en cualquier relación, ¿no? Ya sea de amigos, laboral, pero sobre todo creo que de pareja.
0: Sí, bueno, también habla acerca de la desesperación que uno siente al querer hablar con una persona, pero como que esta persona, no sabes si esta persona va a ser sincera contigo o simplemente te va a dar el avión. Es como de, por favor, ya hablemos, cuéntame qué te sucede, cuéntame qué te pasa. Es una cosa que pues representa muy bien en la canción, de que por favor, por favor. Y justo es eso, o sea, él se sigue aferrando, o sea, Ariel Camacho en sus letras es de que hay algo que está afectando en nuestras vidas, pero, o sea, que ya no era la misma de antes y así. Pero yo creo que todos hemos estado en esa situación, o sea, de decir, pues se puede arreglar. O sea, yo creo que si genuinamente quieres a alguien, pues intentas arreglar las cosas. Y pues Ariel Camacho, con su guitarra y una gran composición, nos entregó esto.
2: ¿Saben quién de banda también es muy representativo? La gran señora Jenny Rivera.
1: Oh my God.
2: Ella también le pone mucho empeño en sus canciones, más que nada en sus sentimientos. Pero no es solo que los plantea de que, ay, qué triste es la vida, o ay, qué mal que me esté pasando esto. No, ella lo pone con ira, ella lo pone con enojo. Viene de regreso esta vez Jenny Rivera con una de sus canciones más emblemáticas.

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1: Bueno, esto fue Inolvidable de Jenny Rivera. Algo que se me hace muy curioso es que Jenny no nació en México, nació en California. Y yo siento que pues los mexicanos estamos en todos lados. O sea, más que en muchos, hay muchos en Estados Unidos, pero también hay en Japón, en China, en cualquier lugar que te encuentres debe de haber algún mexicano que, o algún latino por ahí regado.
2: Sí, algo que también decían antes de irnos a escuchar la canción, de que Jenny Rivera de cierta manera transformó el regional mexicano en México, justo en esta canción que acabamos de escuchar. Como que antes, bueno, era muy normal y todavía es muy común escuchar canciones muy dolidas sobre saber que te duele, pero Jenny Rivera mostraba esta parte de una ruptura, pero de una manera más empoderada, con orgullo y saber que dejó huella y que ahí va a seguir siendo.
1: Sí, porque Jenny Rivera tuvo una historia de vida como muy fuerte. O sea, todas sus canciones son de infidelidades, de divorcios, de ah, no, ya me quiero, y ah, ¿por qué me dejaste? Y a veces lloraba, a veces estaba súper feliz en el escenario. Y Inolvidable es una canción de empoderamiento. O sea, es de que, pues sí, menciona que dejó huella en sus amores, dejó huella en su ex. O sea, ella dice, no, a mí no me van a olvidar, yo lo voy a olvidar a él, pero él nunca me va a olvidar. Y es algo increíble cómo te plantea esta vez una ruptura, porque siempre te lo planteaban como ah, algo súper melancólico, algo que te duele, algo que te carcome desde adentro, de que ay, voy a extrañar a mi ex, voy a extrañarlo para siempre, pero no, o sea, no, yo lo voy a olvidar y él va a ser el que me va a recordar para siempre.
2: Y bueno, pues sí, Jenny Rivera sin duda alguna fue una artista mexicana que muchos admiramos por su manera de escribir, por su manera de interpretar y por muchísimas más cosas que como decía Juliana, a pesar de tener una vida más difícil, en vez de sacarle el lado malo, al contrario, en sus canciones podías ver lo bueno que ella dejaba de cada historia tan difícil que pasó.

0: aparte de que también se volvió la figura de miles de mujeres. O sea, en mi familia también Jenny Rivera es muy querida por esta manera de decir de que no, pues yo también soy fuerte. Y sí, o sea, pues mostrar esta postura de o sea, tú me perdiste a mí, o sea, yo soy lo bueno aquí.
1: Y bueno, sí, gran artista Jenny Rivera. Y no se vayan, nos vamos a ir a un pequeño corte y regresamos enseguida. Recuerden que están escuchando Carpe Diem.

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1: En Radio UAA, las 4:34.
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3: Y bueno, estamos de vuelta con Carpe Diem. Recuerden que están escuchando la frecuencia 94.5 FM.
2: Nos están escuchando a través de Radio UAA. También nos pueden escuchar en la página radio.uaa.mx. Y también, como les comentaba, ya tenemos una cuenta independiente en las que nos pueden escribir por Insta como Carpe Diem o por el número que es 449-912-1588.
3: Y bueno, el tema del día de hoy es México, canciones mexicanas y todas esas canciones que pondríamos en una tardeada en familia y que sepamos que estamos en México.
2: Es algo muy padre, a mí me gustan mucho las composiciones mexicanas, las escucho siempre, mariachi, bolero, banda. Son tantos géneros que pues en ningún momento te vas a aburrir, o sea, es algo muy bonito que haya tanto talento en México y aún así seguimos escuchando cosas de Corea, de... Pero pues bueno, la música mexicana tiene como ese toque así movidito que te contagia. Y también como un gran personaje de la música pues mexicana, un gran compositor, tenemos a Juan Gabriel, que fue la voz de este mundial y él ni se enteró. O sea, Juan Gabriel estaba en todas partes. O sea, lo veíamos en edits, lo veíamos en bares, lo veíamos en cualquier parte con sus canciones. Y les digo, ¿él ni se enteró?
3: Sí, bueno, fue un gran artista que todavía ya después de varios años de que haya fallecido, que justo creo que este año cumplió 10 años de haber fallecido, hoy en día todavía sigue siendo un gran artista muy relevante para la cultura mexicana. Entonces vamos a conocer un poquito más sobre lo grande y lo grande que es y que fue Juan Gabriel.
4: Hablar de música mexicana es hablar de una de sus voces más importantes, Juan Gabriel, nacido como Alberto Aguilera Valadez. Juan Gabriel se convirtió en uno de los compositores e intérpretes más queridos de México. A lo largo de su carrera, escribió cientos de canciones que lograron conectar con millones de personas gracias a sus historias de amor, desamor, nostalgia y esperanza. Sabemos que este México es delito. Su música trascendió generaciones y fronteras. Canciones como Amor Eterno, Querida y Hasta que te conocí se convirtieron en parte de la memoria musical de México y fueron interpretadas por numerosos artistas. Pero su importancia va más allá de sus canciones. Juan Gabriel ayudó a demostrar que la música mexicana podía evolucionar sin perder su identidad. Su estilo, su manera de interpretar y su personalidad lo convirtieron en una figura única. ¡Viva tu luna y viva todas tus estrellas! Años después de su partida, su música continúa sonando y emocionando, porque Juan Gabriel no solo hizo canciones, dejó una parte de México cantando para siempre.

0: Muy bien, esto fue unos pequeños datos de Juan Gabriel, un gran compositor, una gran persona. Yo él fue uno de los personajes más emblemáticos en la música mexicana, junto con José José, Vicente Fernández, Pedro Infante. Se posicionó en un pedestal para los mexicanos, porque yo recuerdo que cuando falleció, mucha gente de mi familia literalmente lloró por su pérdida, porque era una muy linda persona. En sus entrevistas era muy educado, también sus composiciones tenían mucho corazón en ellas. ¿Ustedes sabían que compuso la de Buenos días, señor Sol, en la cárcel?
1: Ay, ¿en la cárcel? ¿Estuvo en la cárcel?
0: Estuvo en la cárcel por un tiempo, pero incluso ahí no perdió su positividad. O sea, ahí compuso la de Buenos días, la de todas las mañanas. ¡Perdona, señor Sol!
1: Ay, ¿y te sabes el lore de por qué estuvo en la cárcel?
0: No, no lo supe muy bien, pero sí supe ese dato y también lo representó mucho en algunas de sus canciones, aunque es muy curioso que no son canciones tristes. Es algo muy bonito y también le mete mucho sentimiento a las canciones que son para su país. Se presentó varias veces en las Bellas Artes y hay una canción que la presentó en 2013 que se llama Me nace del corazón. La versión más famosa fue cantada por Rocío Dúrcal, pero quien la compuso fue Juan Gabriel. Y es algo muy increíble.
1: Que aparte ellos dos tenían una gran amistad, ¿no? Como que se compartían canciones entre ellos dos. Juan Gabriel escribía para ella, lo interpretaban juntos. Y así, pues dos grandes intérpretes de la música, la verdad.
0: Sí, a mí se me hace muy lindo y yo quiero que la escuchen. Esta canción la vamos a poner pues en su versión en vivo, porque yo siento que es la más representativa. Todos escuchamos el video en vivo de sus presentaciones en las Bellas Artes. Y pues los dejamos con Me nace del corazón, de Juan Gabriel.

0: Y bueno, esto fue Me Nace el Corazón de Juan Gabriel, que sin duda alguna es un artista que convirtió la música en poesía y viceversa. Es un artista que de verdad escribe, interpreta y canta de una manera que estoy seguro que nadie más lo va a poder hacer. Y esta canción justo tiene un sentimiento muy poderoso y muy grande de amo a alguien y ya no lo puedo esconder. O sea, lo amo tanto que ya no puedo esconderlo más.
1: Sí, es muy lindo porque también este tipo de canciones que eligió para interpretarlas en este tipo de escenarios también te siente muy elevado, o sea, te siente como con mucho amor al país, como de me nace del corazón no solo amar a una persona, sino también amar a mi país, amar a mi gente, amar a un familiar, es algo muy bonito. Como que es muy lindo el tipo de canciones que tiene Juan Gabriel, tiene una manera de componer muy, muy bonita y pues nos dio grandes obras porque el que las presentara en Bellas Artes creo que le daba como un plus. O sea, teníamos su música muy buena, pero escucharlo en Bellas Artes era algo pues más grande. Aparte de que no tenía como un género específico, o sea, tenía mariachi, tenía rancheras, tenía baladas, de todo tenía para todos.
0: Sí, bueno, Juan Gabriel fue un gran escritor y compositor y pues de todo intérprete. Y alguien que también escribió muchísimas canciones para otros artistas fue Joan Sebastián, que la verdad es un compositor impresionante, que todas sus canciones también es como si estuviera escuchando poesía pura y que en lo personal me encantan bastante.
1: Sí, de hecho tenía el apodo del poeta del pueblo. Era algo muy padre porque siempre hacía sus baladas con muy bonita tonada. O sea, tú empiezas a escuchar la tonada de las primeras tres notas y tú dices, ah, no manches. Y bueno, justo tiene una historia porque desde chiquito le gustaba la poesía y luego se quiso hacer sacerdote y luego lo convertimos en el rey del jaripeo. O sea, tiene como varias etapas, pero yo creo que todas estas etapas lo formaron para ser la persona que es y para las canciones que nos dio. Entonces, bueno, los dejamos con Un Vestido de Besos de Joan Sebastián.

0: Bueno, esto fue Un vestido de besos de Joan Sebastián. Y como decía Dylan, Joan Sebastián, aparte de sus canciones, fue un gran compositor. Hizo más de 1,000 canciones para distintos artistas como Vicente Fernández, Pepe Aguilar, Rocío Dúrcal. Entonces, pues nos muestra la magnitud de artista que era.
1: Y sí, sin duda alguna, creo que las canciones que más recordamos de Joan Sebastián a veces pueden ser como las más cursis y las más enamoradas, pero justo esta canción trata como un poco más de dolor, ¿no? De esa persona de la cual él estaba enamorado y que ahora se va, ¿no? Y que utiliza la referencia de un vestido de besos como todos aquellos momentos que ellos compartieron juntos y que ahora pues tiene que dejarlos atrás.
2: Sí, como ahora forman parte de mí, ahora yo me pongo este vestido de besos, pero no me lo quedo yo. Es algo muy triste. Y un tema también muy recurrente en las canciones es la soledad. O sea, de sentirse incompleto, de sentirse como con la necesidad de encontrarse con alguien o de encontrarse con algo que pueda llenarte. Es algo que son temas que se tocan mucho, más que nada en canciones como, por ejemplo, Mon Laferte o Natalia Lafourcade. Natalia Lafourcade se enfocó mucho, antes tocaba mucho pop, pero también después de un tiempo se enfocó mucho en cantar canciones pues como boleros, del género bolero. Ella metió mucho sentimiento en sus canciones, tanto composiciones ajenas como composiciones subpropias.
1: Bueno, y justo estábamos hablando de muchos artistas mexicanos que son grandes intérpretes y grandes escritores y que lamentablemente todos ellos ya habían fallecido, pero pues hoy en día todavía tenemos a grandes artistas y grandes intérpretes como lo es Natalia Lafourcade, ¿no? Que es una gran artista que yo le tengo mucho respeto y que admiro muchísimo la forma en la que trabaja con todas las emociones, la forma en la que escribe, en la que canta. Y creo que una canción que a mí me hace sentir mucho, tanto porque es un bolero como por todo lo que dice, es Soledad y el mar.
2: Sí, y se las queremos presentar hoy en día, entonces los vamos a dejar con Soledad y el mar de Natalia Lafourcade con Los Mariconos.

0: Esta fue Soledad y el Mar con Natalia Lafourcade. Ella, pues como les dije, empezó siendo una artista de pop, digamos, más o menos por allá de los 2000, pero hoy en día se enfoca mucho en este género como de bolero, escuchar la guitarra, es algo bastante tranquilo. Yo siento que muestra esta parte de México linda, esta parte de México tranquila, que tú sientes como una pequeña curita en el corazón. Es algo muy bonito, no sé si les guste también Natalia Lafourcade.
1: Sí, a mí la verdad me encanta mucho desde siempre, ¿no? Pues ha tenido éxitos desde hace muchísimos años y en la actualidad todavía sigue sacando muchos éxitos. Pero yo antes la confundía mucho con Carla Morrison. Hoy en día ya las logro diferenciar mucho. Y bueno, justo esta canción que acabamos de escuchar de Natalia Lafourcade, a mí me encanta muchísimo. Más porque usa metáforas muy increíbles, ¿no? Que te hacen sentir. Por eso mismo, creo que estas artistas de hoy en día, como Mon Laferte, Carla Morrison y Natalia Lafourcade, son muy buenas utilizando las metáforas. Y como que tú escuchas eso y dices, ay, wow, como, o sea, a mí nunca se me hubiera ocurrido eso. Y ellas logran hacerlo y de una manera increíble. Y justo pues en esta canción utiliza el mar como una referencia a todo aquello que llega y que se va, y las despedidas y todo aquello que tienes que soltar.
0: Bueno, un dato curioso de Natalia Lafourcade es que de chiquita se cayó de un caballo y tuvo una lesión. Y su mamá lo que hizo como para alentarla, para ayudarla en esta recuperación, eran ejercicios de música, o sea, ritmo, melodías y así. Y justo esto fue lo que pues le dio como la base y la convirtió en lo que es hoy. Precisamente yo siento que su álbum más emblemático es Musas, que representa, que muestra muchas canciones, pues tanto propias, bueno, muy famosas, tanto propias como de como con colaboraciones con otras artistas, como sería Violeta Parra, Gustavo Guerrero, David Aguilar. Está muy muy padre ese álbum, yo se lo recomiendo mucho. Y también es muy bonito escuchar, pues, mis canciones favoritas. Creo que sería Tú Me Acostumbraste y Tú Sí Sabes Quererme. O sea, yo les dejo la tarea ahí de que las escuchen, ahí mis radioescuchas. Y pues vamos a pasar ya con la despedida. Ya tenemos que acabar el programa.
1: La verdad fue un programa que a mí me gustó mucho. Creo que en todas estas canciones, ¿no?, pudimos como ver y darnos cuenta de los grandes artistas que tenemos aquí en México y que nos acompañan día con día. Que a veces nos podemos encerrar o enfocar en muchos artistas extranjeros, pero pues al fin y al cabo siempre terminamos volviendo aquí a México, ¿no? A los grandes artistas que tuvimos y que todavía tenemos. Y la verdad, todas estas canciones que presentamos el día de hoy en el programa me encantaron. Y también los artistas creo que son muy emblemáticos y muy importantes para la música aquí en el país.
0: Creo que también, o sea, estas figuras ya tienen como, pues ya tienen una historia, pero también hay nuevas figuras que también están representando pues mucho el regional mexicano. Tenemos varios, ahorita nuestro compañero que está súper funado,
2: Cristian Nodal.
0: Y pues justo es, o sea, cómo estas personas pueden darle como un sonido o un recuerdo a la, pues a nuestra historia, pues como mexicanos.
2: Sí, es muy lindo que estos artistas hayan dejado su marca dentro de México, no simplemente en el mundo de la música, sino también dentro de pues la tierra, porque es algo muy lindo que escuchar este tipo de canciones y que cualquier persona en la calle te la pueda reconocer, o cualquier persona de la calle le pueda sonreír a escuchar las primeras tonadas. Es muy lindo.
1: Bueno, esperemos que les haya gustado mucho este programa. Recuerden que pueden escucharnos todos los lunes a las 4 de la tarde con repetición los martes a las 5 de la mañana. Cada programa es diferente, cada programa tenemos géneros musicales diferentes y para todo tipo de público.
0: También estamos en Instagram, Facebook y YouTube como Radio UA y nuestra cuenta independiente de Carpe Diem en Instagram.
2: También nos pueden escuchar en la página de radio.ua.mx y si quieren mandarnos una petición de alguna temática que quieran escuchar, nos pueden mandar un mensaje en el 449-912-1588.
0: Bueno, esto fue Carpe Diem y esperamos que haya disfrutado el programa y los esperamos el próximo lunes.
2: Yo soy Juliana Loza.
3: Yo soy Natalia Palos.
1: Y yo soy Dylan Medina.
0: ¡Nos vemos!

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2: 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Los primeros 12 colonos a los que se refiere la cédula de fundación abandonaron en su mayoría el lugar. En 1584, Hernaldo Gallegos escribió que a la mitad del camino que iba de Teocaltiche a las minas de Zacatecas está poblada una villa que llaman Nuestra Señora de la Ascensión, donde está un fuerte que llaman Aguascalientes, y añadió que no tenían más población que 16 soldados y un caudillo que resguardaban el presidio, porque no se puede tener en dicha villa ninguna contratación, ni valerse de cementeras, porque no dan lugar los indios chichimecas de guerra, que los matan y les hurtan los caballos y bueyes que tienen en cualquier parte del año. 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
1: En este momento, las 5 en punto. 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
4: Buenas tardes, como siempre agradeciendo el favor de su compañía, y como siempre hago, parezco señorita del clima, mucho calor, mucha agua, total no nos dan gusto, pero el calor está a todo lo que da, el clima, el cambio ambiental y todo lo que esto impactará en algún momento en la economía. Pero hoy quiero tratar un punto que me llamó la atención ahora que acaban de entrar los jóvenes, los niños a clases. El desembolso que hacen los padres en uniformes, libros, normalmente se les compra su camisetita nueva, sus pantaletitas nuevas, todo que vayan estrenados. Pero también, ¿cuánto chico entra a las universidades? Yo veo aquí en el estado la cantidad de universidades que ya existen, cuántos grupos por carrera, y me pongo a reflexionar, ¿y dónde van a trabajar todos estos jóvenes que están egresando cada semestre, y el país no avanza? Al país le pasa lo que a una familia ahorita, gastamos en uniformes, gastamos en los libros y no hay dinero. Gastamos más de lo que estamos recibiendo. Por lo tanto, pues las familias empiezan a endrogarse, a pedir créditos y los abonos chiquitos, y compre ahora y pague dentro de 6 meses, y se hace una bola de nieve. Eso mismo le está pasando al país. Al país su déficit fiscal es muy, muy alto. Quiere decir que estamos gastando muchísimo más de lo que estamos generando. El sexenio pasado, no quiero ver partidos ni quiero ver presidentes, fue uno de los sexenios donde el déficit representó más del 6% del PIB, uno de los más altos a lo largo del tiempo. En la gestión actual se ha logrado reducir un poco este déficit. Pero ¿qué nos dice? Igual que una familia, tengo muchos gastos, tengo pocos ingresos, tendríamos que buscar otro trabajo, tendríamos que hacer un negocio, algo para incrementar los ingresos. Exactamente eso tendría que hacer el país. ¿Qué hacemos? Gastamos mejor, cuidamos mejor el dinero. ¿De dónde obtenemos más dinero? Puesto que lo necesitamos. Y irónicamente, ¿cómo generamos negocios o fuentes de trabajo para todos estos jóvenes que nos pueden dar ingresos, pero que no les estamos acomodando las condiciones para que trabajen? Pues este es el panorama, un panorama triste, sobre todo sin crecimiento y muy pocas posibilidades de que éstas se den en el corto plazo.
5: Mercados. El día de hoy, esta es la información financiera. Al inicio de la semana, los mercados accionarios muestran un tono cauteloso, con retrocesos moderados en los futuros de Estados Unidos ante el repunte de las tensiones geopolíticas en Medio Oriente, que impulsó al petróleo Brent por encima de los $97 por barril y reavivó preocupaciones inflacionarias, presionando a la alza los rendimientos de los bonos a nivel global. La atención de los inversionistas se concentra en la publicación de la inflación al consumidor CPI en Estados Unidos, dato que podría redefinir las expectativas sobre la próxima decisión de la Reserva Federal, mientras que previamente se esperan diversas subastas del Tesoro estadounidense. En este contexto, el riesgo de una postura más restrictiva de la Fed mantiene elevada la volatilidad en renta fija y limita el apetito por riesgo. En el mercado de divisas, en la sesión overnight, el tipo de cambio dólar americano versus peso mexicano presentó volatilidad alcista y ahora cotiza en 16.91 pesos por dólar, lo que implica una depreciación del peso en 0.14% respecto al cierre previo, con un avance semanal de 0.46% y una ganancia de 1.28% respecto al mes previo. Hoy, el peso opera en un rango estrecho ante el menor volumen de operaciones en el mercado, derivado del feriado estadounidense, mientras que la mayoría de las divisas de economías emergentes también operan en terreno negativo. Los niveles de soporte y resistencia se ubican en 16.87 y 16.94 pesos por dólar respectivamente en el mercado interbancario. Para Finanzas y Negocios, Laura Adriana Saucedo Loera.
4: Pues muy buenas tardes, doctora Leti Martel, doctor Alfonso Martín, un gusto como siempre.
6: Hola, ¿qué tal? Muy buenas tardes.
7: Hola Mireya, hola Alfonso, muy buenas tardes. Fíjate que referente a lo que tú estás diciendo esta semana, pues nuestra presidenta nos dice que va a lanzar el paquete económico 2027. ¿Y qué está atrás de este paquete económico? Pues fíjate que uno de los problemas que han detectado muchísimo es la informalidad. Nuestra presidenta ha adelantado que buscará la consolidación fiscal, apoyo a micro y pequeña empresa, fortaleciendo a la economía digital y el combate a la evasión fiscal. Bueno, ¿qué nos debemos de preguntar? Pues, ¿por qué México necesita combatir la informalidad? Porque el gran problema fiscal del país no es únicamente cuánto gasta, sino es cuántos contribuyen, lo que nos acabas de decir, Mireya. México financia cada vez más su presupuesto mediante ingresos tributarios y cada vez menos mediante el ingreso del petróleo, que muchos años dependimos de esto. ¿Qué pasa pues con esta informalidad? Pues los efectos que nos trae es la menor recaudación, menor acceso al crédito, menor productividad, menor protección social y menor crecimiento económico. Cuando el gobierno habla de apoyar a la micro y pequeña empresa o a fortalecer la economía digital, indirectamente está hablando en la formalización. El verdadero desafío que tiene nuestro gobierno para el 2027 no es gastar menos, sino que debe de ampliar la base económica formal para que más personas produzcan, inviertan y paguen impuestos sin necesidad de aumentar las tasas fiscales. Entonces, como tú bien dices, pues ese es el desafío, en pocas palabras, de lo que tiene que hacer el gobierno para que nuestros alumnos, para que la economía se reactive.
4: No, y nuestros hijos tengan trabajo. Sí, doctora Alfonso, buenas tardes.
6: Que hablando de negocios, doctora Leti, doctora Mireya, en algún lugar leí sobre un informe que dio la semana pasada un grupo de universidades aquí en México. Voy a decir los nombres, no es comercial. Este grupo son dueños de la UVM y UNITEC, el cual ellos mencionan que la mitad de los estudiantes que ellos tienen vienen de familias en donde nadie ha estudiado antes una carrera. Hay que destacar que este grupo de universidades tiene cerca de 270 mil estudiantes en México, de los cuales 50 mil estudiantes estudian ciencias de la salud. Y es donde me surge la duda, doctora Mireya, el comentario que usted dice, ¿dónde van a trabajar? Uh-huh. Bueno, y cerca de 45 mil estudiantes en carreras que están relacionadas con ciencia, tecnología, ingeniería y matemáticas. A mí el dato me sorprendió. En 2025 los ingresos totales que reportó este grupo fue de 877 millones de dólares, generando algo así una utilidad antes de intereses impuestos cercana a los 230 millones. Y planean tomar otros 10 campus en México. ¿De qué es negocio? La educación es negocio.
4: Sí, como educación, sí, Alfonso. Y quizás si nuestro país funcionara bien, habría las fuentes de trabajo suficientes.
6: Así es.
4: Quizá lo que les están enseñando estos jóvenes es que se tienen que generar su propia fuente de trabajo.
6: Así es, definitivamente coincido con la idea de que una forma para salir adelante y justamente hacer esa movilidad social es a través de la educación. Lamentablemente ahorita las condiciones de inversión en México pues no están generando las oportunidades laborales que estos jóvenes requieren.
4: Así es, y eso es lo triste, porque nosotros sabemos que muchos padres de familia hacemos un esfuerzo muy grande para que nuestros hijos entren a la universidad X, Y o Z, salgan y luego no puedan encontrar trabajo. El día de ayer o antier alguien me hizo una pregunta, y voy a ser sincera, yo nunca le había dado este enfoque, y me decía, estuve en una reunión con unos amigos y me decían que no es redituable que nuestros hijos estén en la universidad, universidades de alto nivel privadas, porque okay, no se genera o no generarían lo que costó ponerlos a estudiar. Yo hice el comentario, nosotros nunca lo vimos así, pero pues, pueden tener razón su argumento, pero me dejaron la inquietud. Visto desde esa perspectiva tan fría, que no estoy de acuerdo, pues habría que verlo, qué tan redituables están siendo la inversión en educación en este tipo de universidades.
7: Y más
4: lo
7: que
4: triste... Sí, Leti.
7: Y más que nada, Mireya, ¿qué es el plus que te dan, no? Porque yo recuerdo que cuando tú fuiste jefa, nos mandaste al Mr. Shopping, Alfonso y a mí, a investigar otras carreras, a otras universidades, qué era lo que teníamos. Y la verdad, universidades públicas ofrecemos muchas más cosas y a precios menores. Entonces, ¿qué es la diferencia? ¿Por qué estás mandando a tus hijos realmente a estudiar a una universidad privada? ¿Por las relaciones? Porque si lo que nos acaba de decir el doctor Alfonso es que sus papás no tienen carrera universitaria, entonces, ¿qué es lo que están haciendo? O sea, te mando para que tengas relaciones, porque en estas universidades te dicen, tú eres el emprendedor, tú debes de generar los empleos. Pero realmente, ¿cuántos de ellos están o tienen la posibilidad de generar esto? ¿Y cuántos de ellos están becados y lamentablemente se van a ir al campo laboral? O sea, terminando, tienen que competir con universidades públicas, tecnológicas, con universidades privadas. Y realmente tú como papá, ¿por qué los mandas a esa universidad privada? ¿Cuál es el plus o cuál es la diferencia para evaluar ahora sí la rentabilidad que te va a dar la inversión para tus hijos?
4: Así es, y te digo, yo no estoy de acuerdo con esa perspectiva, pero me hicieron el comentario. Y regresando ahora sí a nuestro tema de origen, el problema es que el país no está generando la suficiente, o no cuenta con la suficiente recurso para invertir. Como bien lo decías ahorita, Leti, nuestro país recibe casi el 50%, un poco más, de sus ingresos son por el ISR. Otra parte importante, el IVA, el IEPS, uh-huh, un poco los impuestos de aduana y lo del petróleo. lo del petróleo que viene un poco o un mucho cuesta abajo, que los precios se fijan fuera del país y son muchos los factores que intervienen, cada vez producimos menos, entonces es mucho la dependencia de factores externos. Pero en nuestro país, como también nos decía, no podemos, dijeron los empresarios, ya hablaron cuando se menciona que probablemente vayas a ver una presión fiscal importante. ¿Por qué siempre tenemos que ser lo mismo? ¿Cómo atacar esa informalidad cuando al final de cuentas es la que está moviendo el mercado?
7: Así es, porque yo escuchaba la semana pasada en que decían que quieren incrementar nuestros diputados, el IEPS, otra fuente de ingresos, que lamentablemente afecta a los contribuyentes, afectan a las empresas de este giro. Pues hay que analizarlo muy bien, Mireya. No sé qué es lo que va a hacer nuestro gobierno, pero lo que sí es que los que pagan todos son la economía formal y todos los, a través del IVA y los impuestos, pues todos los trabajadores que estamos en el área formal, que quincena con quincena nos descuentan, las empresas que tienen que pagar sus impuestos. Entonces yo creo que sí, algo que tiene que ponerse el gobierno es, pues, a todos aquellos informales, pues tratarlos de llevar a la formalidad.
4: Y el cómo, pero no obstante esta situación, pues los negocios siguen avanzando. Lo decíamos el programa pasado, no hay crecimiento en la inversión extranjera directa. México se encuentra dentro de los 10 países que más inversión extranjera directa recibe, pero pues hay una distancia, un mundo contra Estados Unidos, España, todos esos países que reciben mayor ingreso, pues es un mundo. Y se quedó inversión, pero es la reinversión de utilidades. Quiere decir, no hay dinero fresco, lo que se generó en el país se queda en el país, pero no hay confianza. Y esa confianza se requiere para los negocios.
7: Así es, Mireya, fíjate que la semana pasada platicábamos del caso de Soriana, que a todos nos asustó al escuchar la noticia, y pues ahora tenemos la empresa de Volkswagen, y analizando esto, es el mismo modelo que las empresas están tomando, no porque estén perdiendo, sino para disminuir costos y poder sobrellevar y estar en calidad de competir. Pues fíjate que Volkswagen nos anunció que va a tener el despido de más de 50,000 empleos. Y dicen que no hay problema, que el problema se da más en Europa porque las empresas chinas están ahí metiendo mano y que la tecnología que traen, antes hablar de un buen carro, decíamos que para traer un buen carro que no te fallara, la tecnología alemana, principalmente nos íbamos a la tecnología alemana y decíamos que eran buenas marcas y el precio era accesible. Pues ahora fíjate que la Volkswagen está diciendo que no. Hizo un alto y lleva su plan futuro 2030. Ellos se dieron cuenta que ya los modelos que ellos estaban fabricando, pues no estaban en calidad de competir contra los chinos, porque ya los chinos, antes hablábamos de chinos, de cosas que no funcionaban, y nos dicen ahorita que un fabricante chino, la misma Volkswagen, ya traen sus carros, calidad, tecnología, batería, software y precio, y que la elaboración de un carro electrónico es mucho menor que los que ellos generan. Ellos ahorita se están enfrentando que tienen empresas o compañías muy, muy grandes en las cuales tienen capacidad ociosa. ¿Por qué? Porque todos los productos que ellos hacen ya no entran en el mercado porque ya están compitiendo con estas chinas. El Byte es una de las principales marcas que ellos están, que tienen problemas. Entonces, el auto electrónico cambió totalmente lo que son, porque ya desplazaron los pistones, las transmisiones, las bombas, los sistemas de inyección. Entonces, ellos dicen, ¿sabes qué? Nos tenemos que detener y hay que fabricar ya autos rentables. ¿Qué es lo que están haciendo ellos? Pues van a buscar los modelos, van a ver cuáles son los que son más efectivos. Y dicen que esto lo van a hacer para el 2030 para poder competir, porque nos dicen ellos que sus costos son muy, muy elevados y ya no pueden competir con la tecnología y la calidad que nos están dando en China. Nos decían también que para México no había problema, que estuvieran todos tranquilos, porque hay que recordar que la principal planta de Volkswagen se encuentra en Puebla. Pues fíjate que no es tan cierto. A la fecha de hoy llevan 1,200 bajas entre despidos y retiros voluntarios. Entonces, este sistema pues está hablando de que es igual que Soriana, están buscando cómo sobrevivir, minimizar costos y ser más competitivos con los nuevos negocios que se están dando en la actualidad.
4: Y hay otros negocios que avanzan, Alfonso.
6: Sí, hay negocios que avanzan. Fíjese que en México el mejor año de ventas de autos fue en el 2016, donde se vendían aproximadamente 131 autos por cada 10.000 habitantes. En el 2025, la venta fue de 115 autos por cada 10.000 habitantes. Bueno, pues Brasil trae algo así como 119 autos por cada 10.000 habitantes. España, 270. Recordemos que México, 115. Ajá,
4: sí.
6: Colombia e India traen un promedio de 38 autos por cada 10.000 habitantes. Entonces, ahí nos damos un poco la idea, la importancia que pudiera tener el mercado mexicano para el sector automotriz de autos nuevos, ¿sí? Porque también hay otro mercado, que es la parte de refacciones. Pero sucede algo muy peculiar, hablando de negocios en el sector automotriz, y es con Tesla, Mireya Leti. Tesla comenzó a ofrecer viajes en Austin en Cybercabs, que son los taxis con dos asientos sin volante ni pedales. Es la primera vez que utilizan estos vehículos para un servicio tipo de robotaxi, y pues Tesla tiene la capacidad de producir más de 125.000 unidades al año. Pues ahí verán ustedes si nos vamos allá a Austin a darnos una vuelta en uno de estos carros.
4: En uno de estos, o nos da miedo.
6: Sí. Y hablando de negocios, ¿cómo están creciendo? Se anunció que

0: mexicana, ¿no? Han anunciado una serie de crecimientos del 2018, pero pues creo que la forma, la dinámica en la que van los negocios, pues no han sido suficientes para recuperar los ritmos de crecimiento que se tenían en México antes de la pandemia.
1: Pues
2: así es, nos falta mucho, sí, doctora.
1: Fíjate que también viendo todo esto, a dónde van los negocios y a dónde debemos de invertir o dónde debemos de dirigir a nuestros hijos para que vayan buscando la educación o se vayan especializando, pues fíjense que también encontré un caso de éxito de Omri Caspi de la NBA. Nos dicen que cómo de estar en la NBA, pues ahora es el dirigente. Actualmente él dirige a Swish Venture, una firma que maneja más de 800 millones de dólares y que recientemente levantó otros 250 millones para continuar invirtiendo en empresas de tecnología. Pues este exjugador de la NBA nos dice que él en qué está invirtiendo, pues sus áreas específicas de interés en donde hace las inversiones es inteligencia artificial, ciberseguridad, infraestructura tecnológica, defensa, tecnología gubernamental y automatización industrial. Está invirtiendo él en sectores donde hoy se concentra la carrera de tecnología global. Lo más importante de esta empresa es que ha invertido solamente en 20 compañías y tiene este capital. 8 ya alcanzaron la categoría de unicornio. Alrededor del 40% de su portafolio ya superó los 1,000 millones de dólares en su valuación. ¿En cuáles son o qué son las empresas que más le ha llevado a este exjugador tener este portafolio e incrementar el valor de las inversiones? Pues la joya de ellas es Cognition AI, la cual es una empresa que se dedica a lo que es el desarrollo de inteligencia artificial y es la que tiene mayor crecimiento a nivel mundial. Caspi participó en su ronda semilla, o sea, esta empresa participó con esta compañía en el 2024 dándole la inversión y ahorita esta empresa vale 150 millones de dólares. Y otras compañías que él ha invertido, pues sí le dan rendimiento, pero es básicamente esto. ¿Qué nos dice este exjugador? Nos dice que ya los negocios, las inversiones se deben de mover hacia la inteligencia artificial. Es lo número uno que se debe de invertir aquí. Otra cosa que anteriormente no se manejaba por cómo se llevaban los negocios en la ciberseguridad. Nos dice que ahorita tanto bancos como empresas, por las transacciones y los nuevos modelos de negocio que ellos ya venden, tienen que invertir en ciberseguridad para que los clientes estén seguros, den su información y pues continúen realizando compras. Otra cosa que nos recomienda él es invertir en defensa y tecnología gubernamental. Nos dice que anteriormente pues no había tantos conflictos geopolíticos y nos dice que en la actualidad ya hay bastante, que se ha cambiado mucho y que es bueno invertir en eso. Y nos dice que invirtamos en infraestructura también antes de algunas aplicaciones. Pues esto nos dice un exjugador de la NBA que ahorita es un caso de éxito manejando esta empresa de Swish Venture.
0: Pues llama la atención, Leti, porque por ejemplo también está el comentario de el dueño de American Express, de Bank of America, de Dairy Queen. Uh-huh. Warren Buffett, quien él dice que él no invierte en IA, que porque que le garantiza que otra inteligencia no vaya a suplir a la inteligencia que existe actualmente. Y él lo menciona, como no le entiendo, dice, al modelo de negocios de la IA, pues no me meto. Y él le apuesta a generar valor a través de productos que las personas siempre van a consumir, como un helado, como una Coca-Cola, como un dulce y cosas de eso, ¿no? Servicios financieros. Llama la atención cómo funcionan los mercados aquí en México. Les comparto la experiencia de Shein. Bueno, pues Shein, esta empresa que en el 2004 creo que fue el boom, dedicada justamente al e-commerce de productos chinos, pues la empresa tenía la capacidad, o tiene la capacidad de sacar casi 5,000 nuevos modelos de ropa al día, o sea, 5,000 nuevos modelos. Y buscaba construir una red de proveedores locales que lo que buscaba era reducir los tiempos de envío desde China y recortar pues esos tiempos, ¿no? De los que las personas se quejaban de que tardaban mucho en llegar. Pues en México sucedió algo muy extraño. A diferencia de los mercados, por ejemplo, como en el de Estados Unidos, donde los consumidores de la marca presumían que con 100 o 200 dólares se habían comprado 20 prendas. Pues el éxito de Shane en México está

0: muy relacionado con una forma muy distinta a la que el mercado lo recibió, que fue a través de un atractivo catálogo aparentemente de mucha ropa infinita a precios bajos, vestidos por menos de 170 pesos, pero que sin embargo fueron las mujeres principalmente emprendedoras quienes habían encontrado en Shein una manera de emprender su propio negocio a través de estas tiendas populares, pedidos de mayoreo, que los aprovechaban pues descuentos desde la app. Y así surgieron muchas microempresas que se encargaban de juntar varios pedidos y distribuirlos o revenderlos entre sus clientas. Y pues este fenómeno, según dicen fuentes de propio Shein, pues solo pasó en México, y eso dio un poco la pauta de la calidad de emprendedores que había aquí en México. Hago este comentario para reflexionar un poco sobre cómo se está comportando ahorita el mercado de tiendas de autoservicio. Cómo estos modelos de negocio que han surgido y que ahora los vemos en todas las colonias de Aguascalientes, no únicamente en colonias populares, han venido a impactar de una forma negativa el comercio interno de la tiendita de la esquina. Qué bueno que exista competencia. Creo que todos ganamos en cuanto a servicio, precios. Sin embargo, creo que sí que habrá reflexionar un poco sobre la economía de las familias mexicanas y cómo está impactando y a dónde se están llevando ese dinero que nosotros vamos y compramos en todas estas tiendas que definitivamente no es inversión de Aguascalientes.
1: Fíjense que con todo este comentario que hacen sobre los negocios, yo cerraría con una reflexión. Bien se dice, el problema del manejo del dinero, del flujo del dinero, de los negocios, es que no hay una receta. Cada quien va encontrando sus nichos de negocios, sus nichos de inversión, de acuerdo a cómo entiende la percepción, y los demás que no sabemos, pues nos vamos alineando. La realidad es que hay quien le está apostando a la tecnología, a la inteligencia artificial, que pueden ser negocios circunstanciales de corto plazo, y hay quien, como lo dice el doctor Alfonso, poco a poco en algo que conozco, algo tangible, algo que veo, me suena un poquito más a personas mayores, pero la realidad es que es una seguridad. Y en los negocios no hay receta de cocina. Entonces, es entender el flujo, como dijo alguna vez Carlos Slim, tienen que entender cómo es el flujo del dinero, por dónde se va, dónde viene, para entonces realmente hacerse hombres de negocio. Pues como siempre, nos gana el tiempo y se nos quedan muchos, muchos temas sobre la mesa.
2: Así es, Mireya, como siempre, un gusto y un placer compartir micrófonos con ustedes.
0: Excelente semana, un saludo para todos.
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5: 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Son las 5 con 30 minutos.
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9: Hola, hola, muy buenas tardes. Bienvenidas y bienvenidos a Suma Educativo, donde cada detalle cuenta. Qué gusto acompañarlos nuevamente desde Radio UAA 94.5 FM. Hoy tenemos un tema que seguramente muchas escuelas tienen escrito en sus documentos, en sus planes de trabajo, en sus proyectos institucionales, pero que queremos llevar a un lugar mucho más importante, al salón de clases y a la vida cotidiana de una comunidad educativa. Hoy vamos a hablar de la inclusión escolar.
10: Es un tema muy importante y, como bien decías ahorita en la introducción, como que todos lo tenemos en nuestros planes, en lo que debemos de hacer, pero ¿qué tanto realmente somos escuelas inclusivas?
9: Uh-huh. Inclusive ya se hizo parte hasta de nuestro lenguaje, ¿no? Sí, la inclusión. Y por eso hoy quiero empezar con una pregunta que puede resultar un poquito incómoda. A ver, ¿un colegio puede tener un plan de inclusión perfecto y no ser realmente inclusivo?
10: Pues la respuesta es sí.
9: Sí, tristemente sí. Podemos tener documentos impecables, protocolos, programas, formatos, diagnósticos, capacitaciones, evaluaciones, etcétera, y aún así tener estudiantes que se sienten fuera del grupo, que no participan, que no encuentran la manera de avanzar o que sencillamente sienten que ese colegio no es su lugar. Híjole, esto es fuertísimo, ¿eh?
10: Y regularmente como que nuestra cabeza se va a pensar en casos especiales, pero realmente ¿cuántos chicos, cuántas jóvenes, cuántos niños que tenemos en nuestro salón no se sienten parte de?
9: Exacto, y es que la inclusión es para todos, incluyendo hasta el personal, ¿eh? No solamente los niños. Entonces, ¿cómo vamos a saber si una institución educativa realmente está siendo inclusiva? Hoy María nos va a ayudar a ponerle un poquito de lupa a este tema. Porque cuando hablamos de inclusión, muchas veces pensamos inmediatamente en lo que tú nos decías, en discapacidad, en adecuaciones curriculares o en necesidades educativas específicas. Pero la inclusión es mucho más amplia. Tiene que ver con quién puede estar, quién puede participar, quién puede aprender, quién puede permanecer y algo todavía más. ¿Quién siente que pertenece? quien se siente identificado y siente orgullo de pertenecer a esa institución. Así que hoy vamos a hablar también de la administración de planteles educativos, porque la inclusión no solamente es responsabilidad de la maestra o del maestro que está frente del grupo, también tiene que ver con las decisiones, híjole, esto es importantísimo, es crucial, las decisiones que toma la institución, sus procesos, sus espacios, sus reglas, sus recursos, sus formas de acompañar y hasta la manera en que entiende el éxito escolar. Híjole, María, qué buen tema el día de hoy, ¿eh?
10: Creo que tenemos algo muy importante en la mesa. Hemos tratado la inclusión desde la práctica. Uh-huh. Nunca lo habíamos visto desde este otro escenario. Pues me gustaría empezar justamente por esa pregunta. ¿Puede una escuela tener todo en regla pero no ser inclusiva? Creo que es la pregunta. Porque sí, podemos confundir fácilmente tener una política de inclusión con vivir una cultura inclusiva, y no necesariamente son la misma cosa. Hay una gran diferencia. Un documento puede decir que todos los estudiantes son bienvenidos. Nuestro friso, nuestro periódico mural puede decir que todos son bienvenidos. ¿Qué sucede cuando llega al salón de clase este estudiante que aprende de manera diferente, que necesita más tiempo, que tiene otra forma de comunicarse, que requiere determinados apoyos o que simplemente de manera social no encaja en lo que tradicionalmente esperamos de un alumno? Ahí empieza la verdadera prueba. Hoy queremos darles 5 palabras que nos pueden servir como una guía práctica o como una herramienta de diagnóstico.
9: Entonces vamos a empezar por la primera palabra, presencia. Porque parece la más sencilla de todas, ¿eh? O sea, ajá, presencia, bueno, pues es que el estudiante está inscrito en el colegio.
10: Exactamente, si dijo presente cuando pasé lista, pues ya está ahí.
9: Ya hay presencia, ajá, ¿sí? Entonces, bueno, eso, que tiene un lugar en el salón, está en la lista. Pero a ver, ¿eso necesariamente significa que está incluido? Porque podemos tener físicamente, así como estamos comentando, al alumno dentro del aula, al mismo tiempo tenerlo completamente fuera de la experiencia educativa. Y es que de verdad este tema a mí se me hace fuertísimo. Imagínate tú como profesor tener aquellos, no sé, 10, 15, 20, 25, 30, 40 alumnos sentados en un salón de clase y decir, están presentes, pero no los estoy considerando, o sea, no los tengo yo presentes, uh-huh, en mi clase. Por eso presencia significa mucho más que estar inscrito. Significa que el estudiante está realmente ahí, formando parte de la experiencia escolar, de mi experiencia escolar, de la experiencia escolar que yo estoy formando con ese grupo de alumnos. Y aquí aparece una primera responsabilidad administrativa. ¿Cómo recibe la institución a sus estudiantes? ¿Hay barreras para entrar? ¿Los espacios son accesibles? ¿Los horarios, procedimientos y dinámicas consideran diferentes necesidades? ¿La escuela cuenta con mecanismos para detectar cuando un estudiante empieza a ausentarse? Fíjate que esto es bien importante, María, porque esto que es aparentemente administrativo, como el seguimiento de asistencias, puede convertirse en una herramienta de inclusión. Porque si un estudiante empieza a faltar constantemente, la pregunta no debería ser solamente ¿por qué no está viniendo? También habría que preguntarnos ¿qué está haciendo que venir a la escuela sea difícil para él o inclusive para su familia? Entonces, si nos ponemos a pensar, presencia no solamente es eso, o sea, como decíamos al principio, que el niño esté, sino ¿qué es lo que hace toda la institución para que ese niño realmente sienta de ser parte de? Por ejemplo, si un niño tiene, ahora sí vamos a hablar, de una discapacidad física, tiene que usar silla de ruedas, pues a ver, mi escuela debe estar adaptada con rampas o lo que sea para que el niño llegue a su salón de clase. Pero inclusive, si ese niño pasa de grado y no sé, el cuarto de primaria ya está en un segundo piso, a lo mejor ese ciclo escolar, el cuarto de primaria tiene que bajar al primer piso para que ese niño pueda estar, o sea, realmente esté presente en todo el sentido de la palabra.
10: Y eso que dices es importantísimo, presente en todo el sentido de la palabra. A veces tenemos niños presentes, niños que no faltan, o jóvenes o adolescentes, pero están ausentes. Exacto. Mentalmente o emocionalmente. Y ahí conecto con la siguiente palabra, que es participación. Esta reflexión me llegó mucho como maestra, porque justo ahorita, bueno, tengo varios grupos a mi cargo. Uno de ellos es un grupo de universitarios, 44 alumnos. A veces pensamos que participar pues es ya esta presencia, pero no todos pueden participar, no todos participan, y eso no me tiene que indicar quiénes son los que están ahí, porque aparte siempre participan los mismos. Entonces hay que encontrar otros mecanismos para saber qué es lo que pasa. Esto es algo muy común. Los maestros nos vamos siempre por los alumnos que participan, por los alumnos que... Pero, ¿qué pasa con el que está sentado, tiene el cuaderno abierto? ¿Está realmente presente? ¿O está realmente involucrado en lo que está sucediendo? ¿O al contrario, ese alumno que está presente pero es callado y evita participar?
9: Inclusive la participación hay que entenderla. A lo mejor participación para lo que yo estoy disponiendo, que es participar. Pero a lo mejor ese niño que nos platicas, María, o esa niña o jovencito que está callado y está evitando participar de esa manera en concreto.
10: Participar significa poder hacer, aportar, interactuar, equivocarse, preguntar y construir junto con los demás. Incluir no significa hacer una actividad aparte para ese estudiante que necesita apoyo. Significa buscar la manera en que pueda participar de la experiencia común. A veces cuando hacemos adaptaciones curriculares los manejamos como por fuera, pero no, la inclusión es que trabaje junto con el grupo, con los apoyos que requiera, obviamente. Imaginemos una actividad por equipos. Podemos pensar, bueno, este alumno tiene dificultades para realizar esta actividad, así que le voy a dar otra más sencilla para que esté ocupado. Parece una solución, pero no lo es. Porque está haciendo algo, sí, pero está haciendo otra cosa separado de sus compañeros. Una estrategia más inclusiva sería preguntarnos, ¿qué necesita para participar de esta misma experiencia con el colectivo, con el grupo? Tal vez necesita más tiempo, tal vez necesito yo pensar mejor esos equipos, tal vez necesite instrucciones visuales, el apoyo directo de un compañero, otra forma de expresar lo que sabe, porque hay muchos alumnos que son callados, pero sí están con nosotros.
9: De hecho, aquí es muy importante para quienes nos dedicamos a la docencia tal cual, de verdad empaparnos y hacernos expertos en esto de los estilos de aprendizaje y luego detectarlos en los alumnos, porque un alumno puede ser muy visual o puede ser muy auditivo o puede ser muy kinestésico, o sea, cada quien tiene su estilo, ¿no? Entonces, al momento de uno conformar esos equipos y tener detectado cuál es el canal que se le facilita más a ese alumno el aprendizaje, pues puedes hacer unas combinaciones muy interesantes y se complementan, o sea, los equipos pueden ser complementarios. Entonces, aquí no estamos hablando de hacer equipos de trabajo o trabajos colaborativos con niños o alumnos afines, ¿sí? Porque casi siempre es, hagan equipos y se hacen los equipos de los amiguitos.
10: Los,
9: ¿no?,
10: amigos.
9: No, aquí más bien es que el profesor que sea el que haga ese primer trabajo intelectual de ver qué es lo que conviene más en a cada alumno y con quién conviene trabajar para que ese equipo realmente se enriquezca.
10: Se potencien entre ellos mismos.
9: Exactamente. Y se logre la participación como la estamos entendiendo ahorita. O sea, esto que les estamos platicando.
10: Y además hay que repensar eso de los trabajos en equipo. Porque sobre todo en grados superiores, también con los pequeños, pero sobre todo en grados superiores, acaba siendo yo hago la portada, tú la introducción, él hace la maqueta y el otro presenta. No hicieron trabajo en equipo, no hay una participación real de todos y eso también es no inclusión.
9: Exacto, entonces aquí también la recomendación es hacernos expertos en trabajo colaborativo, que ahí es donde cambia todo el sentido y toda la perspectiva del trabajo cuando nosotros reunimos equipos, ¿sí?, o hacemos trabajo entre varios alumnos.
10: Bueno, pero esto de la participación puede darnos para muchísimo.
11: Sí.
10: Vamos a cortar aquí, vamos a la ráfaga musical. El día de hoy, si nos están escuchando en el radio, es 14 de septiembre. Si nos están escuchando en el podcast, bueno, esto se grabó para un 14 de septiembre. Vamos a escuchar México en la piel con Luis Miguel.

0: pues regresamos de nuestra ráfaga musical muy mexicana, ¡viva México! Y más con esta canción. Y bueno, pues vamos a llegar a la tercer palabra, progreso. Porque muchas veces hablamos de inclusión, pero seguimos usando la misma medida para cada estudiante. Al momento de estar preparando este programa, es que se te viene un montón.
1: Y haces autorreflexión cañón.
0: Sí, sí, sí. Aquí, por ejemplo, en lugar de preguntar únicamente, ¿este alumno llegó al mismo lugar que todos los demás? O sea, ¿alcanzó el mismo aprendizaje, por decir algo, que todos los demás? Podemos preguntar, ¿está avanzando respecto de su propia trayectoria? Es que ahí cambia todo. Formas de evaluación, estamos viendo en la actualidad que realmente sean adaptadas y adecuadas, bueno, no adaptadas, perdón, adecuadas a cada estudiante. Aquí es donde cobra todo el sentido de que sean inclusivas, porque la inclusión no significa bajar expectativas o medir todos con la misma reglita o el mismo parámetro. ¿Cuántas veces no hemos visto esta caricatura de los animalitos que están parados y que dicen, voy a evaluar a los que puedan nadar, y nomás hay un pez, ¿no? Y está el león, la jirafa, el chango y así, ¿no? Entonces, muchas veces hacemos esto.
1: ¿Qué significa el 10? ¿Y qué significa el 10 para cada uno de mis estudiantes?
0: Exactamente.
1: Para uno puede ser algo muy sencillo que no se esforzó, y para otro puede ser algo que le costó muchísimo y que se esforzó gran parte del parcial o del periodo para llegar a ello.
0: Híjole, es que aquí la inclusión en el progreso, entendiéndolo como progreso, significa reconocer que no todos los estudiantes necesariamente avanzan por el mismo camino, al mismo ritmo o de la misma manera. Una escuela inclusiva no renuncia al aprendizaje. No sé, por ejemplo, ahorita María que decía, tengo varios grupos. ¿Cuántos grupos tienes ahorita?
1: Ahorita tengo 4.
0: 4. ¿Cuántos alumnos en total atiendes en esos 4 grupos?
1: Cerca de un poquito más de 200.
0: Entonces imagínate, esto del progreso de cada uno de esos 200 alumnos, pues sí te implicaría un ratito de pensar, o sea, ¿qué es lo que necesita cada uno? ¿Cuál es ese 10? O sea, el 10 de María, el 10 de Cecilia, el 10 de Juanito, el 10 de Pedrito, ¿no? ¿Por qué? Porque entonces se va adecuando. Pero fíjate que algo que se me hace muy interesante en el fenómeno educativo es que conforme vas avanzando y vas conociendo a los alumnos, eso se va dando. O sea, no es algo postizo, no es algo como fracturado, como tengo que hacer este ejercicio ajeno a los alumnos. No, al contrario, el alumno te da el parámetro para que entonces tú como maestro, eso sí, es importante cuando tienes esta cantidad de alumnos en un mismo semestre o en un ciclo escolar, pues hacer esas anotaciones. Porque entonces sí vas a buscar diferentes caminos para llegar a él. Haces ese como diario, o es, no sé cómo llamarle, ¿no? Esas pues, anotaciones de cada alumno que tienes y decir. Las instituciones educativas también tienen departamentos psicopedagógicos, que esos son el apoyo. La verdad, denles trabajo, profesores. Es el apoyo y te pueden servir para que ellos hagan ese tipo de baterías o de test para detectar lo que a ti te interesa. Estilos de aprendizaje, carácter, los sociogramas. O sea, todo esto que para ti son herramientas valiosísimas para que luego tú con eso puedas hacer todos los diseños de clase, ¿no? Porque el progreso, la inclusión también entendida como progreso, tiene consecuencias muy concretas en la gestión académica. Lo que estamos comentando, ¿no? O sea, la primera pregunta es, ¿cómo evaluamos? ¿Cómo damos retroalimentación? ¿Qué evidencias consideramos? ¿Cómo detectamos que un alumno está progresando, aunque su avance no sea idéntico al resto? Fíjate, María, que me tocó hacer una investigación muy interesante en la Universidad de las Artes, y justo un profesor que entrevisté me decía esto. Él era el profesor de dibujo y de pintura. Me dice, o sea, yo puedo ver el avance en su obra, sin embargo, su obra puede ser muy limitadita en cuestiones, digamos, de, o sea, del deber ser, ¿sí? Pero si yo conozco a este alumno y veo ese progreso, digo, wow, con el progreso del alumno en la técnica, dice, pero eso solo lo puedo detectar yo. Dice, entonces, en esta área, me decía, es muy subjetiva la evaluación, porque, bueno, puede haber ciertos matices, Dice, lo que sí era lo que estaba él trabajando en ese momento es en como que en ciertos aspectos técnicos sí dejar muy definidos, pues eso, para que no todo fuera como de la percepción del maestro. Entonces, sí es un tema importante, pero sí es importante también que le dediquemos ese tiempo, esa reflexión, meterle cabeza, como diríamos, para que realmente evaluemos sobre un progreso real en cada alumno. Porque si únicamente reconocemos una manera de aprender, que es como la evaluación general, y una manera de demostrar lo aprendido, podemos convertir nuestra propia forma de evaluar en una barrera, que es lo que sucede muchísimas veces o generalmente. Entonces, aquí lo importantísimo es que cuando hablemos de inclusión, no sigamos utilizando una única medida para determinar si un estudiante está teniendo éxito o no.
1: La cuarta palabra es permanencia. Porque podemos lograr que un estudiante entre a la escuela. De hecho, pues es básicamente obligatorio. Participe, avance. Pero todavía tenemos que conseguir algo que es fundamental, que pueda quedarse. La permanencia tiene que ver con que la escuela genere las condiciones para que el estudiante pueda continuar su trayectoria. Y aquí la administración de una escuela tiene mucho que hacer, porque cuando un alumno empieza a tener dificultades, la respuesta institucional puede ser: este alumno no se adapta a esta institución. O puede ser: ¿qué podemos modificar nosotros para que pueda continuar? Son dos preguntas completamente diferentes. Una coloca el problema exclusivamente en el estudiante y la otra obliga a revisar el sistema. Aquí entran dos cosas muy concretas: acompañamiento académico, orientación, comunicación con las familias, seguimiento de asistencia, detección temprana de dificultades, capacitación docente, ajustes en procesos y, sobre todo, trabajo coordinado en todo el equipo directivo y docente. Porque la inclusión no puede depender de que casualmente haya una maestra especialmente sensible o comprometida. Tiene que formar parte de toda la estructura de la institución. Yo creo que aquí tenemos un ejemplo clarísimo durante la pandemia. ¿Cuántos chicos no abandonaron? ¿Cuántos estudiantes no dejaron trunca desde primaria, secundaria, bachillerato, incluso universidad, porque ya no hubo en los medios, ya no se pudo técnicamente, ya no hubo interés en la que se nos fueron o se nos rezagaron muchos estudiantes? Y bueno, pues es un claro ejemplo de permanencia. Las escuelas que lograron esta permanencia, habría que voltear a ver cómo lo hicieron.
0: Exacto, María. Y esto viene muy ligado a la última palabra para entender la inclusión, que es la pertenencia. Híjole, porque podemos tener presencia, participación, progreso, permanencia. Faltará algo todavía, que es la pertenencia. A ver, María, ¿qué significa realmente que un estudiante sienta que pertenece?
1: Es este sentido de: este es mi lugar.
0: Exacto. Este es mi lugar, como tú nos dices, María, o sea, se traduce en eso, ¿no? En sentir que ahí lo conocen, que lo toman en cuenta, que puede ser él o ella, que tiene un lugar y, lo más importante, que su presencia importa. Esto es que te digo, o sea, este tema a mí me cimbra, de verdad, porque es que yo pienso no solo en los alumnos, pienso en los profesores, pienso en los directivos, pienso en el personal de intendencia, todas las personas que forman parte de la comunidad educativa. O sea, es que de verdad puedes estar, o sea, puedes ir, progresar, o sea, todo lo que hemos platicado, ¿no? Puedes estar, participar, progresar, quedarte en esa institución, y qué fuerte si no te sientes parte de él, o sea, de esa institución, que no sientas que importas, que realmente lo creas. Entonces, la inclusión de verdad cobra el sentido cuando logramos que ese alumno en concreto, o ese maestro, ese directivo, o ese personal administrativo de intendencia, o lo que sea, sabe que ahí importa. La inclusión en relación a la pertenencia no se resuelve, y lo tenemos que entender así, no lo podemos resolver únicamente con un procedimiento administrativo o con un diseño de un protocolo impecable de inclusión. estudiante deberá sentirse parte de su grupo, aunque en el protocolo, fíjate María, diga que el estudiante va a tener todas estas medidas para que sea parte del grupo, realmente en la vivencia, en las relaciones, en el día a día, es como el estudiante realmente se siente y se cree parte de su grupo. Esto se construye con detalles tan sencillos como cuando el maestro pronuncia correctamente su nombre, cuando sus compañeros lo incluyen en un equipo, cuando su opinión es escuchada, cuando sus diferencias no se convierten en un motivo de burla o una barrera inclusive, cuando puede equivocarse sin quedar etiquetado, cuando una escuela no solamente pregunta qué necesita este estudiante, sino también qué aporta este estudiante a nuestra comunidad.
1: Bueno, pues hasta aquí vamos a concluir este programa, pero creo que tenemos muchas cosas pendientes. Creo que podríamos haber dedicado un programa a cada una de estas palabras y a lo que significa realmente la inclusión educativa. Por lo pronto, terminamos. Esto fue Suma Educativo, donde cada detalle cuenta. Gracias, como siempre, a Radio UAA 94.5 FM por abrirnos el espacio. También gracias a Waldo Rodríguez, quien nos acompaña desde la cabina y hace posible que esto llegue a ustedes. Gracias a ustedes por escucharnos, por cuestionarse y sobre todo por seguir pensando cómo podemos conocer, cómo podemos hacer de nuestros espacios, espacios de inclusión. Nos escuchamos en el próximo Zoom Educativo. Hasta la próxima. Vámonos, Cecilia.
0: Vámonos, María.
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